0: La región de Aysén dejó como víctima fatal a un concejal de Lago Verde, Claudio Soto. Tras el aumento de la desocupación femenina, expertos y gremios plantearon avanzar en medidas como la sala cuna universal y nuevas políticas para facilitar el acceso al empleo. El paso fronterizo de los Libertadores en la región de Valparaíso cumple 18 días cerrado debido a los efectos de las nevadas. Analistas internacionales aseguraron que los nuevos aranceles de Estados Unidos a Chile marcan un punto de inflexión en la relación comercial entre ambos países. Interrumpida se encuentra la ruta que conecta a Traiguén con Galvarino por remociones de masa en Temuco.
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0: Exactamente. Las 20 horas con 2 minutos.
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0: La región del Biobío continúa en alerta roja por posible desborde desde río. José Manuel Lagos nos amplía desde Senapred.
5: Sí, porque vamos a conversar algunos minutos con Alejandro Sandoval, director regional de Senapred de la región del Biobío, para que nos comente cuál es la condición, el avance de este sistema frontal, teniendo en cuenta evacuaciones que se han desarrollado en la provincia de Arauco, pero también otras en curso en la comuna de Penco. Director, buenas tardes.
6: Buenas tardes. Primero, recordar a la comunidad, estamos con una alerta roja regional por la amenaza de desborde de todos nuestros cursos de agua. De acuerdo a lo que nos informa la Dirección General de Agua, la mayoría de nuestros cursos de agua va con un aumento sostenido de caudal y junto con el pronóstico meteorológico que tenemos, seguirá precipitando en la región por lo menos las próximas 12 horas intensamente en algunos sectores. Por lo tanto, este aumento de caudal se mantendrá. Estamos muy preocupados de lo que está pasando en estos momentos en la comuna de Arauco por el río Lío y el río Pichilo que están al borde del desborde. Ya el municipio está gestionando procesos de evacuación en esos sectores. El río Granelagüe ya también está entrando en una situación crítica y se espera que esto continúe aumentando su caudal. Por lo tanto, también ahí el equipo municipal, todos los integrantes del sistema comunal, liderado por el alcalde, están muy atentos a la situación para poder generar procesos de evacuación si eso es necesario. Ya se lanzaron mensajes SAE preventivos. En Penco, el estero Penco también está bastante complejo. También se lanzó un mensaje preventivo para que la comunidad esté muy alerta a los riesgos que eso puede implicar. Pero en general, hacemos un llamado a toda la comunidad. La gente tiene conocimiento histórico de los riesgos de su entorno. Entonces hacemos un llamado a las personas que se hayan visto afectadas anteriormente por algún proceso de inundación, estén muy atentos al comportamiento de los cauces y también sigan las indicaciones del personal que está gestionando esta emergencia en forma local, en terreno. Y también, en caso de recibir un mensaje SAE, les pedimos que puedan leer bien la información y tomar las acciones que se les piden a través de ese mensaje.
5: En el caso de la provincia de Concepción, la comuna que más preocupa es la de Penco, ¿no?
6: Y el río Andalien. El río Andalien el día de ayer estuvo sobre un nivel de crítico de amenaza de desborde. El estero ahí que en la confluencia en el sector de Puente 1 también desbordó. Hay algunos sectores ya negados. Ese sector históricamente hay hartas viviendas que se ven afectadas cuando se desborda el río Andalien. Si bien es cierto, el río durante esta tarde tuvo una baja de su caudal, pero con las precipitaciones que hemos tenido y ahí hay un cierto retardo de la recarga de agua desde los cerros. Por lo tanto, estimamos que el río frío, de hecho ya está con una tendencia al alza, así que probablemente desborde. Así que el llamado a esas personas también es a seguir las indicaciones. Ahí el equipo municipal de Concepción, de hecho el alcalde ha estado desplegado, personalmente él liderando ese trabajo, le pedimos que sigan las indicaciones del personal que está gestionando esta emergencia en el nivel local.
7: Director, muchas gracias.
6: Gracias a ustedes.
7: Soy el titular de Senapred de la región del Biobío, Alejandro Sandoval, entregando también un balance respecto a este sistema frontal en la región del Biobío durante las últimas horas, siendo la alerta más reciente la evacuación del pasaje La Escalera, sector Vista Hermosa de la comuna de Benco, situación que por cierto está en pleno desarrollo. En Concepción, Biobío, la radio.
0: Sí, antes de ir al contacto con la siguiente unidad móvil, nos cuentan en la Villa Los Escritores, todavía están sin luz, las compañías celulares funcionan a medias. También nos cuenta nuestro amigo Freddy que hay un accidente a esta hora en las esquinas Diego de Oro y Santa María, en la comuna de Concepción. Hay dos carros de bomberos que están concurriendo a este lugar. Volvió la luz en el portal San Pedro, nos cuentan en la comuna de San Pedro de La Paz. Ojalá no se vuelva a cortar. Bien, vamos ahora a la provincia de Arauco nuevamente. Franco Hernández, desde Curanilahue. Franco, te escuchamos.
8: Sí, mucha atención con esto. Se activó la alerta SAE. Se envió un mensaje a los dispositivos móviles de toda la comuna de Curanilahue, a donde se indica evitar la ribera del río Curanilahue, del río Ranas y además del estero Plegarias. Reiteramos, se acaba de activar una alerta SAE a raíz de esta situación crecida del río, de la cual estábamos ampliando, de la cual estábamos contando, y que ha hecho que se registre un desborde, al menos en varios puntos.
0: Sí, se corta, hay problemas con la comunicación, pero lo escuchamos, lo medular. Alerta SAE, evitar el río Ranas, el río Curanilahue, el estero Plegarias, todo esto en Curanilahue, producto de la crecida y el peligro de desborde. Se cortó, ese es un sector de difícil comunicación celular, lo sabemos, en Curanilahue, pero vamos a ampliar con Franco Hernández, que ya está por llegar a los sectores más afectados de esa comuna en la provincia de Arauco. La precipitación van a continuar mañana acá en la región. Así lo afirmó el director regional de Senapred, Alejandro Sandoval, indicando que se podrían registrar desbordes en diferentes caudales. La autoridad fue enfática en hacer un llamado a respetar.
6: Si reciben un mensaje, ya sea en terreno por parte de los integrantes del sistema que están eventualmente podrían activar procesos de evacuación, sigan las indicaciones del personal que está en terreno. Si reciben un mensaje SAE, la primera recomendación, lea la información, puede ser un mensaje preventivo o puede ser un mensaje llamando a evacuar un sector en particular. Nuestros mensajes SAE llegan a todos los dispositivos móviles que estén dentro de una comuna, incluso en comunas aledañas.
0: Desde el MOP, en tanto, José Piña, el Seremi, abordó la situación de la Ruta de la Madera en San Pedro de la Paz, donde se registraron deslizamientos de tierra y caída de árboles.
9: Hemos tenido varios incidentes en la Ruta de la Madera, algunos deslizamientos, algunas caídas de árboles, pero nuestra empresa, nuestra administración directa, está trabajando constantemente para poder resolver esto. También hemos tenido problemas en la Ruta Cordillerana, Bus 61, en Santa Bárbara, en Quilleco, en Mulchen, también en la P40, en la Comuna de Arauco. En realidad estamos con incidentes en varias rutas en toda la región.
0: En Talcahuano la afectación mayor fue provocada por el viento. Al respecto se refirió el alcalde Eduardo Saavedra, quien descartó la ocurrencia por ahora de trombas marinas.
10: De acuerdo a la información oficial que tenemos, son vientos arrastrados, monitoreados técnicamente y que han superado los 80 kilómetros por hora. Claro, los vecinos nos relatan, tenemos que escucharlos también, que tendría característica de tromba que venía en este caso desde la bahía, del sector Rocuán. Pero al final del día lo que hay es daño, hay mucha agua. Hay que hacer también y pedir un llamado de precaución a la ciudadanía que idealmente en estos días se resguarde.
0: En Penco se solicitó alerta SAE por posible desborde de río, pero además se ordenó evacuar pasaje La Escalera del sector Vista Hermosa por aluvión, una situación que continúa en desarrollo. Vamos a actualizar la información de lo que está ocurriendo en la comuna de San Pedro de la Paz con Rodrigo Medina, el director de seguridad, que nos va a contar más detalles. Tenemos una declaración de él respecto a lo que está ocurriendo con las principales calles y rutas de la comuna de San Pedro de la Paz. Lo escuchamos.
11: El puente o el paso bajo nivel que da al puente Yacolén quedaría habilitado para todo tránsito de personas. Ya se está evacuando el agua lluvia, se tomó contacto con la persona encargada y solucionó el problema. Así es que 10 minutos más, yo creo que estamos habilitando el tránsito vehicular que lo tenemos cortado temporalmente. Así también estamos haciendo intervención desde la Dirección de Seguridad Pública, el semáforo que está a la bajada del puente Yacolén en dirección a Coronel específicamente. Estamos interviniéndolo, dando dos por uno para dar una mayor agilización del tránsito vehicular a las personas.
0: Ya, esta es una información que ahí estaba Rodrigo Medina, el director de seguridad de San Pedro de la Paz. Muchas gracias con esta actualización. Nos llega un mensaje de una auditora que nos da cuenta de un nuevo derrumbe en el kilómetro 23 de la Ruta de la Madera, entre San Pedro de la Paz y Santa Juana, kilómetro 23. Es una información que estamos chequeando, estamos corroborando, porque se habría producido un nuevo deslizamiento de tierra en ese sector. Antes hubo uno en el kilómetro 14. Estamos revisando en este minuto y haciendo las consultas ante los organismos técnicos para corroborar esta información en la Ruta de la Madera. Y alrededor de una veintena de casas han resultado con inundaciones en Coronel, principalmente en la población Berta. A su vez, y de forma insólita, sorprendieron a una pareja tomando café en el borde costero al interior de un auto, pese al sistema frontal. José Manuel Lago nos cuenta.
12: Preocupación existe en población Berta de Coronel debido al anegamiento de viviendas a consecuencia de las lluvias. Han colapsado calles, tales como Arturo Hughes y Carlos Barrientos. La distancia entre las casas y la calle es prácticamente de un metro, ya que solo las separa la vereda peatonal, porque en su mayoría no cuentan con antejardín. Las vecinas del sector, si bien indicaron que en el pasado se produjeron inundaciones, estas se han intensificado tras la construcción de edificios y el molde Coronel.
13: Adultos mayores, mayor de 80 años, las personas que pasan por aquí, la verdad, con los vehículos nos tiran el agua hacia adentro, y esto antes no pasaba. Viene ya desde 2 años atrás, y desde que se inició la construcción del mall y la construcción de los edificios, nosotros quedamos prácticamente en un hoyo.
14: Es que usted piense que el mall antes era Vega, allá era Vega, absorbía todo, y hoy en día tenemos pero la tendalaca. Si usted viene a nuestro patio, está todo inundado.
12: Las obras habitacionales y comerciales, agregaron los vecinos, provocaron el taponamiento del canal El Guaso, y con ello la inundación de patios, tal como lo manifestó otro morador, quien lamentó la muerte de algunas de sus gallinas.
15: Taparon la canal y la agua se juntó toda, no tiene salida.
16: Eso por la construcción de los edificios, claro, ¿no?
15: Sí, por la construcción. Ellos hicieron lo de ellos y lo demás no importa.
16: ¿Usted cuántas gallinas tiene en su casa?
15: Yo tenía como 15.
16: Y producto de la inundación de su patio, ¿cuántas lamentablemente perecieron?
15: Hay unas 5 o 6 más o menos, porque no la he contado, porque andan ahí escapando de un lado a otro.
16: O bajo el agua, derechamente.
15: Claro, era bajo el agua.
12: El administrador municipal Javier Valencia señaló que un panorama similar se registra en Los Rojas, Nuevo Amanecer, Huertos Familiares y Escuadrón. Por ello, la medida preventiva del cierre de calles para el funcionamiento de motobombas y la entrega de sacos con arenas para los vecinos de dichos sectores.
17: Cerramos calle Arturo Hugh, vamos a proceder también a cerrar calle Los Molineros, y vamos a evaluar también el Nuevo Amanecer y en el sector de La Mora, Avenida Yacolén o Avenida Federico Schwager. Y obviamente los equipos sociales de Dideco están disponibles, los equipos de emergencia también, para poder canalizar todas las demandas que los vecinos puedan requerir.
12: En el borde costero se registró una situación insólita, ya que en Maule sorprendieron a una pareja tomando café al interior de un vehículo a metros de la playa y en medio del sistema frontal. La Armada anunció que incrementará las fiscalizaciones en la comuna, dijo la teniente de la Capitanía de Puerto, Priscila Jiménez.
18: Esto en el marco del actual sistema frontal que está afectando la zona, y con el propósito de resguardar la seguridad de las personas y prevenir el acceso a sectores de alto riesgo. Sí, ellos estaban tomando café, tomando un desayuno corto, pero ya se iban a retirar de inmediato por el tema de la condición actual.
17: ¿Hicieron caso a retirarse?
18: Hicieron caso a la instrucción. Sí, vamos a estar desplegados todo el día realmente con distintas patrullas a lo largo de todo el borde costero de la jurisdicción de Coronel.
12: Por ahora son alrededor de una veintena de viviendas inundadas en Coronel, de las cuales, al cierre de la nota, una tuvo que ser evacuada, donde sus moradores fueron derivados a un albergue municipal.
19: Hola, Radio. Buenas noches. Precaución en Rotonda Biobío, Talcahuano. Inundadas ambas pistas, desde Concepción a Talcahuano y de Talcahuano hacia Concepción. Buenas noches, Radio Biobío.
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0: Ya, hay dos situaciones en Ruta de la Madera. Nos confirman que van cuadrillas de vialidad a esta hora al kilómetro 23 entre San Pedro de la Paz y Santa Juana a este derrumbe que afectaría a dos pistas. Ojo, kilómetro 23 en la Ruta de la Madera. Y en el kilómetro 48, esto ya es en Curalí. En la recta, en Curalí es la salida en dirección hacia Nacimiento, una vez que se pasa por el bypass. Está desbordado el estero. Y nos mandan un video de lo que está ocurriendo ahí en Curalí, en la comuna de Santa Juana. Circulan vehículos, pero con extremada precaución por el desborde del estero. Nos mandan un video que da cuenta de lo que está ocurriendo ahí en la Ruta de la Madera en la comuna de Santa Juana. Y esta fue una verdadera tragedia que les estuvimos contando desde el lugar. Durante la tarde, un adulto mayor murió tras ser arrollado por una micro en la comuna de Chiguayante. El conductor del microbús estaría bajo los efectos del alcohol. John Vallejo con los detalles.
20: Esta vez el trágico hecho dejó a un adulto mayor fallecido debido a la gravedad de sus lesiones luego de ser atropellado. Según explicó Carlos Abarca, teniente de la CIAT de Carabineros, el atropello se registró en Avenida Manuel Rodríguez con Los Carrera en Chiguayante. El oficial hizo un llamado a evitar acciones de riesgo al momento de desplazarse durante el sistema frontal.
21: Tenemos una persona de sexo adulto fallecida, la cual resultó fallecida en el lugar del accidente producto de la gravedad de sus lesiones. El llamado que nosotros hacemos como institución, digo, a todos los ciudadanos, es que atendiendo las condiciones existentes de lluvia, de viento, que nos mantengamos seguros, que adoptemos las medidas de autocuidado al momento de desplazarnos por las diferentes vías de la región, y del mismo modo a que si es necesario salir, lo hagamos única y exclusivamente con una necesidad, un fin o una emergencia.
20: El teniente agregó que los peritajes realizados en el sitio del suceso permitirán determinar la causa del fatal accidente que le quitó la vida a este adulto mayor mientras cruzaba la calle. A este lugar llegaron equipos de emergencia, sin embargo, pese a los esfuerzos de reanimarlo, la víctima falleció en el lugar. Así lo señaló Daniel Carrillo, director de Seguridad Ciudadana de la comuna de Chiguayante.
22: Esta es una persona adulta mayor que, al llegar los equipos de seguridad, emergencia, bomberos, de salud, carabineros, se hizo la reanimación respectiva, no logrando tener éxito en este procedimiento de emergencia, y se decreta el fallecimiento de esta persona.
20: El conductor de la micro Vía Futuro, de 57 años, fue detenido por el delito de atropello con resultado de muerte. Además, según información recopilada por Biobío, habría estado conduciendo bajo los efectos del alcohol. La diligencia de la CIAT permitirá esclarecer las dinámicas del accidente y confirmar si el conductor que protagonizó el atropello y terminó con la vida de este hombre se encontraba bajo los efectos del alcohol. Así también si el peatón cruzó correctamente.
0: Un hombre fue detenido por el homicidio de una mujer de 25 años, un hecho que se registró en mayo en San Pedro de la Paz. El imputado fue detenido tras acudir al hospital de Concepción por lesiones de bala. Verónica Valenzuela con los detalles.
23: El hecho se remonta al 31 de mayo, cuando la mujer fue asesinada a disparos mientras se encontraba al interior de un vehículo en el sector Boca Sur en San Pedro de la Paz. La víctima recibió disparos en su cabeza y tórax, por lo que tuvo que ser internada en el hospital Guillermo Gran Benavente, donde falleció días más tarde por la gravedad de sus lesiones. El departamento OS-9 de Carabineros detuvo al hombre que se encontraba en calidad de prófugo tras ingresar durante este sábado al hospital regional con impactos balísticos. Así lo señaló la capitán de la unidad, Elizabeth Ibacache.
24: Estos hechos se originan el día 31 de mayo del año 2026, donde una mujer resulta fallecida producto de impactos balísticos. Y es en ese sentido que, a través de un trabajo especializado en el sitio del suceso, tanto por el Laboratorio de Criminalística como por OS-9, el día de ayer se logró la detención del presunto autor de este delito, quien a su vez había ingresado lesionado por impactos balísticos al hospital regional. No obstante, a través del seguimiento permanente que nosotros realizamos en virtud a este sujeto, logramos identificarlo en el hospital y proceder a su detención en el mismo.
23: Tras el personal policial tomar conocimiento de su ingreso al recinto asistencial, este se trasladó al lugar para proceder con su detención. Según informó la capitán, el imputado de 24 años se mantiene antecedentes penales por distintos delitos.
24: Él fue formalizado el día de hoy, en horas de la mañana, por parte del fiscal cargo de la investigación, y quedó con la medida cautelar de prisión preventiva. Es importante señalar también que esta persona de 24 años mantiene distintos antecedentes policiales, a lo menos 19 detenciones por parte de carabineros, donde destacan delitos importantes, como por ejemplo la tenencia ilegal de arma de fuego.
23: Debido a sus lesiones, se mantiene en custodia en el Hospital Regional de Concepción, donde fue formalizado por el homicidio de la mujer de 25 años, quedando en prisión preventiva.
1: Buenas tardes, señores Radio Bio Bio. Por acá envío este audio para informar que la ruta Cabrero se encuentra totalmente despejada, no hay ningún siniestro y ha bajado considerablemente la fuerza de la lluvia. Así que envío este audio para informar a los conductores que está todo libre por este sector.
0: Una buena noticia que se suma a lo que nos confirman desde el MOP: está habilitado el tránsito en la costanera, en el puente ferroviario o bajo el puente del puente ferroviario. Allí recordemos que hubo una gran acumulación de agua, una inundación. Esto provocó que se cerrara parcialmente. Bueno, ahora ya nos mandan un video, nos aclaran, disculpen por el audio, pero se filtra un poco el ruido ambiente, pero nos muestran un video que ya está habilitado el tránsito completamente expedito en la costanera, en el sector bajo el puente ferroviario.
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0: Su desconfianza con el plan de inversión en infraestructura del gobierno expresó el senador Gastón Saavedra ante la nula precisión sobre los proyectos que serán priorizados para la generación de empleos en el Biobío. Mientras el gobernador Sergio Yacaman cuestionó el centralismo de la iniciativa, el delegado Julio Nativia informó que se trabajan los detalles del plan. Fabián Polanco con el informe.
7: Sigue la discusión en torno a la vaguedad del plan para poner en marcha 15.000 millones de dólares en proyectos del MOP y de transportes, de manera de crear 246.000 puestos de trabajo a nivel nacional. Desde la oposición, el senador Gastón Saavedra criticó la falta de detalles, lo que impide, dijo, confiar en una iniciativa que ni siquiera las autoridades de la región han socializado con la gente o comunicado a los parlamentarios.
8: Si solo vamos a vivir de anuncios rimbombantes, tenemos serias dificultades en la confianza, entonces. Porque necesitamos saber qué proyectos se van a ejecutar, y eso es necesario, pero hasta la hora no se sabe, y no hemos tenido además la voz oficial desde la región. Tanto el delegado presidencial como el gobernador no hemos sabido, ni hemos escuchado, ni ha habido una presentación a los parlamentarios de la región.
7: La respuesta vino de inmediato desde la delegación presidencial, cuyo titular en el Biobío, Julio Anatibia, explicó que la información será entregada a los diputados y senadores, ello cuando termine el trabajo que determinará los proyectos a ejecutar, asegurando que el anuncio es serio y responsable.
25: Sí hay un anuncio importante al respecto. Lo que sí está en definición es cuáles van a ser específicamente todos esos proyectos que van a formar parte de este plan, para lo cual se está trabajando, y por supuesto aquellos parlamentarios que tengan dudas van a tener la oportunidad de participar con mayor información en la definición de los proyectos que van a formar parte de este plan.
7: Coincidiendo con el Seremi de Obras Públicas, José Piña, el delegado regional confirmó la creación de 22.000 empleos en 4 años a través de la inversión de 1.200 millones de dólares. Esta última cifra, sin embargo, parece ser insuficiente para el gobernador Sergio Yacaman, quien criticó lo que dijo es un plan centralista.
26: Se anuncia una inversión para generar empleo a lo largo de Chile, y principalmente su foco está en Santiago,
6: con mejora asociada al metro, y las regiones como la nuestra, tiene una inversión bastante inferior, de solo 1.200 millones de dólares versus 15.000 millones de dólares para todo Chile. En mi calidad de gobernador, yo hago un llamado al gobierno a disponer de mayores recursos. Necesitamos, por ejemplo, la inversión acceso norte ferroviario, también necesitamos inversión asociada a la conexión ferroviaria con Neuquén para la estación intermodal que nos permitiría exportar el petróleo y el gas, y así consolidar esta ruta bioceánica.
9: Hasta ahora la información desde las Secretarías Regionales Ministeriales del MOP y Transportes no incluye los proyectos mencionados por el gobernador regional, detallándose solo obras que se vienen anunciando desde hace años.
0: Hasta 25 años de cárcel arriesga un sujeto que apuñaló en 10 ocasiones a su expareja en Coronel el año pasado. El acusado es reincidente, ya que tiene una condena por femicidio tentado, cuya víctima es la misma persona. Se espera que el próximo mes comience el juicio oral de Vladimir Vidal Jara, de 33 años, acusado por la Fiscalía de agredir a su ex conviviente al interior de su domicilio en el sector Villa El Esfuerzo, en Coronel, hace casi un año. Fueron alrededor de 10 las estocadas que el acusado le propinó a su expareja con un cuchillo cocinero en distintas partes del cuerpo, sumado a un golpe de puño en el rostro, para luego huir del lugar, quedando a la mujer grave y con riesgo vital. El día de los hechos, vale decir el 3 de septiembre del año pasado, Vidal Jara incumplió la prohibición de acercarse a la víctima, ya que meses antes fue condenado por femicidio tentado. Esa misma cautelar tenía desde el año 2024, tras iniciarse una investigación en su contra por lesiones menos graves y amenazas. Por ello, el Ministerio Público pide 15 años de cárcel para el imputado por femicidio frustrado y otros 5 por desacato, mientras que el Servicio Nacional de la Mujer y Equidad de Género, querellante en la causa, pide que la pena total para el acusado sea de 25 años de prisión. Se espera que el juicio a desarrollarse en el Tribunal en lo Penal de Concepción se extienda por 2 semanas, quedando la primera jornada agendada para el próximo 1 de septiembre.
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13: Hola, buenas noches. Quería comentarles de que la ruta entre Cabrero y Concepción, completamente despejada, a la altura del vertedero y llegando al Pino, a orilla de carretera hay 2 árboles botados, pero no inciden en la ruta. Buenas noches.
0: Hay inundaciones en Curanilahue. Vamos hasta esa ciudad. Franco Hernández, te escuchamos.
14: Mauricio, prácticamente estamos a medio metro con agua esta oportunidad. Casi llega, sobrepasa las botas de las que estamos utilizando, porque estamos en Juan Benítez Mesa, casi llegando aquí, o Aníbal Pinto, casi llegando a Juan Benítez Mesa, que está completamente inundado. Los vecinos han tenido que algunos sacar sus cosas, han intentado incluso sacar a sus mascotas. Se escucha, mira, el sonido de que a esta hora está escuchándose el ambiente, tiene que ver con vecinos que atraviesan este río totalmente desbordado, río Curanilahue, a metros también o a un par de cuadras del puente La Máquina, sumamente conocido aquí en la comuna de Curanilahue. Hay algunos vecinos sabiendo que hay harto tema, estimado. Esto es algo prácticamente inevitable. Buenas noches.
26: Buenas noches. Sí, pues si sigue lloviendo va a ser no horrible. Ahí lo entra dentro de la casa. Ahora ya está por entrar. Pero como dejó de llover, así que eso lo apareció. Llegando ya arriba las piedras, ya llega Santa María más arriba.
14: Oiga, sí. Por fortuna, el agua han ingresado solamente porque su casa está un poco más alta.
26: Sí, no, yo la levanté igual ahí el año pasado ya había entrado, el agua ya estaba arriba. Y en el verano estuvimos trabajando en esa casa, la levantamos. Y así que por eso se están salvando todos ellos.
14: ¿Han habido vecinos que han sacado cosas? ¿Cómo ha sido eso?

0: registra en ese lugar, y en algunos lugares, en estas curvas pronunciadas del mismo río, se termina aposando y generando una especie de crecida de manera impresionante en estos lugares. ¿Para qué hablar también de los sectores de las piscinas, que también es un punto donde históricamente se inunda?
1: Franco,
0: mira, hay vecinos que están, sí, están en los puentes observando este panorama aquí.
1: Franco, a ti que te ha tocado cubrir otras inundaciones ahí mismo, Curanilahue, varias te ha tocado, y las más fuertes que fueron hace algunos años atrás, ¿se avanzó en la mejora de los ríos luego de la catástrofe que ocurrió en Curanilahue hace algunos años? ¿Podría uno pensar que eso ha evitado que ahora se repita el escenario de esa vez?
0: Mira, por lo menos la historia que nos ha acompañado, al menos con el reporteo en el lugar, fíjate que el escenario es muy similar al anterior, ¿eh? Sí se puede hablar de que la construcción de los aviones ha delimitado bastante, pero igual se lo preguntamos a don Julio, comparado a las veces anteriores, a los años cuando se ha vivido una situación el año pasado y otros años también, ¿cree usted que han habido mejoras en construcción de esto? ¿Se ha mantenido igual o ha sido peor?
2: Mejoró. Porque si no hubiesen hecho eso del río, ya hubiésemos estado con el agua adentro. Mejoró, pero pudo ser mejor. Porque yo les dije, ¿por qué no sacaban las piedras del río? Pasaron una máquina, pero no, se metieron como 50 centímetros bajo de las piedras, pero echaron las piedras para los lados. Entonces, ¿qué es lo que hicieron? Le dieron para abajo, pero para los lados quedó la piedra, todo. Ahora pasó esta agua, sacó toda la arenilla que echaron para los lados, se volvió al río otra vez y lo dejaron angosto. Lo dejan angosto porque no sacan las piedras del río.
0: Simplemente se remueve hacia unos costados.
2: Claro, se hace hacia los lados y esa no es la idea. La idea, si el río da la solución, pero tienen que hacer un trabajo como debe ser. Allá, si usted se da cuenta, allá dejaron cualquier material para los lados. El mismo río lo lavó y ahora se está viendo que no hay material. Porque el agua lo echa al río, ¿sabes? Y para este lado pasó lo mismo.
0: Perfecto.
2: Pero tienen que hacer un trabajo realmente que dé tranquilidad. Porque a mí, los días atrás llovió y estamos preocupados. Ahora estamos las mismas, preocupados, ¿sabes? Si sigue lloviendo, vamos a tener el agua adentro. Yo el año pasado la tuve adentro dos veces. Y eso que es un poquito alta. A este nivel lo tengo.
0: Gracias, don Julio.
2: Sí.
0: Ahí está el testimonio de un residente, es un hombre, un adulto mayor. Mira, en el transcurso de esta conversación, el vecino sigue sacando enseres, siguen retirando cosas, siguen sacando incluso sus mascotas, e intentando hacer lo posible con tratar de poder salvaguardar, de tratar de estar en un lugar mucho más seguro. De hecho, vemos que hay dos jóvenes, uno de ellos tiene su perro en los brazos. Hay un adulto mayor que derechamente está con el agua hasta casi llegando a la cintura, más allá de la rodilla. Y es un escenario que lamentablemente se ha ido repitiendo. El vecino, don Julio, dijo, claro, mejoró, pero siempre deja esa sensación, ¿no? Que se puede evitar quizás otros detalles en todo este aspecto, que por lo menos esta zona, ojo, como detalle, se ha ensanchado el río para uno de los extremos. Hay otro que está un poco más elevado por tema geográfico, que no ha sufrido la misma suerte, pero en el lugar donde nos encontramos hasta ahora es prácticamente una cuadra de ensanche que tenía el río Curanilahue.
1: Gracias, Franco, retomamos contigo en cualquier minuto desde Curanilahue con esta situación bastante grave que se está viviendo ahí. Buenas noches.
0: Buenas noches.
1: Nos vamos hasta Nacimiento. Han sonado las alertas SAE por la crecida de un río. Maricel Venegas, te escuchamos.
3: Sí, esta es una información de último minuto que tiene que ver con una alerta de emergencia enviada por Senapred a la comunidad de Nacimiento. Esto tiene que ver con evitar la ribera del río Vergara por la crecida de este cuerpo de agua. Indicamos entonces que esta es una alerta de emergencia que ha llegado a eso de las 20:15 horas a vecinos de, como indicábamos, la comuna de Nacimiento, que viven aledaños a la ribera del río Vergara por un aumento del caudal producto del sistema frontal que está afectando a la provincia del Biobío y la crecida del río Vergara en la comuna de Nacimiento. Esto es en forma preventiva. Vamos a estar ampliando esta información. 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
1: Sí, vamos a revisar el pronóstico de la Dirección Meteorológica de Chile, el pronóstico oficial, que da cuenta que van a continuar las lluvias durante la madrugada, durante la mañana e incluso en la tarde, aunque con menor intensidad, pero ojo a que están pronosticados viento de hasta 60 kilómetros por hora y probables tormentas eléctricas, incluso una mínima de 11 y una máxima de 13 para la ciudad de Concepción. Para Lebu también se anuncian cubierto lluvia y probable tormenta eléctrica, sobre todo en horas de la madrugada y la mañana, 10 y 13 grados las extremas. Y para la ciudad de Los Ángeles, cubierto lluvia, probables tormentas eléctricas, 9 y 12 grados las extremas.
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1: Con alerta roja se mantiene la región del Biobío por desbordes de ríos. Preocupa el aumento del caudal en los ríos Pichilo y en Curanilahue, provincia de Arauco. Un hombre fue detenido por el homicidio de una mujer asesinada a disparos en mayo en San Pedro. Un adulto mayor murió luego de ser atropellado por una micro en Chiguayante. El conductor del microbús estaría bajo los efectos del alcohol. El senador Saavedra dijo sentir desconfianza por la poca precisión del plan de inversión de infraestructura que generaría empleos en la zona. Y hasta 25 años de cárcel arriesga un sujeto que apuñaló en 10 ocasiones a su expareja en Coronel. Son las 20 horas con 41 minutos. Llueve todavía a esta hora en la ciudad de Concepción. La temperatura es de 13 grados. Gracias por informarse con la radio. Ya llega Marino Balsi y el deporte.
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7: Hola, vamos a ir de inmediato con información deportiva, contándoles que ha habido acción, ha habido muchísima acción durante esta jornada, más allá obviamente de que seguimos monitoreando lo que ocurre con la afectación del sistema frontal acá en nuestra zona. Pero hacemos esta pausa, este paréntesis, abrimos esta ventana para el deporte. Hoy Cobresal goleó a Unión La Calera por 4-0 en el Cobre. Everton y Colo Colo en una... Esto es un término nuevo que no se ha ocupado nunca el periodismo deportivo. Así que apunten este término. En una guerra de goles en el Estadio Sausalito, Colo Colo la visita se impuso a Everton por 4-3. Y esto dijo el técnico de Los Albos, Fernando Ortiz.
8: Emocionante para la gente, emocionante para el que vino a ver el partido, pero un paro cardíaco para los dos entrenadores. Sí hubo muchos factores que no nos venían sucediendo, sí hubo errores que nos volvieron a costar caro, pero me quedo con la entrega del equipo. Nos llevamos 3 puntos para Santiago, importantísimo para seguir sumando.
7: Sí, bueno, buen triunfo. Uy, Colo-Colo, ¿quién puede contra Colo-Colo? Esa es la consigna, ¿no? ¿Quién le gana a Colo-Colo? ¿Saben cuántos triunfos consecutivos lleva? 8. 8 triunfos consecutivos el equipo de Colo-Colo. Hay que felicitarlo, ¿eh? A Ortiz y a sus boys, a su equipo, porque la verdad es que lo están haciendo bastante bien. Uno puede decir ya uno, dos, tres partidos consecutivos con triunfo, pero ya son ocho. O sea, incontrarrestable la superioridad que ha mostrado el cacique en este torneo. Bueno, y hablando de este torneo precisamente, vamos a estar atentos porque Palestino le ganó por 2-1 a Coquimbo Unido en el estadio La Cisterna. Y vamos a seguir atentos porque esto continúa, ¿no? Y continúa, ¿y de qué manera continúa? Recordemos que vamos a tener acción también acá en nuestra zona, mañana, 12:30. Ustedes se preguntarán, los hinchas del Deportes Concepción, se va a jugar el partido, ¿qué pasa con la cancha? Nosotros nos comunicamos durante esta tarde con el administrador del Estadio Municipal de Collao, nos dijo que de momento todo está igual, no se altera absolutamente nada. El partido va. Y de hecho, si uno mira el pronóstico del tiempo, las precipitaciones deberían ir disminuyendo también. Así que en ese sentido, buenas noticias para la hinchada, para quienes quieren ir al estadio. Mañana ante Católica en Collao, Daniel Garnero, técnico de los Cruzados, y el partido frente a Deportes Concepción.
9: Vamos a jugar ante un rival difícil, una cancha complicada, todos sabemos las dificultades que vamos a tener, pero también sabemos que si vamos con la decisión que tenemos que ir y tenemos un buen juego desde lo individual y lo colectivo, nos podemos traer los 3 puntos para Santiago, que esa va a ser la idea, ¿no?
7: Mañana a las 3 de la tarde, La Serena recibirá a O'Higgins en La Portada y la U a Huachipato a las 5:30 en el Estadio Nacional. Hoy, por la Liga de Ascenso, fecha 18, Antofagasta goleó 5-1 a San Felipe. Curicó empató a 0 con Cobreloa. Mañana, Magallanes, Unión Española a las 12:30, Recoleta, Puerto Montt a las 3 y a las 5:30, Santa Cruz ante Wanderers. Por la tercera A, fecha 17, recordemos que por el sistema frontal, Naval Constitución va a ir el martes a las 7 de la tarde en el Estadio Enrique Don Müller. Por la tercera B, Grupo Sur, fecha 17, tremenda goleada de Municipal Paiyaco, 6-1 ante República Independiente de Hualqui en el Estadio Municipal de Paiyaco. Y si esa fue goleada, esta es más grande todavía. Deportes Valdivia le ganó 10-0 a Deportes Hualpén en el Estadio Félix Gallardo. El partido entre Laja Histórico e Inter Concepción por el sistema frontal se suspendió, va a ser reprogramado. Estadio Facela se iba a jugar, pero no se va a jugar. El domingo mañana, Conchalí va a recibir a Fernández Vial a las 4 de la tarde en el Municipal de Conchalí. En la Liga Femenina, fecha 20, Colo-Colo derrotó 2-0 a la Universidad de Concepción. El lunes, Wander recibirá a Huachipato a las 4. En el ascenso femenino, buen triunfo del Deportes Concepción, 2-0 ante Curicó en Nonguén. Con lluvia y todo, ahí jugaron las Lilas y ganaron. Y con este resultado terminaron punteras del Grupo Sur. En el tenis, está por empezar el partido entre Alejandro Tabilo y el español Rafael Jodar, 24 del mundo, ATP 500 de Washington. En un ranking ATP que ya tiene en el ranking live a Tabilo, 26 del mundo. Y en el básquetbol, cerramos con esto, en la Liga 2, semifinales, mañana se decide todo. Huachipato recibirá a Omega a las 6 de la tarde y el que gane, porque van 1-1, será el rival de Sportiva Italiana en la gran final de la Liga 2 del básquetbol nacional. 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

imágenes y las fotografías y videos que hemos estado recibiendo durante toda la jornada, más allá de la cobertura y esto de estar monitoreando nosotros a través del departamento de prensa de la radio lo que ha ocurrido con el sistema frontal, que nos ha dado una tregua en este momento, una ventana sin precipitaciones. Ahora esto no quiere decir que se vaya a mantener, es probable que vuelvan las lluvias, al parecer eso sí con menos intensidad que lo que vivimos durante la tarde, porque la mañana tuvimos algo de precipitaciones y viento, pero lo que ocurrió en la tarde, ya después de las 2 y hasta hace un rato, era una cosa realmente incesante, y las consecuencias las conocimos no solamente en el reporteo, no solamente en los despachos de nuestros periodistas, también en las voces de ustedes mismos, ¿no?, de nuestros auditores. Así que muchísimas gracias por eso. Recibí un montón de mensajes y, como siempre, el teléfono, la línea gratuita 800-726-726, y también el WhatsApp de la radio está disponible para que ustedes se comuniquen con nosotros. Les recordamos también el WhatsApp, que es el +56 99 278 78. Así que los invitamos a seguir junto a Bio Bio.

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3: Vialidad trabaja a esta hora para despejar la ruta de la Madera por deslizamiento de tierra. Mauricio Gándara con los detalles.
4: Sí, personal de Vialidad trabaja a esta hora con maquinaria para despejar la ruta de la Madera, que permanece parcialmente cortada a la altura del kilómetro 23, producto de un deslizamiento de tierra. Se dio parte del cerro en ese sector, esto entre San Pedro de la Paz, Coronel y Santa Juana, en el kilómetro 23 de la ruta de la Madera, donde están trabajando con maquinaria pesada, Vialidad, para poder rehabilitar el tránsito. Reiteramos, en la ruta de la Madera, que también presenta algunos problemas más hacia Nacimiento, concretamente en el sector de Curalí, pasado Santa Juana, a la altura del kilómetro 48, donde hay un desborde de un estero. Reiteramos, en este momento está trabajando Vialidad en el kilómetro 23, donde se produjo un deslizamiento de tierra en la ruta de la Madera. 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
3: Gracias, Mauricio. Efectivamente, desde la mañana temprano ha habido deslizamiento de terreno y trabajo de la ruta de la Madera, así que mucha precaución. Lo otro, vamos con Jorge Villegas. Hay información desde Senapred. ¿Qué está pasando allí, Jorge?
5: Sí, tras una reunión de mesa técnica que se llevó a cabo hace algunos instantes acá en Senapred, en Santiago, producto de el monitoreo, este sistema frontal que enfrenta la zona centro-sur de nuestro país, se informó lamentablemente el fallecimiento de dos personas en la comuna de Panguipulli, en las regiones de Los Ríos, producto de la caída de un árbol, producto de estas lluvias, que cayó justamente encima de un vehículo en el cual transitaban estas dos personas, constatándose lamentablemente el fallecimiento de ambas en ese lugar. Se informó también en este balance que 347 personas se mantienen damnificadas producto de este sistema frontal, 88 personas albergadas y 2.052 personas aisladas. Se agregó también por parte de las autoridades 11 viviendas destruidas, producto de estas lluvias, además de 107 viviendas con daño mayor y 1.007 con daño menor, y además también de 572 casas que se encuentran en evaluación. Esto fue parte entonces de las cifras que se dieron a conocer tras una reunión de mesa técnica que encabezó el subsecretario del Interior, Máximo Báez.

0: pero comparado a otros años siempre es menor lo que va hoy día. Algunos vecinos con un tanto de experiencia en estas situaciones ya dicen que ha decantado al menos el tema de la lluvia, que es evidente que no está lloviendo hasta ahora, pero el temor es que continúe eventualmente subiendo este cauce del río, que ha estado incesante en una condición bastante compleja, al menos aquí en la comuna de Curanelagua. En el lugar, Radio Carbón.
1: Muchas gracias por informarse con la radio. Son las 9:07 minutos.
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0: Ya. Gracias nuevamente por escribirnos varias cosas. Bombero hasta ahora de la segunda y de la séptima compañía responden a un derrumbe en el sector Agüita de la Perdiz. Esto en la esquina de Michimalongo y 13 de Abril, en la Agüita de la Perdiz, en Concepción. Tres carros de bomberos de Concepción, dos de la séptima, uno de la segunda compañía de bomberos. Es un derrumbe con riesgo de alcanzar a viviendas. Van bomberos en camino. Esto ocurrió hace algunos minutos. Gracias por informar. Vamos a estar atentos. Lo otro tiene que ver con una situación que en la tarde, o más temprano, mejor dicho, nos contaba José Manuel Lagos, esta acción de que tildó el gobierno de irresponsable, esta conducta de los jóvenes que estaban realizando surf en el muelle de Lota, Mauricio, ¿no? Eran tres jóvenes y uno que estaba grabando, ¿no?
1: Sí, y estaban ahí de manera imprudente, replicando algo que se había hecho también en otras regiones en sistemas frontales pasados. Marino, tengo una buena noticia. Les contábamos recién, kilómetro 23 de la Ruta de la Madera.
0: Estaban trabajando,
1: estaba parcialmente cortado el tránsito. Ha sido despejado, nos confirman a esta hora, desde Vialidad. Llegaron rápido a este corte. Fíjate que fueron auditores que nos escribieron, nos alertaron, nos comunicamos rápidamente con el MOP, llegaron de manera oportuna y nos dicen que está habilitado el tránsito. Entendemos que debe haber algo de congestión y precaución, pero que ya está habilitado.
0: Sí, qué bueno, porque yo justo iba a reiterar la información que había entregado tú
1: Esto es todo muy dinámico.
0: Bueno, la Ruta de la Madera, que ha tenido varias interrupciones durante la jornada, porque la mañana temprano también, a la altura del kilómetro 34, recuerdo que una auditora, eso de las 9 de la mañana, nos contaba que estaban trabajando con maquinaria por lo mismo, un deslizamiento de terreno ahí en el lugar.
1: Sí, y también nos contaban hace poquito, pasado Santa Juana, ya saliendo hacia Nacimiento, pero en Santa Juana todavía, en el sector Curalí, se desbordó el estero ahí y cruzó la carretera. Ahora, no se cortó el tránsito, pero ojo, porque es un sector donde hay vegas a la salida de Santa Juana, una recta larga que hay antes de empezar a subir hacia Nacimiento. Exacto. Y bueno, ahí el estero trae harta agua.
0: Efectivamente. Bueno, decíamos al principio que estos jóvenes que estaban haciendo surf ahí, y uno que lo estaba grabando en el sector del muelle de Lota, en una actitud que el gobierno calificó de irresponsable. Todo esto en medio del sistema frontal. Tenemos información al respecto con José Manuel Lagos. José Manuel.
2: El hecho se viralizó rápidamente por redes sociales. Fue captado por otro sujeto que se encontraba en zona de Roqueríos. En el video se registra a tres jóvenes practicando surf a un costado del muelle en medio de intensas marejadas, lo que fue criticado por el delegado presidencial regional Julio Anatibia. Todo ocurrió durante la tarde de este sábado. Desde la Armada, el capitán de corbeta y actual jefe del Centro Zonal de Meteorología Marina de Talcahuano, Gonzalo Bertolotto, indicó que en medio del frente de mal tiempo las olas se pueden alcanzar los 2,5 metros y por ello el peligro de conductas temerarias y que pueden afectar la integridad de quienes hacen caso omiso a las recomendaciones de la autoridad marítima. Consultada la Capitanía de Puerto de Lota, indicaron que no se registraron denuncias formales por estos hechos y que al momento de concurrir al sector con personal municipal no se encontraban las personas. A su vez añadieron que, si bien hacen el llamado al autocuidado, lamentablemente existen personas que no hacen caso a las advertencias y que en caso de ser sorprendidas se exponen a multas por imprudencia temeraria, indicó la autoridad marítima en Concepción. 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

0: Vamos a conocer información ahora con John Vallejos.
1: Personal de bomberos junto a equipos municipales se encuentran en este momento en camino al sector de Michimalongo, donde se está registrando una emergencia que está afectando a una vivienda luego de que se realizara un deslizamiento de tierra, el cual provocó la caída de un tronco que impactó directo con una pared de la vivienda. Es por eso que equipos municipales y de bomberos van caminos al lugar para asistir a las personas afectadas, que hasta el momento se registra la afectación de una vivienda en la cual vivía solo una persona. Es por eso que los equipos municipales junto a los bomberos van en camino para asistir a esta persona y de inmediato realizar la evacuación de ese sector. 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

Son las 9:26. Aquí seguimos en la radio acompañándote y leyéndote con bastante atención. Por ejemplo, nos estaban preguntando a propósito del corte de energía eléctrica que hay camino a Santa Juana, kilómetro 21. Y está trabajando personal de la CGE y tiene hora de restauración las 10 de la noche. O sea, en un ratito más debería estar todo restaurado. Hay varios puntos en el Gran Concepción donde hay cortes de energía eléctrica. Y fíjense que uno de ellos tiene que ver con el sector Las Pataguas. En la mañana ya tenían problemas de suministro de energía eléctrica. Se estaba trabajando en el lugar y les habían dado como hora de restauración la 1:30 de la tarde, pero da la impresión de que las cosas se volvieron complicando y es por eso mismo que todavía ahora hay más de 600 clientes que están sin energía eléctrica en la mañana, y hasta el mediodía eran aproximadamente 80, 83. Ahora tiene horario de restauración también 10 de la noche. Esa es la situación entonces para los vecinos ahí del sector de Las Pataguas y sus alrededores.

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Bueno, a propósito del tema de las precipitaciones, esta mañana hablábamos con el meteorólogo de la Dirección General de Aeronáutica Civil, Elio Bruford, y él nos hablaba respecto de cómo se iba a presentar el tema meteorológico este fin de semana, lo que venía para los primeros días de la próxima semana, hasta el martes aproximadamente, y en la conversación que tuvimos con él hablábamos de esto del déficit de agua caída, que ustedes recordarán que todos los años hablamos de que hay un déficit, de que nunca se iguala la cantidad de milímetros caídos respecto de un año normal, ¿no? El año pasado, el antepasado y el de más atrás también, siempre con déficit respecto de la misma cantidad de agua caída a la misma fecha de un año normal. Bueno, en esta ocasión se rompió eso y tenemos en este momento un total de precipitaciones a la fecha de 699,6 milímetros de agua caída. El año pasado, esta fecha, había caído 551,3 milímetros y lo normal es 662,4. Por lo tanto, hay un superávit, después de mucho tiempo tenemos un superávit de precipitaciones a la fecha. Esto no quiere decir que a fin de año vayamos a terminar con superávit, porque falta un montón todavía para que termine el año. Puede que sí, puede que no. Pero a la fecha, algo que hacía tiempo nosotros no observábamos en los reportes de meteorología, es este superávit que alcanza de momento al 5,6%. Puede que ya de aquí a la próxima semana esto cambie, y de hecho va a cambiar, porque los indicadores van cambiando también todos los días, ¿no?, respecto de cómo se presenta la condición meteorológica de una zona determinada. Bueno, eso es. Ahora, respecto de un año normal, anual, es de 984,3 milímetros. Si a fin de año estamos por debajo de esa cifra, naturalmente vamos a cerrar el año con déficit, y si estamos por encima de la cifra de 984,3 milímetros, vamos a cerrar el año con un superávit. Como no sabemos qué va a pasar, porque falta un montón para que termine el año, nos remitimos a lo de hoy, a lo que está pasando ahora, y de momento sí, respecto de un año normal, a esta fecha, a este día, 1 de agosto, sábado, estamos con un superávit del 5,6%. Bueno, pasamos a lo que tiene que ver con el deporte, porque no se jugó el partido entre Deportes Limache y Ñublense. Tenía que jugarse hoy por la fecha 17 del campeonato de la Liga de Primera. ¿Qué pasó? ¿Por qué no se jugó el partido? Va a ser reprogramado, de hecho, los próximos días por la gerencia de ligas de la ANFP. No se jugó por fallas eléctricas en el transformador del estadio Lucio Fariña, por problemas eléctricos y que por supuesto redundaron en problemas con la iluminación del estadio. No se jugó, así que se va a reprogramar. Y en cuanto al tenis, a esta hora Alejandro Tavilo está enfrentando al español Rafael Jodar, número 24 del mundo, chico joven, tiene 19 años. Están en semifinales del ATP 500 de Washington y están 6-6. En el primer set están en el tiebreak y están 2-2, o sea, más igualados imposible en 51 minutos de partido. Así que vamos a estar siguiendo también a Alejandro Tavilo en este campeonato que hasta el momento le ha brindado buenas sensaciones y satisfacciones también. Ayer le ganó nada menos que a Ben Shelton, el número 8 del mundo.

Caleta Alto del Rey, llevan 7 horas sin luz, sin energía eléctrica, nos dicen acá. Dice, bueno, queremos saber a qué hora más o menos podemos pensar que llegará el suministro. Vamos a echar una mirada a propósito de lo que ustedes nos están preguntando aquí, Caleta Alto del Rey, a propósito del corte de energía eléctrica en el sector donde ustedes viven. Tiene hora de restauración estimada 2 de la madrugada. Y calle Luna, con calle Júpiter, calle Tierra, Titán, todas esas calles, ¿no? Mercurio, también hora de restauración. Está trabajando la CGE, hora de restauración, para que sepan los amigos ahí de Caleta Alto del Rey, 2 de la mañana. Eso es. Gracias por ponerse en contacto con la radio. Muchísimas gracias por acompañarnos, por escribirnos también. Y aquí intentamos no solamente dar respuesta, sino también transmitir sus inquietudes, ¿no? Respecto a lo que les está pasando a ustedes. Tantos lugares que se han visto afectados con el tema este del sistema frontal. No solamente estamos hablando del Gran Concepción, de la comuna de Concepción, del Gran Concepción, de la comuna de San Pedro, de La Paz, de la comuna de Chiguayante, de Talcahuano, de Hualpén, de Tomé, de Santa Juana, sino también de la provincia de Concepción en general, de la provincia de Biobío, de la provincia de Arauco. Hemos estado permanentemente en contacto con Franco Hernández desde Arauco, desde Curanilahue, también con lo que está ocurriendo allá y con lo que los vecinos, como don Julio, por ejemplo, que habló con Franco mientras estábamos en el radiograma de la tarde, don Julio de Curanilahue, que nos contaba su experiencia, lo que estaba viviendo, lo que estaba pasando con él en este momento. Don Julio, uno de tantos auditores, vecinos de diferentes comunas que han conversado con nosotros, nos han entregado su testimonio, que nosotros agradecemos infinitamente.

Bueno, a propósito de los efectos que puede tener la lluvia, la persistente lluvia que hemos sentido, que hemos visto también caer durante esta jornada y que seguramente seguirá cayendo durante la madrugada de mañana en la mañana, pero no con tanta fuerza ni con tanta intensidad, nos dicen y nos cuentan que mañana a las 9:30 de la mañana el árbitro del partido Deportes Concepción Universidad Católica, partido que debería comenzar a las 12:30 en Collao, va a hacer la inspección. Va a ir acompañado, como suele ocurrir, es la terna arbitral la que pisa la cancha, llevan un balón, llevan una pelota, hacen que debote, la echan a correr la pelota. Lo mismo que ocurrió la semana pasada antes de que se jugara el partido Deportes Concepción contra O'Higgins de Rancagua. La misma historia, ¿no? Revisan la cancha, ven cómo está todo, si la pelota corre bien, si da bote. Generalmente el árbitro autoriza que se juegue el partido. Así que vamos a estar atentos. Mañana en la mañana, entonces, a eso de las 9:30, será la inspección. Así se llama, la inspección por parte de la terna arbitral. Y el que tiene la última palabra ahí, el árbitro central del partido, en este caso, Diego Flores Seguel. Recordemos que el aforo autorizado fue de 15.000 personas, 11.000 del club local, 4.000 para la hinchada visitante, en este caso la Universidad Católica, con anillos, ¿no es cierto?, de seguridad, con cámaras biométricas, con 140 guardias, que fueron lo que se pidió al equipo local para resguardar la seguridad tanto dentro como fuera del estadio, del recinto, en fin. Vamos a estar atentos, ¿no? La ley seca, además, ley seca 3 horas antes y 3 horas después del partido, a 1 kilómetro a la redonda del estadio. Todas esas cosas que ocurren, que se establecen cuando se va a jugar un partido, en este caso categoría B, de alta convocatoria, pero de categoría B este partido. Tiene muchas veces que ver la categoría también con el aforo, como son solamente 15.000 personas, o bueno, categoría B, entre otras cosas. Ahí está, mañana vamos a estar atentos para informar. A mí me da la impresión de, por cómo viene la mano meteorológicamente hablando, no se puede equivocar, ¿no? Y después de lo que pasó la semana anterior, me da la impresión de que se va a dar el visto bueno para que se juegue el partido. Bueno, pero eso lo confirmará mañana el árbitro, así que vamos a estar atentos. Faltan 8 minutos, solo 8, ¿cómo avanza la hora? 8 minutos para que sea las 10 de la noche.

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2: Muy buenas noches, bienvenidos al Informador de las 22 horas. Hay nuevos antecedentes sobre las dos personas que murieron luego de que un árbol cayera sobre una camioneta en la ruta que une las comunas de Panguipulli y Villarrica. Cristian Serna nos entrega detalles desde Radio Bio Bio en Valdivia.
3: Un hombre de 41 años y una mujer de 25 años son las víctimas fatales que durante esta jornada perdieron la vida luego que un árbol cayera sobre el vehículo en el que se movilizaban. Esto sucedió en la carretera que conecta a la comuna de Panguipulli con la localidad de Licanray, perteneciente esta última a la comuna de Villarrica. El hecho sucedió en el kilómetro 6 de esta carretera, en un sector conocido como Huitac. Y en ese lugar, varios árboles cayeron sobre la carretera. Uno de estos árboles, un pino, impactó sobre la camioneta, provocando la muerte prácticamente de manera instantánea de las dos personas. Además, se ha mencionado que el hombre fallecido era el segundo comandante del Cuerpo de Bomberos de Villarrica e integraba también el equipo de seguridad ciudadana municipal de Villarrica. Una tragedia familiar que ha ocurrido en la ruta que conecta a Panguipulli con la comuna de Villarrica, que enluta, por supuesto, a la zona. 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
2: Bomberos de Pinto concurrió al sector de Las Trancas por el colapso de una carpa en medio de un evento que habría caído sobre varias personas. Tomamos contacto con Guillermo Escares de Radio Bio Bio en el Ñuble.
4: Una situación de emergencia se registró al inicio de esta noche de sábado en el sector Las Trancas, en la cordillera de Ñuble, luego que una carpa instalada para un evento artístico colapsara debido a la acumulación de agua sobre su techo. La estructura cedió sobre parte de los asistentes, generando momentos de preocupación entre el público. Afortunadamente, no se reportaron personas lesionadas, aunque varios asistentes fueron atendidos de manera preventiva por los equipos de emergencia, encontrándose la mayoría de ellos mojados. De acuerdo con la información entregada por organismos de respuesta, la situación fue rápidamente controlada por los equipos del propio evento, quienes rescataron a las personas afectadas. Posteriormente, bomberos concurrió al lugar para brindar apoyo y verificar las condiciones de seguridad. Se señaló además que el incidente fue de menor connotación y que el desarrollo de la emergencia quedó completamente controlado, sin registrarse víctimas ni personas con lesiones de gravedad. En la región de Ñuble, Bio Bio, la radio.
2: En el mes del corazón, el Colegio Médico hizo un llamado a detectar oportunamente las enfermedades cardiovasculares. Los detalles con Josefa Chamaro.
5: Agosto es el mes del corazón y en ese contexto el Colegio Médico afirmó que cuidar el corazón comienza siempre con la información. Así, desde el gremio hicieron un llamado enfático a prevenir y detectar de manera oportuna las enfermedades cardiovasculares. Y es que indicaron que este tipo de enfermedades representan casi un tercio de las muertes en el país. He ahí la principal importancia del autocuidado. En esa línea fueron enfáticos en que hay ciertos modos de prevenir este tipo de problemas, como por ejemplo llevar una dieta saludable, aumentar la actividad física y reducir el consumo de tabaco y alcohol. Por último, desde el Colegio Médico fueron claros en que todas las personas deben realizarse sus controles anuales de chequeo. 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
2: La diputada del Frente Amplio, Gael Guiomas, cuestionó la agenda laboral impulsada por el gobierno. Sebastián Cornejo tiene la información.
6: La discusión se abrió luego de que el Ejecutivo planteara una serie de medidas para incentivar la creación de empleo, entre ellas la modificación a la implementación de la ley de 40 horas, mayores mecanismos de adaptabilidad laboral y la posibilidad de establecer contratos por horas en determinados sectores. Estas propuestas se dan en medio de un escenario marcado por un desempleo que se mantiene sobre el 9%. Sin embargo, desde la oposición han advertido que los cambios podrían implicar un retroceso. En ese contexto, Gael Guiomas, diputada del Frente Amplio, afirmó que las movilizaciones son una expresión legítima dentro de la democracia y cuestionó que el Ejecutivo presente estas medidas como una solución para generar empleo sin entregar antecedentes. La parlamentaria emplazó al gobierno a mostrar estudios e informes que acrediten que estas modificaciones permitirán efectivamente aumentar la contratación, señalando que no basta con anunciar cambios laborales si estos terminan debilitando las condiciones de quienes ya están dentro del mercado laboral. Además, sus declaraciones se dan luego de que el Partido Comunista analizara fortalecer la coordinación con organizaciones sindicales y sociales para enfrentar el debate legislativo sobre la agenda laboral del Ejecutivo. 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
2: 22:05, hasta acá la revisión de las noticias. Santiago estaba cubierto y con chubascos, la temperatura es de 8.7 grados y la humedad alcanza el 84%. Quédese en compañía de la radio, muy buenas noches.
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6: 22:07, estamos haciendo la hora de la radio este primero de agosto de 2026. Atentos también a todas las alertas en el Biobío por desborde de los ríos. Estamos tratando también de comunicarnos con el alcalde de Penco, Rodrigo Vera, para poder también conversar acerca de la situación que se está viviendo en ese sector. También hay alertas por tormentas eléctricas en el centro sur. Vamos a estar revisando aquello y leyendo todos sus mensajes al más 569-9207-888. También nos pueden llamar al 800-810-810. Mientras tanto, seguimos escuchando música. En esta oportunidad escuchamos a Cristian Castro con Lloviendo Estrellas.

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1: 22 horas con 12 minutos, estamos haciendo la hora de la radio. Escuchábamos recién a Cristian Castro con Lloviendo Estrellas. También atentos a todos sus mensajes de WhatsApp y todo lo que está ocurriendo en el sur de nuestro país. Recuerden que nos pueden enviar un audio de WhatsApp al más 569-9207-888. También nos pueden llamar al 800-810-810. Estamos atentos a todo lo que está ocurriendo. Tal como Nelson por aquí que nos está escribiendo y nos dice: buenas noches, en estos momentos mucho viento en Rancagua. Tenemos más información por acá. Saludos en Quinta de Tilcoco, sexta región. Hay mucho viento, varias caídas de árboles y caídas de postes también. Y por lo mismo estamos sin luz. En mi casa se cayó un árbol. Gracias a Dios no dañó a nadie. A cuidarse mucho y tomar resguardos. Por favor, no salir de sus hogares a no ser exclusivamente una urgencia. María Fernanda que nos envía ahí también ese mensaje. También en Rancagua dice que, bueno, Nelson nos destaca, nos reitera que sí. Hay mucho viento, pero no hay lluvia. Comenzó a llover en Villa Alemana, quinta región. Nos cuentan también por acá. También revisamos más mensajes de WhatsApp, el más 569-9207-888. Y torrencial lluvia a esta hora en la comuna de Tomé. Ah, mira. Nos dicen por sí, estamos tratando de contactar en este momento al alcalde de Penco, Rodrigo Vera, para poder conversar con él. Me acaba de enviar, esto es todo en tiempo real, estamos con Franco Solucci también en el control. Franco, me acaba de enviar el alcalde otro contacto para poder llamarlo. Te lo acabo de... Buenísimo. Súper, 22 horas con 13 minutos, entonces que estamos atentos a todo lo que está ocurriendo en Concepción, para poder también entender cómo es en este momento la situación en Penco, principalmente el lugar que lamentablemente los últimos meses, diríamos que comenzó también un año bastante complejo con los incendios forestales, y le ha tocado también un año bastante difícil con todo lo que tiene que ver con los sistemas frontales. Por la misma razón, queremos contactarnos con Rodrigo Vera, alcalde de Penco, quien ha estado atento a todas estas informaciones. Ahora sí, alcalde, buenas noches, ¿cómo está?
2: Acá.
1: Alcalde, ¿me escucha?
2: Aló, buenas noches.
1: Buenas noches, alcalde, ¿cómo está?
2: Bien, aquí estamos en terreno, estamos en el sector La Grega, que está todo inundado. Ha sido un día muy, muy, muy duro. Hemos tenido los cuatro canales se rebalsaron. Hemos tenido dos sectores con deslizamiento de tierra. No, ha sido una tarde literalmente muy, muy dura.
1: Alcalde, la situación en este momento también, bueno, además de todo lo que está ocurriendo con los desbordes y todo el agua que está incluso entrando a las casas de las personas, ¿cómo es la evacuación? ¿Se está llevando a cabo? ¿Están con algún albergue en este momento?
2: Sí, tenemos un albergue, pero las personas se están yendo, muchos de ellos de familia o amigos. Tenemos puntos críticos en Vista Hermosa y tenemos que erradicar una familia. También tenemos 6 viviendas con riesgo en el sector Carlos Condel, que es un sector que colinda con el borde costero a la altura del Ipigüer, Puerto Lisquén, y en estos momentos estamos entregando apoyo acá en el sector de La Greda, que el canal literalmente inundó las casas, y los vecinos están en las casas y están secando porque en la puerta tienen sacos de arena. Y en el centro de Penco, el llamado no a transitar, el estero Penco rebalsó y generó un problema en calle Penco, que es la calle Quijolinda, y lo que provocó que cerremos el centro de Penco por precaución. Por lo tanto, el llamado a los vecinos a evitar a transitar el centro de la comuna, solo salir si es necesario, aunque estamos con un sistema frontal que ha sido realmente el más intenso que hemos tenido durante todo el mes de julio.
1: Así es. Alcalde, respecto a Vista Hermosa, el Servicio Nacional de Prevención y Respuesta ante Desastres, SENAPRED, pidió evacuar justamente el pasaje y la escalera de Vista Hermosa en Penco por una aluvión, y ante este requerimiento también se activó la mensajería SAE. ¿Cómo está en este momento también ese lugar específicamente y el peligro de aluvión?
2: Sí, el peligro de aluvión es inminente, hay una saturación del terreno, las familias fueron retiradas del sector y muchos de ellos no tomaron la opción del albergue porque tienen un lugar donde algún familiar o un amigo que es seguro, y obviamente estamos muy preocupados porque este fenómeno puede repetirse en otros sectores, dado la saturación que tiene el terreno y las precipitaciones que fueron muy, muy intensas. Yo estimo que fueron más de 40 milímetros de agua que cayeron desde las 16 horas hasta las 20 horas, en un lapso de muy poco tiempo, fue mucha agua lo que generó. Me ratifican del equipo que meteorología indicó que en el curso de la tarde cayeron 60 milímetros.
1: Wow.
2: Es decir, en alrededor de 4 horas cayeron 60 milímetros de agua, algo histórico, y más los fuertes vientos que llegaron a 87 kilómetros por hora. Por lo tanto, la situación muy, muy compleja. Gracias a Dios no tuvimos altas marejadas, pero tuvimos los tres esteros colapsados. Yo estoy acá en el sector de la Greda con el agua hasta la rodilla, pero está muy, muy complicada la situación. Así que primero, llamar a la calma; segundo, evitar el tránsito, y obviamente estamos apoyando a la familia aquí en terreno.
1: Alcalde, una otra pregunta por acá, porque, bueno, estamos también atentos a todo lo que ocurre con este, como decía usted, inminente aluvión. Y en ese mismo contexto, ¿ustedes están en ese mismo sector? En caso de que ocurra una emergencia, ¿ya no se encuentra nadie en ese lugar?
2: No, nosotros sacamos a la familia, está el sector aislado, no puede ingresar nadie. Estamos con 8 cuadrillas municipales desplegadas en todos los lugares. Tenemos teléfono de emergencia en que la familia se comunica, nos los dirigimos al lugar, pero claramente hemos tenido más de 300 requerimientos en el curso de la tarde.
1: Claro.
2: Desde inundación, desde agua que ha entrado a las casas, de voladura, de chuchumbe. No, ha sido una tarde muy, muy, muy compleja, ¿verdad? Desde todo el proceso de lluvia que hemos tenido, hoy día, esta tarde fue la más dura, la más difícil. No, la comuna ha resistido, pero obviamente hemos tenido daño importante y consideración, reitero, con las tres salidas de los esteros: el Lirqué en el sector Barrio Chino, en la calle Penco, el estero que realmente inundó la calle, y en el sector de la Greda que arrasó, inundó toda una población. Ha sido difícil, pero sé que con la ayuda de Dios vamos a salir adelante.
1: Alcalde, ¿algún lesionado hasta el momento?
2: No, gracias a Dios no tenemos ningún lesionado, ni mayor ni menor, ninguna persona en riesgo. Hemos generado lo operativo de forma oportuna, rápida. Agradecer el trabajo de carabineros, a bomberos, y seguimos en estado de alerta. En el curso de la tarde teníamos alerta roja, esto se veía venir, nosotros tomamos la medida de precaución respectiva, los equipos, y en este momento volvimos a enviar las camionetas a buscar saco a la bodega de acopio, porque la gente lo único que quiere secar es su vivienda, porque al pasar la hora el olor no es grato dentro de ella. Recordemos que hace mucho, mucho frío en las noches, por lo tanto tenemos que rápidamente secar la vivienda. Hay muchos pequeños, muchos adultos que su vivienda están literalmente totalmente mojada.
1: Claro, sí, la situación es crítica. Alcalde, nosotros vamos a quedar atentos a todo lo que ocurra. Esperamos que este inminente aluvión finalmente no ocurra también. Así que, bueno, quedamos conectados.
2: No, estamos en contacto, y lo importante es que los cerros de Letien, que fueron las zonas afectadas por los incendios, ya el Servio me informa que los muros definitivos deberían comenzar la segunda semana de agosto la construcción, lo cual le daría una fortaleza importante a estos sectores, que recordemos que son zonas afectadas por los incendios, que no, claro, tienen protección, y que también tenían de 20, 30 años un problema de intervención, y ahí tengo que ser los responsables. Hay muchas familias que construyeron en sectores que en condiciones normales de verano no hay problema, pero sabían que están con zona de riesgo. Nosotros en marzo notificamos a 118 familias. Recordemos que nosotros llevamos un año y medio de gestión, nos tocó el incendio en el verano, y ahora en marzo notificamos a estas familias que llevan 10, 15, 20 años viviendo en lugares que son de riesgo. Pero en algún momento la naturaleza se expresa de esta forma, con 60 milímetros, y claramente el impacto queda reflejado en estas viviendas. Así que nosotros la vamos a sacar del lugar y no vamos a permitir que lo vuelvan a construir en esos sitios donde hay un riesgo para sus vidas.
1: Perfecto. Alcalde, entonces, muchas gracias por la información, y quedamos conectados, atentos a todo lo que ocurre.

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1: 22 horas con 27 minutos, estamos haciendo la hora de la radio y leyendo sus mensajes. Nos escriben acá desde Tucapel Bajo, que está inundado y hay casas inundadas. Repito, Tucapel Bajo en Concepción, estamos con graves problemas y necesitamos ayuda del municipio. Llueve fuerte en Concepción. Fuerza Penco, tenemos toda la calle inundada en Tucapel Bajo en Concepción y es por culpa de una constructora y de la mucha lluvia, Evelyn Fernández. Muchas gracias, Evelyn, por la información. Acá continúan fuertes ráfagas de viento en Requinoa, Rosario, Rengo, nos cuenta Jano. Hola, acá paso en Paso Hondo, sector Chancal. Mucha agua, está lloviendo mucho, nos indica también Blanca. Tenemos un mensaje acá de un aviso, pasémoslos nomás. Nos dice, hola, si pueden por favor dar a conocer este anuncio, una auditora, se llama Laura. Es estudiante de licenciatura en matemáticas. Dice, hola, hago clases particulares de matemáticas universitarias y preparación PAES, de manera online o en Viña a domicilio, para que, si la quieren contactar, les voy a dar el número de Laura, que nos escribió acá, más 569-7249-0739. Si usted está interesado ahí en contactar a nuestra auditora que está pasando este datito de sus clases particulares de matemáticas universitarias y preparación PAES, me pueden escribir también acá al WhatsApp de la radio para que yo le entregue el contacto de nuestra auditora. Más 569-9207888. Lauti González también nos escribe y nos cuenta que en Lebu no hay suministro eléctrico. Información que nos llega en este mismo instante. Hola, buenas noches. Acá en Concepción un poco de respiro después de un día eterno de lluvia y viento. Hace poco llegó la luz acá en el portal de San Pedro de la Paz. Muchas gracias, Marcia Alejandra, que nos está enviando esa información. Revisamos en Rancagua a esta hora fuerte ráfagas de viento. Nos cuenta ahí Ernesto Ávila, que también nos está escribiendo al más 569-9207888. Humberto Herrera nos cuenta que en Curacautín, Victoria, en este momento también no hay suministro eléctrico. Revisamos también mensajes, nos dicen que en Pehuen se está realizando ahí también, hay mucho viento en ese lugar, Lauti González, y algunos auditores también escriben que ese viento viene hacia Santiago. Constitución también, ahí recordemos que el desborde del estero El Carbón provoca distintas inundaciones a viviendas, todo esto en esta compleja emergencia que se registra durante esta noche de sábado en la comuna de Constitución, donde el desborde de este estero El Carbón, que atraviesa, recordemos, el sector urbano de la ciudad, está provocando extensas inundaciones en distintos puntos. Hola, en Concepción Centro estamos sin luz desde las 14 horas. Nos indican por acá. Molina también, Maule, vientos huracanados. Se recomienda cargar los celulares, Nelson. En Rancagua se está cortando la luz y hay caída de letreros y árboles para que estén atentos también. Cuídense, tengan, bueno, lo decíamos, solamente salir en caso de que sea necesario. Pelarco está sin luz. En la comuna de Teno, el Maule, estamos sin luz. También nos cuenta por acá José Luis Ocares. También están sin agua en varios sectores. El río Teno está con caudal en aumento, pero aún estable. 22 horas con 31 minutos. Nos separamos un momento y ya volvemos con más informaciones.
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3: Marchas de comienzos del siglo XX, marchas que escucharon los soldados yendo hacia el frente en la Primera Guerra Mundial, que se inició, de hecho, el 1 de agosto de 1914. Una guerra que fue en muchas ocasiones simplemente una carnicería, una guerra de trincheras que no se movían y donde los jóvenes morían meses y meses después de estar casi enterrados en el barro. En julio de 1914... Albert Ballin, un hombre de negocios alemán, le contó a Churchill, entonces primer ministro de Marina Británico: recuerdo que el viejo Bismarck me dijo un año antes de morir que un día la gran guerra europea estallaría a causa de alguna maldita estupidez en los Balcanes. Bueno, cuando esa conversación tenía lugar, en julio de 1914, la estupidez, esa estupidez, ya se había producido. El 28 de junio, un estudiante serbio de 19 años, Gavrilo Princip, había asesinado en Sarajevo, en Bosnia-Herzegovina, al heredero al trono austrohúngaro, al archiduque Francisco Fernando, y a su esposa, la duquesa Sofía. Esta imprudencia había sido un factor determinante, en realidad fue un pretexto para iniciar la guerra. Primero, porque la visita a Sarajevo fue una obstinación, ya que le había sido desaconsejada por razones de seguridad al heredero al trono austrohúngaro. Y además, porque ya en la capital bosnia, en Sarajevo, el archiduque insistió en continuar con los actos programados para la jornada, incluso después de que se produjera un primer atentado, cuando los terroristas, que eran cuatro, lanzaron una bomba contra su automóvil, hiriendo a 20 personas. Segundo elemento, hubo un error del conductor de ese mismo vehículo, que unas horas después, volviendo de uno de los actos, desvió su trayectoria y se fue a detener justo frente al joven príncipe, que había huido tras fracasar el primer atentado. Se conjugaron muchos factores para que ese atentado tuviera éxito. El 23 de julio, casi a un mes del asesinato en Sarajevo, Austria-Hungría dio un ultimátum a Serbia, a la que responsabilizó del atentado, y demandó varias cosas, entre ellas que Serbia reconociera públicamente su participación en el atentado y permitiese a la policía austríaca participar en la investigación del atentado dentro de la propia Serbia, algo muy difícil de aceptar por cualquier nación. Y entonces, al considerar la respuesta serbia como una aceptación parcial e insuficiente a este ultimátum, el día 28 Austria-Hungría le declaró la guerra. Se puede decir que hubo un pretexto, la guerra estaba ya volando sobre esos territorios. El día 30, Rusia ordenó la movilización general de sus ejércitos, lo que le situaba en pie de guerra con Austria-Hungría. Y al día siguiente, Alemania, aliada de Austria-Hungría, pidió a Rusia que detuviese la movilización. Y su embajador en París preguntó a Francia, que era aliado de Rusia, sobre su actitud en caso de conflicto. El 1 de agosto, después de estos dimes y diretes, Alemania, ante la negativa rusa, declaró movilización general y con ello la guerra a Rusia. Francia respondió ordenando la movilización de tropas. Y el día 2 de agosto, Alemania invadió Luxemburgo y pidió a Bélgica derecho de paso a sus ejércitos. Al día siguiente, el 3, declaró la guerra a Francia y el 4 de agosto, Gran Bretaña declaró la guerra a Alemania. Era como una especie de castillo de naipes que se desmoronaba. El 6 de agosto, Austria-Hungría declaró formalmente la guerra a Rusia y el día 12, Gran Bretaña y Francia lo hicieron con Austria. En octubre, hasta Turquía entró en guerra del lado de los poderes centrales y en septiembre del año 1915 lo haría Bulgaria. Por el otro bando, Japón, Italia, Portugal, Rumanía, Estados Unidos y Grecia se unieron a los aliados, que a cambio perdieron Rusia tras el triunfo de la Revolución de 1917. Solo España, Suiza, Holanda, los países escandinavos y Albania permanecieron en Europa neutrales en esta Primera Guerra Mundial, que fue una carnicería y que se inició, de hecho, el 1 de agosto de 1914.
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1: Estamos de vuelta en la hora de la radio. Recuerden que nos pueden escribir al más 569-9207-888. Nos pueden enviar también su audio de WhatsApp y también nos pueden llamar al 800-810-810. ¿Quieren salir al aire y conversar conmigo? Bueno, me tienen que llamar al 800-810-810. Franco Soluche está en el teléfono, atento a todas las informaciones que nos puedan contar a través de la línea telefónica. Vamos a revisar a continuación qué está pasando con el suministro eléctrico por región. Nos están llamando hartas personas que nos están contando que están sin luz, así que vamos a revisar qué está pasando. A ver, estoy revisando acá la página de la Superintendencia de Electricidad y Combustibles y les puedo contar lo siguiente. En este momento, la región que está con mayor cantidad de personas afectadas sin suministro eléctrico es la región de la Araucanía. Esto con 40.881 personas, clientes, que están sin luz. Luego de eso, también le sigue la región del Maule. Miren, olviden lo que dije, la región del Maule es la que le gana a la Araucanía. Son las dos que están con mayor cantidad de personas afectadas, incluso con la región de O'Higgins. Así que comencemos de nuevo la recapitulación. En el Maule, en este momento, hay 77.793 personas sin luz. Le sigue la región de O'Higgins con 44.006 clientes afectados. Luego, la región de la Araucanía con 40.881 personas. Luego también hay personas también que están sin suministro eléctrico en la región de Los Ríos, 21.650 personas. También en Los Lagos, 14.025. Revisamos también por acá la región de Ñuble, hay 23.230 personas afectadas. En Valparaíso también nos están llamando harto y hay 708 personas afectadas. En Tarapacá, 94, Metropolitana, tenemos a 602 clientes afectados con, sin suministro eléctrico. Revisamos también qué está ocurriendo en el Biobío. 14.210 personas sin luz. Nos pueden preguntar también al WhatsApp de la radio, el más 569-9207-888, qué está ocurriendo en su región, tal como también nos escribe por acá Marcelo Carrasco, que nos dice lo siguiente: Los Lirios, región de O'Higgins, a esta hora nos envió un video donde se puede ver que hay muchísimo viento. Viento torrencial, también nos han escrito nuestros auditores. Tormenta eléctrica también en la región de la Araucanía. Escuchemos el audio de este video que nos acaba de enviar. Ah, es otro audio. Escuchamos.
10: Buenas noches, Radio Bio Bio. Acá en el sector San Francisco de Velarco, Maule, estamos sin luz eléctrica hace más de 4 horas. Se informa para que lo avisen por la radio, porfa.
1: Ahí está entonces, en el Maule también están sin luz, efectivamente. Repito también cuál es la cifra que tiene la Superintendencia de Electricidad y Combustible: 77.793 personas, clientes afectados sin suministro eléctrico. Y esto también se replica más, porque estamos hablando de clientes, pero son muchas más las personas que viven en un hogar. Por lo tanto, si son 77.000, más de 77.000, son muchas más las familias que en este momento están sin este suministro eléctrico. Lo mismo ocurre en la Araucanía, en O'Higgins, también tenemos personas sin luz en Los Ríos. En también Ñuble, revisábamos recién que en Coquimbo también hay unas personas que nos estaban preguntando, dice 552 personas. Claro, por acá nos preguntan, ¿grupos familiares o personas? Hablamos de clientes, ¿ya? Porque la SEC puede informar acerca de clientes, pero efectivamente cuando hablamos de cantidad de personas debiesen ser más, como lo decíamos recién, porque por lo general en una familia hay más de una persona, por lo tanto yo hablaría del doble de personas incluso. Son hogares en el fondo que en este momento están sin electricidad. Tenemos otro audio de WhatsApp, escuchamos. Hola. Este es el audio del video de Coyhaique, del viento. ¿Lo podemos repetir, Franco? Sí. Hay fuerte viento y esto se repite en distintos sectores del sur del país, porque nos están escribiendo hartas personas para contarnos que hay ráfagas de viento en distintas partes. Ahí escuchábamos también un poquito del contexto de lo que se está viviendo en el sur, y efectivamente también a raíz de esto es probable que hay cortes de energía en distintos sectores. Repetimos, 77.793 personas, clientes en el Maule que están sin electricidad en este momento. Le sigue la Araucanía y la región de O'Higgins. También por acá nos escribe otro auditor al más 569-9207-888. Estamos sin electricidad en Peñalolén, en Las Pircas. ¿Tenemos más audio? Escuchamos.
11: Vivo desde Tomé, poca lluvia, a ratos llueve, pero muy poca, se levantó algo de viento, sí. Y cuando ha llovido, después como de las 8 de la noche, muy fuerte, pero muy esporádico. Esperemos que se mantenga así.
1: Mira, hay que estar atentos a todo lo que está ocurriendo. Hay hartos sectores que dicen que va un poco intermitente. Para llueve. Tenemos por acá también más información acerca del desborde del estero El Carmen. Solicitan evacuar el sector 4 tubo en la comuna de Cañete, región del Biobío. Senapred indica que, además de esto, para reforzar la evacuación en terreno por parte de los organismos técnicos, se activó la mensajería SAE. En tanto, en él, por acá, informa acerca de un choque, un poste chocado en Loma Arcoleta con Santa Luisa, comuna de Quilicura, para que conduzcan con precaución en ese sector. Ruta 68 también da a conocer que a esta hora hay tránsito completamente normal a lo largo de Troncal Sur, pero también el llamado es a conducir atento a las condiciones de la ruta. Revisamos también por acá más mensajes. Daniel, hola Camila, en O'Higgins, comunas de como Coinco, Quinta de Tilcoco, también en sectores como Los Lirios, también Requinoa y Rosario, están sin energía hace mucho más de una hora. Ahora también hay mucho viento en Rancagua y comunas aledañas, pero llovizna muy suave. Daniel, que nos escribe desde Rancagua. Muchas gracias, Daniel, por la información. Vamos a seguir revisando todo lo que está ocurriendo en nuestro país, pero también vamos a seguir escuchando música. Cuando son las 22 horas con 46 minutos, escuchamos Mariposa Traicionera, Maná.

0: Bio Bio, desde la comuna de Teno, Los Lagartos, llevamos más de 3 horas sin luz. Tremendamente las rachas de viento. Llueve, pero a cántaro. Por favor, ¿pueden ayudarnos? Bio Bio, la radio.
1: Chuta, nos puso una misión igual difícil, ¿o no, Franco? ¿Qué hacemos nosotros? Ojalá poder ser una superheroína y ahí con Franco nos ponemos la capa y vamos a detener la lluvia para que no pase nada más. Pero no tenemos ese poder. Lo que sí podemos hacer es informarlos de todo lo que está ocurriendo en este momento. Estamos atentos a todos sus mensajes, a sus audios de WhatsApp, ahí como el auditor que nos pedía ahí ayuda. Bueno, también nos pueden mandar más audios al más 569-9207-888. También nos pueden llamar al 800-810-810. ¿Tienen informaciones? ¿Están en algún lugar que necesitan dar a conocer? Y probablemente las autoridades a lo mejor no están llegando. Bueno, nos pueden contar a esa línea directa 800-810-810. Hugo Mora nos escribe: fuerte temporal en Puerto Montt. Gran parte del sector alto se encuentra sin luz. También revisamos más mensajes por acá. Buenas noches desde Graneros con fuertes ráfagas de viento. Saludos, Eduardo. Hola, Bio Bio, desde Taucu, Copquecura, Ñuble. Llevamos más de 4 horas sin energía eléctrica. Con un temporal gigantesco. Un abrazo a ustedes. Claudio, que nos envía ahí también su mensaje a través del WhatsApp. Revisamos también por acá. ¿Qué más tenemos? Hola, Camila. Bueno, Quinta de Tilcoco también, en sectores Los Lirios, también en Requino y Rosario. Sin energía eléctrica hasta hace poco más de una hora. También en este momento hay mucho viento en Rancagua y comunas aledañas. Saludamos también a Cintia, que nos cuenta que a esta hora está de loco en Chillán, mucha agua y viento. Marcela también nos indica que la luz llega y se va en Valdivia. Eso en Valdivia, nos están escuchando desde todas partes. Pato Panda también nos dice: saludos desde Los Ángeles, conectados de norte a sur. Revisamos también más mensajes por acá. Saludos, Chillán, fuerte ráfagas de viento. Saludos a Gastón. Gastón anda por ahí regaloneando, ¿no? No lo he visto hoy día. Últimamente llego y no lo alcanzo a ver antes de entrar al programa, pero debe estar ahí cerca de la estufa. Hola, soy Claudia, te escribo de Ñuñoa. La canción de Maná me hizo recordar el divorcio de mis padres. Mi papá se la dedicó a mi mamá, Claudia Espinosa. Mira, qué lindo ahí, recordando también momentos junto a Claudia. Fuertes rachas de viento a esta hora en Rancagua Sur, con lluvia fina e intermitente para Bio Bio la Radio. Hugo Alejandro, gracias Hugo. Anímense a enviar audios también. Oye, me llegó una foto recién hermosa. Pero voy a esperar a que me escriban y me cuenten de qué se trata, porque voy a esperar, porque yo sé que debe haber una muy buena historia atrás de esa foto. El viento está muy fuerte acá, cada cierto tiempo también cae la lluvia, nos cuenta Aileen. Yuli, que está en Valdivia, región de Los Ríos, que la lluvia dice ahí que llega y se va. Acá en Los Lirios mucho viento, pero la luz todo bien, cero corte, abrazo grande. Ahí también nos empiezan a enviar fotitos de sus gatitos. Valentín, gatito que está ahí regaloneando a sí mismo, como Valentín, que está enrolladito en, me imagino que es como en su camita. Debe estar Gastón por acá dando vueltas, cerca de la estufa siempre. Mira, acá, mira qué hermoso mensaje, Franco. Y a todos los auditores, auditoras. Me acaba de llegar una foto, que yo les contaba recién, de un novio y una novia. Son sus manitos, donde se puede ver también las argollas. Y nos dicen lo siguiente: buenas noches, estimada señorita, saludos cordiales. Gran abrazo y bendiciones. Me acabo de casar. Soy Juan Pedro de Pichilemu con mi esposa Luisa Ivonne Fernández. Qué lindo, chiquillos, muchas gracias, felicidades, gracias por compartir este hermoso momento con nosotros ahí a través de esa fotografía, a través del WhatsApp de la radio, pero mándennos un audio también. Cuéntenos ahí cómo está el matrimonio y qué van a hacer, porque me imagino que ahora se deben ir a la fiesta. Están en Pichilemu, así que espero que haya sido un momento hermoso Y por supuesto también muchas gracias por compartirlo junto a nosotros acá en Bio Bio La Radio. Un abrazo gigante y pásenlo excelente. Nos dicen por acá también.

0: Ya llegue la luz pronto porque ya está empezando a cubrirnos el aburrimiento. ¡Chao!
1: Eso pasa en la noche cuando no hay luz, uno se empieza a aburrir. No se asusten, está todo bien. Los estamos acompañando también acá con Bio Bio, la radio. Y también los invitamos para que no se aburran y bailen un ratito. Escuchamos a esta hora Bee Gees. Esta canción que se la dedicamos también a esa pareja que nos envió la fotografía de su matrimonio.

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2: ¿Cómo están? Muy buenas noches. Bienvenidos al Informador de las 23 horas. Activan alerta SAE por crecida de estero en Cañete. Nos amplía Daniel Roa.
3: En el sector Cuatro Tubos de Cañete, en la parte sur de esta ciudad, se ha activado una alerta SAE para ir en ayuda de las personas, específicamente evacuar a integrantes de...

0: 7 familias que se han visto afectadas por la crecida del estero Gallín, que está ubicado en este sector, provocando que las aguas hayan ingresado hasta el interior y que estas personas hayan debido ser ayudadas por personal de rescate subacuático de bomberos que se encuentra trabajando en este lugar con un bote Soviet. Zodiac para ir en ayuda de estas personas y sacarlos desde sus hogares y brindarle ayuda para que estén en un lugar seguro, ya que la crecida de este estero, que por lo menos hace 10 años no ocurría, está completamente inundado este sector y producto de aquello hay 7 viviendas que han quedado con aguas en sus interiores. Nos indicaba bomberos que por lo menos hay medio metro de agua y por lo mismo las familias ya han sido socorridas, ayudadas y llevadas hasta lugares seguros. En Cañete, Bio Bio, la radio.
1: Múltiples emergencias se registran en la Araucanía, nos informa Carlos Martínez de Radio Bio Bio en Temuco.
2: Son múltiples las emergencias que a esta hora está atendiendo personal del Cuerpo de Bomberos en Temuco y en varias otras comunas de la provincia de Cautín, principalmente el caso de Tolten, se ha confirmado hace instantes, el sector Tolten Viejo está con un anegamiento e inundaciones importantes, está trabajando todo el personal del municipio de Tolten junto a bomberos, carabineros y equipos de respuesta inmediata para auxiliar a las personas afectadas. En el caso de la comuna de Freire, se reporta que una laguna en el sector Santa Julia se desbordó y está afectando varias viviendas. En Temuco, en tanto, a esta hora la emergencia principal ocurre en el sector Las Tranjeras, esto es sector norte de Temuco, junto a la avenida Barros Arana, junto a la vía férrea, en donde el desborde de un canal mantiene afectadas alrededor de 100 viviendas. Bomberos están trabajando en el lugar, los ocupantes de las casas no quieren salir de las mismas, no quieren evacuar. Mientras tanto, bomberos están trabajando para intentar que baje el nivel del agua a causa de este desborde. En Temuco, Bio Bio, la radio.
1: Alrededor de 200 viviendas resultaron con anegamientos en Coronel, alcanzando a sectores rurales como asentamiento Escuadrón. José Manuel Lagos nos informa.
3: De acuerdo al balance entregado por el municipio de Coronel, alrededor de 200 viviendas resultaron con anegamientos donde ingresó el agua producto del colapso de las calles, todo producto de las intensas y continuas lluvias que se han registrado durante esta jornada en la región del Biobío. Dentro de los sectores más afectados están Los Rojas, Berta Acevedo, No Amanecer, Huertos Familiares, Buen Retiro y Asentamiento Escuadrón. Por ello, la medida preventiva del cierre de calles para el funcionamiento de motobombas, la entrega de sacos con arena para los vecinos de dichos sectores. También se ha trabajado con equipos de seguridad municipal y bomberos para poder subsanar estas emergencias registradas durante las últimas horas producto de la intensa lluvia que también ha considerado evacuaciones en algunas viviendas, siendo los moradores derivados a un albergue municipal. Alrededor entonces de 200 viviendas en donde ingresó el agua en Coronel, señaló el municipio como balance durante la jornada de este sábado. Bio Bio, la radio.
1: Durante este domingo se extenderá un segundo pulso de precipitaciones en la región de Valparaíso. Desde el lugar nos informa Constanza Peña.
4: Nuevamente regresan las precipitaciones a la región de Valparaíso tras una pausa que se extendió durante gran parte de este sábado. A esta hora de la noche nuevamente se registran chubascos intermitentes en gran parte de las comunas de la costa. Según el pronóstico, cabe recordar que para mañana domingo se espera un nuevo pulso de lluvias y en ese contexto Senapred mantiene vigente la alerta temprana preventiva para la región por este evento meteorológico, considerando precipitaciones normales a moderadas en el litoral, vientos de intensidad normal a moderada en todo el territorio y además la probabilidad de tormentas eléctricas. También se mantiene una probabilidad moderada de ocurrencia de aluviones y de derrumbes, por lo que las autoridades continúan monitoreando la evolución de este sistema frontal. En la región de Valparaíso, Bio Bio, la radio.
1: 23:05, hasta acá la revisión de las noticias. Santiago está cubierto, la temperatura es de 9 grados y la humedad alcanza el 79%. Quédese en compañía de la radio. Muy buenas noches.
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7: Estamos de regreso en La Hora de la Radio, también atento a toda la información que nos va informando Senapred, porque atención, aluvión, esto en la región del Biobío, específicamente en el sector Andrés Bello, en la comuna de Penco. Para reforzar la evacuación en terreno por parte de los organismos técnicos, Senapred también activó en este lugar la mensajería SAE. Recordamos, y también Senapred lo reitera, que hay que actuar con calma, acatar las indicaciones de la autoridad y de los equipos de respuesta durante la evacuación. También no olvidar considerar a las mascotas y sus necesidades. Habíamos conversado hace unos minutos atrás con el alcalde de Penco, Rodrigo Vera, y nos había contado que efectivamente era inminente este aluvión en Penco, por lo tanto debe estar en este momento también trabajando en terreno. También se habló de que todas las personas que estaban cerca de este mismo lugar, en el sector también de Vista Hermosa, fueron evacuadas, por lo tanto no debería haber hasta el momento personas afectadas que comprometa también sus vidas, por supuesto que sí, sus hogares. Así que también estamos atentos a saber más detalles acerca de eso. Vamos a contactar durante un ratito más a ver si podemos conversar nuevamente con el alcalde de Penco para tener más información sobre cómo se está llevando a cabo esta evacuación. Repito entonces, Senapred por aluvión solicita evacuar sector Andrés Bello en la comuna de Penco, región del Biobío, y para reforzar la evacuación en terreno por parte de los organismos técnicos, se activó la mensajería SAE. Recordamos y reiteramos nuestro número de WhatsApp, el más 569-9207888, para que nos entreguen informaciones. ¿Ustedes están en algún lugar ahí cerca? ¿Están en la comuna de Penco? ¿Están viendo también qué está ocurriendo en este momento? Bueno, este programa lo hacemos juntos y también nos pueden enviar un audio de WhatsApp, el más 569-9207888, o bien también nos pueden llamar a nuestra línea directa completamente gratuita, el 800-810-810. Vamos a seguir también atentos a esas informaciones. Senapred también hace unos 26 minutos aproximadamente dio a conocer que también está realizando un monitoreo por un evento meteorológico entre las regiones de Valparaíso y Los Lagos. En tanto, Senapred Ñuble modificó la cobertura de alerta roja para las comunas de Ningüe, San Nicolás, Portezuelo, Trehuaco y Quillón, esto debido a crecida. Senapred Atacama, por otro lado, se modificó la alerta temprana preventiva para la región de Atacama por el evento meteorológico, y también hace unos 57 minutos atrás hablábamos acerca del desborde del estero El Carmen, que Senapred también solicitó en ese lugar evacuar 4 tubos en la comuna de Cañete, región del Biobío, y también se activó la mensajería SAE. Estamos atentos a la información. Mientras tanto, también escuchamos música. Recuerden que nos pueden seguir llamando y escribiendo. Escuchamos a esta hora a Tata Barahona y Fernando Viergo, Hermano Gato.

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1: Fuertes vientos en Lo Barnechea, ahora nos cuenta José Hernández. Al WhatsApp de la radio, Mari nos comenta también por acá. Hola Cami, Hermano Gato es una muy linda canción. Sí, así es. Qué bueno que están disfrutando también a esta hora de la música en la hora de la radio. Hola Camila, hoy me enviaron un dicho tan cierto que quiero compartirlo con todos. Las mentiras son como una cucaracha, matas a una y aparecen otras. Mira, ahí cuénteme por qué. ¿Por qué pasó eso? ¿Por qué se le viene a la mente también ese dicho? Buenas noches, Lili nos dice. Acá en Puerto Montt, tremendo temporal, fuerte viento a afirmarse. Saludos, Lili, ojalá no se corte la luz. Corte de luz por acá en Pablo Seguil nos dice, en Campos y La Morera. Revisamos también más mensajes. Hola, buenas noches, en la comuna de Los Lagos, región de Los Ríos, llueve torrencialmente, les saluda Pedro Villanueva, colega, dice, de ustedes y su señora Mónica López. Un saludo, chicos, que nos están escuchando a esta hora. Saludos. También por acá, me dice ahí el auditor que nos cuenta el dicho, que en su trabajo se dio esa conversación. Mira, y lo quiso compartir con nosotros. Perfecto. Súper. Por acá, buenas noches, desde el sector Paligüe, Pillán, comuna de Melipeuco. Llevamos casi 4 horas sin luz, mucho viento y lluvia. Quisiéramos pedir si alguien que tenga que ver con la señal de telefonía celular pueda gestionar con las compañías de celular, mejorar la señal, ojalá Movistar y Entel, por temas de conectividad, sobre todo en este tipo de situaciones de emergencia, donde se necesita hablar con los seres queridos, familiares, amigos, para saber cómo se encuentran o si necesitan ayuda. Por acá estamos bien por ahora, solo preocupado por si se extiende el corte de energía y lo que implica, como la pérdida de alimentos, sobre todo para la gente del sector que no tiene acceso a generadores o energía de respaldo para sus máquinas, refrigeradores, y además que la inmensa mayoría son familias vulnerables y de escasos recursos. Ahí nos envió ese mensaje Pablo San Martín, que nos está escribiendo desde Melipeuco. Llevan casi 4 horas sin suministro eléctrico. Hola, gran compañía a ustedes, saludos desde el más inseguro San Bernardo, Juan. Hola Camila, ¿cómo estás? Te saluda Nicolás. Llueve fuerte acá en la comuna del Maule, no ha parado de llover y también hay fuerte viento. Hola, buenas noches. Llueve como si no hubiera un mañana en Talca, con vientos de 65 kilómetros por hora. Saludos, Francisco desde Talca, que nos está escuchando. Tenemos otro auditor acá que está bien atento también a todo lo que está pasando en la región del Biobío, donde también nos informa que se registra tormenta eléctrica aislada, esto en Talcahuano y Cañete, para que eviten exponerse en el exterior, para que extreme precauciones. Eso es muy, muy importante, nos indica Claudio desde San Pedro. También por acá, Haroldo, en El Principal de Pirque, también hay fuerte viento. Buenas noches, Biobío, desde Olivar Alto, región de O'Higgins, sin luz desde hace 1 hora, en familia con Rodolfo y Beba, sus mascotas. Hola Camila, información de utilidad por acá también de Iván Polanco. Respecto a los cortes de energía, las telcos, compañías de telefonía por normativa, Subtel, tienen la obligación de proveer de autonomía en sus antenas de al menos 48 horas. Los clientes deben reclamar a sus respectivas compañías. Información que nos entrega ahí nuestro auditor Iván Polanco. También en Ñuñoa dice que no llueve y no cae lluvia en este momento. Tormenta eléctrica, no, que se sienta acá como dice el auditor de Talcahuano. ¿Hay tormenta eléctrica o no por allá? Ahí, bueno, Me confundí. Dice, buenas noches, en Concepción, un poco de respiro después de un día eterno de lluvia, lluvia y viento. Hace poco llegó la luz en el portal San Pedro de la Paz. Después me dice por acá, tormenta eléctrica, no, que no se sienta acá, no se sienta acá, como dice el auditor de Talcahuano. Al menos en ese sector, al parecer, todavía no se siente, Estamos atentos también a ver cómo va evolucionando la tormenta eléctrica. Probablemente va a empezar también. Gabriela nos dice, buenas noches, mucho frío, lluvia y sin luz en Molco Alto, comuna de Villarrica. Nos acompañamos e informamos con la radio. Muchas gracias, Gabriela, por estar en sintonía. 23 horas con 18 minutos. Seguimos escuchando música. Es el turno de Pink a esta hora.

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1: 23 horas con 22 minutos, estamos haciendo la hora de la radio. 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También, estamos acá revisando todavía sus mensajes al más 5699-207888. Nos están llegando muchos mensajes, audios de WhatsApp también. Recuerden que nos pueden enviar para poder escucharlos aquí al aire. José nos cuente, en Chépica llueve muy fuerte con mucho viento. También Juan Cabezas, buenas noches Bío Bío, la mejor radio de Chile y el mundo. Soy Juan Cabezas desde el sector del Salto de Laja. Llueve mucho por acá y fuertes vientos. Hola señorita Camila, aquí en Chillán mucho viento fuerte que da miedo, la bulla que hay acá en Chillán. Prosperina, revisamos más información. Mucho viento y fuerte lluvia todo el día en Puerto Octay. La señal telefónica horrible, pésimo servicio de WOM. Manuel Rojas, saludos y besos a mi hija Matilda, Mateo y mi señora Jennifer. Tenemos una auditora. Al teléfono, Claudia. Buenas noches, ¿cómo estás?
2: Hola, buenas noches. La verdad que estamos súper preocupados porque acá en Talca, para que ubiquemos el contexto, en un sector sur, 26 sur 8 poniente, nos rebasó un canalito de regadío que nos llega a las casas prácticamente el agua, y al lado hay un strip center que también sobrepasó la barrera. Ellos se protegieron con un lomo de toro, pero ahora ya superó la barrera y estamos súper complicados porque nos va a entrar el agua a las casas.
1: En este momento todavía no entra el agua a las casas, pero estaría próximo a entrar.
2: En mi casa, pero no, en el antejardín.
1: O sea, está cerca de entrar a la casa, por lo tanto ya es una emergencia que es grave. ¿Hay autoridades en ese momento, en este momento ahí en el sector?
2: Nada, absolutamente. Yo he llamado al cuartel urbano en reiteradas ocasiones y están sobrepasados porque ha llovido mucho. Y la verdad es que todo nuestro cuadro, nuestros vecinos, estamos preocupadísimos porque...
1: Claro.
2: No sé quién va a responder, nosotros aquí no son casos, digamos, que hagamos nuestra corresponde y no ha dado resultado efectivo durante 15 años que se hizo esto, una calle nueva, una carretera y una caletera, y nosotros estamos en la caletera y ahí se nos rebasa todo el agua. Tengo videos evidentes aquí, sacados recientemente de nuestro vecino, que lo tomó y le afecta más directamente a mí después de 8 segundos y así hacia atrás.
1: Claudia, por lo tanto, una consulta, ¿había pasado esto antes ahí en ese sector?
2: 15 años, desde que hicieron la caletera, ¿no le estoy diciendo?
1: Y no, 15 años.
2: Entonces, o quizás más, tal vez, 2000, no sé, 12, por ahí.
1: Sí, no, una situación
2: antes
1: que necesita...
2: No pasaba, pero...
1: Sí, necesitan con urgencia poder esperar también que, bueno, se acerquen autoridades, al menos municipales, para...
2: Entonces, o quizás más, tal vez, 2000, no sé, 12, por ahí.
1: Sí, no, una situación
2: antes
1: que necesita...
2: No pasaba, pero...
1: Sí, necesitan con urgencia poder esperar también que, bueno...
2: Del caudal o del espacio donde corre el agua hacia abajo, con una máquina, etcétera, etcétera, pero igual se rebasa porque cae todo, porque está en un sector bajo, entonces lo de arriba de la carretera cae a la caletera.
1: Claro.
2: Y ahí ahora está sobrepasado como llovió, pero llovió copiosamente, o sea, fue horrible.
1: Sí.
2: Y aquí en Talca y ahora sí.

0: ocurre lo que está pasando ahora, sí. Claudia, quedamos atentos.
1: Por favor.
0: Sí, yo voy a repetir también el número, que es el más, no sé si tiene lápiz, igual por ahí cerquita, para que lo puedan anotar.
1: ¿Ya?
0: Ya. Más 569-9200-7888.
1: Ese es el número. Te voy a mandar los videos para que veas la, o por lo menos tengan conciencia y que haya una evidencia, porque todo es evidencia, obviamente, y ahora tenemos la evidencia de años.
0: Claro, mándame nomás los videos, los vamos a compartir acá con todo el equipo de prensa también, ¿ya?
1: Por favor, que nos apoyen, porque la verdad es que hay que hacer presión, si no, esta cuestión no tendrá resultado.
0: Claro.
1: Estamos acostumbrados a hacer poco cosas aquí en Chile, así que...
0: Claudia, se me cuidan, abríguense bien, no se vayan a enfermar también con la humedad. Así que les mando un beso y un abrazo gigante.
1: Necesitamos cosas concretas, así que ayúdennos, por favor.
0: Estamos ahí trabajando para eso, ¿ya? Estamos seguros que están escuchando a las autoridades para hacer algo. Un abrazo grande. 23 horas con 29 minutos, nos separamos un momento y ya volvemos con más La Hora de la Radio.
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0: 23 horas con 31 minutos, y les quiero contar algo. Estamos por acá, bueno, atentos también a sus mensajes, pero les quiero contar que calma la tos y elimina las flemas con Paltomiel, jarabe natural para adultos y niños desde los 2 años. 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Bien, tenemos en línea a esta hora al alcalde de Rancagua, Raimundo Agliati, para poder conversar también cómo está la situación por allá. Alcalde, muy buenas noches, ¿cómo está?
8: Hola, buenas noches, espero que se escuche bien. Alejandro, estamos justamente en el sector rural de la ciudad con el equipo aquí, despejando un camino que se vio afectado, sector de la Rubiana, están ahí cortando árboles.
0: Alcalde, bueno, justamente queremos saber cuál es el balance de la situación, cómo está en este momento Rancagua, porque hay hartos auditores que nos están escribiendo que hay mucho viento, incluso de un hospital que estaría afectado.
8: Así es, desde la tarde ha sido un gran viento, tarde-noche, con mayor afectación principalmente en el sector rural. En términos generales, el viento ha afectado, bueno, la energía eléctrica, son cerca de 1000 hogares a esta hora sin energía eléctrica en distintos puntos de la ciudad, en pequeñas zonas urbanas, pero también la parte más afectada, el sector rural, específicamente el sector de La Rubiana, San Ramón, Punta de Cortés, entre otros. Y enarbolado algunos árboles o desganches principalmente, y priorizando los lugares donde se afecta, por ejemplo, acá en el sector rural, un árbol ya de gran magnitud, que cortó el camino y además también afectó la energía eléctrica. Entonces, hasta ahora los equipos municipales y gente del lugar despejando, y esa es la prioridad, despejar las vías de accesibilidad primero, también en casos cuando hay alguna vivienda afectada con un árbol y en último lugar las que están en plazas, que también se trabajan durante la noche y durante la jornada de mañana.
0: Perfecto.
8: Pero priorizando ahí la movilidad.
0: Alcalde, y acerca de la techumbre del Hospital Santa Filomena de Graneros, ¿tiene alguna información?
8: Perdón, no te escuché bien.
0: Sí, acerca de la techumbre del Hospital Santa Filomena de Graneros, que, bueno, algunos auditores nos indican que por el viento también se habría volado.
8: No, de Graneros no tengo...
0: ¿No tiene información acerca de eso?
8: No tengo información porque es la comuna de, claro, Graneros. Acá, en nuestra ciudad principalmente, han sido, como te señalo, algunos árboles afectados, y una torre en particular, que es un tema que hay que ver con la empresa privada, que ha generado también temor. En el sector sur de la ciudad están antenas telefónicas que se instalan y que ahí ha estado con algunos movimientos y soltando algunas temas de arriba, estas latas y cosas que tienen.
0: Claro, sí.
8: Y obviamente también ahí con los vientos la preocupación que se comienzan a generar afectaciones en techumbre. Uh-huh. Y ahí hay que tener todas las precauciones. Obviamente que a esta hora el llamado es a evitar las salidas, a resguardarse por los riesgos que hay con los vientos, y hay puntos que se pueden abordar en plena emergencia y otros que lamentablemente hay que esperar también por seguridad de todos los equipos también. No es tan fácil intervenir en pleno momento de vientos o voladura de techo, lo que corresponda.
0: Claro, sí. Bueno, acá hay hartos auditores, sí, alcalde, que nos están preguntando acerca de la situación. También nos preguntan si qué pasa con el bypass saliendo de Rancagua, que nos indican que está todo apagado también ahí.
8: Efectivamente, hay zonas de energía, o sea, hay zonas apagadas por falta de suministro eléctrico, uh-huh, que afecta a hogares, como también la iluminación pública, y por tanto ahí la empresa nuestra está alerta para poder reactivar apenas se recupere el suministro eléctrico. Tuvimos además, pero eso ya se normalizó, la afectación de un letrero, también en el sector cercano al estadio El Teniente, un letrero publicitario que cayó y afectó la red eléctrica y también quitó el suministro en una parte y también afectó semáforos. Pero se ha ido normalizando y van apareciendo nuevos puntos.
0: Claro, ¿ha ido bajando el viento? ¿La intensidad?
8: ¿Ah?
0: ¿La intensidad del viento ha ido bajando?
8: Yo diría que aumentando sobre todo la zona poniente rural con mayor intensidad, y los caminos caen ramas en general también que ensucian los caminos, no que están inaccesibles, pero hay hasta ramas u hojas que van cayendo, pero lo que preocupa y la prioridad es despejar, y como les señalo en este, y para la tranquilidad de todos también, el sector La Moranina ya se está despejando para habilitar el camino pronto. Y está también la empresa eléctrica acá para poder trabajar en los temas de recuperación de energía, que es lo que más también preocupa e importa. En concreto, el municipio tiene desplegado varias cuadrillas, todas equipadas con los elementos necesarios, justamente para el tema de abordar temas de arbolado, de especies, como también con empresas colaboradoras de área verde. Así que hay un equipo desplegado toda la noche, que estaba programado, para poder abordar y mitigar la emergencia con estos vientos, y bueno, y luego será la lluvia.
0: Para emergencias, en el caso de que necesiten también ahí, por ejemplo, personas que son electrodependientes, ¿con quién se pueden comunicar?
8: Los electrodependientes están todos bajo un registro de CGE. CGE tiene la prioridad de tenerlos, debe tenerlos siempre con sus generadores operativos, con el combustible operativo, y ellos están bajo un registro legal inscritos en la empresa CGE. En caso de cortes, ellos deben ser los prioritarios siempre de contactar y asegurarse de que estén con

luz eléctrica cortada, vientos muy fuertes y mucha lluvia. Gracias. Está la embarrada en Curanipe, a la costa. Cristian Suazo, que nos envía también esa información. Buenas noches, señorita Camila, desde Tranaquepe, comuna de Tirúa. Pura paz y tranquilidad ahora en lo climático después de una mini tormenta eléctrica, eso de las 21 horas. Enzo Durán también nos envía ahí esa información. Pablo también nos dice que en la ruta 5, altura de Molina, hay lluvia. Si alguien sabe cómo está la ruta hacia Constitución, nos pregunta por acá Pablo, para que le contemos también al auditor. Pipe, muy fuerte el viento en Coltauco, sector Molino, saludos Bío Bío. Felipe Fuentes, también revisamos por acá más mensajes. Ráfagas fuertes de viento y sin luz en Pirque. En Las Condes, muchísimo viento, da susto, nos cuenta por ahí Carmen Gloria. Buenas noches en Peñarolén también, mucho viento. 23 horas con 41 minutos. Seguimos escuchando música. En la hora de la radio es el turno de Jesse y Joy, Ecos de Amor.

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2: 23 horas con 45 minutos, estamos haciendo la hora de la radio, revisando sus mensajes de WhatsApp al más 569-9200-7888. Recuerden que también nos pueden llamar al 800-810-810 para contarnos sus informaciones, dónde están, necesitan ayuda. Estamos llamando en este momento también al alcalde de Graneros para conversar con él acerca del hospital, que se lo mencionábamos también al alcalde de Rancagua, porque está en un lugar cercano a este otro hospital, o sea, perdón, quiero decir a Rancagua, pero claro, como decía el alcalde, efectivamente es otra comuna ya, entonces, mejor, ¿qué mejor que llamar a la persona que tiene la información, que en este caso es el alcalde Marcelo Miñañir Matus, alcalde de Granero, que está conectado ya a esta hora con nosotros para contarnos más detalles. Alcalde, muy buenas noches, ¿cómo está?
3: Hola Camila, acá estamos en el terreno ayudando a la familia, entregándoles carbón, kit de aseo. Ha sido una tarde y una noche muy, muy complicada.
2: Así es, alcalde, por lo mismo, me gustaría saber cómo está la situación por allá durante la tarde, noche ya, y también le quiero preguntar puntualmente por el qué pasa con el hospital, porque hartos auditores nos han contado que la techumbre habría salido volando.
3: A ver, yo estoy en terreno, respecto a la techumbre no tengo antecedentes, recordemos que el hospital de quien depende del Servicio de Salud Talcahuano, voy a hacer las averiguaciones respectivas. Nosotros estamos acá en el sector del barrio chino, producto que el canal que va hacia el mar, normalmente a esta hora, a ver, lo explico en términos simples, durante la tarde el mar baja, lo que permite que el canal llegue al mar en óptimas condiciones, pero a esta hora empieza a subir la marea, lo que provoca que el canal tenga más agua, lo que está saturando acá en el sector del Irquén, el barrio chino. Nosotros estamos acá desplegados, tomando las medidas de seguridad y entregándole a los vecinos sacos de carbón y kit de aseo.
2: Claro, sí. Yo cuando le pregunto acerca de este hospital, es la voladura de un techo del Hospital Santa Filomena. Pero hasta el momento, al parecer, entonces no...
3: No, acá. Hospital Santa Filomena no es de Penco, por eso no tengo antecedentes.
2: Ya.
3: No conozco de qué lugar sea. Acá nosotros tenemos solo un hospital, que es el hospital de Penco, Lidquén. Uh-huh. Pero no tengo hasta el momento antecedentes, voy a preguntarle a su directora, pero no tengo antecedentes, me ha llegado alguna señal de emergencia, o sabe, pero dado su planteamiento lo voy a consultar apenas terminamos esta comunicación.
2: Alcalde, consulta, también durante estas últimas horas, ¿cómo ha estado todo lo que está relacionado a evacuaciones?
3: Hemos tenido que evacuar dos sectores. Sobre hoy día, en este momento el gran problema es el agua hace más de una hora que paró, se nos está lloviendo, pero los canales, sobre todo en la noche, traen mucho caudal, muchos restos de árboles, ramas, lo que está generando mucho problema. Acá en Lidquén, tanto Sargento Aldea, que está inundado, como el sector del barrio chino, y ya nuevamente en el sector de Penco, producto del alza, cierto, de la subida de las mareas, nuevamente está saliendo en el sector de Penco a la calle. Estamos coordinados con carabineros, estamos todos los funcionarios municipales desplegados, pero hasta el momento no tenemos un evento mayor respecto a los canales. Lo que sí tuvimos que evacuar a varias familias en los sectores de los cerros y obviamente con la luz del día vamos a poder evaluar las medidas de mitigación.
2: Perfecto. Alcalde, quedamos atentos entonces a más información y poder ir actualizándola. ¿Alcalde?
3: ¿Aló?
2: ¿Sí?
3: Sí, no, es que me confirman acá que en el hospital del infierno tenemos voladura de techumbre.
2: Ya, perfecto.
3: Otro hospital de otro sector.
2: Sí, vamos a revisar, por supuesto, ahí la información también que nos envían nuestros auditores. Alcalde, le agradezco, muchas gracias.
3: No, a ustedes por la buena predisposición y tienen a los vecinos, porque todos escuchan la radio Vivir y se informan de buena forma. Gracias a ustedes.
2: Buenas noches, chao, chao.
3: Buenas noches.
2: 23 horas con 49 minutos, seguimos escuchando música. Escuchamos a Sam Smith a esta hora.

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1: 23 horas con 53 minutos, hablábamos recién con el alcalde de Penco, Rodrigo Vera, y ahora sí tomamos contacto con el alcalde de Graneros, Marcelo Miñañir. Alcalde, muy buenas noches, ¿cómo está?
2: Buenas tardes.
1: Alcalde, quisiéramos saber cómo está la situación por allá en Graneros y acerca del hospital, que nos indican nuestros auditores que se, bueno, que tiene una voladura de techumbre.
2: Aquí.
1: ¿Alcalde?
2: Ya.
1: ¿Alcalde, me escucha? Vamos a retomar ahí el contacto con el alcalde de Graneros para poder conversar acerca de esta situación que varios auditores nos han escrito, que está relacionado con las fuertes ráfagas de viento que provocaron la voladura del techo del Hospital Santa Filomena de Graneros. Alcalde, ¿me escucha ahora?
3: Ya, ahora sí.
1: Ahora sí, perfecto. Bueno, alcalde, le preguntaba yo si puede hacernos un balance de cómo está la situación en este momento por allá.
3: Bueno, hasta ahora llevamos cerca de 8 árboles que se han caído en diferentes partes de nuestra comuna, desde Nuevos Campos, sector también como Las Mercedes, en Santa Julia, bueno, la verdad que en diferentes partes. Y bueno, también decir que los equipos municipales están trabajando a esta hora en la calle, estamos trabajando con seguridad pública, también con el departamento de José Hornado, bomberos también se encuentra trabajando en la calle. Y además también lo que usted mencionaba, ¿cierto?, respecto al Hospital Santa Filomena, que también nos generó una alerta ahí, ¿cierto?, en un par de minutos atrás. Afortunadamente no fue, o sea, está todo controlado. También comentar que el hospital hoy día está siendo, ¿cierto?, refaccionado, así que se encuentra también en un momento en donde efectivamente se están cambiando techos, se están haciendo modificaciones, así que de trabajo. Así que también obedece un poco a esa situación. Por lo pronto, hasta ahora no lamentamos, ¿cierto?, ninguna situación o persona que se encuentre en riesgo.
1: Alcalde, y en ese mismo contexto, para poder entender también qué fue lo que ocurrió ahí, entonces, ¿este techo que habría salido volando con fuertes ráfagas de viento se debe a que estaba en construcción, entonces estaba indeble, por decirlo de alguna manera?
3: Exactamente, sí. El Hospital Santa Filomena de Cunegreno está en un proyecto de conservación. Ya lleva cerca de 10 meses aproximadamente que está siendo trasladado parte, ¿cierto?, de hecho no tiene un sistema de hospitalización, están todos los pacientes en un formato de hospitalización domiciliaria, solamente es atención, y justamente por eso es que hay trabajos que se están haciendo, ¿verdad?, en los techos, refaccionando diferentes lugares, y claro, también un poquito lo que comenta la empresa es que finalmente esto se había dado por esta situación, lo que ya estaría con
1: claro. Claro. ¿Personas lesionadas se registran?
3: No, gracias a Dios, hasta ahora no tenemos.

0: para poder atendernos, Marcelo Miñañer, para poder hablar acerca de todo lo que está ocurriendo por allá. Y perfecto, con también con todo lo que tiene que ver con el hospital, que varios auditores nos estaban comentando. Está muy bien, buenas noches. 23:57, ahí está, bueno, justamente por el tema del viento, tenemos algunos problemas de conectividad, de señal, pero logramos comunicarnos entonces con Marcelo Miñañir Matus y con el alcalde de Penco, Rodrigo Vera, que nos actualizó también cuál fue la situación de todo lo ocurrido con lo que está ocurriendo por allá con las evacuaciones y con la alerta Senapred de bueno, de Vista Hermosa, este sector que se dio a conocer que tenían que evacuar por una probabilidad de aluvión. Así que, bueno, esto todo es información oficial de Senapred que estamos revisando minuto a minuto. Les aprovecho también de contar que estamos revisando la información de desbordes de ríos, esto en Curanilahue, que provoca también una inundación en diversos sectores de la comuna. Hay varios puentes y de hecho el agua ya habría entrado a distintas viviendas, así que hacemos también ahí nuestro llamado a todos los auditores para que nos sigan escribiendo el +56992078888. Por ejemplo, en Talca hay Villa Cerrillos completamente inundada, incluso vecinos están tratando de evacuar por sus propios medios. Esa es información que pasa en Talca. También alerta roja, esto es la ruta 5 sur, río Perquilauquén, disminución en crecida del río, y se mantiene suspendido el tránsito por el camino ubicado bajo el puente Perquilauquén. Esto como medida preventiva. En el lugar están trabajando equipos de la concesionaria y carabineros realizando las coordinaciones y el control del tránsito correspondiente para resguardar la seguridad de los usuarios. También revisamos información de por acá, que nos llega también acá al WhatsApp de la radio. Sigue la lluvia intensa en sectores anegados. También suspendieron la fiesta del chancho, lo comentábamos también al comienzo del programa. Hay personas que han ocasionado también algunos accidentes de tránsito. Ojalá termine pronto este diluvio, nos dicen. Debido a las intensas lluvias registradas esta semana, se mantiene interrumpido también el tránsito en el kilómetro 2, dirección Antofagasta Taltal, por desprendimiento de rocas. Me comienzo a despedir, espero que se hayan podido informar. También viene Nicolai Estañaro para acompañarlos durante toda la noche con más informaciones. Estén muy bien, buenas noches.
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2: 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Cero horas.
3: Muy buenos días, comenzamos una nueva jornada con nuestra música chilena junto a Patricio Mans, arriba en la cordillera, aquí en la radio.

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2: Dos personas fallecidas, más de 1.500 viviendas con daños y 155.000 clientes sin suministro eléctrico deja hasta ahora el sistema frontal que afecta a la zona centro-sur del país. Senapred mantiene 8 alertas rojas vigentes distribuidas entre las regiones del Maule, Biobío, la Araucanía, los ríos y los lagos por riesgo de desbordes. El paso fronterizo Los Libertadores en la región de Valparaíso cumple 18 días cerrado debido a los efectos de los sistemas frontales en la alta montaña. 2 víctimas fatales y 6 personas lesionadas dejó un atropello múltiple en la comuna de La Unión. Un incendio estructural en la región de Aysén dejó como víctima fatal al concejal de Lago Verde, Claudio Soto. En prisión preventiva quedaron los 2 detenidos por el frustrado asalto a un camión de transporte de valores ocurrido el viernes en el barrio Franklin. En arresto domiciliario total quedó el adolescente de 17 años imputado por el homicidio de un menor en un liceo de la comuna de San Bernardo. La UDI reingresará el proyecto para que la dieta de los expresidentes se pague desde los 65 años tras la polémica publicación de Gabriel Boric. Chile y Venezuela avanzan en la normalización de sus relaciones consulares con la próxima habilitación de oficinas en Caracas y Puerto Ordaz. Las expulsiones, en tanto, siguen siendo tema pendiente. Tras el aumento de la desocupación femenina al 10,4%, expertos y gremios plantearon avanzar en medidas como la sala cuna universal y nuevas políticas para facilitar el acceso al empleo. Analistas internacionales aseguraron que los nuevos aranceles de Estados Unidos a Chile marcan un punto de inflexión en la relación comercial entre ambos países. Del exterior, 13 personas murieron tras la caída de una avioneta turística en Perú. La Unión Europea convocó a una reunión de urgencia para abordar la crisis migratoria en Ceuta, donde al menos 67 migrantes fallecieron al intentar ingresar desde Marruecos. En los deportes, Colo-Colo venció por 4-3 a Everton de Viña del Mar y se mantiene por ahora con 15 puntos de ventaja en el primer lugar de la tabla de posiciones del torneo de fútbol profesional chileno de Primera A. Y en el tenis, el chileno Alejandro Tavilo cayó en 3 sets ante el español Rafael Jodar en las semifinales del ATP 500 de Washington.
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2: ¿Cómo están ustedes? Muy buenos días. Bienvenidos a Radiograma en esta edición de medianoche a través de las 43 estaciones de Biobío, la radio en todo el país. Saludamos a quienes están a esta hora también escuchándonos y viéndonos a través de la televisión digital por Biobío TV, biobiotv.cl, además de las aplicaciones de Radio Bío Bío y también en biobiochile.cl. Atentos a este sistema frontal que está afectando entre las regiones del Maule, la Araucanía, hasta los lagos precisamente, y donde estamos atentos a sus llamados, sus videos, imágenes y también notas de voz y de texto. WhatsApp de la radio, más 569-9207888. Atento a sus mensajes a esta hora de la madrugada y también disponibles en el 800-810-810. Disponible, línea gratuita disponible para ustedes para que nos llamen y se comuniquen con nosotros y nos cuenten lo que está pasando en su ciudad en estos precisos instantes. Cuando en estos momentos vamos a comenzar con la revisión de las noticias más importantes, las noticias más relevantes a nivel nacional y también internacional. Estaremos juntos para poder brindarles a ustedes las informaciones que han acontecido en nuestro país y también en el exterior. Le invitamos a partir de este momento a que escuchen a partir de este instante información independiente.
3: 12 de la noche, 8 minutos.
2: Comenzamos esta entrega informativa con el sistema frontal partiendo en la región de la Araucanía porque más de 2.000 personas se encuentran afectadas por las intensas lluvias y el ingreso de aguas a sus viviendas. Existe un monitoreo especial para las comunas de Lumaco y Purén, ya que el desborde de ríos podría provocar daño en 900 viviendas. Los detalles en el informe de Esteban Arauz desde Radio Biobío en Temuco.
4: Crítico es el panorama de la región de la Araucanía, devastada por las lluvias y el desborde de caudales que han provocado daños de diferente tipo. En total se reportan 2.000 personas afectadas, 340 viviendas con daño menor, 38 con daño mayor y más de 180 aún en evaluación. En tanto, 1.200 personas se encuentran aisladas y 22 albergadas. Las precipitaciones y el viento se mantendrán con gran intensidad. Ello ha levantado la alerta sobre lo que podría ocurrir en comunas de la provincia de Malleco. En el caso particular de Lumaco, el río que atraviesa la ciudad, el río Lumaco, podría afectar 800 viviendas, tal como lo indicó el director de Senapred Araucanía, Ian Gorayev.
5: Que podrían llegar a ser 800, ¿ya? Pero todo va a depender de si continúa o no precipitando y los anegamientos, pero Lumaco en este momento está en observación, por decirlo de alguna forma, junto con Purén, que son las comunas en este momento que no habían presentado mayores problemas, pero los caudales los ríos han aumentado en forma muy agresiva en las últimas horas.
4: En paralelo, existe un monitoreo del río Rehue en Los Sauces, río Imperial y Damas en Carahue y el río Vergara en la comuna de Renaico. En Temuco, Bio Bio, la radio.
3: 12 de la noche, 10 minutos.
6: Auditores, en el WhatsApp más 569-9207888 estamos también revisando sus mensajes, ya que por lo menos acá en la región metropolitana nos reportan de viento muy fuerte en Peñalolén. Hay posibles cortes de energía eléctrica y caída de arbustos, según lo que nos cuenta a esta hora Rodrigo a través del WhatsApp de la radio. También Rodrigo, pero de Maipú, acá en la Florida, dice, corre un viento muy fuerte, ráfagas de 50 o más kilómetros por hora. Por aquí también tenemos a José, desde la Florida, donde hay fuertes ráfagas de viento en departamental con Tobalaba. En San Vicente de Tahuatahua, esto es en la región de O'Higgins, también a esta hora llueve fuerte en esa comuna de la sexta región. Sergio Araya, a través del WhatsApp. Y también otro auditor de la Florida, también se sienten rachas de vientos fuertes. Nos reportan también nuestros auditores muy atentos a lo que está pasando con con el tiempo en estos instantes, tanto en la región metropolitana como también en otras regiones de nuestro país. Recuerde, más 569-9207888. Estamos atentos a sus mensajes y también a sus llamadas.
3: 12 de la noche, 11 minutos.
6: Continuamos con este sistema frontal que en alerta roja mantiene a las comunas de Osorno y San Pablo. Esto debido a las crecidas de los ríos Bueno, Rahue y Damas respectivamente. En tanto, se emitieron 3 alertas SAE preventivas en ambas comunas. Los detalles con Camila Báez desde Radio Bio Bio en Osorno.
7: En la región de Los Lagos se mantiene vigente una alerta preventiva por las condiciones meteorológicas y donde se espera que la lluvia continúe. En la zona norte de la región, producto de la crecida del río Bueno, Senapred emitió una alerta de evacuación para los sectores rurales aledaños a la ribera del río en la comuna de San Pablo. El delegado presidencial provincial Alejandro Rebein llegó hasta el sector Quilacahuín, desde donde confirmó que ya hay algunas viviendas anegadas, pero que las familias son reacias a abandonar sus casas.
8: Pedirle a los vecinos que en el sector que estén muy atentos al cambio de condiciones que tenga el río y obviamente tomar la diligencia de salir. Yo sé que muchas veces las personas temen por sus cosas, porque lo que más hemos escuchado reiterativamente, tanto aquí en San Pablo, es que muchas personas no quieren ser evacuadas precisamente porque tienen miedo de que les roben. Y aquí la verdad es que colocando las cosas en una balanza es mucho más importante resguardar la vida humana que las cosas.
7: Ante el ingreso de un nuevo sistema frontal a la región, las autoridades reforzaron el llamado a la comunidad a adoptar medidas de autocuidado y autoprotección, considerando que durante las próximas horas se esperan precipitaciones y vientos con rachas de hasta 70 kilómetros por hora. En Osorno, Bio Bio, la radio.
3: 12 de la noche, 13 minutos.
6: El principal corredor terrestre entre Chile y Argentina permanece cerrado desde el 15 de julio debido a las sucesivas nevadas registradas en la alta cordillera de la región de Valparaíso. Nos trasladamos a Radio Bio Bio en Valparaíso, la información con Aníbal Rosales.
9: El paso internacional Los Libertadores alcanzó los 18 días cerrado al tránsito debido a la acumulación de nieve, los rodados y el riesgo de avalanchas.

0: 12 de la noche, 16 minutos.
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2: Bueno, y a propósito del cierre del paso fronterizo Los Libertadores, una alta congestión de camiones de carga se registra en otro paso fronterizo, nos referimos a Pino Achado. Este problema se generó tras el cierre justamente del principal paso fronterizo que tiene nuestro país con Argentina. Los detalles los tiene Iván Betancourt desde Radio Bio Bio en Loquimay.
3: Producto del cierre del paso fronterizo Los Libertadores por el sistema frontal que afecta a la zona centro-sur del país, gran cantidad de estos camiones de carga están cruzando la cordillera a través de los pasos fronterizos de la región de Araucanía. Es por ello que esto ha generado colapso en las localidades cercanas a los complejos fronterizos. En el caso de Chile, son más de 200 camiones que aún están apostados en la ruta internacional CH-181, está a la altura de Liucura. Esperan poder cruzar para realizar los trámites aduaneros y llegar con sus cargas a lugares de destino. En el caso de Argentina, son cerca de 300 camiones que están esperando también poder cruzar hacia territorio argentino. Las principales localidades que tienen colapso son Cutralcó, Zapala y Las Lajas. Se espera que en los próximos días esta situación tienda a mejorar, pero también hay que indicar que muchos de los sectores en los cuales se encuentran apostados estos camiones de carga no tienen las condiciones sanitarias para que estos camiones esperen por varios días. En Lonquimay, Bio Bio, la radio.
0: 12 de la noche, 18 minutos. 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
2: Al plano policial, porque la justicia decretó la prisión preventiva para los dos imputados acusados de participar en el robo frustrado con armas de fuego a un camión de valores en el centro de Santiago. Ambos son extranjeros y continúa la investigación para determinar si existen o no más personas involucradas. Los detalles con Jorge Villegas.
4: Este sábado fueron formalizados dos ciudadanos extranjeros acusados de participar presuntamente en un intento de asalto armado contra un camión de valores que derivó en una balacera. El enfrentamiento dejó a uno de los asaltantes fallecidos y a un guardia herido. El hecho ocurrió durante la jornada del viernes en el barrio Franklin de la comuna de Santiago. La Fiscalía Regional Metropolitana Centro Norte lo formalizó por los delitos de robo calificado, porte ilegal de arma de fuego y receptación de vehículo. De parte de Carabineros, la coronel Karen Riveros, jefa subrogante de la Dirección de Control de Drogas e Investigación Criminal, entregó detalles respecto a ambos imputados.
5: Extranjeros, uno ecuatoriano y el otro venezolano. Pero quiero hacer hincapié que hay un trabajo colaborativo con el Ministerio Público para aclarar fehacientemente la identidad de estas personas. Por los antecedentes que mantenemos, no contaban con antecedentes penales ni policiales, pero no descartamos que hayan tenido participación en algún otro delito, en razón de que tenemos que lograr la identidad de ellos fehacientemente.
4: El gobierno valoró la coordinación entre el Ministerio Público y las policías, lo que facilitó que en menos de 24 horas ambas personas fueran identificadas y detenidas, mientras continúan las indagatorias por parte de equipos especializados de Carabineros para determinar si existen o no otras personas involucradas en este hecho.
0: 12 de la noche, 20 minutos.
2: La Policía de Investigaciones investiga, valga la redundancia, el homicidio del conductor de un camión en la ruta 11CH en Arica, en donde la víctima, de nacionalidad boliviana, recibió múltiples disparos. La información es con Andrés Bravo, desde Radio Bio Bio en esa ciudad.
6: Efectivamente, el equipo ECO de la Fiscalía de Arica, en conjunto con la Brigada de Homicidios y peritos del Laboratorio de Criminalística de la Policía de Investigaciones, realiza diligencias tendentes a esclarecer un robo con homicidio hecho ocurrido en la ruta internacional 11CH en el sector del Valle de Yuta. La víctima es un transportista boliviano que fue encontrado junto a su camión con diversos impactos balísticos. Al lugar concurrió el fiscal Manuel González, quien se refirió a este hecho.
7: Se encontró una persona de nacionalidad boliviana, conductor de un camión, que se encontraba fallecido en la vía pública, cercano a su camión, con impactos balísticos en su cuerpo. Hasta el momento se están iniciando recién las investigaciones, no se descarta hasta el momento ninguna línea investigativa, se está trabajando recién en el sitio del suceso.
6: Por el momento continúan las diligencias tendentes a esclarecer este hecho y encontrar al o los responsables. Reiteremos, este transportista boliviano de 42 años que fue encontrado fallecido en un costado de su camión en la ruta 11CH a la altura del kilómetro 9. En Arica, Bio Bio, la radio.
0: 12 de la noche, 21 minutos.
2: Reporte de ustedes, nuestros auditores, a través del WhatsApp. Por acá Miguel Jiménez nos cuenta de un accidente en la ruta 5 Sur en un coche. Se trata de una colisión de camión con vehículo menor a alta energía de sur a norte. Hay una persona fallecida poco antes de la medianoche. Personal de emergencia se encuentra en el lugar, más de personal de la concesionaria Ruta de los Ríos. Muchas gracias, Miguel, por ese mensaje. Oscar Manquilef desde Santa Cruz nos cuenta que llueve muy fuerte, mucho viento por allá en Santa Cruz. Muchas gracias, Oscar, por la información. Además, Francisco desde la comuna de La Reina nos cuenta que mucho viento suena en los techos y muchas ramas en vereda y calles. Atentos a los automovilistas, pueden caer árboles enfermos y añosos típicos de la comuna. Muchas gracias, Francisco. Sin energía eléctrica en Placilla, en la sexta región, donde llueve intensamente y hay ráfagas de viento de 60 a 70 kilómetros por hora, según lo que nos cuenta Gonzalo a esta hora, y donde nos reporta que no hay energía eléctrica desde las 20:45. En Molina, fuertes vientos y varias localidades con caídas de árboles, nos reporta Gastón Inostroza. Desde Calbuco, por acá, fuertes vientos también nos cuenta Alan, y en San Fernando, fuertes vientos y voladoras de techos y caídas de árboles, según Luis Alberto. Más 569-9207888. Estamos atentos a sus mensajes y bueno, también los vamos a seguir leyendo y reportando también en algunos minutos más en el Trasnoche.
0: 12 de la noche, 23 minutos.
2: 2 personas murieron y otras 6 resultaron con lesiones tras un atropello múltiple afuera de una discoteca en la comuna de La Unión. La información con Carlos López desde Radio Bio Bio en Valdivia.
8: El fatal atropello ocurrió en cercanías de la discoteca Euforia, ubicada en la principal ruta de acceso a la capital de la provincia del Ranco. Según la fiscalía, el conductor de un vehículo station wagon perdió el control y salió de la calzada, atropellando a 8 personas que estaban en la berma, para luego chocar con un vehículo que estaba estacionado y huir del lugar, sin prestar auxilio a las víctimas ni avisar a la autoridad. Por el impacto, una joven de 24 años murió en el lugar y otra de 34 años de edad, por la gravedad de sus lesiones, falleció horas después en el hospital base de Osorno. Así lo confirmó el teniente coronel de Carabineros, Hernán Rosas.
9: Se confirmó el fallecimiento de otra de las víctimas en el hospital base de la ciudad de Osorno, por lo cual las víctimas fatales de este atropello ascienden a 2.
8: El imputado marcó positivo a alcohol en la prueba respiratoria y quedó detenido. Y este domingo pasará al control de la detención en el juzgado de garantía de La Unión. Hombre que podría ser formalizado por la fiscalía por distintos delitos, todos relacionados a este atropello múltiple que dejó a 2 víctimas fatales. En Valdivia, Bio Bio, la radio.
0: 12 de la noche, 24 minutos.
2: Incendio registrado en el hospedaje Casona El Bosque, en la región de Aysén, dejó como víctima fatal a un concejal en ejercicio de Lago Verde. Los detalles desde Radio Bio Bio en Puerto Montt con Hans Barrus.
10: La víctima fue identificada como Claudio Soto Solís, de 43 años, y la Fiscalía instruyó diligencias a la Sección de Investigación Policial CIP y también al Laboratorio de Criminalística de Carabineros Labocar de Coyhaique. Todo esto para establecer las circunstancias del siniestro y determinar la causa y origen del fuego. Así lo confirmó a la radio la delegada regional Luz María Vicuña.
11: Hoy, lamentablemente, la región se vuelve a poner de luto por un evento de incendio que pierde la vida, como usted bien dice, concejal de la comuna de Lago Verde, don Claudio Soto Solís.
10: Voluntarios de bomberos trabajaron en el control de la emergencia, mientras que el Ministerio Público solicitó la concurrencia del servicio médico legal para efectuar los peritajes y establecer oficialmente la causa del fallecimiento. Y mediante un comunicado, la alcaldesa de Lago Verde, Claudia Valdés, expresó sus condolencias y calificó lo sucedido como una tragedia que enluta a toda la comunidad. En la región de los Lagos, Bio Bio, la radio.
0: 12 de la noche, 26 minutos.
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2: En otros temas, en total incertidumbre se mantienen las renegociaciones entre Chile y Estados Unidos, producto de la decisión que adoptó la administración de este último país de imponer aranceles del 12,5% a ciertos países. En tanto, analistas advirtieron que esta medida marca un antes y un después en la relación comercial de ambas naciones, considerando que la imposición de esta resolución genera una gran inseguridad a los productores y exportadores chilenos. Nos entrega detalles Benjamín Zamorano.
12: Las tensiones entre Chile y Estados Unidos volvieron a aumentar tras la decisión de la administración de Donald Trump de aplicar un arancel del 12,5% a países que, según sus autoridades, no entreguen garantías suficientes de que sus exportaciones no fueron elaboradas con trabajo forzoso. Al respecto, una de las voces más críticas fue el ministro de Agricultura, Jaime Campos, quien denunció una actuación arbitraria del gobierno estadounidense y acusó un incumplimiento del Tratado de Libre Comercio vigente entre ambos países. En este contexto, el presidente de la UDI e integrante de la Comisión de Relaciones Exteriores, Guillermo Ramírez, llamó a bajar la tensión y destacó que ya existe una mesa de negociación.
13: Lo importante es que aquí hay una mesa de negociación, una mesa de conversación entre Estados Unidos y Chile. En esa mesa está la Cancillería, que tiene una estrategia, y yo confío en el ministro Pérez Maquena de que van a ser capaces de llegar a buen puerto para que Chile sea un país que retome la tradicional relación comercial con Estados Unidos, que es sin aranceles.
12: Según el canciller Francisco Pérez Maquena, esta instancia debería mantenerse al menos hasta fines de agosto. Sin embargo, aún no está claro si permitirá excluir a las exportaciones chilenas de este arancel.
0: 12 de la noche, 28 minutos.
2: Chile y Venezuela iniciaron el camino hacia la normalización de sus relaciones tras 2 años de distanciamiento, con la reactivación de los servicios consulares como primer paso. El proceso por ahora no contempla expulsiones ni implica el restablecimiento pleno de los vínculos diplomáticos. Valentino Breque nos cuenta más.
14: Chile y Venezuela iniciaron una nueva etapa para normalizar sus relaciones con la recuperación de los servicios consulares como primer paso. Este fin de semana, una avanzada encabezada por Hernán Núñez viajará a Caracas y a Puerto Ordaz para trabajar en la habilitación de las oficinas consulares en ambas ciudades. Al respecto, el analista internacional de la Universidad Andrés Bello, Luis Felipe Vergara, explicó que este acercamiento debería consolidarse progresivamente y aclaró que las deportaciones siguen una vía distinta.
15: Estas misiones debieron empezar a ir afiatándose en el corto y mediano plazo, en la medida en que también se logren estrechar los lazos a niveles gubernamentales. De ahí la deportación se hace lógica, no debiera afectar en nada.
14: Por otro lado, el académico de la Universidad de Chile, Gilberto Aranda, advirtió que avanzar hacia una cooperación más profunda contra el crimen organizado requerirá fortalecer los vínculos entre ambos gobiernos.
15: Todos los venezolanos y venezolanas que viven en Chile van a poder acceder a la documentación que Chile requiere, van a ir apareciendo otras formas de cooperación de temas relacionados con crimen organizado, Tren del Agua. Para todo eso se requiere tener relaciones diplomáticas plenas.
14: La reapertura de Caracas y Puerto Ordaz será así el primer paso de un proceso que aún no cuenta con plazos para una normalización completa.
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0: 12 de la noche, 30 minutos.
2: 13 personas, entre ellas 11 turistas de España, Italia y Alemania, murieron en Perú luego de que una avioneta se estrellara mientras realizaba un vuelo turístico sobre las famosas líneas de Nazca. No hubo sobrevivientes y las causas del accidente aún son desconocidas. Entre las víctimas se encuentran los 2 tripulantes peruanos de la aeronave, además de 7 ciudadanos italianos pertenecientes a 2 familias y 2 parejas de españoles y alemanes, según información preliminar entregada por las autoridades. El accidente ocurrió cerca de las 13 horas locales, a unos 2 kilómetros del aeropuerto de Nazca, cuando, luego de que la avioneta de la empresa Aerodiana despegara desde Pisco, en la región de Ica, para sobrevolar los geoglifos. En otras informaciones relacionadas al mundo, la Unión Europea ha convocado de manera urgente una reunión producto de la crisis migratoria que se genera en España. Bueno, precisamente en ese sentido también queremos contarles de que justamente se trata de una situación que preocupa, por supuesto, a la Unión Europea. Y por supuesto vamos a estar más información más adelante, obviamente, en nuestros boletines del informador. Al menos tres personas murieron y varias resultaron heridas tras un tiroteo registrado este sábado en una zona comercial de Twin Falls, en Idaho, Estados Unidos. El jefe de policía de la ciudad, Matthew Kicks, informó que el presunto autor de los disparos falleció y aseguró que la amenaza para la comunidad ha terminado. Hasta ahora no se ha informado la identidad del sospechoso ni el posible motivo del ataque, mientras la investigación continúa abierta. El hecho ocurrió en una zona del norte de Twin Falls, con hoteles y restaurantes, un sector frecuentado por residentes y turistas.
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19: 12:33 PM.
2: Colo Colo venció por 4-3 a Everton en el partido más destacado de la jornada sabatina en la disputa de la fecha 17 del torneo del fútbol profesional chileno de Primera A. En los otros resultados del día, Cobresal goleó por 4-0 a Unión La Calera. Palestino le ganó 2-1 a Coquimbo Unido en La Cisterna, mientras que por un desperfecto eléctrico en el estadio Lucio Fariña de Quillota, el duelo entre Deportes Limache y Ñublense fue suspendido. En otros deportes, el tenista chileno Alejandro Tabilo quedó eliminado en las semifinales del ATP 500 de Washington, luego de caer en 3 sets ante el español Rafael Jodar. El chileno jugará la semana entrante al Master 1000 de Montreal. Los detalles con Felipe Espina.
20: Colo Colo venció por 4-3 a Everton de Viña del Mar y alargó a 15 puntos su ventaja en el primer lugar de la tabla, a la espera de los partidos de hoy con sus más cercanos perseguidores, que son Universidad Católica y Universidad de Chile. El DT de los Albos, Fernando Ortiz, valoró la victoria ante los ruleteros.
21: Emocionante para la gente, emocionante para el que vino a ver el partido, pero un paro cardíaco para los dos entrenadores. Sí hubo muchos factores que no nos venían sucediendo, sí hubo errores que nos volvieron a costar caro, pero me quedo con la entrega del equipo. Nos llevamos 3 puntos para Santiago, importantísimo para seguir sumando. Rescato la entrega de los jugadores, rescato del querer buscar el partido ante un gran rival con un gran planteo y seguimos el camino.
20: En los otros duelos de la jornada, Cobresal goleó por 4-0 a Unión La Calera en El Salvador. Palestino venció 2-1 a Coquimbo en La Cisterna, mientras que debido a un desperfecto eléctrico en el estadio Lucio Fariña Fernández de Quillota, el duelo entre Deportes Limache y Ñublense fue suspendido y será reprogramado. La fecha 17 continúa hoy con 3 partidos. Desde las 12:30 en el estadio municipal Alcaldesa Esterró Rebolledo, Deportes Concepción recibe a Universidad Católica. El DT de los Cruzados, Daniel Garnero, adelantó el partido ante el cuadro lila.
22: Vamos a jugar ante un rival difícil, una cancha complicada, todos sabemos las dificultades que vamos a tener, pero también sabemos que si vamos con la decisión que tenemos que ir y tenemos un buen juego desde lo individual y lo colectivo, nos podemos traer los 3 puntos para Santiago, que esa va a ser la idea, ¿no?
20: A las 3:00 PM, Deportes La Serena será local en el Estadio La Portada con aforo reducido ante O'Higgins, mientras que desde las 5:30, Universidad de Chile enfrenta en el Estadio Nacional a Huachipato. El DT de los Azules, Fernando Gago, analizó a su rival de esta tarde.
23: Es un equipo que está muy trabajado, un equipo que tiene muy buen funcionamiento, independientemente de la situación que pueda estar atravesando. Nosotros tenemos que trabajar el partido al máximo, porque si entramos pensando con esa situación, creo que el partido se puede complicar. Entonces, lo nuestro tiene que ser final.
20: En otros deportes, el tenista chileno Alejandro Tabilo quedó eliminado en las semifinales del ATP 500 de Washington tras caer en 3 sets, con parciales de 7-6, 4-6 y 4-6 ante el español Rafael Jodar. El chileno debutará la semana entrante en la segunda ronda del Master 1000 de Montreal, mismo torneo en el que Tomás Barrios Vera quedó eliminado en la primera fase de la quali, luego de perder en 2 sets, con parciales de 7-6 y 6-2 ante el australiano Alexander Bukic.
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4: Doce de la noche, 37 minutos.
2: Santiago presenta a esta hora una temperatura de 9,1 grados, cielo cubierto con algunas precipitaciones y viento en varios sectores de la capital. La humedad alcanza al 81%. Concepción registra a esta hora una temperatura de 14 grados con cielo cubierto en la zona, humedad del 88%. Valparaíso y Viña del Mar, cielo despejado con una temperatura de 14 grados y una humedad que alcanza al 63%. Información que nos brinda a esta hora la de Dirección Meteorológica de Chile. Concluye de esta manera las noticias

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2: ¿Cómo están? Muy buenos días, qué gusto de saludarles nuevamente en este trasnoche de la radio, en este día domingo 2 de agosto 2026. Llovido, domingo complejo, domingo para distintas zonas de nuestro país, especialmente el sur de nuestro territorio nacional. Así que el abrazo grande, toda la solidaridad y atentos a la información que nos llegue a través de nuestro WhatsApp y también nuestra línea 800. Así que desde ya los invitamos a que sigamos informados a través de nuestras plataformas. ¿Cómo está viviendo usted el temporal en estos instantes? ¿Cómo está viviendo el sistema frontal? Por favor, necesitamos sus reportes, que nos cuente cómo está viviendo en estos momentos este sistema frontal que, bueno, ya está llegando ya a la región metropolitana. Hemos ya escuchado y hemos leído a varios auditores que ya nos han reportado de fuertes vientos, fuertes ráfagas de viento ahí, en por lo menos en comunas como La Florida, La Reina. Hay árboles viejos caídos, también nos reportan auditores a través del WhatsApp. Así que, bueno, atentos a sus mensajes a través del más 569-9207888 y también nuestra línea telefónica gratuita, completamente gratuita, 800-810-810. Así que te acompañamos durante toda esta madrugada. ¿Qué tenemos para el menú de hoy? Vamos a tener el contacto de ustedes, estamos atentos a las condiciones meteorológicas a medida que evolucione este sistema frontal que ya mantiene en alerta roja a varias comunas de nuestro país, o mejor dicho, a varias regiones de nuestro país, en el Maule, en el Biobío, en la Araucanía, en los ríos, en los lagos. Hay riesgo de desbordes, hay aluvión en Penco. Bueno, el cierre, el paso de los Libertadores ya está cerrado hace 18 días. Esto también ha generado, de alguna u otra manera, más de 1.500 personas con daños, 155.000 clientes que todavía se encuentran sin energía eléctrica. Hay 12 víctimas fatales producto de este sistema frontal. Bueno, además de dos víctimas fatales y 6 personas lesionadas en un atropello múltiple en la comuna de La Unión, también producto del piso de la pista resbaladiza. Así que, bueno, de todo eso vamos a estar en estos momentos pendientes de lo que ocurra con el sistema frontal, sobre todo en la zona centro-sur de nuestro país. Atentos a sus mensajes, porque, por ejemplo, ya nos llegan mensajes que en Lo Barnechea se está recibiendo harto viento, con corte de luz, con caída de árboles. Lo que, según nos cuentan en estos momentos ustedes, en Molina, mucha agua, nos cuenta por acá Andrés. En La Cisterna también se sienten vientos, ráfagas por allá en San Juan de la Sierra, esto es en Chimbarongo, ya, y no hay luz desde las 8 de la noche, sí, desde las 8 de la noche. Claudia por Puente Alto, mucho viento, ahí nos cuentan en el sector de Las Vizcachas, en Pichilemu también, mucha lluvia y viento en Osorno por alerta roja, así que hay crecida de ríos. Hacer caso a todas las alertas que entregue el SENAPRED, las alertas SAE, para poder evitar consecuencias fatales producto de, por ejemplo, el desborde, la crecida de ríos, la remoción en masa. Así que, bueno, hay que estar entonces obedeciendo las órdenes que entreguen las autoridades al respecto. Llueve torrencialmente, ¿sabe dónde? En Cholqui, esto es en la comuna de Melipilla. Dice que llueve torrencialmente sin parar. En Quillota, muy quieta la noche, dice, y con cielo nublado, la carretera de la fruta, ya hay árboles caídos en sus rutas y sectores interiores sin suministro eléctrico, donde nos reporta a esta hora Jorge a través de nuestro WhatsApp. Y, bueno, también en San Vicente de Tahuatahua, también nos reportan en Picunas aledañas, llueve torrencialmente a esta hora de la madrugada. Sin viento, ¿dónde? En Pedro Aguirre Cerda, ya llueve levemente, ya en Pedro Aguirre Cerda, pero no hay viento, según lo que nos cuentan algunos de nuestros auditores. Con fuertes vientos desde Puente Alto, eso sí, Matías desde Puente Alto nos cuenta que hay fuertes vientos en Puente Alto, Rancagua, lluvia, hay mucho viento por acá, Víctor, así que bueno, estaremos ahí muy conectados al WhatsApp de la radio, así que queremos que ustedes también nos nutran de sus informaciones, de lo que está pasando a esta hora con respecto al sistema frontal, mientras también revisamos en imágenes parte del panorama de lo que se vive, por ejemplo, en ciudades como Temuco, que estamos viendo a continuación a través de nuestra señal de Bio Bio TV, donde en la calle Isla Juan Fernández en Temuco es la una de las principales emergencias que han acontecido en las últimas horas, producto del anegamiento de calles a esta hora en la ciudad de Temuco. También fuertes vientos, lluvia que se percibe en localidades como Curicó, en San Fernando también nos envían algunos videos auditores a través del WhatsApp de la radio. Vemos ahí un sector ahí de la calle Isla Juan Fernández en Temuco, donde está las calles anegadas. Y ustedes los pueden ver a través de Bio Bio TV, la gente que nos envía ahí con ahí los árboles moviéndose por el viento y lluvia torrencial. Esto es la región de O'Higgins, tengo entendido, sí. Esto es la región de O'Higgins, así es el panorama en estos instantes. Llueve torrencialmente en la región, con fuerte viento y con lluvia. Parte del panorama que nos entregan nuestros auditores y en algunos sectores donde ya está recién empezando a llover de manera leve, pero una situación que aparentemente podría intensificar, se podría intensificar.

0:52, estamos de vuelta con ustedes aquí en el Trasnoche. Personal Jesus, ahí está Depeche Mode. Casi se nos negó Depeche Mode, ¿eh? Sí, porque... claro, porque parece que está a punto de entrar agüita en la casa ahí de los Depeche Mode, pero pudieron salir, por supuesto, a cantar, ¿ah? Pero estamos bien nosotros, por lo menos. ¿Y usted cómo está? ¿Cómo se encuentra? ¿Ha entrado, ingresado agua a su casa? ¿Cómo está la emergencia en este momento? Bueno, estamos aquí ya nos a recibir sus mensajes. Como María Eugenia, que dice que, pucha, está enferma de los nervios con tanta agua, vientos y tanta gente sufriendo. Sí, bueno, estamos en una situación de alerta prácticamente. Todos nosotros que estamos a esta hora entregándoles este servicio a nuestros auditores. Así que muchísimas gracias, María Eugenia, por estar ahí. Que tengas buen turno, a pesar, obviamente, de las inclemencias del tiempo, ¿eh? Por acá tengo el reporte de nuestro auditor. Ya, lo vamos a agregar a nuestro banco de videos de la lluvia en Coihueco, por ejemplo, allí en la región de Ñuble. También está en estos momentos Andrés desde Molina, que también nos reporta de lo que está pasando en su ciudad. Por acá, Cristian Pino Rebain dice que quiere que le enviemos un saludo de cumpleaños, así que muchas felicidades a don Cristian Pino Rebain por el día de su cumpleaños. Muchas felicidades, que lo pase lindo en este lluvioso día domingo 2 de agosto. Así que felicidades para Cristian Pino Rebain, que está a esta hora en sintonía de la radio. Por acá tengo el saludo también de Luis de Recoleta, que llueve levemente, dice, un gran saludo y buen programa. Sin lluvia, dice Tete, en la comuna de Padre Hurtado, ¿eh? No hay lluvia en estos momentos en la comuna de Padre Hurtado. En Peñalolén, Lisset dice que acaba de empezar a llover. Ojalá Dios quiera que el viento se calme para que todos podamos dormir tranquilo. Y es lo que más uno anhela, ¿eh? Que no pase esto a mayores. En Valdivia, por acá, nos escribe Lalo que hay caída de árboles, hay cortes de luz. Dice que están acostumbrados, porque nacimos con un paraguas. No por nada, es ciudad fluvial, ¿cierto? Saludos, Lalo, desde Valdivia. Marcelo Proboste, desde Osorno. Alerta roja por crecida de ríos. Está dentro de las regiones que se encuentran con alerta roja, según SENAPRE. Estaremos también actualizando lo que indique este servicio, que es el Servicio Nacional de Prevención y Respuesta ante Desastres, SENAPRE, respecto a las alertas. De hecho, estábamos por acá revisando los últimos antecedentes relacionados a alertas. Atención, se cancela alerta amarilla y se declara alerta roja para la región del Maule por evento meteorológico. Esta es una información que fue ya levantada a eso de la medianoche con 9 minutos, y que, de acuerdo a lo que ha proporcionado la Dirección Regional de SENAPRED Maule, se están registrando a esta hora remociones en masa y un incremento de caudal en los cursos de agua de la región debido a las precipitaciones y el viento presente por el evento meteorológico, lo que supone un aumento del factor del riesgo para la población. Entonces, por lo mismo, se ha decretado que de alguna u otra manera, por el peligro de remoción en masa, por la ocurrencia de aluviones, derrumbes, también de acuerdo al informe que ha entregado el SENAGEOMIN al respecto, es que se ha decretado entonces alerta roja regional por evento meteorológico vigente a partir de esta fecha y hasta que las condiciones así lo ameriten. Pero cabe señalar que se mantiene la alerta amarilla regional vigente por crecida, vigente desde el 29 de julio. ¿Qué significa? Que con esto haya alerta roja, se movilizan todos los recursos necesarios y disponibles para actuar y controlar la situación dada la extensión y severidad del viento. Así como también se modifica la cobertura de alerta roja, bueno, esto fue mucho más temprano, eso sí, para las comunas de Ningüe, San Nicolás, Portezuelo, Trehuaco y Quillón por crecida. Eso es lo último que nos ha informado hasta ahora el SENAPRED al respecto. Por acá, seguimos escuchándolos, saludándolos a esta hora desde Laguna Verde. Por acá tengo el mensaje desde la región de Valparaíso. Llueve suave, suave, con viento, y que tengan un buen trasnoche. Claudia, por acá, de San Joaquín. Caen algunas gotitas, muchos cariños, que tengan lindo programa. Claudio Late desde San Pedro de la Paz, muchos truenos, se viene la lluvia por allá en San Pedro de la Paz.

0: del Maule. Llueve recién acá en La Reina, por Avenida Osa. Corrió viento antes, durante 20 minutos, ráfagas moderadas. Eso siempre es señal de que cuando hay algunas ráfagas de viento, o cuando empieza a correr más fuerte el viento y está un poquito tibio el aire, es señal de que comenzará a llover en un ratito. Saludos afectuosos por acá de parte de Don Rodrigo. Saludos, Rodrigo, gracias por estar ahí con nosotros. Comienza tormenta eléctrica en Concepción, por acá nos escribe Juan desde Concón. René Rojas, leve lluvia por allá en Concón. Ah, nos cuenta René allí en Concepción. Marcelino, este otro Marcelino, ya, desde Villa Alemana. Marcelino de Villa Alemana. Se puso a llover a esta hora en Villa Alemana. Noche de tormenta eléctrica, dice, reportando desde Concepción. Nicolás García desde Concepción dice que paró la lluvia y comenzaron los relámpagos. Noche de tormenta electrónica. ¿Qué será lo mismo la tormenta electrónica que la eléctrica? El viento impresionante, lluvia torrencial en Curicó, caída de árboles, cortes de luz. Los escucho todas las noches, nos escribe Silvia. Desde Machelí, con fuertes vientos y lluvias, Raúl de Rancagua, que está iniciando su ronda nocturna. Desde Maipú, un abrazo. Y por acá, solo haría... Ah, ya, perfecto. Abrazo, sí. A ver, desde acá también, Ernesto, un saludo para todos los radio oyentes, en especial a mi señora Muriel, que va a ser mamá desde la comuna de San Miguel. Felicidades para Muriel, que va a ser mamá, de parte de Ernesto. Buenos días desde San Fernando, mucha lluvia, fuertes ráfagas de viento, algunos árboles caídos en diversos sectores de la comuna, tanto en el sector urbano como rural, corte de energía eléctrica, y también tanto en calles y en algunos sectores urbanos, viviendas sin energía eléctrica, nos reporta Lisi desde San Fernando. Acá, Luchito de Talcahuano. Hola, Nicolai, señor William, me sumo a los que les vaya bien. Sí, pero esperemos que nos vaya bien y que la Pachamama sea un poquito más misericordiosa con el tema de las lluvias. Bueno, y eso pasa porque tampoco cuidamos, no cuidamos bien a la Pachamama durante este último tiempo, pero esperemos que no se ensañe. Dania Gómez desde Peñalolén, está lloviendo muy fuerte después de mucho viento. Saludos, acompañada de la mejor radio Bio Bio. Así que bueno, estamos atentos a sus mensajes, ya vamos a volver con sus mensajes, vamos a estar en un ratito más, ¿sabe con quién? Con el chef Enrique Araya, así que vamos a hablar de cazuelas, vamos a hablar de cosas ricas, y también, como es de la región del Maule, por supuesto va a estar con ustedes, acompañándoles y solidarizando con lo que está ocurriendo con el sistema frontal allá en la región del Maule. Íbamos a hacer la fiesta del chancho, pero lamentablemente la municipalidad tuvo que suspenderla por las razones que ya nosotros, todos nosotros, hoy conocemos. Una en punto. Vamos a contarte lo siguiente. 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Con Paltomiel nos vamos a la pausa y la seguimos remando aquí en el trasnoche de la radio hasta las 8 de la mañana por Bio Bio la radio y Bio Bio TV.
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0: La candidatura de Michelle Bachelet a la Secretaría General de la ONU enfrenta un escenario más complejo tras ubicarse en el cuarto lugar de la primera consulta reservada del Consejo de Seguridad. Mientras su entorno llamó a la cautela, la exmandataria ya prepara los próximos pasos para intentar revertir el resultado. Los detalles con Dominga Hernández.
3: La primera consulta informal del Consejo de Seguridad dejó a Michelle Bachelet en el cuarto lugar entre los 7 candidatos que busca liderar las Naciones Unidas. La exmandataria obtuvo 6 apoyos, 5 votos de desaliento y 4 países no emitieron opinión, quedando por detrás de Rebecca Greenspan, Caroline Rodríguez Birquet y Rafael Grossi. El resultado generó sorpresa debido a la intensa agenda diplomática desplegada durante los últimos meses, con reuniones junto a cancilleres, primeros ministros y representantes de países del Consejo de Seguridad para fortalecer una candidatura impulsada por Brasil y México. En ese contexto, el ex canciller

0: Ayer, Heraldo Muñoz llamó a no sacar conclusiones anticipadas y afirmó que esta primera medición no define el resultado final de la elección.
1: La gira de la expresidenta por Asia y África ha sido muy productiva. Se ha entrevistado con cancilleres, con primeros ministros y presidentes, y por eso creyó necesario visitarlos y exponer su visión del futuro de Naciones Unidas.
0: Así, la campaña ya proyecta sus primeros desafíos con miras al debate de Montevideo el 3 de agosto, donde Michelle Bachelet participará antes de enfrentar una segunda consulta informal del Consejo de Seguridad, buscando ampliar los respaldos obtenidos en el primer sondeo.
2: La falta de un ministro vocero fijo vuelve a tensionar la estrategia comunicacional de La Moneda. Las críticas ya surgen desde el propio oficialismo, que exige mayor claridad en una materia que hoy divide al gobierno. Los detalles con Fernando Ríos.
3: A casi dos meses y medio del hasta ahora único cambio de gabinete, el gobierno de José Antonio Kast enfrenta nuevas críticas por su estrategia comunicacional, centradas en el rol de la Secretaría General de Gobierno, liderada por el biministro Claudio Alvarado. Tras el cónclave con el presidente de la República, parlamentarios de Renovación Nacional plantearon que La Moneda necesita un ministro dedicado exclusivamente a la función de vocero. Las declaraciones oficialistas generaron reacciones en el Congreso. La subjefa de bancada del Partido de la Gente, Tamara Ramírez, calificó como inaceptable el desorden comunicacional, mientras que el vicepresidente del Senado y militante de la UDI, Iván Moreira, llamó a terminar con el fuego amigo.
4: El gobierno no tiene una sola voz, tiene ministros contradiciéndose por los medios y esa falta de vocería clara le entrega una pésima señal e incertidumbre a la ciudadanía.
5: Si este gobierno no logra sacar adelante su agenda, quienes más tendrán que dar explicaciones van a ser aquellos partidos que prefieren el protagonismo personal.
3: Mientras el oficialismo se divide en torno a este tema, La Moneda buscan una fórmula para resolver una encrucijada que vuelva a poner a la Secretaría General de Gobierno en el centro de las críticas.
2: Y en materia internacional, les contamos que la Unión Europea acordó una reunión de emergencia de sus ministros del Interior para abordar la gravísima crisis desatada esta semana en Ceuta, donde el gobierno español montó este sábado una barrera flotante de 500 metros buscando evitar otra oleada de inmigrantes. 22 gobiernos de la Unión Europea solicitaron en una carta la reunión de emergencia para el martes próximo, instando en sus líneas al bloque comercial, al bloque continental, a ayudar a Madrid a recuperar el control de su frontera con Marruecos. España anunció, entre tanto, que la situación en el enclave estaba recuperando la normalidad, luego de la oleada de 60.000 personas que ingresaron en cuestión de horas, la mayoría de las cuales luego emprendieron la vuelta. El presidente español, Pedro Sánchez, también pidió a los líderes de la Unión Europea que convocaran a los ministros del Interior, pero criticó a los gobiernos que pidieron la exclusión de España del espacio Schengen, el conjunto de países, recordemos, en el que se viaja sin pasaporte. En el contexto internacional actual, la Unión Europea no puede permitirse este tipo de reacción egoísta, polarizadora e ilegal, se defendió Sánchez. El gobierno italiano de Giorgia Meloni anunció el viernes que suspendía los acuerdos de Schengen con España durante un mes. La premier danesa, Mette Frederiksen, dijo asimismo que la Unión Europea como bloque debería considerar la posibilidad de suspender la cooperación Schengen con ese país. Entre los demás firmantes se figuran también el canciller alemán Friedrich Merz y los primeros ministros de Hungría, Suecia y Polonia. Francia, Luxemburgo y Portugal no firmaron la carta, al igual que España e Irlanda. Una de la madrugada con 6 minutos. A esta hora Santiago presenta una temperatura que en estos instantes alcanza los 9,8 grados. El cielo se encuentra cubierto en nuestra capital. La humedad alcanza al 75%. Revisamos el tiempo para la ciudad de Osorno, que a esta hora presenta cielo despejado con una temperatura de 9 grados y una humedad que alcanza al 93%.
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1: Una con 9 minutos. Elizabeth Morris, a esta hora la música, lo sencillo y lo sutil.

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1: Bueno, usted sabe que cada vez que llueve, cada vez que hace frío, cada vez que bajan las temperaturas, siempre es bueno nutrirse con algo más calentito, beber, probar, comer algo más calórico quizás. Y bueno, dentro de todas las comidas de invierno, las sopas son infaltables en la mesa y precisamente esta semana se celebró justamente el Día de la Cazuela. ¿Quién no le gusta una rica cazuela de vacuno, una cazuela de pollo? En fin, se puede hacer de diferentes formas, pero yo creo que lo que no cambia son los ingredientes esenciales: la papita, el zapallo, el choclo. Algunos le echan porotos verdes, otros un poquito más de enjundia, más carnes, qué sé yo, más huesitos. En fin, bueno, como sea, la cazuela es rica, no solamente en invierno, sino que también, pues, igual se puede comer en verano, a pesar que a muchos no les gusta producto de las altas temperaturas, pero yo creo que una sopa como la cazuela, que es tan enjundiosa, tan contundente, tiene que ser un plato de invierno. ¿Cierto, mi querido Enrique Araya? Qué gusto saludarlo. Bienvenido al Trasnoche. ¿Cómo está usted? Primero que todo, saludemos a nuestra gente del Maule, que está en estos momentos pasándolo ahí nomás. Y volvemos nuevamente con Enrique un ratito más aquí en el trasnoche. Parece que también se nos anegó Enrique ahí, pues no. ¿No debe estar por ahí en la región del Maule acaso? ¿No debe estar por ahí en su natal Villalegre tal vez? Que también está teniendo algunos problemas en cuanto al tiempo. Así que bueno, el abrazo grande para todos que están en sintonía en Talca, en Curicó, en Villalegre justamente, en Constitución, en fin, toda la región del Maule, bueno, desde el Maule hasta los lagos. Recuerden que hay alerta roja, según lo que ha informado a esta hora Senapred, y de hecho, hace poquito nomás Senapred acaba de emitir alerta roja justamente para la región del Maule, así que, bueno, se despliegan todos los equipos para poder salvaguardar, obviamente, la vida de quienes están a esta hora viviendo en dicha región. Hay amenaza de crecida de ríos, de remoción de masa, así que bueno, también vamos a estar atentos a lo que está pasando ya en dicha región, mientras retomamos ahí el contacto con Enrique Araya por acá. A propósito de Curicó, a propósito del Maule, por acá llueve intensamente, nos cuenta por acá Luis Quintero. Acá también tenemos en este momento a Leo de Talcahuano, dice que por acá no llueve, ya paró de llover afortunadamente. Nicolás y Lord William, un gran saludo al profesor José Garrido Rojas de Talca, quien los escucha todas las noches. Mira, a propósito del Maule, y en Talca cae mucha lluvia también, mucha fuerza a todos los afectados de las regiones de la Araucanía y Bío por el temporal. Buen turno, amigos, y aguante la fiesta del chancho en Talca, que ayer, claro, se tuvo que suspender producto del sistema frontal que se registró durante la jornada de ayer y que llovió y que hizo llover torrencialmente a la ciudad de Talca. Buenas noches, camino a casa. Siempre que los veo me acuerdo del gran Gonzalo Barrera. Qué lindo, ¿eh? Lindo recuerdo. Un gran abrazo entonces desde Peñalolén. Y cayendo al agüita del cielo por acá en la Vía Alemana, la ciudad de la Eterna Juventud y de los Molinos, Pato Hernández, ¿ah? ¿Eh? Se detuvo la lluvia en Talca, eso sí, ¿eh? Pero se quedó el viento muy fuerte. Eli de Talca, saludos a ustedes. Ahora sí, mi querido Enrique Araya, yo pensé que lo habíamos perdido producto de las inclemencias del tiempo. ¿Cómo está?
2: Hola, Nicolás, ¿cómo estás, amigo?
1: Muy bien, pues, gusto de saludarte. Y estaba justamente acordándome de la gente del Maule, que también estuvo ahí pasando el sistema frontal en Talca, en Curicó, donde llovió mucho, mucho, mucho en esos rincones en Talca, a tal punto de que, se tuvo que suspender la famosa fiesta del chancho ya en Talca, producto de la intensa lluvia que estaba afectando a la ciudad, ¿o no?
2: Soy que atroz, te digo, algunas con harta cosa, pero bueno, ahí estamos, te digo, y qué preocupante para la gente, claro,
1: sí, pues.
2: Mucha lluvia. Mucha cosa por todos lados, así que, pero bueno, es la naturaleza, pues, amigo mío, de repente, a veces llega, ¿te acuerdas que todos los años que llegaba marzo llovía, pero torrencial por
1: sí,
2: todos lados?
1: Sí, pues,
2: Y ahora nos llueve mucho y nos asustamos un poquito.
1: Claro.
2: Cuando
1: la no, pues yo nos acostumbramos tanto a que lloviera tan poco. Y cuando viene estos sistemas frontales, ya no estamos empezando como a asustar, porque antes llovía bastante. O sea, el invierno era sinónimo de lluvia, por supuesto, pero ahora siento como que la Pachamama se ha ensañado un poquito con nuestra tierra, ¿cierto?
2: Lo que pasa es que en tan poco tiempo, a veces, el otro día llamaba a mi mamá a Villa Alegre y me dice, llega lloviendo torrencialmente 3 horas, o sea, de repente, imagínate, claro, en, a veces llueve harto, pero para, llueve, para, claro, me decía que no, que lleva 3 horas lloviendo así como muy, muy fuerte, entonces ahí el agua, claro, no alcanza a irse, y lo otro de los ríos, que también a veces construimos tan cerca de los ríos, tan cerca del el río, usted sabe que siempre toma su cauce, sí. y ocurre lo que pasa, así que, pero bueno, dediquémosle las palabras a toda la gente que nos escucha, a toda la gente que está pendiente de las recetas, hay algún caldito rico, caliente a esta hora que viene,
1: claro,
2: maravilla, usted hablaba de los caldos, de la, claro, la cazuela.
1: De la cazuela, que la tuvimos celebrando esta semana.
2: Claro, claro, se celebró el día de la cazuela, así que, bueno, y ahí vamos a dar algunos tips, algunas cositas, sí, que usted puede hacer en su casa, de cerdo, de vacuno, de pollo, de marisco, de repente, que también le podemos llamar, claro, cazuela, porque como es caldudita, entonces también le podemos llamar la cazuela, o el caldo, el consomé, o sea, tanto de hoy, hijo, sobre todo en estas fechas que llueve, que hace frío, uno van ganas de ese llegar a su casa y comerse un platito de consomé con un poquito de cilantro encima, un consomé con un huevo caído, te digo, de repente, sí, que hace tan bien, claro, rico, un caldito, bueno, nomás recién hecho con un pocillito caliente, tú le agregas el huevo, de repente no tenemos para qué, Nicolás, cocinar el huevo se lo colocamos en el pocillo, aunque tenga un poquito de temperatura caliente, y después le echamos un rico caldito de pollo o un rico caldito de carne encima y los comemos un caldito con huevo caído, oh, qué rico, con un poquito de sal, y al final arriba un poquito de cilantro bien finito, bien, bien, bien finito, delgadito, se lo colocamos encima y, o sea, le juro que uno puede salir a trotar.
1: Sí,
2: con lluvia.
1: Claro, hasta con lluvia. Bueno, hay gente que hace obviamente eso. Bueno, pero claro, la cazuela siempre, la tradicional, nos decidimos, quiero decir, con la de vacuno, con la de pollo, claro, porque son con la que comemos más de manera frecuente. Bueno, pero también hay otras preparaciones que también tienen, que son cazuela, y tú mismo me dijiste que la cazuela con pescado, con mariscos, que también es calificado como cazuela. De hecho, más adelante te voy a preguntar de manera muy especial, en un ratito más, cómo, por ejemplo, suplir la falta de jurel, que eso también se ha transformado prácticamente en emergencia nacional. Así que de eso te voy a preguntar más adelante. Pero a tu juicio, para ti, ¿cuál es la mejor cazuela? Si te dan a elegir esas dos, ¿la de vacuno o la de pollo? ¿Con cuál te quedas tú?
2: Oh, chútame, me pusiste entre la espada y la pared, ¿viste? Ahí tengo que... no, porque es que a mí me gusta... o sea, te digo, para mí una cazuela tiene que ser con cuerpo, con contundente, con sabor y todo. Entonces, para eso, yo creo que una rica cazuela de vacuno con hueso, el hueso cazuelero, que es el hueso que viene con trocitos de carne. Entonces, cuando tú pones a dorar o a saltear un poquitito antes de incorporar los caldos, antes de incorporar a lo mejor hasta incluso un poquito de vino blanco que uno le coloca para que reduzca un poquito el ay, para que tome cuerpo, la de vacuno con el hueso cazuelero, yo creo que, no sé, y mira, y podríamos hacer, se me acaba de ocurrir un buen concurso, ¿cuál cazuela prefiere usted? La de pollo, porque la de pollo, claro, de repente también es un poquito, aunque la cazuela con hueso cazuelero, no es muy caro el comprar, porque claro, uno, la carne, yo sé que es un poquito más elevado los precios que comprar pollo,
1: claro,
2: pero el hueso cazuelero es un poquito más económico. Oye, una rica cazuela, también podemos hacer una cazuela de pulpa, de pava, de pollo, de perdiz, podemos hacer una rica cazuelita de codorniz, de repente, que es tan rica también. O sea, tenemos muchas variedades de... Pero yo, si usted me pregunta así... me quedo con la de vacuno con el hueso cazuelero. Sí, oye, la cazuela de Osobuco.
1: La de Osobuco, espectacular. ¿Eh? Eso quería preguntarte, ¿cuáles son los cortes para una cazuela? Bueno, tenemos el hueso cazuelero, pero los cortes de carne de vacuno para una cazuela, ¿cuáles son los que sí o sí tienen que estar en un plato de cazuela? Porque claro, no yo no he visto o no he probado, o quizás no sé si a alguien se le ocurrió hacer una cazuela de lomo, por ejemplo. No es lo mismo. No. O de otro corte de vacuno, pero ¿cuál es el corte o los cortes?
2: Ahí para hacer una cazuela de lomo, de filete y todo, hay que ser conductor de radio.
1: Claro.
2: No, yo
1: creo que debe ser malísima. Oye, de todas que andamos con cosas, debe ser malísima una cazuela de lomo de filete, porque esa vez son cartas. Claro. Eso es herejía. Para mí eso es herejía, porque esos cortes tienen que ir a la parrilla. ¿Eh? A una buena sartén de hierro o una parrilla. Pero no, exacto, los baten una parrilla, por una cazuela. Claro.
2: Sí. No, pero Nicolás, yo creo que de cualquier trozo de carne podemos hacer una buena cazuela, si no interesa de repente, claro, dejando los cortes, eso que dice usted, los premium o los cortes de alta gama, como uno lo llama, claro, dejándolos afuera, podemos hacer de abastero, de carnicero, de plateada, de repente una rica cazuelita con trozos, claro, lo que pasa es que uno a veces comete errores y claro, si hago una cazuelita, no sé, de plateada al jugo, ya de la buena plateada esta que hacemos, pero la gente lo que hace de repente, y cometemos los errores de sacarle todo, la membrana, la grasa, todo, y dejamos el trozo de carne, y es el que no tiene el saborcito que suelta cuando tú le agregas el caldo de repente. Entonces lo ideal es limpiar también muy bien, limpiar un poquito las carnes de repente y todo, pero dejarle un poquito de grasa, porque cuando, si yo quiero hacer sobre todo para una cazuela, eso es lo que suelta después cuando tú agregas, porque directamente, ¿para qué hablamos con cosas? Y a lo que nosotros nunca en mi casa o en cualquier casa, amigo mío, no nos damos el tiempo de hacer un caldo para una cazuela. Siempre colocamos el sofreímos la cebolla, sofreímos el pimentón, colocamos los dientes de ajo, una vez que está un poquito dorado, colocamos los trozos de carne y después le agregamos agua. Y mucha gente primero, Nicolai, primero toma el agua y lo pone a hervir en un hervidor, y después le echa agua hirviendo a la cazuela, claro, porque dicen, no, que quiero ahorrar tiempo y todo. No, lo ideal es hacer una cazuela hoy día, y si quiero que suelte los sabores, suelte el sabor que tiene el trocito de carne, o el hueso, o lo que tenga cuando sofrío las verduritas y todo, tiene que ser a partir de agua fría, porque a partir de agua fría generalmente suelta los sabores. Y después dejo ahí que empiece a hervir despacito, por eso cuando hago una cazuela con huesos de pollo o cazuela de ave, y le coloco agüita fría, ahí suelta todos los sabores, y eso es lo que se me viene a la superficie, es como la gordura que tiene un poquitito el pollo, el hueso para hacer cazuela, o las carnes. Entonces ahí cometemos de repente un poquito de error de hacerlo con agua hervida. No lo haga con agua hervida, hágalo directo con agua, porque, o si no, lo otro muy bueno que yo le digo a la gente que nos escucha a través de Bio, que haga un caldo aparte. ¿Y qué significa esto, amigo mío? Que yo pongo una olla aparte cuando voy a hacer una cazuela, pongo una olla aparte y todo lo, si estoy haciendo ensaladita, estoy haciendo un pebre, estoy haciendo ensalada de apio, alguna cosa, dejo las hojitas del apio, se las coloco en una cacerola, las hojitas de los tallos del cilantro, del perejil, una cebolla cortada en trocitos, se la coloco adentro de una cacerola y le coloco unos 2 litros de agua y la hago hervir por lo menos unos 40 minutos, 30, 40 minutitos, que suelte todos los sabores. Entonces, con ese caldito que tiene todo el sabor de la verdura, que tiene todo el sabor, ese se lo incorporo después, lo apago, lo dejo reposar un poquito y ese le voy echando encimita de la cazuela.
1: Oye, acá nos estaba recordando Julio desde Independencia, otra cazuela que es exquisita, la de cola de vaca, es muy, muy buena, la coluda.
2: No, para mí es la mejor.
1: Sí,
2: te juro, ¿cierto? Que de repente sí. Ya no existe la cazuela de coluda, claro, la cazuela de le digo, es exquisita, o sea, cuando uno se, es que esa tiene, como tiene tanto huesito, entonces suelta mucho el sabor, no, es exquisito, o sea, le digo, de cazuela, lo mismo pasa con el osobuco. Cuando hagan una cazuela de osobuco, compren el hueso este que trae carnecitas con el hueso de osobuco, Selles lo primero, te pone un sartén, lo sella por ambos lados con un poquito de mantequilla, cuando la mantequilla cambió de color, lo sella. Y una vez que después que lo sella, ahí lo coloca a la cacerola para que... ¡Oh, qué rico! Te juro que ya me dio apetito, me voy a levantar y me voy a ir a comer una sopita, porque a esta hora igual, claro, yo sé que es tarde, pero dan ganas a veces de levantarse y comerse una sopita ahí. Una sopita contundente con un trocito de sopaipilla hasta ahora, con un trocito de tortilla, con un trocito de pan amasado. ¿Ah?
1: Con pebrecito, ¿cierto? Sí, por supuesto. Y acá William me estaba preguntando, ¿se puede hacer con panita de pollo la cazuela?
2: Pero exquisita, ¿sabe que es una exquisita? Mira, hay hartas, qué bueno Willy está, pero yo creo que don Willy es un sibaritas de edad, connotado, que de repente no, y yo creo que bueno, porque eso se da cuenta que uno se pone por el lado del cliente, en este caso, de la gente que nos escucha. Claro que sí, queda muy rica, estofada, al jugo, a lo pobre, la panita esta, qué rica, dorada solamente por ambos lados, después la cocina, y uno después le coloca cebollita en juliana, en que se dore bien y quede como cristalizada la cebolla. Entonces cuando sirvo un trocito de panita, le coloco un poquito de cebolla arriba, y arriba, encimita le coloco un huevito a la española. Nada más rico,
1: ¿no? Exquisito. Por acá, un colega suyo, que también ha sido auditor del Trasnoche, Raúl, desde Los Altos de Laja, dice que le puede comentar a don Enrique que por acá es muy afamada la cazuela de pava. Es uno de los platos que tiene mayor demanda. Dice que tengan una linda jornada. La cazuela de pava también, pues.
2: Sí, pero se ha perdido un poquito, pero no porque... Mira del Salto en Laja, Raúl, sí, siempre me escribe a mi Instagram, Enrique Araya Chef, por ahí, nuestro amigo, está por ahí, el Festival de la Longaniza van a hacer, que están ahí con todo sus cositas por allá, por el Salto en Laja, Chillán, cerca ahí hacen hartos festivales, más al sur, un poquito más allá también, la fiesta del cordero al palo, que les queda muy rico. Yo sé que de repente con esto de las lluvias a veces suspenden también más al sur, la fiesta de la liebre, de los caldillos, así que no, mira, se puede hacer, pero cuesta conseguir, Nicolás. Un día hicimos en Constitución, una persona participó que fue un concurso y costó cualquier cantidad de conseguir la pava. Claro, muy tradicional el sabor que tiene. Oiga, una cazuela de pava, ¿sabe con qué queda rica?
1: ¿Con qué?
2: Con chuchoca, amigo.
1: Uy, así como la de chancho con chuchoca, que es maravillosa también, ¿eh?
2: Claro, la de cerdo con huesitos de un osobuco de cerdo con chuchoca, es una exquisitez. O de repente más al sur.
1: Y con un pebre de invierno, con ají rojo. ¡Oh, qué maravilla!
2: Con el cacho de cabra ese de la región del Maule arriba, un picante cuchareado.
1: Claro, con el cacho de cabra, y además el cacho de cabra tiene que estar ahumadito.
2: Claro, y el picante ese cuchareado hoy día es tan rico porque no es frío. Porque cuando uno hidrata el ají cacho de cabra, el ají grande ese, usted lo va moliendo con la cuchara, le tiene que incorporar agua caliente. Entonces después, cuando ya se molió en el plato con un poquito de agua hirviendo, se va incorporando en el caldito, en el agua caliente, ahí le agrego un poquito de aceite y un poquito de cilantro fresco. Y eso, cuando lo voy untando con un trocito de pan amasado, tortilla, churrasca o sopaipilla, está tibio. Entonces no es frío, todo lo contrario. O esa misma le coloco una cucharadita encimita de una cazuela de osobuco, una cazuela de pollo y todo. Mire, la cazuela de pollo también, y aquí por lo podemos hablar usted y yo, que usted es un tremendo sibarita también.
1: Sí.
2: Es con hueso, Nicolai. A mí me encanta la cazuela de pollo porque suelta el hueso,
1: que el hueso da todo el sabor. Claro, le da todo el sabor a la cazuela.
2: Claro, ahora por rapidez, a veces por mil cosas, uno generalmente todas las cazuelas que hacen hoy día, sobre todo en Santiago, se come mucha cazuela de pechuga de pollo.
1: Claro.
2: Pero la pechuga de huesa no trae un hueso, no trae nada.
1: Entonces
2: y esa cuesta cualquier cantidad de soltarle el sabor.
1: Insípida la pechuga. O sea, la pechuga no es mala en sí, pero cuando se quiere hacer con en sopa, se pierde el sabor. ¿Para qué andamos con cosas? Si el hueso le da todo el sabor.
2: Oiga, amigo, el otro día me escribía un señor a mí.
1: Uy, se nos fue, ya. Le estaba escribiendo a su Instagram, ahí al chef Enrique Araya. Estamos conversando con el chef Enrique Araya sobre lo rico de cocinar, por ejemplo, una cazuela, ¿cierto? Una cazuela de vacuno, una cazuela de pollo. Ya hemos aprendido que el hueso, ya sea de pollo, ya sea de cerdo, ya sea de vacuno, le da todo el sabor al saborcito al caldo, porque bueno, hay gente que lo hace también con los caldos, en este caso en calugas, los caldos que usted ve en el supermercado, ¿cierto? Pero no hay el mismo sabor, pues entonces uno siempre busca el sabor natural de cada comida, y ese sabor se lo deja el huesito del pollo, el huesito de la carne, el hueso del cerdo, qué sé yo. Aquí también hay otros auditores nos comentan, por ejemplo, el uso del cordero en las cazuelas, y eso se da mucho en el sur de Chile. Por ejemplo, la gente que está en Chiloé sabrá de que mucha gente se ha criado, por ejemplo, con la cazuela de cordero con luche, por ejemplo. ¿Ya? Eso también, por ejemplo, muy rica, dice por acá, desde el sur, Osorno, por acá, pero no me dice su nombre, pero nos ha ahí empezó a invocar la cazuela de cordero con luche. Por acá Osvaldo también desde Punta Arenas dice que para mí es buena la cazuela con luche y cogotes de cordero para chuparse los dedos, allá desde Punta Arenas, donde está a esta hora cumpliendo su primer turno de guardia. Nos cuenta que ya en Punta Arenas hay 2 grados de temperatura, pero la sensación térmica es de 5 grados bajo cero. Ideal, Enrique, para una cazuela de cordero con luche, por ejemplo. Pero concluya lo que estábamos diciendo, que le estaban escribiendo ahí por el Instagram y...
2: ¿Aló? Sí, claro. Nicolai, ¿me escucha ahora? Sí,
1: ahora te escucho perfecto. Oiga, perfecto. Que no, te había dicho que te habían escrito en el Instagram, ¿cierto?
2: Claro, me dejó solo tomándome el navegado con la cazuela de pollo. Oiga, no, pero la cazuela que dices tú de cordero...
1: Con luche,
2: claro, exquisita, con luche, con chuchoca, o de repente con choclo también, porque a veces mucha gente guarda el choclo con el choclo en coronta, después lo corta en trocitos, lo pones a cocinar, y una vez que lo cocinas, lo guardas en bolsitas... Y lo congelas, entonces una cazuela también con el choclo, con choclito, con zapallo, con papa. La papa hoy día también, lo ideal es, mira, yo siempre aconsejo de que todos los ingredientes se coloquen en la misma olla. Ojalá no cocine usted en su casa o en cualquier lugar que está haciendo una sopita, todos por separado, porque a veces, claro, dice, no, es que el poroto verde si no lo cocino aparte, no queda bien. Lo mismo pasa con la papa, si no la cocino aparte del caldo, se me va a desarmar. Entonces después, cuando estoy sirviendo, no, lo ideal, yo siempre aconsejo que ojalá, porque todo tiene un punto de cocción, entonces una cocción diferente, el zapallo, la papa, pero generalmente cuando usted haga la cazuela, trate de ver la papa, si la papa es mediana, si la papa es muy grande, la corto en 4, y los trozos de zapallo cortarlos más o menos de la misma dimensión, que sean como uniforme, más o menos tratando de que sea el mismo trocito de zapallo, el trozo de papa, que sea más o menos parecido por el tiempo de cocción que le vamos a colocar en la cacerola. Entonces, de repente, esas cositas, de repente uno ahí tiene que ir jugando con el, se puede decir, con el tiempo de cocción, para que no se le muela, no se desarme, porque claro, comerse una cazuela con la papa que se te desarmó, no, la verdad que no es lo mismo.
1: No, por supuesto que no. Y otra preguntita antes de irnos a la pausa, y lo voy a dejar nuevamente entre la espada y la pared. ¿Con fideos o con arroz la cazuela?
2: Pero ¿sabes qué? ¿Contestamos al tiro o vamos a la
1: pausa? Vamos a la pausa, ¿sí? ¿Les parece? Porque así aprovechamos también de resolver una duda que tienen varios auditores. ¿Cuándo se le echa el arroz? ¿Cuándo se le echa el fideo a la cazuela? Bueno, de todo eso y mucho más lo vamos a resolver a la vuelta de la pausa, porque además aprovechamos que tú, Enrique, y también nuestros auditores vayan a ir a buscar algún refrigerio en el entretiempo, nuestra pausa de atracción a propósito de ese término tan utilizado en el Mundial. Bueno, vamos a tener nuestra

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5: Rod Stewart, aquí en el trasnoche, 1:41 en la radio.

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1: Bueno, estamos hablando de las cazuelas de vacuno y de otras cazuelas también, que, bueno, estaba revisando por acá parte de lo que es la historia de la cazuela, que es un plato, mestizo, ¿sabe por qué? Porque es una mezcla entre el puchero español y las comidas de los pueblos originarios, es decir, el puchero español con las carnes de vacuno, el cerdo, las aves, y el aporte de los pueblos originarios es con los productos nativos americanos, la papa, el zapallo y el choclo. Y así, con esta mezcla, nació la cazuela chilena, que también, tengo entendido, Enrique, también se da en otros países, ¿verdad? Por ejemplo, algunos le dicen sancocho, otros le dicen sopa de res, pero la receta es muy, muy, muy similar a la nuestra.
2: Claro. Claro, exacto, es un poquito similar a la receta nuestra, y también salió de que en los lugares que decías tú, es como en el trabajo, es como, claro, porque por los inviernos, por los fríos, a veces tomarse alguna cosita caliente y no llegar a tomarse un té, un café, lo ideal lo reemplazaban con una buen trozo de, se puede decir, de carne, papa, zapallo y caldo. Entonces, claro, era muy rico. Y ahí viene su pregunta de repente, y yo creo que a mucha gente le podemos aclarar un poquito si se puede comer, incorporarle, claro, qué ingrediente la cazuela. A mí me gusta, a mí me llama la atención la cazuela con arroz, pero sí me encanta más la cazuela con corbatita o con alguna pasta, pero pequeñita.
1: Claro.
2: Tú me hablabas un poquito me dijiste una pasta esta chiquitita que se le coloca, mucha gente le coloca
1: el cabello de ángel, claro, clásico. ¿Cuándo se le pone el arroz? ¿Cuándo se le pone el fideo? ¿En qué momento cuando preparamos la cazuela? Cuando ya tenemos todo prácticamente, la carne, el choclo, el zapallo, la papa, los porotos verdes, ¿cuándo se le echa el fideo o el arroz?
2: Claro, mira, el otro día al Instagram igual me escribieron una persona, me decía, oiga, chef, la corbatita, el fideo que es tan finito, ¿se lo echo cuando estoy sirviendo el plato? No, pues le decía yo, no. Claro, es fácil de... Pero ya generalmente cuando le falta la cazuela o usted incorporó la papa, si una papa mediana, uno la coloca en el caldo y no necesito mucha cantidad de tiempo hirviéndola para que se cocine la papa. Entonces, generalmente en la papa cuando incorporo son tenemos 6, 8, 10 minutos más o menos hirviendo la papa mediana, estoy hablando de una papa mediana, no una papa gigante, mediana, pequeña, y ahí cuando ya queden por lo menos listo, coloqué la papa y tengo que pensar que la tengo que tratar de seguir hirviendo para que se me cocine la papa 8 minutitos, la cazuela 8 a 10, y ahí cuando ya falten unos 5 minutos incorporar el fideo, que el fideo es muy blandito en cocinarse, no el arroz a veces se demora un poquito más. Lo otro que también a mí me encanta, Nicolás, y yo sé que hay mucha gente que le vamos a traer muchos recuerdos de día, cuando hago la pantruca, hago de repente la misma masita esa, y como es delgadita, esa se la coloca a la cazuela, nuestros amigos del sur que hablaban de repente, lo estudian recién. Claro, del cordero, hacer una cazuela de cordero con masitas de pantruca, le digo que es muy, muy exquisita. Pero bueno, de repente también hay que tener harto cuidado en la cantidad, de repente, porque a veces me paso de la cantidad si voy a colocar alguna corbatita, algún fideo, alguna espiral para las cazuelas. Mira, cualquier pasta más o menos que uno tenga le puede quedar, el canutón queda muy rico también en las cazuelas, pero no echar mucha cantidad, porque acuérdate que cuando se cocina las letras también, claro, bien. esa cazuela antigua que uno le colocaba, oiga, un día me comí una cazuela grabando un programa por allá por Panguipulli, arriba en el Tume, por ahí, en el Tume lo hizo una señora con harina tostada.
1: ¡Oh, qué rico!
2: Te juro, hacía como la cazuela estaba prácticamente lista, ahí mira, ahí es un paso que no necesito incorporársela en el bastante tiempo a la sopa para que se me cocine. ¿Por qué? Porque la harina tostada está lista. Solamente le agregas como una lluvia de harina tostada encimita nomás y listo. Llego, la sirvo, ahí incluso la puedo colocar la harina tostada en el momento. De repente, ¿sabes cómo queda muy rica? Coloco en un pocillo un huevo, y a ese huevo le coloco harina tostada y la revuelvo, y eso se me hacen como granitos de uva así chiquititos, y eso se los coloco. Oiga, la cazuela de sopones, la cazuela de podemos hacer de
1: muchísimas.
2: Uno hace unos sopones chiquititos y se los voy, claro. Son un tipo más masitas y se van cocinando en la sopa o en la cazuela. Entonces, claro, es un plato muy contundente. De repente, con un plato cazuela, mire, que lleve todos los ingredientes que uno le coloca: el choclo, el zapallo, la papa, el trocito de carne o el trocito de hueso, porque a veces dan ganas, le digo, claro, cuando el hueso es el tipo cazuelero, claro, de repente no puedo cortar o sea que tengo que tomarme el trocito de hueso con la mano y me lo tengo que comer, y eso es lo más rico. Lo mismo hablaba un amigo de la cazuela de la colita de buey hace poco. Entonces,
1: claro,
2: esa la tengo que tomar con la mano para poder tratar de sacarle los trocitos de carne que trae entre medio los huesitos y todo. No, exactamente. Tremendo.
1: No, tremendo. Y también tremendo felicitar a la gente que por primera vez, ¿sabe qué, Enrique Auditores? Hace por primera vez una cazuela. Por ejemplo, tengo acá a Tatiana Delgado desde Curicó. Dice que está lloviendo hace rato, pero el viento ahora es preocupante. Dice que hoy hizo su primera cazuela de pollo. Dice que su nanita, jubiló después de 15 años en mi familia. Y dice que nunca supo cómo hacerla. Le quedó exquisita. Así que le manda saludos a la que fuera su nana por mucho tiempo, Sara Bascuñán. Dice, te amamos desde Curicó. Dice, fue la mujer que hace las mejores cazuelas del mundo y hoy disfruta a su familia. Y bueno, gracias a ella aprendió Tatiana también a hacer una cazuela de pollo. Dice que le quedó exquisita.
2: Bueno, cualquier duda que tenga Tatiana la podemos ayudar ahí, que me escriba, pues. Enrique Araya Chef, yo encantado de poder ayudarle ahí con alguna sopita. No, y puede ser, qué rico que se atrevan, esa es la idea un poquito. Mira, yo tengo mi programa que se llama Yo Invito, Yo Invito en que está los sábados y domingos al aire, y ahí hacemos sopa, hacemos cazuela, hacemos la plateada al jugo y hacemos de repente las tortillas que son tan ricas de atún, de verdura y todo. 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Y estamos por YouTube también, que es Yo Invito, así se llama, Yo Invito TV. Ahí estamos en YouTube dando ideas ricas.
1: Eso es muy bueno para la gente que quizás se perdió el Yo Invito en Bio TV y de repente, uy, me perdí al chef Enrique, no lo puedo.
2: Claro.
1: Véalo por YouTube. ¿Qué mejor, exacto, que eso? ¿Eh?
2: Por YouTube, Yo Invito TV se llama, así que ahí dan la idea. Y qué bueno, te digo. Y esto es un poquito la idea de nuestra, mira, ahí tenemos una muy buena idea de nuestra amiga Mónica Tatiana de Curicó.
1: Sí.
2: De Curicó, claro que se atreva. De repente, hoy día estuve en un canal haciendo un poquito de los jugos, de los caldos, ya que estamos hablando de los caldos, y uno coloca un sartén, colocas tú un poquito de vino, o salteas un trocito de oso buco para cazuela o de carne, y después que lo salteaste tú en el mismo sartén, tú sacas la carne o sacas lo que estás salteando, y ahí mismo con todos los residuos que te quedan del huesito de la carne le incorporas un poquito vino tinto, lo dejas reducir, y cuando le incorporaste un vino tinto con la temperatura que tiene, se flambea. Flambear significa como que se inflama un poquitito. No tengan miedo, porque ahí estoy quemando un poquito el alcohol del vino, y después le agrego eso, un poquito más de vino, y te reduce, y ahí le agrego un poquito de caldo. Entonces ahí se me transforma en el para hacer una cazuela o para hacer una sopita, te da un sabor totalmente diferente. Ahí le agrego un poquito, un par de dientes de ajo triturado, un poco de orégano, un poquito de verdura, y ahí voy colocando los trozos de carne o los trozos de papa después que ya me soltó el isbot y se va cocinando.
1: Claro. Oye, por acá Pato Hernández me dice una pregunta seria para el chef. Dice, ¿por qué queda el hueso negro del pollo en la cazuela? ¿Qué hago mal? Me pregunta por acá Pato.
2: Ah, mira, de repente, claro, se pone generalmente cuando uno no sofría un poquito las carnes o el trozo de la carne. Mira, yo en el hueso de la cazuela, con hueso, cuando compra uno el tuto, ojalá que el tuto no lo pongan entero, me refiero que cuando va pegado, tuto largo y tuto corto, lo ideal es cortarlo, separarlo, y cuando estoy, lo coloco a la cacerola y voy a colocar el agua, sofríalo primero un poquitito. Sofreír significa que le doy temperatura a la cacerola, coloco mis ingredientes, el ajo, el orégano, el merquén, si quiero un poquito de merquén, sofreír aceite que se calentó un poquito, y ahí voy sofriendo todas las verduritas, más coloco el pollo, y cuando coloco el pollo, sofríalo un poquito, que te quede como un leve doradito, que no estoy diciendo que tiene que quedar dorado, no, un leve doradito que suelte un sabor, y ahí incorpórele a nuestro amigo, dígale por favor que le agregue, o si quiere, un poquito de vino blanco, muy poquito vino blanco, y lo revuelvo un poquito, dejo que reduzca. Una vez que se me redujo todo el vinito blanco que le incorporé, ahí le agrego el caldo de verdura o el caldo de pollo que hice aparte, que es como un consomé, pero lo ideal de eso es que esté frío, y aquí créame que cuando se lo coloque con frío, no, jamás se le va a poner el hueso negro.
1: Ah, ya ven, hay buen dato para que no se le ponga más el huesito negro ahí a nuestro auditor, a Patricio. Varios me estaban preguntando de la cazuela de chancho con chuchoca. Mira, por acá tengo a Miguel, dice, dígale al chef que estoy a punto de pasar por Villa Alegre, estoy que me bajo para ir a comer una cazuela de chancho con chuchoca, dice que va en voz, y también es de Villa Alegre. ¿Ah?
2: Mire, claro, qué rico ahí, yo en la zona de entre, usted sabe ahí Villa Alegre, yo, mi mamá vive del cruce de Villa Alegre, que es muy conocido, hacia la cordillera, que se llama Esperanza, por ahí hay una parte muy muy bonita, Esperanza, estación Villa Alegre, donde hacen una fiesta muy conocida, la fiesta del tren, bueno, el Festival de la Naranja en Villa Alegre, que lo conduce ahí nuestro amigo Julio César, usted sabe,
1: ¿vos? Sí, pues.
2: ahí, por ahí, de esa zona yo estuve viviendo muchos años y tengo muy lindos recuerdos y muy buenos caldos por ahí, le digo, no tan solo caliente, amigo mío, no claro, tan solo caldos calientes, porque hay caldos fríos que son muy buenos, sobre todo los vinos también de la zona por ahí muy buenos, y hacen una aguardiente que ni le cuento, que ya viene fin de año, que uno ya se va preparando con los aguardientes para hacer el rico y tradicional colemono en fin de año.
1: Sí, muy bueno ese aguardiente, ¿eh? De maravilla. Oiga, mi querido chef, antes de que nos pille el tiempo, le quería preguntar sobre el tema de que mucha gente nos estaba preguntando, porque usted sabe que en los supermercados, bueno, y en general, no hay jurel, no hay jurel, el jurel se escapó, se fugó, no está, sí, no existe en el mar. ¿Qué pasa con el jurel? Muchos se preguntan. Bueno, ya lo hemos escuchado a través de las distintas informaciones que hemos dado a conocer a través de Vivo Vivo, la radio, pero la gente quiere preguntarse cómo reemplazamos el jurel que tanto hace falta en los supermercados del país.
2: Bueno, igual hoy día los trocitos, claro, yo uno compra el jurel que viene en lata,
1: tradicional, ¿verdad? Sí, el tradicional jurel, claro, en lata, el infaltable jurel en lata. Algunos están, de hecho, yo conozco amigos que están arrendando, por ejemplo, departamentos, y en vez de dinero están ofreciendo tarro de jurel, ¿eh? Así, ¿eh? A ese nivel está la escasez en este momento. Oh, está de oro. No, pero este no,

0: plaza bastante bien y te digo, y no.
1: ¿Y la caballa? ¿Y la caballa, por ejemplo? Claro, la caballa es más fuerte, eso sí.
0: Oye, que atró el otro día vendiendo, claro, salió por las noticias, hay muchas empresas que... Y yo creo como muchos productos nuestros se han ido perdiendo. De repente, el calamar cuesta cualquier cantidad de conseguir calamar, le digo hoy día. El pulpo también, es que ¿sabes lo que pasa? Que son tan apetecidos nuestros productos, de repente el pulpo, el calamar, para qué hablar de los productos de alta gama, como se puede decir, la centolla, el cangrejo, el krill, todo se va para afuera. Entonces yo creo que todo se está yendo hacia afuera, y yo creo que a veces están apetecidos fuera, y lo otro que también lo venden a un muy buen precio, porque claro, aquí nosotros siempre pensamos, porque siempre me dicen, oiga chef, usted siempre habla de la merluza, la reineta, y también se ha ido perdiendo. Usted a veces, los kilos de merluza, de reineta, están a un precio que realmente a veces cuesta conseguirla. Entonces, claro, uno tiene que ir a la feria, tiene que ir a los lugares donde podemos conseguirla un poquito más económica y todo. Y yo creo que por eso también, mira, yo creo que por eso, y qué bueno que tocaste este tema, Nicolás, y que le sirva a toda la gente, nosotros comemos tan poco pescado los chilenos en nuestro país, teniendo tanta proteína, siendo el omega, teniendo tanto, sobre todo para los niños, para en los colegios, debiese por lo menos dar una o dos veces pescado en los mismos colegios, y no es así, y por eso comemos, usted y yo los comemos 6 kilos de pescado nada más. Poquito, al año.
1: Sobre todo para Semana Santa.
0: O sea, claro.
1: Más aún cuando el pescado está más caro en Semana Santa.
0: Pero claro, es como cuando quiero comer empanadas para el 18 de septiembre, que ya viene encima ya. Entonces, claro, eso pasa. Todo es que son como tradiciones, ¿no? Y podemos comer empanadas de marisco, empanadas de pollo, empanadas de vino. Claro, pero dicen, no, es que la tradición es como comer empanadas de vino. Pues claro, pero usted compra el kilo de carne y un kilo de carne que no digamos que es carne, son trozos de carne de alta gama, para aquí estamos con cosas, son cortes bastante más económicos que los encuentro durante el año, pero sube cualquier cantidad. Entonces eso mismo pasa con el tema del pescado. Nosotros mismos, usted, que es de radio y televisión, incentivar un poquito, y eso yo creo que no sé cómo hacer para que, claro, la gente nos puede decir, oiga, no, pero que usted dice, comamos más pescado, pero está súper caro. El lenguado, imagínate, el lenguado se perdió de nuestra mesa. ¿Quién come? Y antiguamente tú comías bastante lenguado porque era bastante más económico el kilo de lenguado. Hoy día no existe. O sea, el lenguado sale más caro que comprar a veces hasta salmón, te digo, Nicolás. Y tú vas aquí a la costa, aquí no sé, a Valparaíso, Viña, una semana a pescar y sale lenguado. Tengo unos amigos que van y sacan lenguado, te juro que de repente, y los venden carísimo. O sea, se los van y se los venden a los restaurantes y lo compran y los venden carísimo.
1: Bueno, esperemos que vuelva pronto el jurel, por lo menos en tarro, porque hay mucha gente que como que dijo, se acordaron del jurel, y como dijeron, pucha, pero ¿cómo no hay jurel? Lo más extraño, y claro, fue el tema de estos días, así que bueno, esperemos que vuelvan nuevamente los peces para poder recuperar ese sabor que es único.
0: El atún,
1: prácticamente
0: el atún con un poquito de tomate picado, un poquito de cebolla picada, rico, sí. Ahí lo pueden reemplazar, yo sé que pero, el jurel claro, no es irreemplazable,
1: sí,
0: pero
1: su versatilidad es tremenda. Bueno, el atún también, pero el atún y el jurel, claro, son como los pescados en tarro con más versátil, donde puede ser croqueta, puede ser hamburguesa, puede ser cauceo, puede ser montones de cosas. Mi querido chef, estamos listos entonces. Cualquier consulta que hagan nuestros auditores se tienen que acercar al Instagram, ¿cierto?
0: Exacto, Enrique Araya Chef, y de verdad que ahí a nuestro amigo, a todos los que nos escuchan, a través, mandarle un tremendo saludo, un abrazo fuerte a la gente, sí, que no lo está pasando bien con la lluvia y todo, y que vean el programa ahí, si no se les corta la electricidad, mañana a las 12 del día, por BioBio TV, que son todas las plataformas que tiene BioBio.
1: Claro.
0: Así que son harta. Usted puede tener cualquier cable en su casa y lo puede sintonizar.
1: En la televisión abierta. Claro, y a través del streaming. Así que yo invito...
0: Si no, eso.
1: ¿A qué hora?
0: Si no, por YouTube, Yo Invito TV. Mañana a las 12 del día estamos al aire.
1: Y si se lo perdió, YouTube, Yo Invito TV, usted lo busca y ahí se va a encontrar con... Bueno, con todos los capítulos, ¿cierto? Con los capítulos
0: así
1: de la temporada.
0: Todos los capítulos ahí, puede bajar el capítulo que usted quiera. Ahí hay capítulos con atún, con salmón, con jurel, con el bonito que hoy día no comemos,
1: claro,
0: bonito, acuérdense.
1: Sí, pescado de roca, claro.
0: Sí, pescado.

0: Claro, el bagre, la vieja, la caballa.
1: Todo eso.
0: Qué...
1: Ay, ay, ay.
0: Pero bueno.
1: Nos estaremos reencontrando la próxima semana, si Dios así lo permite.
0: Así es, un abrazo para ti, Nicolás, grande. Y un abrazo para Wilito, ahí sé que anota todas las recetas.
1: Sí,
0: Wilito,
1: pues, ¿verdad? Sí, pues ahí está anotando todas las recetas para que
0: muy atento, se luzca, ahí,
1: Exactamente.
0: Sí, un abrazo y dudas, Enrique Araya, chef. Cariño, amigo mío, que esté muy bien.
1: Gracias, amigo mío, que esté muy bien. Cariños. Enrique Araya, nuestro querido chef, conversando con Sabor. Sí, nos pasamos un poquito a la hora, pero ahora sí, vamos a la pausa y inmediatamente las noticias del Inframor y a la vuelta seguimos con el Trasnoche. No se vaya.
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1: Mucha atención, el Senapred acaba de dar a conocer una nueva alerta SAE. En estos momentos, mucha atención porque en estos instantes, por desborde del río Rehue, el Senapred solicita la evacuación de los sectores Villa La Arboleda y Santa Teresita en la comuna de Angol, en la región de la Araucanía. Para reforzar la evacuación en terreno por parte de los organismos técnicos, el Senapred activó la mensajería SAE. Reiteramos, por desborde del río Rehue, el Senapred solicita evacuar sectores de Villa La Arboleda y Santa Teresita, esto es en la comuna de Angol, en la región de la Araucanía. Esta es la información que nos acaba de llegar a través del Servicio Nacional de Prevención y Respuesta ante Desastres, el Senapred, sobre la situación en la región de la Araucanía, en este caso en la comuna de Angol. Reiteramos, por desborde del río Rehue se solicita la evacuación de los sectores Villa La Arboleda y Santa Teresita en la comuna de Angol, en la región de la Araucanía. Por cierto que también esta alerta se encuentra a través de la pantalla de BioBio TV. Por supuesto que estaremos ampliando lo que está pasando en ese rincón de la región de la Araucanía. Así como también nos cuentan auditores a esta hora respecto de una emergencia en calle Balmaceda con Riquelme, en la comuna de Talcahuano. Hay peligro de caída de casa en estos momentos, calle Balmaceda con Riquelme, al lado del cerro David Fuente. Están trabajando 4 compañías de rescate a esta hora de la madrugada. Hay un inminente peligro de caída de vivienda en el sector de calle Balmaceda con Riquelme, en la ciudad de Talcahuano. Están trabajando 4 compañías de bomberos de rescate en estos momentos al lado del cerro David Fuentes. Información que nos llegan a través de nuestros auditores y también de plataformas como Senapred. La agenda laboral del gobierno de José Antonio Kast comienza a tensionar a la oposición, que debate entre enfrentar las reformas desde el Congreso o recurrir nuevamente a la movilización social como herramienta de presión política. Sebastián Cornejo tiene todos los detalles.
5: La agenda laboral del gobierno de José Antonio Kast abrió un nuevo debate en la oposición, marcado por la diferencia sobre la estrategia para enfrentar las reformas impulsadas por la moneda. El Ejecutivo ha planteado medidas para reactivar el empleo, entre ellas cambio a la implementación de la ley de 40 horas, nuevos mecanismos de adaptabilidad laboral y la creación de contratos por hora para determinados sectores. Las propuestas, sin embargo, generan distintas posturas en la oposición. En el Frente Amplio, la diputada Gael Yomas ha planteado la necesidad de fortalecer la articulación social, mientras que el presidente de la Democracia Cristiana, Álvaro Ortiz, llamó a priorizar el diálogo y las vías institucionales antes de recurrir a movilizaciones.
6: Flexibilizar las 40 horas o tocar la indemnización por año de perjuicio o el contrato por hora no va a aumentar más empleo. Le solicitamos al ministro Raúl presentar los informes que demuestren esas proyecciones.
7: Acá, yo antes de llamar a movilización, yo siempre apelo al diálogo, a ver cómo podemos mejorar cada uno de los puntos.
5: El debate también comienza a extenderse al movimiento estudiantil. Desde la FECH señalaron que están siguiendo la agenda laboral del gobierno y evaluando sus próximos pasos frente a la tramitación de las propuestas.
1: El desempleo en Chile llegó al 9,4% según el Instituto Nacional de Estadísticas, con especial preocupación por la desocupación femenina, que alcanzó un 10,4%. Ante este escenario, expertos plantearon la necesidad de flexibilizar el acceso al trabajo y avanzar en políticas como la sala cuna universal. Josefa Chamaro tiene el informe.
8: Según el INE, la desocupación llegó al 9,4%. Sin embargo, la mayor preocupación está en el empleo femenino. La tasa de desempleo entre las mujeres alcanzó el 10,4%, reabriendo así el debate sobre cómo revertir estas cifras. En ese contexto, distintos expertos han planteado la necesidad de impulsar políticas que faciliten el ingreso de mujeres al mercado laboral, como por ejemplo la sala cuna universal, junto con fortalecer los servicios de cuidado, las capacitaciones en áreas con mayor segregación y los subsidios a la contratación femenina. En el Congreso, el diputado comunista Boris Barrera fue enfático en señalar que, ante este escenario, se opondrán a cualquier medida que implique un retroceso en materia laboral. En tanto, el senador oficialista de Evópoli, Luciano Cruzcoque, afirmó que pensar en que la sala cuna universal es la solución resulta irrisorio.
9: Otras reformas de tipo laboral que han anunciado, todo lo que signifique retroceso en relación a los derechos y a las condiciones de los trabajadores y trabajadoras, nos vamos a oponer con bastante fuerza. No hay evidencia alguna. Pensar que hay una solución mágica que sería sala cuna universal no es algo que se pueda prometer a la ciudadanía. Esto es una tenaza.
8: Con este escenario queda por ver si las cifras logran revertirse durante los próximos meses.
1: En materia internacional, el presidente de Estados Unidos, Donald Trump, volvió a manifestar su interés por Groenlandia tras publicar en su red Truth Social una fotografía suya sobre la isla con el mensaje Hello Greenland. Antes de asumir la presidencia, Trump ha insistido en que Groenlandia debería estar bajo control estadounidense, argumentando razones económicas y de seguridad vinculadas al control del Ártico frente a China y Rusia. La Unión Europea y la OTAN han rechazado esta postura y han defendido la soberanía de Groenlandia, territorio autónomo dependiente de Dinamarca. Son las 2 de la madrugada con 10 minutos, 10,7 grados marcan los termómetros en Santiago, cielo cubierto a esta hora, humedad del 68%. La Serena y Coquimbo a esta hora cielo despejado, temperatura de 13 grados y humedad del 82%. Reiteramos, alerta SAE por evacuación debido al desborde del río Rehue. Se solicita la evacuación de los sectores Villa La Arboleda y Santa Teresita en la comuna de Angol, en la región de la Araucanía.
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6 minutos, ya estamos de vuelta con ustedes aquí en el trasnoche de la radio y bueno, revisando alguna de las de uno de los videos que nos han enviado a través del WhatsApp varios auditores, por ejemplo en Rengo, esto es Rengo, ¿eh? Esto es Rengo, así está la lluvia en estos momentos, sí, ahí se nos había caído, ahí sí. Rengo está a esta hora así con fuerte viento y lluvia a esta hora. Hay una alerta SAE que la estamos viendo a través de la pantalla de BioBio TV, que es la evacuación del sector Villa La Arboleda y Santa Teresita en Angol, producto del desborde del río Rehue. ¿Eh? Panorama que también, o sea, información de alerta SAE que nos entrega Senapred, paralelamente donde compartimos a esta hora alguna de las uno de los videos que nos han llegado a través de nuestro WhatsApp. Esto es Rengo en la región de O'Higgins, así como también otras localidades donde a esta hora se encuentra lloviendo con truenos y relámpagos. Nos están avisando a esta hora en Los Ángeles, por ejemplo, acá Iván dice que está escuchando nuestro programa con truenos y relámpagos. En Rancagua, fuertes ráfagas de viento, abundante lluvia y muchos sectores de la ciudad en estos momentos sin luz, nos reporta Cristian Briones a través del WhatsApp. Sigue el viento por acá, se me fue la señal de BioBio TV, solo tengo radio, alcancé a ver las cazuelas, dice. Saludos para todos en el sector sur de Santiago. Desde Lebu por acá dejó de llover, pero se vino el viento muy fuerte de nuevo. Mucha fuerza y cariños para los que lo están pasando mal. Sí, por supuesto. Eso también se lo hemos enviado también a tanto Enrique como, bueno, nosotros, a toda la gente que lo ha pasado mal producto de las lluvias. Bueno, complementando la información que habíamos entregado hace algunos instantes sobre este peligro de casa que puede caer producto de un derrumbe en Talcahuano, nos cuentan que preliminarmente hay dos personas atrapadas en esta emergencia. Esto es en calle Balmaceda con Riquelme, al lado del cerro David Fuentes en Talcahuano. Hay peligro de caída de casa, al parecer se habría derrumbado este inmueble en el sector de Balmaceda con Riquelme. Están trabajando 4 compañías de bomberos en el rescate. Información que es absolutamente preliminar. Vamos a estar averiguando con más detalles qué es lo que está pasando en esta emergencia en Talcahuano. En Pichilemu, por acá agradecemos el trabajo de Charlie por acá. Dice que bombero está atendiendo 2 emergencias por anegamientos. Uno en la Concepción con Camilo Enríquez y otro en José Joaquín Prieto con Arturo Prat. Están trabajando a esta hora la primera y tercera compañía. En San Fernando, todo esto en la región de O'Higgins, bomberos despacha a la unidad B6 por caída de árbol en la ruta I-111 frente a Casa Silva. Y además, bomberos despacha otra unidad por caída de árbol en San José de los Lingues del Cristo hacia la cancha. Eso es información de la región de O'Higgins, donde también nos quedamos en ese mismo lugar, porque Marco nos cuenta que en Litueche también está lloviendo muy fuerte a esta hora. También en la misma región, localidad del Rulo, comuna de Coinco, sin luz, mucho viento, árboles caídos y sectores con corte de camino. María Carolina, hace más de una hora que llueve en Valparaíso sin viento, pero ahora se puso a llover más fuerte. Acá tenemos a Claudia, aquí en Coronel, hay mucha lluvia y se sienten truenos y relámpagos. En Buin, por acá, el reporte de Marisol, llueve y mucho viento en estos instantes. Además, tenemos también desde Caleta Los Muelles, quinta región, el saludo de la familia Bahamón de Morales. Todo tranquilo por acá, en la Caleta Los Muelles, en la región de Valparaíso. También saludamos a esta hora a nuestros auditores que están con nosotros, como María, que nos cuenta que también en Recoleta por ahí todo tranquilo, bueno, pero pendiente, eso sí, tranquilo ahí nomás, porque dice que supuestamente el pendiente del canal por el regimiento Buin posible desborde por ahí. Eso es como una Recoleta, ¿cierto? Sí, eso es como una de Recoleta. Acá también tenemos el reporte de Olivar, en Requinoa, sexta región, también está con esto en estos momentos, también con este
con este tema de la región, claro. Estamos reportando en estos momentos intensidad al 200%, dice, según nuestros auditores, sin restricción, asustados al 200%. Ah, la cazuela obvio con hueso por acá, Cecilia, claro, desde Olivarre, Quinua, la sexta región, nada de lluvia en La Calera por acá, José Serrano, y mucha lluvia en Melipilla, Saúl en Peña Blanca, una lluvia suave por acá, es lo que nos reportan a esta hora nuestros auditores. Las 2:21, a través del WhatsApp de la radio y en el 800-810-810, estamos con sus reportes a través del trasnoche de la radio. Vamos con música mientras tanto, ¿sí? Y a la vuelta seguimos con ustedes repasando lo que está ocurriendo con el sistema frontal en el sur de nuestro país. Nos quedamos con la música de Genesis, That's All, aquí en el trasnoche.

0: 26 minutos aquí en el trasnoche de la radio, más 569-9207888. Estamos de vuelta con ustedes a esta hora para contarles respecto de lo que ha acontecido con el sistema frontal, también del reporte de nuestros auditores. Bueno, gracias a ellos es que nos estamos nutriendo de buena parte de la información que llega a esta hora. Como por ejemplo, aquí nos cuenta Marcelo Urbina que ya en Cartagena, en el litoral central, está lloviendo. Ricardo de Costa Sur, Cartagena, está lloviendo en estos momentos en el litoral central. Se cortó la luz en mi casa, dice por acá. ¿En qué parte? A ver si nos puede contar por ahí, porque claro, como puede decir, se cortó la luz en mi casa, pero no sabemos en qué parte usted se encuentra, ya, y sobre todo a dónde vive. O sea, por favor, o sea, perdone que se los diga. Dos dedos de frente. Mucha lluvia y corte de luz hace 4 horas en Coya, atención, comuna de Machalí. Cristian por acá, saludos Nicolai y a Lord William por acá, Cristian Matus. 4 horas sin electricidad a esta hora en Coya, en la comuna de Machalí. Por aquí también tenemos a esta hora a nuestra auditora de Buin por acá, Marisol, dice que no puede dormir, le tengo terror al viento. Siempre es buena mi radio Bio Bio, la escucho todas las noches y buena música. Sin suministro eléctrico, sector El Olivo, San Bernardo, dice por acá, fuertes vientos, no hay electricidad a esta hora, no hay electricidad en estos momentos. Bueno, por supuesto, vamos a estar ahí ampliando la información que nos llegó desde Talcahuano respecto a este derrumbe en la intersección de Balmaceda con Serrano. Dice que en el lugar trabajan bomberos de Talcahuano con apoyo de unidades de Concepción y preliminarmente se informa sobre la posible existencia, preliminarmente, de personas atrapadas. Información que no ha sido confirmada y se está a la espera de nuevos antecedentes desde el lugar de la emergencia. Buenas noches, dice por acá Fabiola. Mi marido viene navegando desde la Antártida. Podría enviar un cariñoso saludo a mi amado marido Mauricio Gajardo, de su señora Fabiola Andana. 40 años navegando y yo esperándolo. Dios lo proteja a él y su tripulación. Bueno, vamos a seguir con sus saludos y quiero recordarles algo. El viernes nos había llamado el alcalde de Santa Bárbara, Cristian Oces, porque había pedido expresamente la apertura de las compuertas de las centrales hidroeléctricas que existen en la zona. Son 3 centrales hidroeléctricas producto de la emergencia por el sistema frontal en la zona. Y lo que más queremos saber es si el llamado surtió efecto, cuáles fueron los resultados, en qué quedó todo este episodio. Se lo preguntamos a esta hora, en línea está en estos momentos el alcalde de Santa Bárbara, Cristian Oces, para que nos cuente un poco más respecto de ese episodio que ocurrió el pasado viernes y además también preguntarle qué es lo que está ocurriendo en estos momentos con el sistema frontal en la comuna de Santa Bárbara, en la región del Bío Bío. Alcalde, ¿cómo está? Bienvenido, buenos días.
1: Hola, muy buenas noches, no sé cómo me escuchan.
0: Muy bien, lo estamos escuchando fuerte y claro, alcalde. Le queríamos preguntar, bueno, ¿en qué quedó todo lo que habíamos, con respecto al llamado que usted hizo expresamente el día viernes respecto a las centrales hidroeléctricas? ¿En qué quedó el resultado? ¿Cuál fue el resultado final después de lo que habíamos conversado el pasado viernes aquí, justamente aquí en el trasnoche de la radio?
1: Sí, bueno, fue un día viernes. Fue la madrugada del viernes.
0: Exactamente.
1: Fue una madrugada compleja. De hecho, después que tuve el contacto con ustedes, surgieron varias emergencias más. Tuvimos que sacar a personas que estaban aisladas. Algunas personas conseguimos ahí con colegios, que ahora ya los colegios se traspasaron al SLEP, que nos pudieran albergar ahí alguna gente, pero seguimos con lo mismo y vamos a seguir con lo mismo de poder tener una respuesta desde las empresas hidroeléctricas, que debemos estar en mayor contacto. Bueno, de hecho, ahora hace muy poco, 10 minutos atrás, estuvimos en el sector de la central Angostura, en donde veíamos que tenía sus 6 compuertas escurriendo todo el agua que viene desde la central Ralco y Pangue. Y bueno, lo que hace la empresa Colbún es liberar la misma agua que baja. Y en este sentido, creemos que debemos hacer un sistema más coordinado, porque más coordinado en el sentido de que hoy día tenemos que ver la posibilidad de tener un registro más en vivo. De hecho, una de las propuestas que vamos a hacer esta otra semana va a ser que necesitamos la instalación de cámaras, porque créame usted que los reportes que envía Senapred de cambiar de alerta amarilla a roja sería mucho más rápido esto. Por ejemplo, nosotros estuvimos ahora grabando y transmitiendo en vivo desde la central. Si tuviéramos una cámara conectada con abierta a todo el público, que cada uno pueda ir mirando el estado de la liberación del agua, creo que sería mucho más efectivo, porque cada uno podría mirar y ver cómo es esta liberación o apertura de las compuertas, para ver si es una, dos, tres o las seis, porque ya cuando son las seis, el impacto que tiene agua abajo de los proyectos hidroeléctricos le afecta mucho a nuestra gente. Como le digo, tuvimos que sacar gente que está en la ribera del río, pero aquí la mayor problemática se genera porque esto, en Alto Biobío, por ejemplo, la lluvia es mucho más copiosa y llueve mucho más que lo que llueve en la comuna nuestra, o Los Ángeles, Nacimiento, Santa Juana, Concepción, y ahí es donde debemos tener una información más efectiva. Como le digo, a nosotros nos llegan los reportes vía correo electrónico de Senapred, que es la obligación que tienen hoy día las empresas hidroeléctricas de informar a Senapred. Senapred de ahí nos comunica a los municipios y nosotros tenemos que hacer una inmensa vuelta, y usted comprenderá que cuando suceden los eventos climáticos no tenemos conectividad, se nos cae la luz, se nos cae el internet, las compañías telefónicas no tienen ningún respaldo para durar por último unas 3 horas después que se corta la energía eléctrica, y eso usted comprenderá que en nosotros publicar esa información y compartirla con todos los vecinos sería mucho más expedito tener un canal de comunicación o una cámara en los distintos lugares donde el río hoy día sube su caudal, porque si la misma gente estaría mirando en la medida que puede, o las familias también estarían pudiendo informar si efectivamente se abrieron o no las compuertas, si subió el cauce del río, porque la gente conoce aquí cómo funciona.
0: Claro.
1: ¿Ya? Y esto es un llamado, y lo vamos a formalizar la otra semana, de que necesitamos que, por ejemplo, en los cobres que hagamos, esté en él, porque en él es la primera que libera arriba con Ralco y Pangue, hace apertura a las compuertas, y acá, cuando llega Angostura, tiene que abrirla igual. Pero esa información nosotros no la tenemos tan directa para la comunidad, y es lo que ponemos en riesgo día a día a nuestra gente que está en la ribera del río Biobío, pero no solamente en el Biobío, tal como le decía yo, todos los afluentes al Biobío, cuando sube el caudal, no ingresan al río, no desembocan en el Biobío, sino que se hace una especie de represa o especie de tranque, y resulta que de ahí empieza a subir el nivel del agua desde mar a cordillera, tal como sucedió en las muertes que tuvimos en La Suerte, que la mayoría de la gente que murió ahí se ahogó porque subió el caudal desde abajo hacia arriba.
0: Claro.
1: O de mar a cordillera. Eso es un tema que hoy día necesitamos trabajar. Lo mismo lo que sucede de cómo se modifica el cauce del río con estos proyectos hidroeléctricos, que la ley no les obliga aguas abajo. Pero ¿quiénes son los que tenemos que estar aguas abajo cuidando a nuestra gente? Algunos me dirán, sí, pero es la obligación legal de los municipios. Sí, pero cuando es por eventos naturales, estamos de acuerdo que eso sea. Pero cuando es por todo lo que se modifica el cauce del río por estas empresas, creo que es de justicia que también participen en ver a la gente que sufre, que se coordinen con los municipios, porque lo que yo le decía hoy día, con la única empresa que contamos y tenemos coordinaciones con Colbún, y ahora tenemos una nueva empresa que está construyendo un proyecto hidroeléctrico ahí mismo, que es la empresa Rucalhue, que con los chinos hemos tenido mucho menos participación. O sea, imagínese, en la construcción no tenemos participación. Después, cuando el proyecto esté listo, no sé a dónde los vamos a ir a buscar.
0: Tal cual. Bueno, quería preguntarle, alcalde, cómo está cómo están los vecinos allá de su comuna. ¿Ha podido dialogar con ellos? ¿Cómo, qué urgencias de hecho, hoy día requieren
1: como municipio? Todavía estamos recorriendo hasta ahora con nuestros funcionarios, bomberos, carabineros, y tenemos mucha gente que está con el agua complicado, inundados, también problemas en los caminos. Yo el otro día le decía, tenemos dos caminos que se nos cayeron, que es el sector de Lo Nieve y el sector de Los Maitenes, pero también ahora tuvimos un socavón en la Q605 en el kilómetro 17, en el sector de Los Citreces, en que el camino hoy día está cortado, y todo pasa, lo mismo que la gente que tenemos inundada en el sector de Villa Trapa, Mininco, pasa por la falta de mantenimiento de vialidad a las fosos o cunetas, como se le dice comúnmente, y resulta que ahora trae consigo la inundación de mucha gente. Estábamos ahora con las motobombas, retroexcavadoras. Ha sido de loco estos días, y cuando uno ve que hasta el día de hoy no llega ninguna máquina de vialidad, tenemos problema en el Cerro Mininco, que nosotros el día de hoy pedimos a la empresa y al inspector a vialidad que cortáramos el tránsito en esa ruta. Mira, ahora han caído dos o tres árboles, desprendimiento de roca, y ¿sabe quién se negó aquí? El inspector técnico, que no podían cortar la ruta. Yo digo, estos pájaros, disculpe que lo diga así, pero estos pájaros, por no decir otra cosa, yo no sé en qué mundo viven estos jóvenes, los inspectores, que se les antoja decir, no se corta la ruta, y la empresa no puede cortarla, ni nosotros tampoco, y Vialidad no hace nada, o sea, prefiere que alguien muera. Hemos tenido desprendimiento, se le dañó el otro día, menos mal cayó en la parte de la carrocería unas piedras que le rompieron el vehículo a un vecino. Imagínese que vaya pasando un bus y tengamos un desprendimiento, delante cayeron dos árboles, pino inmenso, y se le caiga encima, pero el pelotudo este de inspector fiscal, disculpe que lo diga así, pero estoy molesto porque yo no sé dónde tienen la cabeza. Yo envié un reclamo hoy día, vía correo electrónico, al director provincial, director regional y a los delegados, porque no puede ser que estos pájaros que mandan para acá de inspectores técnicos tengan la mente conectada con otra cosa, estimado amigo. Disculpe que esté tan molesto, pero no me cabe en la cabeza.
0: No, sin duda alguna, se entiende la molestia, alcalde, respecto a lo complejo que ha sido esta emergencia ya en la comuna de Santa Bárbara. Para cerrar esta conversación, alcalde, ahora, así como la otra vez solicitó obviamente la apertura de las compuertas de las centrales hidroeléctricas, ¿cuál es el principal pedido o solicitud de las autoridades en estos momentos cuando el reloj marca las 2:40?
1: Mire, la mayor petición es que exista mayor coordinación, que las empresas como Enel, que hasta el momento han sido irresponsables con las comunas agua abajo, donde ellos vierten la agua en forma indiscriminada, van a decir que por ley, sí, por ley, pero necesitamos que estén presentes con las comunas agua abajo, donde ellos generan todo un desastre. Como también pedirle a las autoridades vialidad que sea más consciente, que cuando uno pide reparación de los caminos o roces, miren, en el verano son los incendios, ahora tenemos gente inundada, pedimos que también se hagan presentes, pero no solamente con venir a mirar, sino que necesitamos que envíen maquinaria, que den una solución, porque tal como le dije el otro día, cuando en Santiago se le inunda una esquina, usted tiene a los ministros, a los subsecretarios, a todos estos pajaritos metidos en la calle. Aquí no viene nadie, aquí no viene nadie, y eso molesta, eso molesta. Necesitamos que Vialidad esté presente, que por último mande un arreglo. Mire, yo hemos pasado con los operadores que tenemos municipales día y noche. Hoy día ya le dije al operador que tenía que irse a dormir porque no vamos a tener una desgracia, y resulta que usted cree que apareció alguien de Vialidad, brilla por su ausencia. Lo mismo que en él y las empresas de la central Pangui Balco, tampoco. Lo que yo pido con ellos es que tengan un criterio mayor, que si dentro del día ven que va a venir una carga alta de lluvia por estos ríos atmosféricos, que estas empresas no liberen todo en la noche. Yo ahora subimos un video a la página de la municipalidad, no sé si usted lo puede ver, Santa Bárbara, en Facebook, subimos un video en vivo. Cómo sale el agua de la central Angostura es impresionante. Y esa misma agua es la que hace subir el caudal agua abajo.
0: Claramente. Sí, lo vamos a estar revisando que, entonces, sí, lo vamos a estar revisando entonces a medida que transcurra nuestra programación. Alcalde, queremos agradecer su tiempo con nosotros, que haya tomado la gentileza de llamarnos respecto y también actualizar lo que está ocurriendo allá en la comuna de Santa Bárbara. Y bueno, tomamos obviamente la solicitud de usted, que bueno, no es la solicitud solamente suya, sino que también de los mismos vecinos de Santa Bárbara, que hoy día están pasando otra situación crítica producto del sistema frontal que ha afectado principalmente a la región del Biobío, la región del Maule, la Araucanía, pero sobre todo, por ejemplo, en comunas como Santa Bárbara, Concepción, Talcahuano, Los Ángeles, en donde, claro, la inclemencia del tiempo ha generado estos estragos y se necesita ayuda, urgencia, sobre todo para los vecinos y vecinas de Santa Bárbara. Alcalde, muchas gracias por este contacto. Y bueno, usted. Mantenemos líneas abiertas, usted ya sabe, puede comunicarse con nosotros cuando usted lo tiene.
1: Muchas gracias a ustedes. También decir que los sectores de Dimilhue, San Antonio y varios otros más de la comuna, la mayor problemática hoy día son los caminos y gente que se ha inundado, y quedamos con las vías que ya estaban malas, hoy día destrozadas con este frente mal tiempo. Pedimos que Vialidad esté presente, pero no solamente para venir a sacarse la foto, sino que ayudando, por favor, porque la municipalidad no tenemos recursos limitados, no tenemos 1,000 funcionarios, somos muy pocos. Tenemos un operador de retro, que lo hemos tenido vuelto loco estos días, y el resto, los funcionarios que tenemos de aseo, los traspasamos a emergencia y andamos con motobombas, secando casas, sacando a la gente, pero hemos estado complicados. Y por favor, vi que decretaban alerta roja en Los Ángeles, deberían también ver las otras comunas aguas arriba, que estamos en la cordillera y también estamos muy complicados. Así que quiero agradecer a Radio Biobío y les pedimos que nos ayuden a poder hacer llegar este mensaje lo más lejos posible, y que las empresas y los organismos públicos estemos enfrentando esta problemática y entregando soluciones. No como me decía un vecino, que vamos a volver a sacarnos la foto este año, el otro, y vamos a hacer lo mismo.
0: Así es, así que muchas gracias, alcalde, un abrazo, que esté muy bien, y gracias
1: muchas por gracias, contacto. Disculpen que me haya tomado un tiempo por favor, tan largo, pero
0: para eso está.
1: Pero queríamos hacer presente. Muchas gracias, un saludo a todos nuestros auditores de Radio Biobío, que siempre Radio Biobío está en apoyo cuando uno más lo necesita, así que gracias por todo ese cariño. Un abrazo, que Dios les bendiga.
0: Muchas gracias, alcalde Cristian Oces, desde la comuna de Santa Bárbara, en la región del Biobío, provincia del Biobío, sobre lo que está ocurriendo en esta comuna donde conviven, en este caso, 3 centrales hidroeléctricas. Bueno, este es el video que nos había indicado el alcalde. Ahí está entonces la apertura de compuertas de la comuna, en la comuna de Santa Bárbara, una de las centrales hidroeléctricas. Esta fue una transmisión vivo que ocurrió hace aproximadamente una hora y la estamos compartiendo a esta hora a través de la pantalla de Biobío TV. Hacemos un alto, vamos a la pausa, pero antes quiero contarle lo siguiente. 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Vamos a la pausa y ya volvemos.
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4: La música de Nano Stern. Esto es El Doliente aquí en El Trasnoche de la Radio.

2:54, el trasnoche te regala estas canciones junto a Air Supply. Perdón, Eagles, perdón, Hotel California. Bueno, vamos a tener, por supuesto, me imagino que vamos a tener Air Supply, ¿cierto? Sí, pues, sí. De hecho, matamos la sorpresa, sí, porque en el especial del trasnoche vamos a tener Air Supply, así que, bueno, mucho mejor para la gente que quiere escuchar Air Supply, ¿cierto? Bueno, mientras tanto, Eagles, Hotel California, aquí en la radio.

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0: 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En Bio Bio, una nueva hora. 3 de la mañana.
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2: En la Araucanía, más de 2.000 personas se encuentran afectadas por las lluvias intensas y el ingreso de aguas a sus viviendas. Existe un monitoreo especial para las comunas de Lumaco y Purén, ya que el desborde de ríos podría provocar daño en 900 viviendas. Los detalles con Esteban Arauz, desde Radio Bio Bio en Temuco.
3: Crítico es el panorama de la región de la Araucanía, devastada por las lluvias y el desborde de caudales que han provocado daños de diferente tipo. En total se reportan 2.000 personas afectadas, 340 viviendas con daño menor, 38 con daño mayor y más de 180 aún en evaluación. En tanto, 1.200 personas se encuentran aisladas y 22 albergadas. Las precipitaciones y el viento se mantendrán con gran intensidad. Ello ha levantado la alerta sobre lo que podría ocurrir en comunas de la provincia de Malleco. En el caso particular de Lumaco, el río que atraviesa la ciudad, el río Lumaco, podría afectar 800 viviendas, tal como lo indicó el director de Senapred Araucanía, Ian Gorayev.
4: Que podrían llegar a ser 800, ¿ya? Pero todo va a depender de si continúa o no precipitando y los anegamientos, pero Lumaco en este momento está en observación, por decirlo de alguna forma, junto con Purén, que son las comunas en este momento, que no habían presentado mayores problemas, pero los caudales de los ríos han aumentado en forma muy agresiva en las últimas horas.
3: En paralelo, existe un monitoreo del río Rehue en Los Sauces, río Imperial y Damas en Carahue y el río Vergara en la comuna de Renaico. En Temuco, Bio Bio, la radio.
2: En alerta roja se mantienen las comunas de Osorno y San Pablo por las crecidas de los ríos Bueno, Rahue y Damas respectivamente. En tanto, se emitieron 3 alertas SAE preventivas en ambas comunas. Detalles con Camila Báez desde Radio Bio Bio en Osorno.
5: En la región de Los Lagos se mantiene vigente una alerta preventiva por las condiciones meteorológicas y donde se espera que la lluvia continúe. En la zona norte de la región, producto de la crecida del río Bueno, Senapred emitió una alerta de evacuación para los sectores rurales aledaños a la ribera del río en la comuna de San Pablo. El delegado presidencial provincial Alejandro Redein llegó hasta el sector Quilacahuín, desde donde confirmó que ya hay algunas viviendas anegadas, pero que las familias son reacias a abandonar sus casas.
6: De pedirle a los vecinos que viven en el sector que estén muy atentos al cambio de condiciones que tenga el río y obviamente tomar la diligencia de salir. Yo sé que muchas veces las personas temen por sus cosas, porque lo que más hemos escuchado reiterativamente, tanto aquí en San Pablo, es que muchas personas no quieren ser evacuadas precisamente porque tienen miedo de que les roben. Y aquí la verdad es que colocando las cosas en una balanza es mucho más importante resguardar la vida humana que las cosas.
5: Ante el ingreso de un nuevo sistema frontal a la región, las autoridades reforzaron el llamado a la comunidad a adoptar medidas de autocuidado y autoprotección, considerando que durante las próximas horas se esperan precipitaciones y vientos con rachas de hasta 70 kilómetros por hora. En Osorno, Bio Bio, la radio.
2: Y en el ámbito internacional, el secretario de Estado de Estados Unidos, Marco Rubio, afirmó que Irán nunca se había enfrentado a un presidente como Donald Trump en medio de las tensiones por los ataques contra intereses estadounidenses en Medio Oriente. En entrevista con Fox, Rubio sostuvo que el régimen iraní debe modificar su postura y aseguró que la presión ejercida por Washington busca impedir que Teherán continúe ampliando su influencia en la región. El funcionario agregó que el gobierno iraní tiene que cambiar y que el costo de sus acciones debe ser lo suficientemente alto para detenerlas.

0: A esta hora Santiago presenta una temperatura de 9,7 grados, el cielo se encuentra cubierto en nuestra capital, también con lluvia. A esta hora la humedad alcanza al 79%. Rebasamos a esta hora el tiempo para La Serena y Coquimbo, que a esta hora presentan 13 grados de temperatura con cielo despejado y humedad del 82%. A esta hora Osorno, nubosidad parcial y chubascos con 11 grados de temperatura y una humedad que alcanza al 87%.
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1: Las 3:07 minutos, queremos agradecer a nuestros auditores que nos han enviado esta información que estamos viendo en estos instantes y que, bueno, guarda relación justamente con la con el sistema frontal que esta hora afecta a ciudades como, por ejemplo, Angol. Les habíamos contado que hace una hora que SENAPRED emitió una alerta SAE por evacuación justamente de un sector de Angol. De hecho, los tenemos por acá en pantalla precisamente, y es del desborde del río Rehue, que ha generado severas inundaciones en la comuna de Angol, en la ciudad de Angol, en la región de la Araucanía. Se ha solicitado la evacuación de los sectores Villa La Arboleda, que estamos viendo en estos momentos en vivo y en directo gracias a la cuenta de TikTok Hombre de Montaña. Esa es la cuenta de TikTok que nos llega en estos momentos y que está en vivo y en directo para ustedes. Y también el sector Santa Teresita. Todo esto en la comuna de Angol, en la región de la Araucanía. Está prácticamente bajo el agua. Vean esto, vean eso. Ahí hay un sujeto que está en estos momentos en bote, prácticamente. Y vemos que en estos instantes se ha inundado el sector de Villa La Arboleda. Esto es en Angol, en la región de la Araucanía, producto del desborde del río Rehue. Villa La Arboleda y Santa Teresita, a esta hora en la región de la Araucanía. En estos instantes se ha, de alguna u otra manera, se ha inundado esta villa, producto del desborde del río Rehue en la región de la Araucanía. Estas son imágenes en vivo y en directo a través de la cuenta de TikTok Hombre de Montaña. Las imágenes son elocuentes, dan mucho que hablar, porque es una villa que está en estos momentos en el agua prácticamente. El agua, al parecer, ya ha entrado a las viviendas de este sector de la comuna de Angol, y es lo que estamos visualizando en estos momentos a través de la pantalla de BioBio TV. Angol, en la región de la Araucanía. Hombre Montañas es la cuenta de TikTok donde está saliendo esta transmisión, este streaming en vivo y en directo. Sí, completamente en vivo y en directo. Esto es producto, reiteramos, del desborde, de la crecida y posterior desborde del río Rehue en la comuna de Angol. Esta es Villa La Arboleda y también el sector de Santa Teresita. Dos sectores que han sido prácticamente cubiertos por el agua y que en estos momentos requieren de suma urgencia una pronta ayuda por parte de las autoridades. Esto está ocurriendo en horas de la madrugada en la ciudad de Angol. Son graves inundaciones que en estos instantes están afectando a esta comuna de la región de la Araucanía. Sí, no es un bote, sino que un calle. Ven, ahí estábamos viendo nuevamente a una persona que estaba en un kayak en ese sector de la comuna de Angol. Villa, en este caso, Las Arboledas. Sí, Villa La Arboleda, en la comuna de Angol. Una persona en kayak. Bueno, ahí terminó entonces sí, dice por acá, aquí ya terminó. Sí, aquí dice que ya había terminado la transmisión de streaming. Dice que la pausaron ya. Pero es para que ustedes puedan entender que esta es la situación que en estos instantes está afectando a la región de la Araucanía, en la ciudad de Angol. Una situación grave que afecta principalmente al sector de Villa La Arboleda, donde en estos momentos está bajo el agua. Está en estos momentos con las casas inundadas, y en donde se requiere de la ayuda urgente en estos momentos. Para las autoridades, para las personas que están a esta hora escuchando Bio Bio, la radio 99.7 en Angol, se requiere, hay un llamado de auxilio en estos momentos en el sector de Villa La Arboleda, que tuvo que ser evacuado producto del desborde del río Rehue en la comuna de Angol. Río Rehue, Villa La Arboleda y Santa Teresita son dos sectores que tuvieron que ser evacuados producto del desborde del río Rehue, y cuyas imágenes en vivo y en directo a través de BioBio TV, a través de esta cuenta de TikTok que se llama Hombre de Montañas, estamos viendo en vivo y en directo. Estaremos atentos a esa información y de lo que esté ocurriendo en horas de esta madrugada, tanto en Angol como también en otras ciudades de la zona centro-sur de nuestro país. Estaremos ampliando las 3 con 12 minutos.
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frente a tanta información es bueno también alimentar el alma con música, ¿cierto? Sobre todo en momentos difíciles que están viviendo tantos compatriotas, ¿o no? Pero eso no quita que perdamos el foco en la información, para que la gente que nos diga que nosotros no estamos informando, estamos informando, estamos preocupados, estamos atentos a lo que está pasando en distintas partes de nuestro país. Ténganlo muy, muy, muy en cuenta. Y por eso la colaboración de ustedes es importante a través del WhatsApp y también a través de la línea 800. ¿Les parece que nos interioricemos en la música de este conjunto australiano, ¿cierto? Air Supply, un clásico de las baladas románticas de los años 70 y sobre todo años 80. Empecemos con esta canción que se llama Without You, Air Supply, en el trasnoche de la radio.

Así es, la música de Air Supply en este especial musical del trasnoche de la radio. Este dúo australiano de soft rock, formado por el inglés Graham Russell y el australiano Russell Hitchcock en la ciudad de Melbourne en 1975. A lo largo de su historia, el dúo ha lanzado más de 40 sencillos, de los cuales 11 han alcanzado el ranking de Billboard, el Hot 100, el 20, el Billboard Adult Contemporary, 14, el ARIA Chart de Australia. Tres sencillos en el año 2016 se posicionaron en el Billboard Dance Club Chart, y cuatro en el UK Albums Chart del Reino Unido, más de 35 sencillos en las listas de Asia y América Latina, y algunos más que han ingresado en listas europeas de África y del resto del mundo. Han ganado numerosos premios y reconocimientos alrededor del mundo, entre los que figuran los American Music Awards y los premios Billboard, y han obtenido una gran cantidad de discos de oro y platino. Como dúo, han vendido más de 100 millones de discos alrededor del mundo y han realizado conciertos en los 5 continentes en los principales escenarios, logrando llenos totales en el Radio City Music Hall de Nueva York, en el Auditorio Nacional de México, en el Movistar Arena también, que pronto va a cambiar de nombre en nuestro país, y también en el Festival Internacional de la Canción de Viña del Mar, el Ópera de Sydney de Australia, entre otros. Unos triunfadores, sin duda alguna, y con esta música que canta, que encanta, por supuesto, los corazones de aquellos tiempos. Seguimos escuchándolos a esta hora con un clásico de ellos, Just As I Am, Air Supply, aquí en el Trasnoche de la Radio.

con 25 minutos es la música de Air Supply aquí en el trasnoche de la radio. Como les decía, comenzaron en Australia en 1975. Graham Russell y Russell Hitchcock se habían conocido el 12 de mayo de ese año durante el primer día de ensayos de la versión australiana del musical Jesucristo Superestrella en Sydney. Graham había nacido en Inglaterra y trabajaba como compositor, cantante y guitarrista. Hitchcock, por su parte, era australiano y se concentraba principalmente en la interpretación vocal. La relación profesional se desarrolló fuera del teatro. Al terminar las funciones, ambos actuaban en cafeterías, pizzerías y clubes nocturnos. El formato inicial era sencillo: una guitarra y dos voces. Esa práctica les definió construir, de alguna u otra manera, las armonías y distribuir sus funciones. Graham escribía el material y construía la base musical, mientras que Hitchcock asumía la mayoría de las partes principales, con un registro de tenor que después sería central en las grabaciones del grupo. Air Supply no comenzó estrictamente como un dúo. En sus primeras formaciones participaron otros cantantes e instrumentistas, y durante los años siguientes hubo varios cambios de integrantes, pero Graham Russell y Russell Hitchcock mantuvieron la dirección artística y la identidad pública del proyecto. La primera etapa combinó resultados favorables con periodos de inestabilidad. Después de obtener difusión local, el grupo fue contratado como acto de apertura para una gira de Rod Stewart. Esa experiencia los llevó por Australia y posteriormente por Estados Unidos y Canadá. Era una oportunidad para presentarse ante públicos numerosos, pero no produjo una consolidación inmediata en el mercado norteamericano. Al volver a Australia, la actividad disminuyó. Russell Hitchcock trabajó grabando jingles publicitarios y Graham Russell continuó componiendo. El grupo siguió registrando material, aunque su situación comercial era limitada. Una grabación incluida en su cuarto álbum australiano tuvo buena recepción en Australia y Nueva Zelanda. Ese material llegó después a Cliff Davis, presidente de Arista Records en Nueva York. Y Davis decidió contratar al grupo y preparar su lanzamiento en Estados Unidos. En 1980, Air Supply inició su etapa de mayor presencia internacional. Y muestra de aquello son estas canciones, como Lost in Love, que suena a esta hora en el trasnoche de la radio. Air Supply.

Son las 3:31 en el trasnoche, la música de Air Supply. Bueno, cuya consolidación no ocurrió en el primer intento, porque hubo un contrato inicial, una gira internacional que no generó el resultado esperado, una etapa con poco trabajo y una segunda oportunidad mediante Arista Records. Esa secuencia permite entender su carrera internacional, sin precisar el éxito como un hecho inmediato. La organización se ha mantenido relativamente estable. Ambos han explicado que su separación de funciones, tiene separación de funciones de alguna otra manera, pero no es honor, eso también reduce los conflictos creativos. Uno se concentra en componer y el otro en interpretar. Por lo menos así ha sido la tónica de Air Supply durante este tiempo. Bueno, resulta que una versión regrabada y remezclada de Lost in Love fue lanzada internacionalmente como sencillo en enero de 1980 bajo el sello Arista. El álbum asociado Lost in Love apareció en marzo y contenía tres sencillos que entraron en el top 5 de los Estados Unidos, incluyendo la canción que alcanzó el número 3 en el ranking Billboard y en el número 11 en la lista de sencillos del Reino Unido. Al año siguiente lanzaron The One That You Love, del cual la canción homónima fue lanzada como sencillo y fue número 1 en el ranking Billboard. Su tercer álbum, en los años 80, Now and Forever, continuó la popularidad del grupo en el top 10. Now and Forever incluía la emblemática Even the Nights Are Better y dos sencillos, Young Love y Two Less Lonely People in the World. En esos años, la popularidad de Air Supply crecía como la espuma, sus discos se vendían muy bien y las constantes giras internacionales y las presentaciones en los más importantes escenarios colocaron a la agrupación como una de las más exitosas del momento. Y lo seguimos escuchando con Making Love Out of Nothing at All, aquí en el trasnoche de la radio, Air Supply.

Ahí estábamos escuchando Making Love Out of Nothing at All, del año 1983, en el álbum Greatest Hits, de grandes éxitos, donde contó con este sencillo, escrito por Jim Steinman, y bueno, la canción se convirtió en uno de sus más grandes éxitos y permaneció 3 semanas en el número 2. Eventualmente, el álbum vendió 7 millones de copias en tan solo por Estados Unidos. En 1984, la canción I Can't Wait Forever fue incluida en una escena en la exitosa película Los Cazafantasmas. Aunque en Estados Unidos no fue lanzada como sencillo, en países como Europa y en Sudamérica alcanzaría sin inconvenientes el top 10. Ya en 1985, su segundo álbum homónimo es lanzado con la canción Just As I Am como sencillo, alcanzando la posición 19 del ranking Billboard. El álbum también incluía la canción The Power of Love, alcanzando la posición número 68. Ya en 1988, tanto Rachel Hitchcock como Graham Rachel se toman un descanso, tiempo que aprovechó Rachel Hitchcock para lanzar su primer álbum en solitario con un éxito moderado, aunque los sencillos Where Did the Feeling Go y The Sun Ain't Gonna Shine Anymore lograron cierto reconocimiento en los medios. En 1990, Rachel Hitchcock se lanza nuevamente como solista con el sencillo Swear to Your Heart, banda sonora de la película Arachnophobia, la cual resultó ser un éxito en los Estados Unidos, alcanzando la posición número 9 en la lista de Billboard. Ya en los años 90, Air Supply vio un segundo aire en el resto del mundo, ya que su estilo de música no entraba en el formato de la radio en los Estados Unidos y la actitud marginal de los medios radiales se hizo evidente a pesar de lanzar un nuevo álbum llamado The Earth Is. En 1991, con una excelente calidad vocal del Rachel y producido por Harry Meslin, el álbum alcanzó un primer sencillo, una versión de Without You, de Badfinger, que alcanzaría la posición número 48 en las listas de adultos, pero el sencillo se convertiría en un éxito fuera de los Estados Unidos al colocar la canción en el top 10 en Asia y en Latinoamérica. Ya en el año 2000-2001 lanzan la Definitive Collection en DVD, el cual logra altas ventas. Yours Truly es el 15º álbum de la banda lanzado en el año 2001, a pesar que no recibió muy buena crítica, y de hecho dos de las canciones que ya habían sido previamente grabados en 1999, como You Are the Reason y The Scene, con un estilo poco habitual, y a pesar de tener una distribución en casi todo el mundo, Rachel mostraba una tendencia disminuida de la fuerza de su voz y el contenido de las letras no era precisamente lo esperado. Ya a finales, ya en la década de 2010, regresan a las listas norteamericanas, como por ejemplo canciones como Dance With Me, que ingresaron al top 30 del Billboard, mientras que en varias emisoras también se consiguió con otro hit que se llamó Fade in Love, las dos de su producción Mambo Jumbo. Y hasta el día de hoy, Air Supply mantiene un nivel de popularidad tan amplio en Asia como en Latinoamérica, comparable con grandes estrellas del rock. Y cerramos este especial con otro de sus clásicos, Even the Nights Are Better, Air Supply, aquí en El Trasnoche.

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2: 3:48 minutos, nos quedamos con la música de Los Jaivas.

0: Se dijo en la radio.
1: Bueno, no solamente lo que se ha dicho también en la radio, sino que también en las distintas plataformas de BioBio, entre ellas BioBio Chile. Bueno, ustedes en el canal de YouTube de BioBio podrán encontrar un podcast que se llama Sin Duda, y en uno de los episodios se analizó en profundidad la reciente moción parlamentaria presentada por diputados de sectores de derecha que busca modificar el artículo 119 del Código Sanitario de Chile, donde se propone que las mujeres y niñas que opten por un aborto bajo las tres causales legales se van obligadas a escuchar los latidos del feto antes de realizar el procedimiento. Muy polémico, muy bullado por lo demás. Y la pregunta es, ¿es este un fortalecimiento del consentimiento informado o una barrera que busca persuadir y revictimizar a las mujeres? Bueno, en este podcast se conversó con la periodista de BioBio Chile, Megan Osandón, sobre el impacto de esta propuesta en la salud pública, las críticas transversales que ha recibido incluso dentro de la propia derecha y las diferencias entre el debate ideológico y el derecho a prestaciones de salud ya garantizadas por la ley. ¿Buscan impedir el aborto en Chile? La pregunta que se hacen en este podcast, que se llama Sin Duda, y que también lo pueden encontrar en las distintas plataformas de BioBio Chile, y que vemos y escuchamos a continuación.
2: El pasado 25 de junio, diputados del Partido Nacional Libertario Republicanos y de Renovación Nacional presentaron al Congreso una moción para modificar el artículo 119 del Código Sanitario que regula el aborto en Chile. El objetivo, que la mujer escuche los latidos del feto antes de decidir si aborta o no, para que eventualmente cambie de opinión. Si una mujer se niega, el médico no podrá realizar el procedimiento. Conversamos de este tema con Megan Osandón, periodista de BioBio Chile. Megan, inmediatamente esto causó críticas, incluso en el oficialismo. Desde el retorno a la democracia se intentó en varias ocasiones restaurar el aborto terapéutico, el cual había sido prohibido durante la dictadura. ¿Cómo impacta un proyecto de este tipo que busca obligar a la mujer a escuchar los latidos del feto en el tema del aborto? Esto considerando ya que hay sectores que aún buscan que sea libre y sin las tres causales.
3: Bueno, lo primero es dejar en claro, ¿no?, que aquí no se está discutiendo el aborto libre, ¿no? El aborto hace varios años ya en Chile está legalizado bajo condiciones bien específicas, en un marco bien acotado, que son estas tres causales, ¿no? El riesgo de vida de la madre, la inviabilidad fetal y también el caso de niñas o mujeres que han sido violadas. Esas son solamente las únicas tres condiciones que en Chile es legal el aborto. Lo que se está discutiendo con esta moción que presentaron estos diputados, ¿cierto?, de sectores de la derecha, es que la mujer, ¿cierto?, va a tener que verse obligada finalmente a tener que escuchar la actividad cardíaca del embrión o el feto. ¿Y por qué se dice que es una obligación? Porque si bien el proyecto plantea en que la mujer va a tener esta opción, finalmente al revisar en detalle el proyecto se establece que si la mujer se niega a escuchar los latidos, el médico, ¿cierto?, puede negarse a realizar el procedimiento médico. Entonces la discusión tiene que ver en cómo un hecho, ¿cierto?, como el aborto, que ya está regulado en Chile bajo tres causales, se suma ahora a poder realizar este procedimiento médico en definitiva una barrera, ¿no? Por eso los principales detractores, una de sus principales críticas tiene que ver con que esta idea parlamentaria en el fondo presenta trabas para algo que ya está regulado por la ley en Chile.
2: Claro, y específicamente también en eso, ¿por qué un proyecto tan polémico, ya, pero que se alinea con elementos pro vida de sectores de la derecha, no logra concretar un apoyo sólido desde la parte del mismo oficialismo?
3: Bueno, eso refleja en definitiva que si bien es legítimo, ¿cierto?, como lo han manifestado a lo largo de muchos años, ¿no?, sectores de la derecha, tener estos reparos ante la idea del aborto, eso es muy diferente a una discusión o a un debate que se da desde el ámbito de la salud pública. Ya, la diferencia entre un debate ideológico y un debate de salud pública, como lo ha sido el aborto en este caso, en las tres causales en Chile. De hecho, esta idea, ¿cierto?, presentada hace poquito por estos parlamentarios, no solamente tiene detractores dentro de la izquierda o de los sectores más progresistas, ¿cierto?, como era de esperarse, por supuesto, sino también dentro del propio oficialismo. Por ejemplo, la ex ministra Carla Rubilar, que planteó que esto era un retroceso, era inhumano, y pidió justamente a los parlamentarios que tuvieran un poco más de humanidad, porque las mujeres, dijo, en condiciones panadversas como esta cuando se someten a un aborto, dijo, el Estado debe acompañarlas y no revictimizarlas. ¿Qué más? La propia diputada Jimena Sandón, que en principio firmó, ¿cierto?, esta moción parlamentaria, dio su apoyo finalmente cuando leyó el detalle de este proyecto, porque reconoció que no lo había leído en detalle, lo leyó y ella decide dar pie atrás, ¿cierto?, y quita su patrocinio a este proyecto porque entiende que finalmente lo que se propone como una opción termina siendo una obligación. Entonces, esa es la diferencia, como dentro de los sectores de la propia derecha, donde legítimamente plantean sus reparos ante la idea del aborto, también pueden hacer esa distinción, ¿cierto?, de lo que es una política pública que ya está regulada y garantizada aquí en Chile bajo tres causales, es decir, bajo un marco bien específico, termina entonces sumando ahora nuevas barreras a las mujeres y niñas también, ¿cierto?, para que puedan acceder a una prestación de salud que está garantizada por la ley.
2: Haciendo un análisis desde el punto de vista, como lo ves, desde prensa, claro, cómo lo recibe la audiencia. ¿Cuál crees que es la percepción sobre este tipo de temas en tiempos donde están los extremos cada vez más marcados?
3: Yo creo que en definitiva la gente puede hacer esa distinción de lo que es un debate ideológico, ¿no?, valórico, de algo que tiene que ver con la salud pública. Queramos o no, el aborto es una realidad, ocurre en Chile y no solamente bajo estas tres causales. Eso es lo legal, digamos, eso es lo que se puede acceder mediante la salud pública, ¿no?, como una prestación, pero el aborto es una realidad y acotándolo, ¿cierto?, en estos casos bien específicos que son estas tres causales, son hechos puntuales y ya de por sí son bastante complejos para la mujer, para las niñas también, ¿cierto? Por lo tanto, la discusión tiene que ver también en cómo se presentan barreras para algo que está regulado por ley y como algo que finalmente es una situación bastante compleja, porque cuando hablamos del aborto acá en Chile no hablamos de un embarazo cualquiera, hablamos de situaciones que son extremas, o sea, una mujer con riesgo de su vida, ¿no?, o una familia que recibe la noticia de que ese feto no es viable, o en un caso más extremo, ¿cierto?, una mujer o una niña que fue violada. Solamente en esos casos en Chile se puede abortar. Entonces, cuando hablamos de aborto, no estamos hablando de cualquier embarazo en Chile. Por lo tanto, eso es lo que plantean, ¿cierto?, sus detractores y también las personas que se han manifestado en contra. ¿Cómo el Estado pasa de un rol de acompañar a la mujer, de garantizarle una prestación de salud, a finalmente levantarle barreras que terminan generándole más sufrimiento y más revictimización?
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0: Entre Chile y Argentina permanece cerrado desde el 15 de julio debido a las sucesivas nevadas registradas en la alta cordillera de la región de Valparaíso. Aníbal Rosales con la información desde Radio Bio Bio en Valparaíso.
1: Debido a la acumulación de nieve, los rodados y el riesgo de avalanchas provocado por los sucesivos sistemas frontales que han afectado la alta cordillera de la región de Valparaíso, sin que hasta ahora exista una fecha confirmada para su reapertura. El delegado presidencial provincial de los Andes, Ricardo Figueroa, informó que el complejo fronterizo Los Libertadores se registra en 6,6 metros de nieve, condición que impide el funcionamiento normal de las instalaciones y dificulta el avance de las maquinarias. La autoridad indicó que los equipos de vialidad trabajan en el despeje del tramo comprendido entre Guardia Vieja y el complejo, pero todavía deben intervenir la ruta que continúa hacia el túnel Cristo Redentor. Así lo precisó el delegado Figueroa.
2: Hoy día tenemos en el complejo fronterizo 6,6 metros de nieve, con lo cual no se puede, obviamente, operar el funcionamiento del complejo. Están trabajando arduamente en la ruta para abrir todo lo que significa el tramo de Guardia Vieja. Todavía falta mucho.
1: El delegado presidencial regional de Valparaíso, Manuel Millones, señaló posteriormente que se habilitó una pista única para el ingreso de emergencias hasta el recinto fronterizo y que se logró reponer el suministro eléctrico. Durante la próxima semana se evaluará el retorno de cerca de 400 funcionarios, un proceso que dependerá de la evolución meteorológica. Desde la región de Valparaíso, Bio Bio la radio.
0: Una alta congestión de camiones de carga se registra en el paso fronterizo Pino Achado. Este problema se generó tras el cierre justamente del paso fronterizo Los Libertadores. Los detalles con Iván Betancur desde Radio Bio Bio en Lonquimay.
3: Producto del cierre del paso fronterizo Los Libertadores por el sistema frontal que afecta a la zona centro-sur del país, gran cantidad de estos camiones de carga están cruzando la cordillera a través de los pasos fronterizos de la región de la Araucanía. Es por ello que esto ha generado colapso en las localidades cercanas a los complejos fronterizos. En el caso de Chile, son más de 200 camiones que aún están apostados en la ruta internacional CH-181, está a la altura de Liucura. Esperan poder cruzar para realizar los trámites aduaneros y llegar con sus cargas a lugares de destino. En el caso de Argentina, son cerca de 300 camiones que están esperando también poder cruzar hacia territorio argentino. Las principales localidades que tienen colapso son Cutralcó, Zapala y Las Lajas. Se espera que en los próximos días esta situación tienda a mejorar, pero también hay que indicar que muchos de los sectores en la cual se encuentran apostados estos camiones de carga no tienen las condiciones sanitarias para que estos camiones esperen por varios días. En Lonquimay, Bio Bio, la radio.
0: Y en noticias de carácter internacional, la oposición venezolana confirmó el inicio de un proceso de diálogo con el gobierno de la presidenta encargada de Venezuela, Delcy Rodríguez, en una instancia impulsada por Estados Unidos. La líder de la delegación opositora, Dinora Figuera, informó que las conversaciones buscan avanzar hacia una transición democrática y abordar la situación de las víctimas tras los recientes terremotos. La oposición agradeció el respaldo de Estados Unidos y del secretario de Estado, Marco Rubio, calificando el proceso como un nuevo capítulo para construir un futuro para los venezolanos. A esta hora en Santiago tenemos 12,7 grados de temperatura en estos momentos, cielo cubierto en nuestra ciudad, la humedad alcanza al 50%, eso sí, también con precipitaciones en horas de esta madrugada. Repasamos cómo está a esta hora el tiempo para la ciudad de Punta Arenas, 2 grados de temperatura con cielo cubierto en la capital regional, la humedad relativa en el ambiente alcanza al 93%.
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sí, deja de pensar y solo disfruta de la música que te ofrecemos a continuación de parte de Maciel. ¿Saben por qué? Porque hoy María de los Ángeles Santa María Espinosa, que es su nombre completo, su nombre verdadero, nombre artístico Maciel, cumple 79 años. Nació en Madrid, España, en 1947, en un día como hoy, dentro de una familia vinculada al espectáculo. Su padre, Emilio Santa María, fue promotor musical y trabajó con varios de los grupos y cantantes que renovaron el pop español durante los años 60. Entre los artistas de aquel entorno estuvieron Los Bravos, Los Brincos y Miguel Ríos. Esa cercanía permitió que Maciel observara desde muy joven cómo se preparaban las giras, cómo funcionaban las compañías discográficas y qué exigía el trabajo ante el público. Aunque nació en Madrid, su relación con Asturias fue constante. Sus padres eran asturianos y pasó parte de su infancia entre Gijón y Oviedo. Durante años regresó a Gijón en verano. La ciudad reconoció oficialmente esa relación en 2026 cuando la nombró hija adoptiva. Su actividad profesional comenzó a mediados de los años 60. En 1966 ya realizaba grabaciones y presentaciones y poco después trabajó para España, en España y en América Latina. Antes de cumplir 21 años, había actuado en México y también en nuestro país, mercados donde la música española encontraba una audiencia considerable. En esa primera etapa quedó definido un rasgo de su carrera. No se limitó a interpretar material pensado únicamente para el consumo inmediato. Trabajó con autores vinculados a la canción de autor y dirigió textos relacionados con asuntos sociales, relaciones personales y posiciones políticas. Maciel llegó, por tanto, a 1968 con experiencia discográfica, actuaciones internacionales y una identidad profesional en formación. El concurso europeo amplió su notoriedad, pero no fue el comienzo de su trabajo. Y comenzamos este especial dedicado a Maciel con esto que se titula Brindaremos por él en el día de su cumpleaños, aquí en la radio.

radio y la televisión, y convirtió a Maciel en una figura reconocida en distintos países europeos. El episodio ocurrió durante la dictadura franquista y fue presentado oficialmente como un éxito nacional. Después del triunfo, Maciel rechazó acudir a una audiencia para recibir una condecoración concedida por el régimen. Según ha explicado en distintas entrevistas, aquella decisión tuvo consecuencias en su relación con Televisión Española y pasó un periodo con menor presencia en la cadena. Con el tiempo, ella misma situó el concurso en una posición secundaria dentro de su trayectoria. Ha señalado que la preparación le resultó sencilla en comparación con las actuaciones que ya había realizado en México. También ha dicho que la atención permanente sobre aquella victoria terminó ocultando otros trabajos discográficos, teatrales y televisivos. Eurovisión fue un punto de expansión comercial y mediática. No explica por sí solo el repertorio que eligió después ni las decisiones profesionales que tomó durante las siguientes décadas. Continuamos con este especial por el cumpleaños de Maciel con otro de sus clásicos, Eres.

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Después de 1968, Maciel mantuvo una carrera discográfica que cambió de enfoque en varias ocasiones. Grabó pop, material enfocado con la canción de amor, repertorio latinoamericano y música de raíz mexicana. También interpretó textos asociados a Bertolt Brecht y trabajó con obras de autores como Luis Eduardo Aute, José Luis Perales, Pablo Milanés, Silvio Rodríguez y Astor Piazzolla. Conviene distinguir entre colaboración directa e interpretación. Maciel no compuso todo el material que grabó. Su trabajo consistió en buena medida en seleccionar autores, adaptar obras a su registro y construir discos con una línea propia. Esa función de intérprete fue central en una época en la que las compañías solían decidir buena parte del repertorio y de la producción. Durante los años 70 combinó grabaciones en España con actividad en América Latina. México tuvo una presencia importante en su carrera, tanto por las actuaciones como por los estilos que incorporó a sus discos. También mantuvo vínculos profesionales con Cuba, Chile y otros países de la región. Su voz se caracteriza por una dicción clara, un volumen considerable y una interpretación basada en el texto. No trabajaba únicamente desde la precisión melódica, daba importancia a la intención de cada frase y al sentido general de la obra. Esa forma de cantar resultaba adecuada para composiciones narrativas, material político y repertorio teatral. En los años 80 continuó publicando discos y participando en programas de televisión y festivales. Su presencia comercial varió, como ocurrió con buena parte de los artistas surgidos en la década anterior, pero mantuvo una actividad profesional constante. La trayectoria discográfica de Maciel no siguió un único género. Su catálogo registra cambios de productores, autores, compañías y estilos, con decisiones que no siempre respondieron a la alternativa más comercial. Y seguimos revisando la trayectoria de Maciel a través de su biografía y sus canciones. Esto es Marinero.

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La carrera de Maciel no se desarrolló solamente en los estudios de grabación. En noviembre de 1970 debutó en el Teatro Bellas Artes de Madrid junto a Fernando Fernán Gómez en un montaje basado en poemas y textos de Bertolt Brecht. La producción utilizaba una puesta en escena reducida y el acompañamiento de un pianista. Ese trabajo permitió ingresar una interpretación dramática, lectura y música. La elección de Brecht no fue un detalle aislado. Durante esos años, Maciel buscó separar su actividad artística de la imagen asociada exclusivamente a Eurovisión. El teatro le ofrecía otro tipo de texto, otros tiempos de interpretación y una relación distinta con el público. También participó en cine y televisión. Trabajó como actriz en producciones realizadas desde los años 60 y apareció más adelante en una película dirigida por Fernando Colomo. En televisión intervino como cantante, invitada, presentadora y actriz. El archivo de Radio Televisión Española conserva entrevistas y actuaciones que permiten seguir esos cambios durante varias décadas. Uno de los documentos fue una entrevista grabada a comienzos de los años 70 y no emitida en su momento. En ella respondió de manera directa sobre el fascismo, el feminismo y su posición personal. El programa permaneció guardado durante décadas antes de ser recuperado por el archivo de la televisión pública. Maciel regresó al teatro en distintas etapas. En 2012 formó parte de un musical dirigido por Mario Gas, trabajo que ella ha señalado como su despedida de los escenarios teatrales. Para entonces llevaba más de 40 años alternando música, actuación y televisión. Esa actividad explica por qué su trayectoria no debe evaluarse solamente mediante ventas o clasificaciones. Una parte importante de su carrera se encuentra en espectáculos, entrevistas, películas y programas que no pertenecen a la industria discográfica. Continuamos con Maciel, con esto que se titula Basta de peleas.

Maciel dejó de publicar discos con regularidad ya a finales de los años 90, aunque realizó colaboraciones y apariciones posteriores. Su retirada no fue una desaparición completa de la vida pública. Continuó participando en entrevistas, programas de televisión, actos culturales y revisiones documentales de su trayectoria. En sus intervenciones recientes ha insistido en que su carrera debe analizarse más allá de la victoria europea de Eurovisión del año 1968. Esta observación tiene una base concreta. Trabajó con autores de distintas generaciones, grabó repertorios de varios países, actuó en teatro y cine, presentó espacios de televisión y mantuvo una presencia profesional durante más de 4 décadas. Los reconocimientos institucionales han seguido llegando. En 2025 recibió la Gran Cruz de la Orden del 2 de Mayo, concedida por la Comunidad de Madrid. En 2026, el Ayuntamiento de Gijón la incorporó a su registro de hijos adoptivos, atendiendo a sus raíces familiares y a la relación mantenida con la ciudad desde la infancia. Hoy cumple 79 años. La fecha permite revisar una carrera iniciada en 1966 y desarrollada en contextos diferentes de España: la industria musical en el franquismo, la expansión del mercado latinoamericano, la transición política española, la televisión de alcance nacional y la transformación posterior del negocio discográfico. Su trabajo también muestra la función también del intérprete como responsable de una selección artística. Maciel eligió autores, defendió textos y cambió de formato cuando consideró necesario hacerlo. Algunas decisiones favorecieron su difusión y otras redujeron sus opciones comerciales. Maciel ocupa un lugar en la historia de la música popular española por una victoria internacional, pero su trayectoria también se sostiene por las grabaciones, el teatro, el cine, la televisión y una relación sostenida con públicos de España y América Latina. Maciel, que seguimos escuchando hasta ahora en el trasnoche de la radio. Esto es Más Fuerte.

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Saludamos a esta hora a Luis Guerra por acá, que nos escucha ahí desde Países Bajos. Fernando Droppelman desde Puerto Montt, acá escuchando la Bio Bio en la ruta del canal. Todo impecable, la ruta un lujo. Saludos para ti y también para William. Por acá también tenemos desde una lluviosa comuna de Macul, muy buen especial, Eres de Maciel. Recuerdo que nuestro querido y estimado Gonzalo Barrera tenía un especial cariño por esta canción. Muy cierto, le gustaba toda la canción de Eres de Maciel. Ahí el recuerdo de Octavio Leiva aquí en el WhatsApp. Vecino de Ñuñoa por acá cerca de las 4 a.m. dice que se ha cortado la luz. Atención, sector Eduardo Castillo y Santa Julia, luego de un fuerte sonido casi una hora. Bueno, al parecer me imagino debe haber sido la explosión de algún transformador, que suele ocurrir frecuentemente, que es una de las casos frecuentes del corte, un corte de luz. Muchas gracias por reportarlo a esta hora. Lo mismo que por acá también nos decía otro auditor que nos contaba de un corte, del mismo corte de luz allá en la comuna de Ñuñoa. Muchas gracias a nuestros auditores que están a esta hora despiertos en el más 569-9278-88, como Luis Quintriqueo, que está viendo a esta hora el trasnoche por Bio Bio TV. Y Mar y Aurelio por acá, que está en el aeropuerto de Santiago. Todo sin novedad, todo tranquilo. Tenemos atento ahí a sus reportes. ¿Ya? Y para ustedes, cerrando este especial de Maciel, esto es El Amor.

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2: Escuchamos al grupo ABBA a las 4:48. Somos el trasnoche de la radio.

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2: 4:51, estamos de vuelta aquí en el trasnoche de la radio para analizar un tema que hemos dado a conocer a través de nuestros boletines informativos, en Radiograma, y bueno, lo hemos visto en BioBioChile.cl, y ha sido la polémica o la crisis que ha vivido España en cuanto a al recibimiento de migrantes procedentes de Marruecos. Hay señales de alerta en la Unión Europea para poder cerrar las fronteras con España luego del ingreso de migrantes, miles de personas oriundas desde Marruecos llegaron para tratar de establecerse en el viejo continente, pero sus intentos lamentablemente fueron infructuosos, en el sentido lamentable de que esto ocasionó la muerte de 67 personas. Un hecho que encendió las alarmas en la Unión Europea. Han ido dimes y diretes sobre el futuro del espacio Schengen. Recordemos este espacio entre los países de la Unión Europea donde se ingresa sin pasaporte. Duros cuestionamientos por parte de Italia y también de otros presidentes y primeros ministros de Europa. Una situación que incluso hasta ha convocado hasta una reunión de urgencia por parte de la Unión Europea para poder dar solución a este conflicto. Conversaron en Podría Ser Otra Cosa con el analista Guillermo Holzmann, quien explica esta grave crisis migratoria que se vive en Ceuta, que es la parte africana de España, tras la llegada masiva de miles de personas procedentes desde la limítrofe Marruecos. Esta fue la conversación que sostuvo el analista internacional Guillermo Holzmann en Podría Ser Otra Cosa.
3: Problemas, hay problemas en España. La crisis migratoria de Ceuta, en Ceuta, uno de los enclaves españoles en África, son miles de migrantes los que han cruzado desde Marruecos hacia España, hacia este enclave español en Ceuta, norte de África, desatando fuertes reacciones tanto en España como en la Unión Europea y elevando aún más las tensiones entre Madrid y Rabat. Fíjese que se habla de 50.000 migrantes hasta ahora. Italia manifestó ahí una postura bien crítica de romper el tránsito, ¿no?, entre España e Italia, producto de toda esta situación que está viviendo allá. Estamos hablando de falsos rumores, además, en redes sociales, que afirmaban que el paso estaba abierto. Además, miles de personas cruzaron nadando, algunos fallecidos, en fin. Bueno, toda una problemática que ha sido realmente penosa. Vamos a conversar a esta hora con Guillermo Holzmann, máster en ciencia política de la Universidad de Chile. Lo tenemos junto a nosotros. Guillermo, ¿qué tal? ¿Cómo le va?
4: ¿Qué tal, Julio? Un agrado saludarte.
3: Guillermo, a ver si podemos explicar primero, porque yo creo que es parte esencial de lo que es este debate, para entender este conflicto de este enclave español Ceuta, para poder de alguna forma comprender por qué se dio lo que se dio y la crisis que está viviendo hoy España y Marruecos también involucrados.
4: A ver, aquí hay elementos históricos importantes. Todo lo que es la provincia de Ceuta lleva ya más de 5 siglos bajo soberanía española. Marruecos insiste en que eso anteriormente le correspondía a ellos como soberanía, y ha sido una zona de permanente fricción entre Marruecos y España. En Marruecos, recordemos, es una monarquía, España es una democracia parlamentaria, y en esa perspectiva España pertenece a la Unión Europea y Marruecos no pertenece a la Unión Europea. Lo otro relevante es que Ceuta es la puerta de entrada hacia el norte de África. A su vez también toda esa zona tiene, digamos, una frontera con Argelia. Una Argelia que también tiene mucho que ver en la historia de Marruecos y también en la historia de España, particularmente en la zona de Ceuta. Es decir, hay elementos históricos donde la parte de Ceuta, que hoy día goza de soberanía española, tiene que ver con lo que han sido la visión del reinado o del reino de Marruecos. Teniendo eso como fotografía, sin entrar a mayores detalles históricos, lo que ha sucedido es que una corte de Ceuta estableció de que, una corte judicial me refiero, estableció de que es imposible imposible devolver a todos aquellos digamos, irregulares a España o a Ceuta y devolverlos inmediatamente. Eso solo, digamos, provocó lo que tú señalabas en redes sociales, una suerte de llamado para que todos cruzaran, y que para muchos fue casi una suerte de turismo. Nadaron, esto está en la zona del Peñón de Gibraltar, y en esa perspectiva, los que fueron nadando, muchos de ellos ahogaron, por lo menos hay más de 19 ahogados, aparte de otros que fallecieron en todo este tránsito. En ese sentido, en España ha provocado una crisis migratoria que obliga a movilizar a la Guardia Civil y a la Fuerza Armada, que si bien es cierto no han actuado, han generado la disuasión suficiente para que voluntariamente muchos de los marroquíes que cruzaron a Ceuta se devuelvan a Marruecos. Eso con el beneplácito del mismo Marruecos. Sin embargo, quedaron muchas dudas en torno a si efectivamente esto era una suerte de despliegue de inmigrantes irregulares apoyados por el gobierno marroquí, lo que Marruecos niega, pero que significa lícitamente una transgresión importante a todo lo que son las normas de la Unión Europea y particularmente las que se derivan del acuerdo de Schengen, que es la libre circulación por la Unión Europea. Esos elementos llevaron a Italia en la práctica que pusiera en duda la mantención de España en este tratado de Schengen, y a su vez también a eso se iban sumando otros países que ven con preocupación esta suerte de ola migratoria que era incontenible dada la cantidad que cruzó a nado o por otros medios a territorio español, y como tú bien decías, son alrededor de 50.000 que muchos de ellos supuestamente han regresado a Marruecos.
3: Claro, eso es lo que han dicho, ¿no? Que han sido ya de los 50.000, 48.000 se han devuelto, desde lo que se estima en todo caso, porque no hay una cifra exacta, se estima, ¿no? Que son 50.000 migrantes los que pudieran haber entrado. ¿Cómo afecta esto? Bueno, lo afecta, en definitiva, es evidente, ¿no? Lo que ha tomado algunos países como Italia, Francia, Países Bajos, entiendo, Bélgica, poner esto y poner la pelota contra el piso, digamos, ¿no? De decir, bueno, hay que mirar con atención. Italia ya tomó medidas que han sido, por supuesto, criticadas por España. ¿En qué situación queda finalmente el gobierno español en este gran acuerdo, ¿no? Este tema del libre tránsito y el marco de los acuerdos que tiene la Unión Europea, importantes también que tiene hoy, donde también participa España.
4: Efectivamente, España hoy día está en un proceso de cuestionamiento. España está gobernada por un líder del Partido Socialista Obrero Español, que es Pedro Sánchez, y quien va a ser acusado y está siendo cuestionado por no impedir justamente este flujo migratorio irregular. ¿Por qué? Porque siendo España parte de la Unión Europea, tiene la obligación de cautelar las fronteras, hacer cumplir las normas de ingreso a la Unión Europea justamente por el Tratado de Schengen. Si tú vas a Europa y cumples con todos los requisitos de migratorios, te vas a poder movilizar por toda Europa sin necesidad de pasaporte, sí. Es decir, es una vía libre. Y pensando que estamos en el norte de África, porque no solamente llegaron marroquíes, sino que llegaron argelinos y de otros países africanos, aprovechando justamente esta ventana de oportunidad que encontraron por el fallo de la Corte Judicial en todo ello. Entonces acá tenemos un problema político que complica a España, que coloca la alerta en la Unión Europea. Porque si son inmigrantes irregulares que han sido incentivados para que crucen, claramente se transforma en una crisis humanitaria.
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0: 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En BioBio, una nueva hora. 5 de la mañana.
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2: La justicia decretó la prisión preventiva para los dos imputados acusados de participar en el robo frustrado con armas de fuego a un camión de valores en el centro de Santiago. Ambos son extranjeros y continúa la investigación para determinar si existen o no más personas involucradas. Los detalles con Jorge Villegas.
3: Este sábado fueron formalizados dos ciudadanos extranjeros acusados de participar presuntamente en un intento de asalto armado contra un camión de valores que derivó en una balacera. El enfrentamiento dejó a uno de los asaltantes fallecidos y a un guardia herido. El hecho ocurrió durante la

0: la identidad de estas personas. Por los antecedentes que mantenemos, no contaban con antecedentes penales ni policiales, pero no descartamos que hayan tenido participación en algún otro delito, en razón de que tenemos que lograr la identidad de ellos fehacientemente.
1: El gobierno valoró la coordinación entre el Ministerio Público y las policías, lo que facilitó en que en menos de 24 horas ambas personas fueran identificadas y detenidas, mientras continúan las indagatorias por parte de equipos especializados de carabineros para determinar si existen o no otras personas involucradas en este hecho.
2: La PDI investiga el homicidio del conductor de un camión en la ruta 11CH en Arica, en donde la víctima de nacionalidad boliviana recibió múltiples disparos. Los detalles con Andrés Bravo, desde Radio Bio Bio en esa ciudad.
3: Efectivamente, el equipo ECO de la Fiscalía de Arica, en conjunto con la Brigada de Homicidios y peritos del Laboratorio de Criminalística de la Policía de Investigaciones, realiza diligencias tendentes a esclarecer un robo con homicidio hecho ocurrido en la ruta internacional 11CH en el sector del Valle de Yuta. La víctima es un transportista boliviano que fue encontrado junto a su camión con diversos impactos balísticos. Al lugar concurrió el fiscal Manuel González. ¿Quién se refirió a este hecho?
4: Se encontró una persona de nacionalidad boliviana, conductor de un camión que se encontraba fallecido en la vía pública, cercano a su camión, con impacto balístico en su cuerpo. Hasta el momento se están iniciando recién las investigaciones, no se descarta hasta el momento ninguna línea investigativa, se está trabajando recién en el sitio del suceso.
3: Por el momento continúan las diligencias tendentes a esclarecer este hecho y encontrar al o los responsables. Reiteremos, este transportista boliviano de 42 años que fue encontrado fallecido en un costado de su camión en la ruta 11CH a la altura del kilómetro 9. En Arica, Bio Bio, la radio.
2: Y en materia internacional, el gobierno de la República Democrática del Congo elevó este domingo a 1.621 el número de muertos y a 3.674 los casos confirmados de ébola por el brote declarado en el este del país el pasado 15 de mayo. La tasa de letalidad se sitúa actualmente en el 44,1% según el último boletín publicado por el Ministerio de Comunicación congoleño, con datos recopilados hasta el 31 de julio. Además, 760 pacientes se encuentran en aislamiento u hospitalización. Y 666 personas han logrado recuperarse de la enfermedad, mientras que la tasa de rastreo, quiero decir, de contactos, se encuentra en el 78%. La atención a los pacientes continúa a pesar de la presión ejercida sobre ciertas estructuras sanitarias, mientras que las actividades de comunicación de riesgo, de participación comunitaria y de apoyo psicosocial prosiguen con el fin de reforzar la adhesión de las poblaciones a las medidas de prevención, añadió la cartera ministerial. Hasta el momento, 5 provincias congoleñas se han visto afectadas por el brote de ébola: en Ituri, en el epicentro del brote; Kivu del Norte, Kivu del Sur y Outhwele en el este, así como en Chopo, en el centro norte. La actual epidemia se convirtió el pasado viernes en el segundo brote con más contagios registrados de la historia y el mayor en cuanto a infecciones en todo el país, tras superar al que también ocurrió en el este congoleño entre 2018 y 2020, que causó 2.299 muertes y 3.481 casos. Se trata de la 17ª epidemia que afecta al Congo y que es la que tiene un crecimiento más rápido de contagios en comparación con cualquier otro brote desde su declaración, según la Organización Mundial de la Salud. Pero aún está lejos de la peor epidemia de ébola de la historia, que tuvo lugar en África Occidental entre los años 2014 y 2016 y que causó unos 11.000 muertos y 28.000 contagios. Son las 5 de la mañana con 9 minutos, con 5 minutos. 5 de la mañana con 5 minutos. A esta hora Santiago presenta 9,5 grados de temperatura, con cielo cubierto y chubascos. A esta hora de la madrugada, la humedad alcanza al 75%. En estos instantes, Curicó presenta cielo cubierto en estos instantes con 10 grados de temperatura y una humedad relativa en el aire que alcanza al 92%.
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5 de la mañana con 8 minutos. No podía faltar un esencial de la música chilena. Don Fernando Antonio Ubiergo Orellana, nacido en Valparaíso, un 8 de febrero de 1953. Reconocido cantautor, músico chileno. También fue presidente de la SCD entre los años 2004 y 2008, la Sociedad Chilena de Derecho de Autor. Destacado por su carrera musical de 50 años y 17 álbumes grabados, 3 de ellos en vivo. Se adjudicó triunfos en el Festival Internacional de la Canción de Viña del Mar en 1978 con esta canción que estamos escuchando, El Tiempo en las Bastillas. Además del Festival Internacional de la Canción de Benidorm en 1982 con Yo Pienso en Ti, y en el Festival Oti de la Canción en 1984 con Agualuna, entre otros logros. La crítica ha premiado sus líricas sencillas y profundas, y por su estilo de narración musical se ha ganado la admiración de diversas generaciones de chilenos y latinoamericanos. Con su banda acústica realiza unos 80 conciertos anuales y periódicas giras o conciertos fuera de Chile, lo que mantienen más vigente que nunca a este cantautor nacional. Y aquí repasamos su música y biografía, y debemos partir, por cierto, con una de sus obras fundamentales y que lo catapultó a la fama, esa noche de verano en Viña del Mar en 1978 con la adjudicación de la Gaviota de Plata como la mejor canción de ese certamen. El Tiempo en las Bastillas, Fernando Ubiergo, en el Trasnoche de la Radio.

Fernando Viergo, nuestro invitado a esta hora en el trasnoche de la radio. 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Durante la infancia de Fernando Viergo se trasladó a Santiago, luego de haber nacido en Valparaíso, y estudió en el Liceo Darío Salas. Más tarde ingresó a Sociología en la Universidad de Chile. Después del golpe de Estado de 1973, esa escuela fue cerrada por las autoridades militares. Viergo pasó luego por periodismo, también en la Casa de Estudios de Bello, pero su actividad musical comenzó a ocupar una parte cada vez mayor de su tiempo. Antes de grabar profesionalmente, se presentó en festivales universitarios y certámenes de composición. En noviembre de 1977 participó en el Festival de la Primavera, organizado por la Secretaría Nacional de la Juventud y transmitido por Televisión Nacional de Chile. Era el sexto concurso al que se presentaba y obtuvo el primer lugar. La exposición televisiva permitió que una compañía discográfica publicara su primera grabación comercial y que su trabajo comenzara a difundirse en radio. En febrero de 1978, Fernando Viergo participó en la competencia internacional del Festival de Viña del Mar. Aquella edición fue, recordemos, la primera transmitida en colores por la televisión chilena, aunque todavía eran pocos los hogares que podían recibir la señal de esa manera. Viergo obtuvo el primer lugar y el resultado modificó de inmediato la escala de su carrera. Durante ese año grabó su primer álbum de larga duración, realizó giras por Chile y apareció con frecuencia en televisión. Según el registro biográfico de Música Popular Chilena, señala que ese disco vendió alrededor de 180.000 copias. También publicó una grabación en vivo y comenzó a presentarse en teatros de distintas ciudades. El contexto debe considerarse, porque Chile estaba bajo una dictadura y los espacios de difusión estaban controlados. Aún así, Viergo consiguió presencia masiva interpretando material propio. En la televisión de la época predominaban los cantantes melódicos y las producciones diseñadas por las compañías discográficas. Él apareció con una guitarra, una imagen asociada al estudiante universitario y composiciones construidas como relatos. Su repertorio no se limitaba a las relaciones de pareja, también abordó la vida cotidiana, la desigualdad, las decisiones personales y asuntos que podían generar restricciones editoriales. De hecho, una composición relacionada con un embarazo adolescente y un aborto no fue emitida por dos radios. Los arreglos de sus primeros discos incorporaron orquesta y músicos de estudio, pero la relación entre narración, melodía e interpretación continuó definiendo su trabajo. La popularidad de 1978 se produjo en pocos meses y obligó a Fernando Viergo a convertir una actividad universitaria en una profesión que lo llevaría incluso fuera de nuestras fronteras. Esto es Yo Pienso en Ti. Fernando Viergo en el trasnoche.

regresó a la competencia de Viña del Mar en 1981 y obtuvo el segundo lugar. Nos referimos a Fernando Ubiergo, que es nuestro invitado en este especial del Trasnoche de la radio a las 5 de la mañana con 19 minutos. A partir de esa presentación, recibió una propuesta de Hispavox para grabar 3 álbumes y establecerse en España. Comenzó así una etapa internacional que duró aproximadamente 5 años. En 1982 ganó el Festival Internacional de Benidorm en España con la canción que acabamos de escuchar, Yo Pienso en Ti. Al año siguiente publicó un trabajo dedicado a la compositora peruana Chabuca Granda, que había fallecido ese año. Un año después interpretó a Chile en el Festival de la Organización de Televisión Iberoamericana, la OTI, realizado en Ciudad de México, y obtuvo el primer lugar. Este fue la primera victoria chilena en ese certamen. Esos resultados ampliaron su actividad en España y América Latina. Hubo giras, grabaciones con productores europeos y un intento de acercar su trabajo al mercado de la balada internacional. Ubiergo ha explicado que esa orientación no coincidía completamente con lo que quería desarrollar como autor. Su escritura dependía de relatos, observación cotidiana y referencias culturales chilenas. Finalmente, decidió terminar su residencia en España y regresar a Chile. Fernando Ubiergo tuvo acceso a circuitos internacionales, pero decidió limitar esa expansión cuando la dirección de la compañía no correspondía con sus decisiones artísticas. Y prueba de aquello, y prueba fehaciente, es parte de estas canciones que compartimos a esta hora en el Trasnoche de la radio. Un café para Platón. Fernando Ubiergo en el Trasnoche.

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1: El regreso de Fernando Viergo a Chile a mediados de los años 80 ocurrió en un mercado musical distinto. La presencia que había tenido en radio y televisión durante 1978 ya no se repitió con la misma intensidad. Publicó nuevo material, actuó en recintos más pequeños y mantuvo una relación directa con un público que conocía su trabajo anterior. En 1992 volvió a la competencia del Festival de Viña del Mar y recibió el reconocimiento a Mejor Intérprete. Al año siguiente participó en el espectáculo principal del mismo festival. Poco después decidió retirarse de los escenarios. Se trasladó al litoral central y trabajó durante un periodo en actividades comerciales vinculadas a propiedades. El retiro no fue definitivo. En 1998 anunció su regreso a los estudios y en 1999 publicó un álbum con material nuevo. Más adelante realizó un especial televisivo en formato acústico y produjo otro trabajo discográfico con músicos de distintas generaciones. Esta etapa tuvo menos exposición masiva, pero permitió revisar los arreglos y recuperar la actividad en vivo sin depender de las condiciones comerciales de los años 70. Paralelamente, Viergo también desarrolló trabajo gremial. Desde 1998 fue vicepresidente de la Sociedad Chilena del Derecho de Autor, la SCD. En septiembre de 2004 fue elegido presidente por unanimidad después de la muerte del compositor Luis Advis. Permaneció en la dirección hasta comienzos de 2009. La función de esa organización es administrar, recordemos, los derechos de autor y representar los intereses de quienes crean e interpretan música. Y para Viergo, el cargo significó asumir una responsabilidad institucional relacionada con el trabajo de otros músicos. Una carrera que combina periodos de creación, retiros temporales, regresos discográficos y responsabilidades fuera del escenario. Otro de los emblemáticos temas de Fernando Viergo es este: Cuando Agosto Era 21.
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Es en la música de Fernando Viergo aquí en el Trasnoche de la Radio. 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En 2009, Fernando Viergo regresó al escenario del Festival de Viña del Mar durante la celebración de los 50 años del certamen. En esa presentación, compartió parte del espectáculo con músicos de una generación posterior. Durante los años siguientes, obras de su catálogo fueron grabadas nuevamente por artistas vinculados al rock, el pop y la canción de autor. Una de sus composiciones también fue utilizada en una serie de televisión chilena y recibió versiones diferentes a lo largo de sus temporadas. Nos referimos a los 80 con El Tiempo en las Bastillas. Esa circulación permitió que su trabajo llegara a públicos que no habían seguido su etapa inicial. No se trató solamente de reediciones. Los nuevos intérpretes cambiaron la instrumentalización, el tempo, la forma de cantar, mientras su Viergo continuó realizando conciertos y preparando material. En 2024 publicó un álbum con 11 composiciones inéditas dentro de la conmemoración de 5 décadas de actividad. Ese mismo año la SCD lo designó figura fundamental de la música chilena. La elección fue realizada por el Consejo Directivo de la organización. En 2025 presentó un proyecto dedicado al tango, grabado durante varios viajes a Buenos Aires con un conjunto de 7 músicos argentinos. El trabajo incorporó material propio y requirió adaptar su escritura a otra estructura rítmica y orquestal. Durante 2026 mantuvo una gira nacional con presentaciones anunciadas en ciudades del norte, centro y sur de Chile. Fernando Viergo ha trabajado como autor, cantante, guitarrista, productor y dirigente de la SCD. Su trayectoria incluye festivales, residencia en España, periodos de retiro y posteriores regresos a los estudios. Y también a los escenarios, por supuesto. Seguimos escuchándolo con Los Ojos de Rodrigo, Fernando Viergo, en la radio.

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Y a esta hora también saludamos a nuestros auditores que están a esta hora en sintonía, como Sonia de Puerto Montt. Gracias por acompañarnos. Por acá Mario Bayo nos cuenta que hace algunas horas, hace unos minutos ya en el sector de Nueva Aurora, en Viña del Mar, está lloviendo de manera intensa. Buen y bendecido día por acá, de parte de otro de nuestros auditores, Rolando Labra, aquí en el WhatsApp. Escuchando Viergo por acá, se siente la lluvia más fuerte. Estaba suave en Quillota, empezó con eso como a las 2:30, las primeras gotas, llovizna y vientos fuertes. Menos mal que aún no nos cuenta en estos momentos Ernesto Lucero. Hola, Biobío, que tengan un muy lindo domingo para todos. Muchas bendiciones de parte de Julio de Independencia. Qué bueno el especial de Fernando Viergo. Dicen que esa canción la escribió en el Liceo Darío Salas, nos dijo un profesor cuando estudié en el liceo. Qué canción más bella. Me dijeron que me refiero cuando agosto era 21, ¿cierto? Canción para un amigo, deberían decir, aquí nos sugiere, dedicada a Gervasio, que también, sí, también la escribió Fernando Viergo. Por acá estamos en este momento con Marioso. Buenísimo especial, hace unos meses estuvo de gira en Europa, dice Fernando Viergo, con su hijo entre esos músicos. Lo fuimos a ver a Bruselas, hizo dos conciertos a sala llena. Saludos desde Amberes, Bélgica, de parte de Mari. Truenos en Ñuble, Coelemo, lluvia intensa, nos cuenta Bernardo, y buen turno para el equipo Fuerzas, a quienes estamos pasando exactamente situaciones complejas. Y como siempre, aguante el trasnoche, nos dice acá Mauricio Irmas. Buenos días desde el Main Seguro San Bernardo. Pongan ahí, hay canciones, ya tocamos ayer Def Leppard por si acaso, amigo, así que ahí nos estaba sugiriendo una canción de Def Leppard. Bueno, desde Graneros, llueve fuerte, grande Fernando Viergo, JC Gómez, y paró de llover en San Pedro de la Paz, Fernando Viergo, el gran trovador de Chile, Cristian Rubilar. Y nos despedimos con la canción que se popularizó en 1984 y fue la primera canción que ganó un festival de la OTI. Nos referimos a Agua Luna para cerrar este especial musical del Trasnoche de la Radio.

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1: Más de alguno de nosotros hemos utilizado la clave única para distintos trámites en cuanto a registro civil, bueno, y otros tipos de trámites de carácter estatal, digámoslo así. Bueno, resulta que la clave única va a implementar una segunda barrera de seguridad, ¿sí? ¿De qué se trata esta nueva medida que de alguna u otra forma va directamente en reforzar la clave única, la protección de la clave única? En el Expreso Bio Bio del pasado, es decir, de este viernes, conversaron con Maurice Porrier, él es director de la Secretaría de Gobierno, para comentarnos más información relacionada a este reforzamiento de la clave única, que es indispensable para el uso de varios servicios que entrega el gobierno, entre ellos, por ejemplo, la ventana única social, el pago de la PGU, etcétera. Bueno, el portal Chile Atiende, para varios fines se puede ocupar la clave única en impuestos internos, bueno, y unos cuantos, etcétera. Bueno, se viene a reforzar la seguridad entonces de la clave única, y esta fue la conversación que se sostuvo el pasado viernes en el Expreso Bio Bio y que escuchamos y vemos a continuación. ¿Qué?
2: Clave única.
3: Clave única.
2: Sí, claro.
3: En muchos trámites que tenemos que hacer está el tema de la clave única y también la preocupación por la seguridad.
2: Bueno, para conversar del tema le queremos agradecer a Maurice Poirier, si lo leí bien o mal, me corrige, director de la Secretaría de Gobierno Digital, a propósito de estas instrucciones para activar la nueva barrera de seguridad en la clave única. Maurice, ¿cómo está?
4: Hola, buenas tardes. Hola, buenas tardes, ¿cómo están? Todo bien, muy bien dicho. Bien Grace el perrito ahí antes. Está muy, los vi muy felices con el perrito.
3: Ah, con Grace. Claro, ahí está. Director, bueno, preguntar, muchos utilizamos habitualmente la clave única, que también hay que ir avanzando en temas de seguridad. Se lanza el segundo factor de autentificación. ¿Qué significa esto y qué es lo que tenemos que hacer?
4: Bueno, clave única es la plataforma de autenticación de los ciudadanos frente al Estado. Hoy día, por ejemplo, pueden verlo muy tangiblemente en comisaría virtual, por ejemplo, sacar el registro social de hogares, la cartola, o por ejemplo, el certificado de antecedente en registro civil. Hoy día nosotros estamos promocionando el que sacamos el segundo factor de seguridad, el cual significa que es voluntario. Ustedes pueden agregar una capa extra de seguridad en cada momento, en cada trámite que ustedes tienen con el Estado. Este es un esfuerzo gradual que estamos haciendo a nivel de seguridad. El año pasado se salió con el primer formato, que para trámites sensibles se envía un código al correo. Este es el segundo paquete de instrucciones de seguridad, que es el segundo factor, que es un código que va en una aplicación aparte, en el teléfono. Y así, cada vez que uno hace un trámite con el Estado, uno se consulta y hace login con clave única, vamos a tener que utilizar también, además de la contraseña, este código único que está en el teléfono.
2: Sí. Director, usted dijo, es voluntario, o sea, quienes ya tenemos la clave única, si es que optamos para este segundo paso para proteger nuestra clave única, ¿o es obligatorio?
4: Es voluntario, efectivamente. Y esto es un poco la estrategia que estamos siguiendo de forma gradual. Más adelante vamos a seguir trabajando en todo lo que es más seguridad para la identidad digital, y también vamos a trabajar en nuevos formatos de seguridad o nuevos niveles que se van a trabajar en conjunto con este.
3: Uh-huh. Para hacer el comparativo, ¿no? Porque hay muchos bancos que establecen también esta una aplicación que uno tiene en el celular, que uno va a hacer una transacción y le piden dirigirse a esa aplicación y entregar esta clave, ¿no? O activar el movimiento que se quiera hacer. ¿Es más o menos eso?
4: Más o menos eso. Hoy día no es una aplicación del Estado, hoy día estamos usando un protocolo que es abierto, que se utilizan en varias otras aplicaciones, que es este que se llama segundo factor de autenticación. Uh-huh. Entonces, para poder hacerlo, hay que bajar una aplicación que puede ser, por ejemplo, Google Authenticator, que ahí tienen que buscar Google como el buscador de Google, y pueden colocar Auth y debería aparecer esta aplicación para poder arrojar estos números. También está Microsoft y también está Proton como opción.
3: Claro, pero se puede hacer a través del sitio de clave única, ¿cierto?
4: Claro. Exactamente, o sea, para usted hoy día registrarse, para poder activarlo, hay que meterse a la página claveunica.gov.cl.
2: Vamos.
4: Ahí inicia sesión con su clave única, que es root y contraseña. Luego se dirigen a seguridad y luego ahí pueden colocar configurar aplicación. Y cuando configuran la aplicación, va a aparecer un QR en el cual, pues, con la aplicación que ya les mencioné, que puede ser cualquiera de las tres o que cumpla el protocolo, y poder escanear este QR y va a aparecer luego en la aplicación 6 números que van rotando cada 30 segundos. Entonces, en caso de haber perdido las contraseñas o un mal uso de las contraseñas que hemos visto en el pasado, utilizando, no van a poder ingresar a ningún trámite o solicitar nada sin este el dispositivo que va a tener estos códigos que van rotando.
3: Sí, mencionaba también que esto es voluntario, quienes quieran acceder, eso sí o sí hay que tener un celular, un smartphone, ¿no? Estoy pensando también en quienes no se manejan tanto con la tecnología, pero obviamente quieren aumentar la seguridad.
4: Efectivamente, por eso mencionaba que esto es un trabajo gradual, que vamos paso a paso avanzando. En esta primera instancia vimos que tenemos esta tensión entre, por ejemplo, personas que no tienen un smartphone, ¿sí? Pero también vemos que los estándares de seguridad a nivel global, que podemos ir avanzando ya que es fácil de utilizar, con sus matices, obviamente, ¿no? Pero que es fácil, es gratis y es bastante rápido de hacer, como enrolarse. Decidimos entonces optar que si damos esta opción, las personas puedan voluntariamente inscribirse para tener este nuevo nivel de seguridad. No obstante, estamos trabajando en otros formatos de seguridad que podamos también participar, por ejemplo, a gente que no tiene smartphone,
3: masivo,
4: o
3: claro,
4: adultos mayores, etcétera, etcétera.
2: Sí, yo lo estaba haciendo ahora mientras tanto, director, mientras escuchaba. Es muy fácil. De verdad es muy fácil.
3: ¿Activaste
2: Lo dejé pendiente porque como estoy en el computador de la radio lo voy a hacer después, pero en el fondo quería hacer el paso a paso, porque además siempre es bueno recordar la clave única, porque de repente uno entre tanta clave se olvida, pero está muy fácil, está muy amigable hacer la segunda activación.
3: Mira, un auditor, Jorge, para preguntar también ahí a Moris, dice que él hizo el trámite en la mañana y no me dejaba avanzar si no hacía la segunda etapa de validación. Es un auditor, Jorge, desde Recoleta.
4: Perfecto. Sí, en el proceso de la validación probablemente debe ser cuando uno usa el carnet, que al cual tiene que colocar el número de verificación, los números del documento, para luego avanzar al QR. Quizás puede haber sido en ese paso en que se haya caído por alguna conexión o porque tenemos mucha demanda. Efectivamente estamos muy agradecidos de tener este espacio en Espeso Bio Bio, que nos permite amplificar el mensaje de que hay una nueva opción para ser más seguro.
3: Claro,
4: así que lamento si no lograron configurarlo, pero pueden intentarlo nuevamente para que funcione, ¿no?
3: Pero al ser voluntario, ¿no es que me va a exigir que yo tenga este segundo proceso de seguridad para hacer otros trámites? Si yo quiero sacar un certificado o agendar algo, ¿puedo hacerlo y yo tengo la opción de ver si es que me sumo a esta seguridad o no?
4: Exactamente.
3: ¿No me va a impedir seguir con otro trámite?
4: Exactamente. Si usted hoy día se enrola en el segundo factor de autenticación, todos los trámites del Estado que usen clave única se lo va a exigir. Si usted no enrola, no pasa nada. Ya. Se mantiene exactamente igual.
2: Es que eso era bueno aclararlo, porque uno puede pensar que es como condición sine qua non.
3: Claro, claro.
2: Si no hago la verificación, no tengo acceso a...
3: Sí. ¿En Chile Atiende nos pueden ayudar a hacerlo?
4: Sí, hoy día en Chile Atiende usted puede acceder y puede ir a conversar con las personas presencialmente.
3: Perfecto, y también digital, Pablo lo hizo, lo está haciendo ahí,
2: sí,
3: también.
2: Muy bueno.
3: ¿Cuáles son? Porque uno piensa en clave única y piensa también en los trámites y en otras cosas, ¿no? Pero si es que llegan a vulnerar nuestra clave única, lo hemos visto, ¿no? En los últimos meses también. ¿A qué nos exponemos? ¿Cuál es el riesgo y cuál es la importancia de tener la seguridad justamente en esa clave?
4: Obvio, nosotros hemos visto en el pasado que han habido suplantaciones de identidad, en el cual se roban contraseñas usando phishing. Phishing, para los que no saben, es como que se crea un sitio muy similar a clave única para robar estos datos. Entonces luego lo utilizan para obtener información de los ciudadanos, o lo peor que hemos visto, que se usa para emitir certificados y luego pedir créditos en la banca.
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2: Dos personas murieron y otras 6 resultaron con lesiones tras un atropello múltiple afuera de una discoteca en la comuna de La Unión. Nos informa Carlos López desde Radio BioBio en Valdivia.
3: El atropello ocurrió en cercanías de la discoteca Euforia, ubicada en la principal ruta de acceso a la capital de la provincia del Ranco. Según la fiscalía, el conductor de un vehículo station wagon perdió el control y salió de la calzada, atropellando a 8 personas que estaban en la berma, para luego chocar con un vehículo que estaba estacionado y huir del lugar, sin prestar auxilio a las víctimas ni avisar a la autoridad. Por el

0: atropello múltiple que dejó a dos víctimas fatales. En Valdivia, Bio Bio, la radio.
1: Un incendio registrado en el hospedaje Casona El Bosque en la región de Aysén dejó como víctima fatal a un concejal en ejercicio de Lago Verde. Tenemos los detalles desde Radio Bio Bio en Puerto Montt con Hans Barros.
2: La víctima fue identificada como Claudio Soto Solís, de 43 años, y la Fiscalía instruyó diligencias a la Sección de Investigación Policial CIP y también al Laboratorio de Criminalística de Carabineros Labocar de Coyhaique, todo esto para establecer las circunstancias del siniestro y determinar la causa y origen del fuego. Así lo confirmó a la radio la delegada regional Luz María Vicuña.
3: Hoy, lamentablemente, la región se vuelve a poner de luto por un evento de incendio que pierde la vida, como usted bien dice, concejal de la comuna de Lago Verde, don Claudio Soto Solís.
2: Voluntarios de bomberos trabajaron en el control de la emergencia, mientras que el Ministerio Público solicitó la concurrencia del servicio médico legal para efectuar los peritajes y establecer oficialmente la causa del fallecimiento. Y mediante un comunicado, la alcaldesa de Lago Verde, Claudia Valdés, expresó sus condolencias y calificó lo sucedido como una tragedia que enluta a toda la comunidad. En la región de los Lagos, Bio Bio, la radio.
1: Y en el ámbito internacional, el Ministerio de Exteriores de Italia confirmó este domingo la muerte de 7 connacionales en el accidente de una avioneta que se estrelló en Perú cuando sobrevolaba las famosas líneas de Nazca, y en el que también han fallecido 2 españoles, 2 alemanes y 2 peruanos. La Embajada de Italia en Lima se ha puesto en contacto con las autoridades peruanas, confirmando el fallecimiento de los pasajeros. Las familias de los ciudadanos italianos han sido notificadas en Italia, indica en un comunicado el Ministerio de Exteriores. Su titular, Antonio Tajani, se mantiene en contacto con la Embajada de Italia en Lima, que ha enviado personal al lugar del accidente, cuyas causas se están investigando por parte de las autoridades peruanas. Según publican medios italianos, los fallecidos de este país eran miembros de 2 familias amigas de la ciudad de Monza, en el norte de Italia, que viajaban juntas con frecuencia. El accidente se produjo en torno a las 13 horas, tiempo local, a 2 kilómetros aproximadamente del aeropuerto de Nazca, después de que la avioneta de la compañía Aerodiana hubiese despegado en torno al mediodía del aeropuerto de Pisco, en la región de Ica, con el objetivo de sobrevolar los geoglifos de las líneas de Nazca. Según el Ministerio de Transportes y Comunicaciones de Perú, cuando la nave, una Cessna Gran Caravan C-208 con capacidad para 12 pasajeros, sobrevolaba las cercanías de la localidad de Socos, en el distrito de Pueblo Nuevo, la tripulación reportó una situación de emergencia a la torre de control del aeródromo de Nazca, tras lo cual se perdió todo contacto radial. Todos los ocupantes de la nave fallecieron, los 11 turistas de Italia, España y Alemania, y los 2 tripulantes de la aeronave de nacionalidad peruana. 6:09, 8.1 grados de temperatura a esta hora, con cielo cubierto y chubascos, es lo que en estos momentos se está teniendo Santiago en estos instantes, según la Dirección Meteorológica de Chile. La humedad alcanza al 86%. Revisamos también el tiempo para la ciudad de Coyhaique, que a esta hora presenta 1 grado de temperatura con nubosidad parcial y chubascos de nieve. La humedad alcanza al 93%.
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6 de la mañana con 8 minutos. ¿Sabe quién es más está de cumpleaños hoy? ¿Quién cumple años? ¿Quién nació en un día como hoy del año 1956? Bueno, la que ustedes ven en pantalla, la Pantoja, sí. Isabel Pantoja hoy está de cumpleaños y vamos a dedicarle un especial musical con lo mejor de su música. Isabel Pantoja, 70 años de vida, nació en Sevilla en 1956 con el nombre de María Isabel Pantoja Martín, dentro de una familia relacionada con el flamenco y los espectáculos populares. Su padre, Juan Pantoja Cortés, fue cantante. Su madre, Ana Martín, trabajó como bailaora y tuvo una participación directa en la organización de la carrera de su hija. Isabel comenzó bailando y durante la adolescencia se incorporó a compañías que actuaban en teatros y locales de Andalucía. Su formación como cantante estuvo relacionada con el compositor y pianista Juan Solano, uno de los autores habituales de la copla española durante el siglo XX. Solano trabajó con ella la interpretación, la respiración y la forma de presentar cada texto. A comienzos de los años 70 inició su carrera en solitario. Sus primeras grabaciones se concentraron en la copla, las sevillanas y otras interpretaciones de la canción española. En ese momento, el género ya no tenía la presencia dominante que había alcanzado durante las décadas anteriores. La televisión, sin embargo, todavía ofrecía espacios para intérpretes jóvenes que renovaban aquel repertorio. En enero de 1975 participó en un programa de televisión española dedicado a nuevos artistas. La actuación es uno de los primeros registros conservados de su carrera. Durante aquellos años, Isabel Pantoja trabajó principalmente en galas, festividades y teatro. Su actividad no dependía solamente de la venta de discos. La actuación en directo era el centro de su profesión y exigía mantener una agenda constante por distintas ciudades españolas. Comenzamos este especial dedicado a la trayectoria de Isabel Pantoja con un clásico de autoría de Juan Gabriel. Así fue.

Durante la segunda mitad de los años 70, Isabel Pantoja aumentó su presencia en televisión y amplió su catálogo discográfico. Su propuesta conservaba elementos de la copla, pero incorporaba arreglos más cercanos al pop orquestal y a la canción melódica. La interpretación seguía basada en el texto, utilizaba una dicción clara, cambios de intensidad y una gestualidad procedente de la tradición teatral de la canción española. El vestuario, la iluminación y el movimiento en el escenario formaban parte de la presentación, pero el trabajo vocal mantenía la función principal. En 1983 contrajo matrimonio con el torero Francisco Rivera Pérez. La boda recibió una cobertura extensa de la prensa y de la televisión. Rivera murió en septiembre de 1984 como consecuencia de una cornada sufrida durante una corrida en Córdoba. Isabel Pantoja quedó viuda a los 28 años y con un hijo de pocos meses. Después de un periodo alejada de los escenarios, reanudó su actividad profesional. En 1985 publicó un álbum compuesto principalmente por José Luis Perales y producido por Rafael Trabucchelli. La grabación abordaba el duelo y la ausencia y obtuvo un resultado comercial considerable. En 1988 su compañía discográfica informó que aquel trabajo había superado las 800.000 copias en España. Ese periodo consolidó su presencia más allá del público habitual de la copla. También aumentó su actividad en América Latina, donde la canción melódica española contaba con espacios importantes en radio, televisión y conciertos. El interés de los medios por su vida personal creció al mismo tiempo que sus ventas. Desde entonces, la cobertura de Isabel Pantoja alternó de manera constante entre información musical y asuntos familiares. Continuamos con la etapa de mayor expansión comercial de La Pantoja, con esto que se titula Se me enamora el alma.

Toja aquí en el trasnoche de la radio. La hora 6 de la mañana con 23 minutos, 7 de la mañana con 23 en Aysén y Magallanes. 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Y seguimos en este especial de Isabel Pantoja, que trabajó con compositores y productores procedentes de áreas diferentes. José Luis Perales aportó un tipo de escritura narrativa y melódica. Juan Gabriel incorporó elementos de la balada latinoamericana y de la música mexicana. También colaboró con autores como Manuel Alejandro, Rafael de León y Juan Solano. Estas grabaciones modificaron los arreglos, o estas asociaciones modificaron los arreglos y la estructura de sus grabaciones, pero no eliminaron la relación con la copla. A lo largo de su carrera alternó material contemporáneo con recuperaciones del repertorio español tradicional. Su actividad internacional se concentró especialmente en América Latina y en comunidades hispanohablantes de los Estados Unidos. México, Argentina, Chile, Perú y Puerto Rico estuvieron presentes en las distintas etapas de sus giras. La televisión también cumplió una función importante. Además de actuar en programas musicales, presentó un espacio de entretenimiento en televisión española durante los años 80. Décadas después, participó como jurado, mentora y concursante en programas de variedades y formatos de telerrealidad. A comienzos de los años 90 protagonizó 2 largometrajes musicales. El primero fue dirigido por Luis Sanz y tuvo una recaudación superior a su presupuesto, según los datos divulgados posteriormente por sus productores. El segundo combinó interpretación dramática y actuaciones musicales. El cine no se convirtió en su actividad principal. Después de esas producciones, continuó concentrada en las grabaciones y en los conciertos. Durante los años 90 publicó trabajos centrados en la canción melódica, la copla y el bolero. También realizó espectáculos con orquesta y producciones diseñadas para teatros de gran capacidad. Su catálogo muestra una carrera basada en la interpretación y no en la composición propia. Su responsabilidad artística se encontraba en seleccionar repertorio, trabajar con autores y trasladar esos textos a su registro vocal. Seguimos con Isabel Pantoja y su trabajo en discos, televisión, cine y escenarios, pero en discos, quedémonos nomás. Hoy quiero confesarme.

La cobertura periodística sobre Isabel Pantoja dejó de concentrarse principalmente en la música durante la primera década del siglo XXI. Su relación con Julián Muñoz, exalcalde de Marbella, la situó dentro de las investigaciones derivadas de la corrupción municipal en esa ciudad. El proceso judicial analizó operaciones económicas realizadas entre 2002 y 2006. En abril de 2013, la Audiencia Provincial de Málaga la condenó a 2 años de prisión por un delito de blanqueo de capitales. También estableció el pago de una multa. El Tribunal Supremo confirmó la condena en junio de 2014 y rechazó posteriormente la petición de nulidad presentada por su defensa. Isabel Pantoja ingresó en la prisión de Alcalá de Guadaíra, en Sevilla, el 21 de noviembre de 2014. En marzo de 2016 obtuvo la libertad condicional después de haber cumplido aproximadamente 16 meses. La extinción completa de la condena se produjo en noviembre de ese mismo año. Este periodo interrumpió su actividad profesional y modificó su relación con los medios. La información judicial y penitenciaria ocupó un espacio mucho mayor que el análisis de sus grabaciones o de sus conciertos. Después de salir de prisión, Isabel Pantoja regresó al estudio y publicó nuevo material. También retomó las presentaciones en directo. El primer álbum de esta etapa recibió una certificación de oro en España, de acuerdo con la Asociación de Productores Discográficos. La condena forma parte de su biografía y debe mencionarse con precisión. No corresponde convertirla en una explicación general de 5 décadas de trabajo, pero tampoco debe omitirse. Fue un proceso judicial confirmado por el Tribunal Supremo y tuvo consecuencias directas en su actividad pública y profesional. Continuamos con el regreso de Isabel Pantoja a la actividad musical, con esto que se titula Esta es mi vida.

Después de 2016, Isabel Pantoja combinó conciertos con participaciones en televisión. Su presencia en programas de entretenimiento permitió que llegara a públicos que no habían seguido su etapa discográfica de los años 70, 80 y 90. En 2020, realizó un concierto en Madrid que debía abrir una nueva gira. La pandemia obligó a suspender o aplazar gran parte de las fechas previstas. La actividad internacional se recuperó posteriormente con presentaciones en España, América Latina y Estados Unidos. En 2022 recibió un reconocimiento durante las celebraciones del Orgullo de Madrid por la relación mantenida con el público LGTBI. Esa vinculación había estado presente durante años en sus conciertos y apariciones públicas. En septiembre de 2023 se comenzó en Sevilla una gira para conmemorar 5 décadas de carrera profesional. El espectáculo utilizó una banda amplia, orquesta, coros y nuevos arreglos. Durante algunas fechas compartió el escenario con cantantes de generaciones posteriores. La gira continuó durante 2024 y tuvo presentaciones en ciudades españolas y latinoamericanas. Para el 12 de septiembre de 2026 está programada una presentación en La Palma, anunciada como su única actuación del año en España. El concierto forma parte de un festival que combina actividad musical con una programación dedicada a la diversidad y en donde Isabel Pantoja cumple una labor fundamental en cuanto a lo que es su música, que hoy cumple 70 años, que mantiene una carrera iniciada durante la adolescencia. Ha trabajado con distintos compositores, productores y formaciones instrumentales. Su trayectoria incluye copla, canción melódica, bolero, repertorio latinoamericano, cine y televisión. ¿Y a usted le gustó este especial? Cuéntenos en el más 569-9200-7888, donde a esta hora auditores también nos reportan de fuertes lluvias, por ejemplo, en el Gran Concepción. Todo normal por acá, con una lluvia para salir de Pirque, dice, y entrar a Puente Alto por Concha y Toro, nos reporta uno de nuestros auditores aquí en el WhatsApp. Felicitaciones, por supuesto, ¿eh? Feliz cumpleaños, reina madre, ídola maestra Isabel Pantoja, de parte de Juan Pedro de Pichilemu. Por acá, Kelly Arias, muchas gracias por la compañía, por supuesto, en el trasnoche de la radio. Patricio Merino desde Campinas, Brasil, está a esta hora en la sintonía. Acá 15 grados de temperatura, pudiendo llevar a los 28 grados. Dice que va a ser un domingo agradable por allá en Campinas, Brasil, donde nos escuchan más allá de nuestras fronteras. Y para ustedes, la adaptación del clásico My Way, A Mi Manera. Con esta canción cerramos el especial de Isabel Pantoja en su cumpleaños número 70.

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5: 6:46, Michael Jackson en el trasnoche.

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1: 6 de la mañana, ya con 50 minutos, 10 minutos nos separan de las 7 de la mañana. Avanzado, más que rápido la hora aquí en el Trasnoche de la Radio. Un momento para seguir escuchando lo que se ha dicho en BioBio, la radio, temas de interés para que usted los considere. Recuerden, son temas grabados, ya. Las entrevistas también las puede encontrar a través de nuestro canal de YouTube. Comenzó el pago del bono de recuperación para las familias afectadas por el sistema frontal. Mucha atención a esto, porque en conversación con Podría Ser Otra Cosa, estuvo explicando al respecto de este sistema de pago la ministra de Desarrollo Social, María Jesús Wolf, donde explica los cuatro tramos de montos que van desde los 375.000 hasta 1,5 millones de pesos. Así que, bueno, ¿cómo revisar el estado del pago? Si el proceso no fuiste catastrado. Bueno, todo lo que usted tiene que saber si no aparece en la lista dentro del bono de recuperación. Se lo cuenta la propia ministra de Desarrollo Social en conversación con Podría Ser Otra Cosa, cuya entrevista reiteramos aquí en el Trasnoche de la Radio.
2: A ver, fíjese que hay un bono de recuperación para familias afectadas por el sistema frontal. Hoy comienza el pago de este bono de recuperación de enseres, un beneficio económico de pago único destinado a las familias afectadas por el reciente sistema frontal. Según se informó de parte del subsecretario del Interior, Máximo Pavés, el depósito de este bono ya fue entregado para 70 hogares en la comuna de Penco, región del Biobío. Conversamos a esta hora con la ministra de Desarrollo Social y Familia, María Jesús Wolf. La tenemos junto a nosotros. Ministra, ¿qué tal? ¿Cómo le va?
3: Muy bien, ¿y tú, Julio, cómo estás?
2: Muy bien, a ver si nos puede contar un poco de esta situación, estos bonos, sobre todo en los contextos difíciles que estamos viviendo estos días.
3: Así es, Julio, la verdad es que nosotros, las autoridades que estuvimos desplegadas y también muchos funcionarios públicos que colaboraron con esta emergencia, es sin duda algo que nos tiene que movilizar, y el gobierno se ha comprometido con tener una respuesta ágil. Y por lo mismo, hoy día tenemos la buena noticia de que a 12.000 hogares está llegando este bono de recuperación, para que podamos justamente dar esos recursos flexibles, recursos en sus cuentas RUT que les permiten recuperar enseres que pudieron haber perdido en esta emergencia, y también poder reparar, en caso de ser posible, sus viviendas.
2: Ahora, ¿cómo funciona esto? A ver, si nos podemos ir detallando en el proceso, ministra, para que la gente tenga una noción de cómo está operando esto en la práctica.
3: Sí, explicarles a todas las personas que nos escuchan que nuestro país tiene una institucionalidad bien robusta en las emergencias, que ha ido mejorando en el tiempo. Y lo que hacemos nosotros desde el Ministerio de Desarrollo Social y Familia, cuando hay una emergencia, es catastrar, esto es lo primero que se hace, catastrar las viviendas y ver cuál es el daño que recibieron los enseres dentro del hogar, y también el daño en la infraestructura. Este catastro se realiza a través de los municipios con funcionarios públicos que son acreditados para la implementación de la FIBE, que es la ficha básica de emergencia. Exacto. Entonces, cuando llegan a su hogar, que tiene que ser en terreno, porque tienen que verificar presencialmente el nivel de daño, se les entrega un número, un folio, ¿ya? Esto no importa si es que se hace de forma digital, porque nosotros tenemos una aplicación para implementar la FIBE, o si se hace en papel, por escrito. En ambos casos se les entrega este número de folio. Luego, el municipio, cuando ya tiene catastrado ese hogar, tiene que enviarle al Ministerio de Desarrollo Social la información, la ficha. Y nosotros, según el nivel de daño y afectación que tiene el hogar, enviamos las nóminas al Ministerio del Interior. Luego, el Ministerio del Interior paga este beneficio, que va a las cuentas RUT de las personas damnificadas, y estos recursos los pueden usar en lo que ellos estimen conveniente. ¿Qué pasa si la persona no tiene cuenta RUT? Puede acercarse al Banco Estado y retirar los recursos. Lo destacable de este proceso, Julio, es que, a pesar de que son varios pasos los que estamos mencionando, nosotros, ya estamos llegando a 12.000 hogares. El gobierno ha cumplido de manera expedita con recursos que son muy relevantes para que las personas se puedan salir adelante. Tenemos 4 tramos distintos de montos según el nivel de daño. El menor tramo es de 375.000 pesos y el mayor tramo para los casos más severos, cuando hay un daño de infraestructura mayor, cuando hay una vivienda destruida, es de 1.5 millones de pesos. Y me gustaría comentarte, Julio, que hoy día lo que estamos viendo nosotros es que la mayoría de los beneficiarios se encuentran entre el tramo 2, que es de afectación intermedia, hasta el tramo de afectación mayor. El 70% se concentra en esos 3 tramos.
2: Ahora, ministra, esto se da en el contexto de, bueno, de lo que hemos visto en el último tiempo, pero siguen ocurriendo situaciones, ¿no? Con lo que está pasando en estos sistemas frontales también. ¿Qué le recomendamos a la gente ahí que pueda haber sufrido pérdidas importantes? Sabemos que los municipios también están encima para precisamente ir orientando en estas fichas básicas de emergencia, etcétera. Pero ¿cuál es la guía que le podemos entregar a la gente que está escuchando, viéndonos a esta hora acá en Bío Bío?
3: Bueno, lo que estás diciendo es muy importante, porque de hecho estuve en el Ñuble y en Bío Bío hace 2 días atrás, y ya había mucha preocupación por las lluvias, porque el suelo está muy húmedo, los ríos también están con mucha agua ya en un nivel alto. Entonces estas lluvias se enfrentan en un escenario complejo. Nosotros estamos monitoreando y toda la institucionalidad está operativa para poder responder a las emergencias. Los COGRIT han seguido funcionando. Los COGRIT es justamente esta fuerza de tarea que se destina para estas situaciones climáticas. Pero las personas también pueden colaborar mucho. Lo primero es que si hay una alerta SAE, tienen una alerta de abandonar un espacio porque este es peligroso, tienen que hacerlo, aunque sea difícil, porque uno cuando conversa con la familia, yo estuve varios días en Coquimbo y te dicen, la verdad es que esto es el fruto de todo el esfuerzo de mi vida, ¿cómo voy a dejar mi casa? Perciben de que esto es como caer en la pobreza, pero lo primero es proteger la vida. Y es muy importante hacerlo a tiempo, porque a veces cuando esperamos también nos exponemos a riesgos que son innecesarios. Ese es un llamado general. Lo segundo, prevenir. Si es que también hay alertas de viento, si hay alertas de lluvia, si ya les ha ingresado agua dentro de su hogar, los sacos de arena, también cubrir los techos con plástico, ayudan, colaboran con que estemos mejor. Pero por sobre todo, seguir las instrucciones de la autoridad. Si hay que asistir a albergues en caso de ser necesario, y nosotros estaremos trabajando y monitoreando todos los frentes que puedan ocurrir, porque no solamente lo que pueda ocurrir en el invierno. Sabemos que nuestro país está siempre expuesto a distintos escenarios y por eso mismo es importante lo que estamos logrando hoy día. Logramos entregar beneficios, una respuesta muy expedita, muy rápida, pensando en las personas, en su bienestar, en las familias, que sin duda viven muchas incertidumbres y muchos dolores durante estos escenarios que se enfrentan. Y por eso el que las autoridades puedan dar respuestas oportunas es fundamental. Comentarte también, que me gustaría contarte que nosotros en el Ministerio de Desarrollo Social y Familia también hicimos una articulación público-privada muy temprana. Siempre las instituciones quieren aportar en estos escenarios, y se tiende a desorganizar. Cada uno empieza a enviar ayudas, pero no existe esa coordinación con las instituciones del Estado. Nosotros armamos un grupo operativo que nos permitió llegar a los albergues con necesidades que pueden tener. Estuve, por ejemplo, en Coquimbo, fuimos a las familias del Islón. Las familias nos decían, en el albergue necesitamos no solamente colchonetas, necesitamos colchones. Pudimos recibir rápidamente las donaciones de colchones, distribuimos gas, distribuimos generadores también en las residencias de personas mayores, que son.
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2: En total incertidumbre se mantienen las relaciones se mantienen las negociaciones entre Chile y Estados Unidos por la decisión que adoptó la administración de este último país de imponer aranceles del 12,5% a ciertos países. En tanto, analistas advirtieron que esta medida marca un antes y un después en la relación comercial de ambas naciones, considerando que la imposición de esta resolución genera una gran inseguridad de los productores y exportadores chilenos. Benjamín Zamorano nos cuenta más.
3: Las tensiones entre Chile y Estados Unidos volvieron a aumentar tras la decisión de la administración de Donald Trump de aplicar un arancel del 12,5% a países que, según sus autoridades, no entreguen garantías suficientes de que sus exportaciones no fueron elaboradas con trabajo forzoso. Al respecto, una de las voces más críticas fue el ministro de Agricultura, Jaime Campos, quien denunció una actuación arbitraria del gobierno estadounidense y acusó un incumplimiento del Tratado de Libre Comercio vigente entre ambos países. En este contexto, el presidente de la UDI e integrante de la Comisión de Relaciones Exteriores, Guillermo Ramírez, llamó a bajar la tensión y destacó que ya existe una mesa de negociación.
4: Lo importante es que aquí hay una mesa de negociación, una mesa de conversación entre Estados Unidos y Chile. Y en esa mesa está la Cancillería, que tiene una estrategia, y yo confío en el ministro Pérez Maquena de que van a ser capaces de llegar a buen puerto para que Chile sea un país que retome la tradicional relación comercial con Estados Unidos, que es sin aranceles.
3: Según el canciller Francisco Pérez Maquena, esta instancia debería mantenerse al menos hasta fines de agosto. Sin embargo, aún no está claro si permitirá excluir a las exportaciones chilenas de este arancel.
2: Chile y Venezuela reiniciaron el camino hacia la normalización de sus relaciones tras 2 años de distanciamiento, con la reactivación de los servicios consulares como primer paso. El proceso por ahora no contempla expulsiones ni implica...

0: la medida en que también se logren estrechar los lazos a niveles gubernamentales. De ahí la deportación se hace lógica, no debiera afectar en nada.
1: Por otro lado, el académico de la Universidad de Chile, Gilberto Aranda, advirtió que avanzar hacia una cooperación más profunda contra el crimen organizado requerirá fortalecer los vínculos entre ambos gobiernos.
0: Todos los venezolanos y venezolanas que viven en Chile van a poder acceder a la documentación que Chile requiere, van a ir apareciendo otras formas de cooperación de temas relacionados con crimen organizado, Tren del Agua. Para todo eso se requiere tener relaciones diplomáticas plenas.
1: La reapertura de Caracas y Puerto Ordaz será así el primer paso de un proceso que aún no cuenta con plazos para una normalización completa.
2: El Papa León XIV confió este domingo en que se puedan encontrar soluciones de paz, estabilidad y justicia ante la crisis migratoria de Ceuta, según dijo en español en los llamados posteriores al rezo dominical del Ángelus en la Plaza de San Pedro. Sigo con preocupación la alarmante situación en Ceuta, pidiendo a Dios, por medio de la intercesión de Nuestra Señora de África, que se puedan encontrar soluciones de paz, de estabilidad y de justicia, manifestó el pontífice. Esta ha sido la primera reacción de León XIV a la crisis migratoria ocurrida durante esta semana en Ceuta, ciudad autónoma española situada en el norte de África, donde el pasado jueves se produjo una entrada masiva de decenas de miles de personas desde Marruecos y donde han perdido la vida 71 migrantes, aunque la mayoría, unos 73.500 según cálculos policiales, han retornado a Marruecos. Esta crisis ha reactivado el debate en el seno de la Unión Europea en torno al problema migratorio y las fronteras de la Unión. De hecho, el próximo martes, los ministros del Interior de los países miembros celebrarán una reunión de urgencia para analizar la situación de Ceuta. La preocupación por el drama de la migración ha sido una constante de León XIV a lo largo de su pontificado, en el que ha abogado por una respuesta a este problema enfocada en la dignidad humana y también ha defendido que ninguna nación puede afrontar sola este desafío. En su reciente viaje a España, el pasado mes de junio, el Papa incidió en estos mensajes en la etapa de las Islas Canarias, donde se reunió con migrantes y organizaciones humanitarias, entre otros. 7,8 grados marcan los termómetros en Santiago, el cielo está cubierto, hay chubascos a esta hora en nuestra capital, la humedad alcanza al 88%. Concepción, a esta hora cielo cubierto, también con intensas precipitaciones, según lo que nos reportan auditores. 12 grados de temperatura según meteorología, humedad del 82%. Viña del Mar y Valparaíso, 11 grados, la temperatura del momento en esta zona de la región de Valparaíso, la humedad alcanza al 100%, el cielo se encuentra cubierto. Las 7 de la mañana con 6 minutos.
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0: 7 de la mañana, 8 minutos.
1: Sultans of Swing es Dire Straits aquí en el trasnoche de la radio.

0: 7 de la mañana, 19 minutos.
1: Revisamos a continuación los titulares para esta jornada de día domingo. Domingo 2 de agosto del año 2026. Dos personas fallecidas, más de 1.500 viviendas con daños y 155.000 clientes sin suministro eléctrico deja hasta ahora el sistema frontal que afecta a la zona centro-sur del país. Senapred mantiene 8 alertas rojas vigentes distribuidas entre las regiones del Maule, Biobío, la Araucanía, Los Ríos y Los Lagos por riesgo de desbordes. El paso fronterizo Los Libertadores en la región de Valparaíso cumple 18 días cerrado debido a los efectos de los sistemas frontales en la alta montaña. 2 víctimas fatales y 6 personas lesionadas dejó un atropello múltiple en la comuna de La Unión. Un incendio estructural en la región de Aysén dejó como víctima fatal al concejal del Lago Verde, Claudio Soto. En prisión preventiva quedaron los 2 detenidos por el frustrado asalto a un camión de transporte de valores, hecho ocurrido el viernes en el barrio Franklin. En arresto domiciliario total quedó el adolescente de 17 años imputado por el homicidio de un menor en un liceo de San Bernardo. La UDI reingresará el proyecto para que la dieta de los expresidentes se pague desde los 65 años tras la polémica publicación de Gabriel Boric. Chile y Venezuela avanzan en la normalización de sus relaciones consulares con la próxima habilitación de oficinas en Caracas y Puerto Ordaz. Las expulsiones, en tanto, siguen siendo un tema pendiente. Tras el aumento de la desocupación femenina al 10,4%, expertos y gremios plantearon avanzar en medidas como la sala cuna universal y nuevas políticas para facilitar el acceso al empleo. Analistas internacionales aseguraron que los nuevos aranceles de Estados Unidos a Chile marcan un punto de inflexión en la relación comercial entre ambos países. En el ámbito internacional, 13 personas murieron tras la caída de una avioneta turística en Perú. La Unión Europea convocó a una reunión de urgencia para abordar la crisis migratoria en Ceuta, donde al menos 67 migrantes fallecieron al intentar ingresar desde Marruecos. Universidad Católica en los deportes visita hoy a Deportes Concepción y Universidad de Chile recibe a Huachipato en los duelos más destacados de la jornada dominical en la disputa de la 17ª fecha del torneo chileno de Primera A. Y en otras disciplinas deportivas, el tenista chileno Alejandro Tavilo perdió en 3 sets ante el español Rafael Jódar en las semifinales del ATP 500 de Washington.
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1: Ahora sí, vamos a revisar qué es lo que nos depara el tiempo que ha estado, que ha golpeado, sí, a varias regiones de nuestro país y que siguen varias en alerta roja en estos instantes. Llueve en Santiago, sí, llueve en Santiago. Está lloviendo en varios lugares de nuestro país todavía, en Concepción, en, bueno, lugares donde todavía no hay energía eléctrica. De hecho, antes de revisar el tiempo, por acá tengo el gráfico que nos entrega la Superintendencia de Electricidad y Combustibles. Hacemos la actualización respectiva para mostrarles a ustedes, a nuestros auditores, cuál es el estado de las regiones que se encuentran en estos instantes en cuanto a cantidad de clientes sin electricidad, sin energía eléctrica. Preste mucha atención porque la última actualización fue a las 7 de la mañana y la región del Maule es una de las más afectadas por falta de electricidad. 27.008 clientes que se encuentran sin energía eléctrica en estos instantes. Lo sigue la región de O'Higgins con 22.428 clientes sin electricidad, mientras que la región de la Araucanía tiene a 17.759 clientes sin energía eléctrica. Lo sigue la región de Ñuble con 12.325 clientes sin electricidad. Entonces, la región del Maule es una de las regiones más con mayor cantidad de clientes sin electricidad en estos momentos, incluso desde el día de ayer, producto del sistema frontal. Y la invitación es a seguir en sintonía de la radio para continuar actualizando estas cifras. Dicho esto, vamos a revisar qué es lo que nos depara para este día domingo 2 de agosto en cuanto al tiempo en todo el país. Comenzamos en el norte, en Arica, que tendrá cielo cubierto por la mañana y en la tarde cielo nublado variando despejado con una máxima de 21 grados. A esta hora 17 grados en la ciudad de la eterna primavera. Iquique, cielo cubierto variando a despejado y en la tarde cielo nublado. Temperatura máxima para hoy 21 grados. Antofagasta, 19 grados de máxima con cielo nublado variando a despejado y en la tarde despejado variando a nublado. Calama, 22 grados para hoy con cielo despejado y viento entre 25 y 40 kilómetros por hora. Hasta ahora solo 5 grados para la ciudad de Calama. En la región de Atacama les contamos que para la ciudad de Caldera habrá 23 grados para hoy con cielo despejado en la mañana y viento entre 25 y 40 kilómetros por hora ya por la tarde. Copiapó, 26 grados con cielo despejado en la mañana y nubosidad parcial por la tarde, mientras que Vallenar presentará 25 grados para hoy con nubosidad parcial. La Serena y Coquimbo presentará 17 grados para esta jornada con nubosidad parcial todo el día. Ovalle, 20 grados con nubosidad parcial en la mañana y en la tarde nubosidad parcial variando a nublado. Región de Valparaíso, Viña del Mar y Valparaíso, se lo contamos inmediatamente según lo que nos indica meteorología en estos instantes. Está con chubascos en estos momentos Valparaíso y Viña del Mar, pero la condición variará a cielo nublado por la tarde. Máxima de 14 grados para hoy en Valparaíso y Viña del Mar. En el litoral central, cielo cubierto, chubascos con viento entre 25 y 40 kilómetros por hora, pero esto ya se detendrá durante la tarde cuando tendrá cielo cubierto el litoral central. 14 grados para hoy en ese rincón de la región de Valparaíso. Casablanca, cubierto y chubascos por la mañana, cielo cubierto por la tarde con máxima de 14 grados. Valle de la Aconcagua, San Felipe y los Andes, cubierto y chubascos aislados hasta la noche para pasar a cielo cubierto con máxima de 13 grados. En la región del Libertador Bernardo O'Higgins, Rancagua, cielo cubierto y lluvia con viento entre 25 y 40 kilómetros por hora para pasar en la tarde a cielo cubierto y chubascos aislados con máxima de 12 grados. San Fernando, cielo cubierto y lluvia con viento entre 25 y 40 kilómetros por hora en la mañana y en la tarde cubierto y chubascos aislados con máxima de 13 grados, mientras que Santa Cruz tendrá cielo cubierto y chubascos con viento entre 25 y 40 kilómetros por hora y en la tarde cielo cubierto y chubascos aislados, máxima de 14 grados. Saludos ahí a Oscar Manquilés, que nos está escuchando ya en la ciudad de Santa Cruz, ahí con su nuevo emprendimiento en esa zona del vino, en la capital del vino. Cielo cubierto y chubascos en Curicó, y en la tarde nublado y chubascos aislados, máxima de 14 grados. Talca, 14 grados para hoy, con cielo cubierto y chubascos por la mañana, y en la tarde nublado y chubascos aislados con máxima de 14 grados, mientras que Constitución presentará cielo cubierto y chubascos aislados con viento entre 25 y 40 kilómetros por hora, y en la tarde nublado y chubascos aislados, máxima de 14 grados. Parral, 13 grados para hoy, cielo cubierto y chubascos con viento entre 25 y 40 kilómetros por hora, y en la tarde cielo cubierto con chubascos aislados y viento entre 25 y 40 kilómetros por hora. La región de Ñuble para el día de hoy, Chillán, tendrá cielo cubierto, chubascos y probable tormenta eléctrica con viento entre 25 y 40 kilómetros por hora, condición que se va a mantener hasta la tarde y también por la noche. 14 grados para hoy en la ciudad de Chillán, así que se mantiene el sistema frontal, estaremos monitoreándolo durante nuestra programación, lo mismo que para Concepción, que seguirá con cielo cubierto, chubascos, probable tormenta eléctrica y viento entre 25 y 40 kilómetros por hora. 14 grados para hoy en Concepción. Los Ángeles, cubierto, chubascos y probable tormenta eléctrica con viento entre 25 y 40 kilómetros por hora con máxima de 13 grados. La Araucanía, en Angol, donde recordemos hay dos sectores de esta localidad que se encuentran inundados. Cielo nublado y chubascos débiles con viento entre 25 y 40 kilómetros por hora con máxima de 13 grados. Temuco, nublado y chubascos débiles con viento entre 25 y 40 kilómetros por hora, y en la tarde nublado y chubascos con viento entre 25 y 40 kilómetros por hora. 13 grados para Temuco, mientras que la zona lacustre, Villarrica y Pucón, cubierto y lluvia todo el día con máxima de 10 grados. La región de los ríos, Valdivia, 11 grados para hoy, con cielo nublado y chubascos durante toda la jornada, mientras que Río Bueno y La Unión tendrá cielo nublado por la mañana y la tarde pasará a chubascos débiles con una máxima probable de 11 grados. La región de los lagos muestra el siguiente panorama que se lo entregamos a continuación según la Dirección Meteorológica de Chile. Osorno, nublado y chubascos aislados durante la mañana y la tarde, y en la noche chubascos débiles con máxima de 11 grados. A esta hora 9 grados en la ciudad de La Leche y La Carne. Puerto Montt, la capital, nublado y chubascos débiles para pasar a la tarde a cielo nublado y chubascos, y en la noche chubascos aislados con máxima de 10 grados. Cruzamos el canal de Chacao y nos vamos a la isla grande de Chiloé, Ancud, que tendrá cielo nublado y chubascos aislados con viento entre 40 y 60 kilómetros por hora, y en la tarde cielo nublado, máxima de 10 grados, mientras que Castro amanecerá cubierto y con lluvia débil y viento entre 25 y 40 kilómetros por hora para pasar a cielo nublado y chubascos aislados, máxima de 9 grados para Castro. Quellón, en tanto, nublado y chubascos con viento entre 40 y 60 kilómetros por hora, y en la tarde nubosidad parcial con máxima de 10 grados. Vamos a la región de Aysén, a Coyhaique, que tendrá para esta jornada cielo cubierto y agua nieve en la mañana, y en la tarde cielo nublado y chubascos, solo 4 grados de temperatura máxima para la capital de Aysén. En la región de Magallanes, Puerto Natales, también solo 4 grados con cielo nublado, chubascos de agua nieve débiles y chubascos de nieve con viento entre 25 y 40 kilómetros por hora, y en la tarde nublado con viento entre 40 y 60 kilómetros por hora. 4 grados para Puerto Natales, 3 grados solamente para Punta Arenas, nublado, chubascos de agua nieve débiles y chubascos de nieve con viento entre 40 y 60 kilómetros por hora para pasar a cielo nublado, chubascos de agua nieve y chubascos con viento entre 40 y 60 kilómetros por hora. Máxima de solo 3 grados. En Puerto Williams, 2 grados para hoy, con cielo nublado y escarcha con viento entre 25 y 40 kilómetros por hora, y en la tarde nublado, chubascos de nieve débiles y chubascos de agua nieve con viento entre 25 y 40 kilómetros por hora. 2 grados, sí, 2 grados para Puerto Williams. La península antártica chilena, 2 grados bajo cero, con cielo nublado en la mañana y en la tarde nubosidad parcial, ocasionalmente nublado. 2 grados bajo cero en la Antártica chilena. Ya en territorio insular, Isla de Pascua, Rapa Nui, amanecerá con cielo nublado y chubascos en la mañana, y la tarde cielo cubierto y lluvia con máxima de 21 grados. En el archipiélago Juan Fernández habrá 15 grados para hoy, cielo nublado con viento entre 25 y 40 kilómetros por hora y ráfagas de viento de hasta 50 kilómetros por hora. Y en el Gran Santiago, en la región metropolitana en general, recibiremos el día con lluvias. Ya está lloviendo hasta ahora en nuestra capital, así que maneje con precaución. La pista se encuentra resbaladiza. Maneje con precaución, recuerde respetar las distancias para poder evitar accidentes de tránsito y no se confía de los frenos, ¿ya? Cielo cubierto y chubascos con viento entre 35 y 40 kilómetros por hora. En la mañana y en la tarde cubierto y chubascos débiles. Eso es lo que se espera para Santiago sector centro con una máxima probable de 12 grados. 13 grados para Colina y Santiago Norte, 12 grados para Santiago Oriente, 10 para San José de Maipo, 11 grados para Santiago Sur, 13 grados para Melipilla, 11 grados para Santiago Poniente y finalmente Curacaví, que tendrá para esta jornada 13 grados de temperatura máxima.
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2: El 2 de agosto de 1883 se promulgó en Chile la Ley de Cementerios Laicos, resultado de una disputa general, podríamos decir uno de los primeros grandes enfrentamientos de la sociedad chilena. Según cuenta Marco Antonio León en su libro Sepultura Sagrada, Tumba Profana, el cementerio fue concebido en el siglo XIX como el espacio de representación de la muerte católica por excelencia. Y las disputas surgidas para secularizar los ritos de entierro y los campos santos, a partir de la década de 1870, provocaron férreas reacciones por parte de quienes se oponían al entierro de disidentes, vale decir, de no católicos, en un recinto católico, que ellos denominaban recinto sagrado. El 2 de junio de 1883 se inició la discusión en el Senado del proyecto de ley de cementerios, el mismo que la Cámara de Diputados había paralizado 6 años antes, o sea, en 1877. Rodolfo Vergara, uno de los vehementes partidarios de la Iglesia, hacía fuertes críticas al proyecto, ya que, según opinaba, una vez profanados los cementerios, cesará en ellos todo acto de culto público, como son la celebración de los misterios del altar y las preces, o sea, las oraciones por los difuntos. La ley de cementerios, en realidad, fue la punta de lanza de las otras reformas que después se extendieron a los registros parroquiales y a la institución del matrimonio, quitando así a la Iglesia sus principales puntos de apoyo a la sociedad. Era, en el fondo, separar al Estado de la Iglesia. El discutido proyecto se convirtió en ley el 2 de agosto de 1883, la que con un artículo único sancionaba la apertura de los cementerios a los sectores no católicos. ¿Qué decía el artículo? Textualmente: en los cementerios sujetos a la administración del Estado o de las municipalidades, no podrá impedirse, por ningún motivo, la inhumación de los cadáveres de las personas que hayan adquirido o adquieran sepulturas particulares o de familia, ni la inhumación de los pobres de solemnidad. Ese era el artículo. La respuesta de la Iglesia Católica no se hizo esperar. El arzobispo Larraín Gandarillas emitió un decreto prohibiendo los servicios religiosos en los cementerios laicos, es decir, aquellos que la ley definía como sujetos a la administración del Estado o de las municipalidades, y declaró lugares profanos las capillas erigidas en esos cementerios. A eso se llegó. Y dispuso la abstención de los curas para dar el pase de entierro en recintos no benditos. O sea, tampoco los curas le daban el pase a las sepulturas en los cementerios laicos. El gobierno replicó. ¿Cómo? Prohibió el entierro en los cementerios construidos por un decreto de 1871, lo que afectaba directamente al cementerio católico, y se dejaba a determinación de la Facultad de Medicina de la Universidad de Chile el permiso para depositar cadáveres en los templos, los que luego debían ser conducidos de todas maneras al cementerio. Y aquí empezó un... hay varias crónicas, ¿no? Un acarreo de cadáveres en la oscuridad de la noche capitalina para enterrarlos en sitios católicos, sacándolo incluso de algunos cementerios o llevándolos directamente a templos o iglesias. Finalmente, esta guerra de decretos repercutió en la población católica, que desesperada ante la idea de compartir su espacio de entierro junto a un disidente, optó por rescatar, entre comillas, por cierto, los cuerpos de sus familiares de los cementerios y devolverlos a las iglesias. Empezaron a desenterrar cadáveres, porque las iglesias eran los antiguos espacios sagrados en que, decían los católicos, aún prestaban el servicio de ser lugares de entierro para los más acomodados, o particularmente simplemente para los católicos. La ley de cementerios laicos que provocó toda esta disputa, promulgada el 2 de agosto de 1883.
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0: Faltan 9 minutos para las 8 de la mañana.
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1: Faltan 4 minutos para las 8 de la mañana.
2: Tránsito expedito en la ruta 5 Sur entre Buin y Río Claro. Precaución, sí, con la lluvia en diferentes intensidades en todo el tramo. Maneje con precaución. Acceso Sur a Santiago entre Enlace de Espucio y Parque Superior en Angostura. También maneje con precaución producto de las precipitaciones. Tránsito expedito.
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2: Nos vamos, gracias por acompañarnos, sigan en nuestra sintonía, ya vienen las noticias, ya viene nuestra programación en Bio Bio TV, quédese con nosotros en las 43 estaciones en biobiochile.cl, en nuestra aplicación de Radio Bio Bio. William Rebolledo, los mandos técnicos, y Nicolai Stañaro se despiden. Gracias por la sintonía, feliz domingo para todos, chao.

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1: Dos personas fallecidas, más de 1.500 viviendas con daños y 155.000 clientes sin suministro eléctrico deja hasta ahora el sistema frontal que afecta a la zona centro-sur del país. Senapred mantiene 8 alertas rojas vigentes distribuidas entre las regiones del Maule, Biobío, la Araucanía, los ríos y los lagos por riesgo de desbordes. El paso fronterizo Los Libertadores en la región de Valparaíso cumple 18 días cerrado debido a los efectos de los sistemas frontales en la alta montaña. 2 víctimas fatales y 6 personas lesionadas dejó un atropello múltiple en la comuna de La Unión. Un incendio estructural en la región de Aysén dejó como víctima fatal al concejal de Lago Verde, Claudio Soto. En prisión preventiva quedaron los 2 detenidos por el frustrado asalto a un camión de transportes de valores ocurrido el viernes en Barrio Franklin. En arresto domiciliario total quedó el adolescente de 17 años, imputado por el homicidio de un menor de un liceo de San Bernardo. La UDI reingresará el proyecto para que la dieta de los expresidentes se pague desde los 65 años, tras la polémica publicación de Gabriel Boric. Chile y Venezuela avanzan en la normalización de sus relaciones consulares con la próxima habilitación de oficinas en Caracas y Puerto Ordaz. Las expulsiones, en tanto, siguen siendo un tema pendiente. Tras el aumento de la desocupación femenina al 10,4%, expertos y gremios plantearon avanzar en medidas como la sala cuna universal y nuevas políticas para facilitar el acceso al empleo. Analistas internacionales aseguraron que los nuevos aranceles de Estados Unidos a Chile marcan un punto de inflexión en la relación comercial entre ambos países. En materia internacional, noticias del mundo, 13 personas murieron tras la caída de una avioneta turística en Perú. La Unión Europea, en tanto, convocó una reunión de urgencia para abordar la crisis migratoria.

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2: ¿Qué tal? ¿Cómo están ustedes? Muy buenos días. Les saludamos este día domingo, 2 de agosto. Vamos a estar revisando, por supuesto, todas las noticias en Radiograma Matinal. Les recordamos que estas, además, están disponibles en nuestro sitio web oficial, biobiochile.cl, y el WhatsApp, muy atentos para que te puedas contactar con nosotros. A partir de este momento, les ofrecemos información totalmente independiente. Dos personas fallecidas, 347 damnificadas y 2.052 aisladas. Es el saldo que deja hasta ahora el sistema frontal que afecta a la zona centro-sur del país. Las cifras fueron entregadas en el último balance del Servicio Nacional de Prevención y Respuesta ante Desastres, SENAPRES, encabezada por el subsecretario del Interior, Máximo Paves. La autoridad confirmó las primeras dos víctimas fatales asociadas al evento meteorológico en la región de Los Ríos, que fallecieron tras la caída de un árbol en la ruta que une Panguipulli con Licanray. Escuchemos.
3: Es un procedimiento que se encuentra llevándose a efecto y adelante por Carabineros de Chile, y esa es la información oficial que podemos dar y que representan las primeras víctimas de este evento.
2: En cuanto a daños materiales, en el balance realizado en SENAPRED se contabilizaron 11 viviendas destruidas, 107 con daño mayor y 1.007 con daño menor, y 572 en evaluación. Además, se informó que en la zona comprendida entre la región del Maule y Los Lagos, 155.891 clientes permanecen sin suministro eléctrico. Hasta ahora, SENAPRED mantiene 8 alertas rojas vigentes, distribuidas entre las regiones del Maule, Biobío, la Araucanía, Los Ríos y Los Lagos, principalmente por riesgo de desbordes. La directora nacional de SENAPRED, Alicia Cebrián, llamó a la población a mantenerse informada por canales oficiales, evitar zonas de riesgo y seguir las instrucciones emitidas a través de la alerta SAE.
4: Por lo tanto, pedirle a las personas la máxima precaución, no arriesgarse, hay que mantenerse informados por canales oficiales de las condiciones de las rutas, de las afectaciones que puedan existir.
2: La directora de SENAPRED también informó que las precipitaciones comenzarán a disminuir durante la mañana de este domingo, según el pronóstico meteorológico. Y estamos muy atentos a lo que está ocurriendo en la región del Biobío. Las autoridades hicieron un llamado a no acercarse a los cauces por el aumento de los ríos en la provincia de Arauco. El río Pichilo y el río Curanilagüe se desbordaron, afectando a los vecinos, quienes tuvieron que poner sus enseres en altura y muchos de ellos no quisieron abandonar sus casas. Vamos a conocer todos los detalles en la comuna de Arauco con Franco Hernández, de Radio El Carbón. Hola, Franco, buenos días.
5: ¿Qué tal? Muy buenos días. Efectivamente, una jornada bastante compleja la que se vivió durante el día de ayer, considerando que se vieron unos días más difíciles, al menos con el sistema frontal en la provincia de Arauco, por qué no hablar de la extensión completa de la región del Biobío, en específico la zona litoral y también partes interiores. En específico, la comuna de Arauco y Curanilagüe son las comunas que pareciera ser son las más sensibles cuando comienza a precipitar, como fue lo que se vivió durante los últimos días. Estuvimos particularmente en la comuna de Arauco y Curanilagüe, estas dos comunas que presentaron las ciudades con alerta SAE, en específico fueron tres, dos en la comuna de Arauco y una en la comuna de Curanilagüe, en específico tanto para la evacuación del sector Los Guzmanes en la comuna araucana con el desborde del río Nía, como también la solicitud de no acercarse y alejarse, evitar a toda costa la ribera del río Pichilo junto con el río Nía en su minuto, y también evitar las cercanías con la ribera del río Curanilagüe, este último que también fue desbordado junto con los dos primeros ya mencionados en la comuna de Arauco. Los vecinos, muchos de ellos, aseguran que es una realidad que se vive cada invierno y en donde ellos están, entre comillas, un tanto acostumbrados, pero que ellos ven que la situación simplemente tienen que acomodarse, levantando sus cosas y esperar que la situación simplemente pase. Así lo declararon a los micrófonos de la radio los vecinos de estas comunas.
6: En el verano estuvimos trabajando en esa casa, la levantamos.
7: ¿Han habido vecinos que han sacado?

0: cargado cosas.
1: Sí, es que se aseguran algunos de sacar las cosas porque no se sabe.
2: El agua en forma inminente empieza a subir y estamos a punto de inundarnos. Estamos una cuadra del río, ya se salió por ambos costados. Está la calle Santa María ya convertida casi en un río.
3: Ha llegado los ríos que se han juntado, pero ha sido más lento. La otra vez fue muy así, de una vez, muy violento. Nosotros hemos levantado cosas, igual todo, porque hay que prevenir. Y todo es caro ahora, así que no se puede llegar y perder todo, pues.
4: La situación es bastante compleja considerando que estas comunas tienen ríos que literalmente atraviesan el casco histórico y atraviesan sectores rurales. La comuna de Arauco, por una parte, es una tremenda comuna, en este caso una extensión gigantesca comparada a otras de la provincia de Arauco y también incluyendo a otras de la región del Biobío. Prácticamente toda la jornada con extrema violencia, sobre todo el sistema frontal en estas ciudades de la misma provincia, pero por minutos incluso se detuvo. No obstante, esta lluvia, a pesar de haberse disminuido de manera considerable su violencia, los ríos siguieron aumentando su caudal, desbordando prácticamente durante las 7 u 8 de la noche, haciendo muy difícil el trabajo en ese mismo lugar donde los vecinos simplemente tuvieron que levantar sus cosas. Alejandro Albán, subprefecto de Carabineros de Arauco, que estuvo en el lugar, en específico en la comuna de Arauco, daba cuenta que los servicios se centraron en rescatar personas, sacarlas, evacuarlas y bien atender situaciones de tránsito, donde la ruta que unía el casco histórico de la comuna de Arauco hacia Rumena, Tubul, Yico, algunas de las localidades costeras, se vio interrumpida por algunos puntos donde los postes cayeron, interrumpiendo parte del tránsito. Lo demás siguió de manera bastante fácil, según lo que se indicaba, al menos en materia de tránsito, aunque los servicios se estaban centrando por parte de Carabineros en salvaguardar las vidas de los vecinos.
5: Bueno, aquí específicamente en la comuna de Coronel Agua, efectivamente el río del mismo nombre en algunos tramos se habría desbordado por este tenso frente climático y habría afectado a alguna vivienda que estamos nosotros haciendo el catastro y también coordinando con equipos comunales y de emergencia para ayudar a la gente.
4: Principalmente la instrucción al tener esta situación de los ríos es evacuar, indicaron las autoridades locales y regionales, considerando el peligro que esto conlleva, la insalubridad que puede además generarse, y en donde los vecinos ya tienen en su memoria colectiva los peligros que puede tener que el río se desborde y que ingrese a sus casas. Pedro Marileo, delegado presidencial provincial, dio cuenta también del trabajo que se desarrolló en este punto, considerando que los vecinos tenían esta instrucción. Poder evacuar de la zona, sobre todo el sector de Pichilo, donde también fue la primera que se inundó y de que de alguna u otra manera estaba ya siendo objeto de análisis de las autoridades.
6: Ya tenemos un desborde de acá del río Pichilo por el sector posterior de las casas que dan hacia el puente, y en ese sentido ya todos están subiendo su enseres. Eso lo manifestamos ya desde un comienzo. Hemos estado trabajando también con la Junta de Vecinos acá para que las personas pudiesen evacuar. Sin embargo, obviamente ellos no quieren dejar sus casas, están levantando su enseres.
4: Situación que todavía sigue siendo monitoreada. Para esta jornada se esperan lluvias, aunque ahora prácticamente una ausencia de precipitaciones totalmente en la zona litoral y también en la comuna de Curanilahue. Se espera que comience a precipitar en un rato más. La noche y la madrugada se vivió con una fuerte tormenta eléctrica que también estuvo asombrando de alguna u otra manera los vecinos, quienes observan cómo esta situación se prolonga prácticamente todos los años y simplemente poco y nada se ha avanzado. Algunos de ellos indicaban que si bien hubo algunos avances en torno a la construcción y el reforzamiento de los sistemas de agua y lluvia, incluyendo los cauces de los ríos, es una situación prácticamente inevitable cada invierno, Camila.
7: Claro, sin duda vamos a estar muy atentos a la afectación ya cuando empiece a aclarar un poco más en las zonas afectadas por este sistema frontal. Franco, tú lo decías, las lluvias deberían declinar durante esta jornada, ¿no?
4: Sí, por lo menos hoy día, si bien se esperan precipitaciones, debiesen ser menores que las de ayer. Es una situación que sin duda estaremos monitoreando, considerando lo vulnerable que está el lugar, además con la extrema saturación de los mismos cerros, ya que la cordillera Nahualbuta recibió una cantidad enorme de precipitaciones que, pese que por minutos no se veían las lluvias, aún así seguían creciendo los ríos por la caída del agua luego de haber precipitado durante varias horas al menos en la zona.
7: Muchas gracias, Franco, estamos atentos.
4: Buenos días.
7: Y en la Araucanía, más de 2.000 personas se encuentran afectadas por las intensas lluvias y el ingreso de aguas a sus viviendas. Existe un monitoreo especial para las comunas de Lumaco y Purén, ya que el desborde de ríos podría provocar daño en 900 viviendas. Vamos a conocer los detalles con Esteban Arauz desde Radio Biobío en Temuco.
0: Crítico es el panorama de la región de la Araucanía, devastada por las lluvias y el desborde de caudales que han provocado daños de diferente tipo. En total se reportan 2.000 personas afectadas, 340 viviendas con daño menor, 38 con daño mayor y más de 180 aún en evaluación. En tanto, 1.200 personas se encuentran aisladas y 22 albergadas. Las precipitaciones y el viento se mantendrán con gran intensidad. Ello ha levantado la alerta sobre lo que podría ocurrir en comunas de la provincia de Mayeco. En el caso particular de Lumaco, el río que atraviesa la ciudad, el río Lumaco, podría afectar 800 viviendas, tal como lo indicó el director de Senapred Araucanía, Ian Gorayev.
8: Que podrían llegar a cerca de 800, ¿ya? Pero todo va a depender de si continúa o no precipitando y los anegamientos, pero Lumaco en este momento está en observación, por decirlo de alguna forma, junto con Purén, que son las comunas en este momento, que no habían presentado mayores problemas, pero los caudales los ríos han aumentado en forma muy agresiva en las últimas horas.
0: Es por ello que se está trasladando ayudas en un camión del ejército para entregar a los afectados. El delegado presidencial Francisco Lubetich indicó que las precipitaciones han sido intensas y que esto podría generar un recrudecimiento del panorama actual.
9: Ha sido mucha la lluvia durante todo el día, incluso en valores más allá de lo que estaban previstos por la Dirección Meteorológica de Chile. Esperamos también algún recrudecimiento en el tema de los caudales de los ríos y de los afluentes y otros cursos de agua.
0: En paralelo, existe un monitoreo del río Rehue en Los Sauces, río Imperial y Damas en Carahue y el río Vergara en la comuna de Renaico. En Temuco, Bio Bio, la radio.
7: Y en alerta roja se mantienen las comunas de Osorno y San Pablo por las crecidas de los ríos Bueno, Rahue y Damas, respectivamente. En tanto, se emitieron 3 alertas SAE preventivas en ambas comunas. Vamos a conocer la información con Camila Báez desde Radio Biobío en Osorno.
10: En la región de Los Lagos se mantiene vigente una alerta preventiva por las condiciones meteorológicas y donde se espera que la lluvia continúe. En la zona norte de la región, producto de la crecida del río Bueno, Senapred emitió una alerta de evacuación para los sectores rurales aledaños a la ribera del río en la comuna de San Pablo. El delegado presidencial provincial Alejandro Redein llegó hasta el sector Quilacagüín, desde donde confirmó que ya hay algunas viviendas anegadas, pero que las familias son reacias a abandonar sus casas.
11: Pedirle a los vecinos que bien en el sector, que estén muy atentos al cambio de condiciones que tenga el río y obviamente tomar la diligencia de salir. Yo sé que muchas veces las personas temen por sus cosas, porque lo que más hemos escuchado reiterativamente, tanto aquí en San Pablo, es que muchas personas no quieren ser evacuadas precisamente porque tienen miedo de que les roben. Y aquí la verdad es que colocando las cosas en una balanza es mucho más importante resguardar la vida humana que las cosas.
10: En tanto, en la capital provincial, las situaciones más complejas han ocurrido en los sectores rurales y en los asentamientos precarios de la parte urbana, donde el municipio ha estado trabajando en la extracción de agua con motobombas. Además, se emitió una alerta SAE preventiva por la crecida de los ríos Rahue y Damas, advirtiendo a la población para no acercarse a la ribera.
12: Estamos haciendo una visita inspectiva de cada uno de los puntos más críticos de los ríos que está declarado alerta amarilla por las crecidas. Recordemos que no hay un desborde actualmente del río Rahue, pero sí hay una crecida importante que ha hecho que nosotros hicimos la activación del mensaje SAE, todos estos mensajes que alertan a las personas por medio de los dispositivos móviles, que por favor no se acerquen a las riberas del río Rahue.
10: Ante el ingreso de un nuevo sistema frontal a la región, las autoridades reforzaron el llamado a la comunidad a adoptar medidas de autocuidado y autoprotección, considerando que durante las próximas horas se esperan precipitaciones y vientos con rachas de hasta 70 kilómetros por hora. En Osorno, Bio Bio, la radio.
7: Y un pesquero de alta mar volcó en la bahía de Corral, producto de intensas marejadas. Por otro lado, preocupación existe por el desborde de ríos y aumento de caudales en comunas con alertas rojas y amarilla en la región de Los Ríos, producto de estas precipitaciones. Nos informa Carlos López, desde Radio Biobío en Valdivia.
13: Con pérdida total quedó el pesquero de alta mar Leopardo, el cual estaba varado hace 2 semanas en la bahía de Corral, producto de intensas marejadas, y ahora, con las últimas, resultó volcado. El alcalde de esa comuna, Claudio González, dijo que a la nave, que había llegado a la zona para ser reparada en un astillero, ingresó agua a distintos compartimientos, lo que también confirmó la Armada de Chile.
14: Habría ingresado ya agua de mar en su totalidad, en el puente de mando, etcétera. Consultado también la autoridad marítima, confirma la situación. Según informa la autoridad marítima, la pérdida de la nave sería total.
13: La región de Los Ríos sigue en alerta amarilla por evento meteorológico, preocupando el aviso de tormentas eléctricas, porque con sus intensos chubascos asociados se sumarían a las actuales precipitaciones que han aumentado el caudal en ríos de 6 comunas de la región, como lo manifestó el director regional del SENAPRED, Daniel Eprej.
15: Eso podría generarnos mayores problemas, mayores inundaciones. Sin duda podrían ayudar a que todos los ríos que se encuentran hoy día con un caudal bastante importante pudiesen aumentar y generar algún tipo de afectación a las personas.
13: 60 milímetros de agua lluvia fue lo proyectado para este sábado, con vientos con rachas de hasta los 80 kilómetros por hora, que provocaron la caída de árboles en Valdivia, Los Lagos y Panguipulli. Por otro lado, cerrados siguen los puertos en la región de Los Ríos. En Valdivia, Bio Bio, la radio.
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7: Seguimos revisando más noticias. Un incendio registrado en el hospedaje Casona El Bosque, ubicado en Villa Amengual, la región del Aysén, dejó como víctima fatal a un concejal en ejercicio del Lago Verde. En el recinto se alojaba una delegación municipal que participaría en el Festival de la Lana, actividad que fue suspendida tras lo ocurrido. Vamos a conocer los detalles desde Puerto Montt con Hans Barros.
20: La víctima fue identificada como Claudio Soto Solís, de 43 años, y la Fiscalía instruyó diligencias a la Sección de Investigación Policial SIP y también al Laboratorio de Criminalística de Carabineros Labocar de Coyhaique, todo esto para establecer las circunstancias del siniestro y determinar la causa y origen del fuego. Así lo confirmó a la radio la delegada regional Luz María Vicuña.
21: Hoy, lamentablemente, la región se vuelve a poner de luto por un evento de incendio en que pierde la vida, como usted bien dice, concejal de la comuna de Lago Verde, don Claudio Soto Solís, que se dio esta madrugada, llevó la comitiva municipal a una actividad en la villa. Y bueno, todo lo que sabemos hasta el momento es que esto pasó muy rápido. Gracias a Dios, el resto de las personas están bien. Desde temprano también hemos estado en contacto con la alcaldesa, viendo los requerimientos que tienen, como también la coordinación, como les comentaba, de todos los servicios que están asociados.
20: Voluntarios de bomberos trabajaron en el control de la emergencia, mientras que el Ministerio Público solicitó la concurrencia del servicio médico legal para efectuar los peritajes y establecer oficialmente la causa del fallecimiento. Y mediante un comunicado, la alcaldesa de Lago Verde, Claudia Valdés, expresó sus condolencias y calificó lo sucedido como una tragedia que enluta a toda la comunidad. En la región de Los Lagos, Bio Bio, la radio.
7: Y dos personas murieron y otras 6 resultaron con lesiones tras un atropello múltiple afuera de una discoteca en la comuna de La Unión. Nos informa Carlos López desde Radio Bio Bio en Valdivia.
13: El fatal atropello ocurrió en cercanías de la discoteca Euforia, ubicada en la principal ruta de acceso a la capital de la provincia del Ranco. Según la fiscalía, el conductor de un vehículo station wagon perdió el control y salió de la calzada, atropellando a 8 personas que estaban en la berma, para luego chocar con un vehículo que estaba estacionado y huir del lugar, sin prestar auxilio a las víctimas ni avisar a la autoridad. Por el impacto, una joven de 24 años murió en el lugar y otra de 34 años de edad, por la gravedad de sus lesiones, falleció horas después en el hospital base de Osorno. Así lo confirmó el teniente coronel de Carabineros, Hernán Rosas.
1: Se confirmó el fallecimiento de otra de las víctimas en el hospital base de la ciudad de Osorno, por lo cual las víctimas fatales de este atropello ascienden a 2. Y hubo una cantidad no menor de personas lesionadas, todas sin riesgo vital.
13: Mientras que las otras 6 víctimas sufrieron lesiones de carácter leve y fueron trasladadas a centros asistenciales de la Unión y de Osorno, tanto el vehículo como su conductor fueron encontrados por carabineros. El imputado marcó positivo a alcohol en la prueba respiratoria y quedó detenido. Y este domingo pasará al control de la detención en el juzgado de garantía de la Unión. Hombre que podría ser formalizado por la fiscalía por distintos delitos, todos relacionados a este atropello múltiple que dejó a 2 víctimas fatales. En Valdivia, Bio Bio, la radio.
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7: Revisamos información policial porque la PDI investiga el homicidio de un conductor de un camión en la ruta 11CH en Arica, en donde la víctima de nacionalidad boliviana recibió múltiples disparos. La información es de Andrés Bravo desde Radio Bio Bio en Arica.
24: Efectivamente, el equipo ECO de la Fiscalía de Arica, en conjunto con la Brigada de Homicidios y Peritos del Laboratorio de Criminalística de la Policía de Investigaciones, realiza diligencias tendentes a esclarecer un robo con homicidio hecho ocurrido en la ruta internacional 11SH en el sector del Valle de Yuta. La víctima es un transportista boliviano que fue encontrado junto a su camión con diversos impactos balísticos. Al lugar concurrió el fiscal Manuel González. ¿Quién se refirió a este hecho?
25: Se encontró una persona de nacionalidad boliviana, conductor de un camión que se encontraba fallecido en la vía pública, cercano a su camión, con impacto balístico en su cuerpo. Hasta el momento se están iniciando recién las investigaciones, no se descarta hasta el momento ninguna línea investigativa, se está trabajando recién en el sitio del suceso.
24: Por el momento continúan las diligencias tendentes a esclarecer este hecho y encontrar al o los responsables. Reiteremos, este transportista boliviano de 42 años que fue encontrado fallecido en un costado de su camión en la ruta 11CH a la altura del kilómetro 9. En Arica, Bio Bio, la radio.
7: En tanto, en la región metropolitana, un hombre de 21 años fue asesinado esta madrugada en la comuna de Colina. Nos entrega los detalles Benjamín Zamorano.
3: Así es, porque como tú muy bien adelantabas, un hombre de 21 años fue asesinado durante la madrugada de este domingo en la comuna de Colina, esto en la región metropolitana. El hecho ocurrió cerca de las 4 de la madrugada en la calle Inmaculada Concepción, frente al número 263, donde un llamado alertó a carabineros sobre un vehículo que había impactado contra el toldo metálico de un minimarket, esto en el frontis de el local. Al llegar al lugar, los funcionarios encontraron el automóvil, que no mantenía encargo vigente por robo, con al menos 4 impactos balísticos en su costado derecho. Junto al vehículo también fue hallado el cuerpo de la víctima, un ciudadano chileno de 21 años, quien, según las autoridades, falleció en el lugar debido a los disparos que recibió mientras se mantenía al interior del vehículo. En las primeras diligencias, carabineros levantó evidencia balística consistente en 3 vainas calibre 9 milímetros. Hasta el momento no se han encontrado testigos del ataque que sufrió este hombre, recordemos, un ciudadano chileno de 21 años, quien falleció en el lugar luego de haber recibido 4 impactos balísticos. Por instrucción del fiscal Fernando Ruiz Delgado, del equipo contra el crimen organizado y homicidios ECO del Ministerio Público, la investigación quedó a cargo de la Brigada de Homicidios de la Policía de Investigaciones, que busca establecer la dinámica del crimen e identificar a los responsables, quienes aún no han sido identificados por las autoridades y se mantienen prófugos. Además, hasta el momento no se tiene claridad si se trataría de un ajuste de cuentas o más bien de algún intento de asalto por los sujetos que percutaron estos disparos.
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7: El principal corredor terrestre entre Chile y Argentina permanece cerrado desde el 15 de julio debido a las sucesivas nevadas registradas en la alta cordillera de la región de Valparaíso. El gobierno mantiene trabajos de despeje mientras los gremios del transporte advierten un aumento de los costos operacionales y dificultades para los conductores que permanecen en territorio argentino. Aníbal Rosales con la información desde Radio Bio Bio en Valparaíso.
9: El paso internacional Los Libertadores alcanzó los 18 días cerrado al tránsito debido a la acumulación de nieve, los rodados y el riesgo de avalanchas provocado por los sucesivos sistemas frontales que han afectado la alta cordillera de la región de Valparaíso, sin que hasta ahora exista una fecha confirmada para su reapertura. El delegado presidencial provincial de los Andes, Ricardo Figueroa, informó que el complejo fronterizo Los Libertadores se registra en 6,6 metros de nieve, condición que impide el funcionamiento normal de las instalaciones y dificulta el avance de las maquinarias. La autoridad indicó que los equipos de vialidad trabajan en el despeje del tramo comprendido entre Guardia Vieja y el complejo, pero todavía deben intervenir la ruta que continúa hacia el túnel Cristo Redentor. Así lo precisó el delegado Figueroa.
26: Hoy día tenemos en el complejo fronterizo 6,6 metros de nieve, con lo cual no se puede, obviamente, operar el funcionamiento del complejo en condiciones normales. Nos encontramos con equipos de vialidad que están trabajando arduamente en la ruta para abrir todo lo que significa el tramo de Guardia Vieja. Todavía falta mucho.
9: El delegado presidencial regional de Valparaíso, Manuel Millones, señaló posteriormente que se habilitó una pista única para el ingreso de emergencias hasta el recinto fronterizo y que se logró reponer el suministro eléctrico. Sin embargo, la autoridad advirtió que todavía no existen condiciones para restablecer el tránsito regular. Durante la próxima semana se evaluará el retorno de cerca de 400 funcionarios, un proceso que dependerá de la evolución meteorológica.
27: Solamente acceso de emergencia al complejo Libertador, se hizo reposición de energía. Esperamos la próxima semana ver de qué forma
0: estábamos aperturando para restablecer el personal, que son 400 funcionarios, pero ya no están las condiciones por riesgo, ¿no? Vamos a evitar el riesgo de las personas.
9: La situación ha generado preocupación en la Federación de Dueños de Camiones de la Región de Valparaíso, cuyo presidente, Iván Mateluna, advirtió a la radio retrasos en las entregas, menores ingresos y mayores costos de operación.
10: Entonces, el costo estructural que tiene una empresa de transporte grande es sumamente relevante para su costo económico mensual, porque hay letras, porque hay sueldos, porque hay un montón de cosas. Entonces, no es fácil lo que se está viviendo respecto al paso.
9: En contraste, la Delegación Presidencial Provincial de los Andes habría asegurado anteriormente que no existirían camiones varados en las rutas chilenas y que los estacionamientos habilitados no habrían superado los 300 vehículos. Desde la región de Valparaíso, Bio Bio la radio.
7: ¿Qué está ocurriendo en el sector? Bueno, una alta congestión de camiones de carga registra el paso fronterizo Pino Hachado. Este problema se genera, como ya comentábamos, debido al cierre del paso fronterizo Los Libertadores. Vamos a conocer los detalles con Iván Betancourt de Radio Bio Bio en Lonquimay.
11: Con el cierre del paso fronterizo Los Libertadores, gran cantidad de camiones de carga están cruzando la cordillera a través de los pasos fronterizos del sur del país. Es así que muchos de estos han llegado al paso fronterizo Pino Hachado, ubicado en la región de la Araucanía. Es por ello que se ha generado un colapso en las localidades limítrofes con los complejos fronterizos. En el caso de Chile, son más de 190 camiones que están apostados en la ruta internacional CH-181 y en un aparcadero en la localidad de Liucura. Estos esperan poder realizar los trámites aduaneros y de esta forma cruzar la cordillera y llegar con sus cargas a destino. Asimismo, hay que indicar que camiones quedaron apostados en la localidad de Malalcahuello, los que fueron liberados en las últimas horas, pero aún queda un gran porcentaje en la localidad de Manzanar y en otros lugares aledaños a la comuna de Curacautín. Dejarlos en esos lugares tiene como objetivo evitar mayor congestión en los complejos fronterizos. Así fue indicado a la radio por el delegado presidencial en Malleco, Víctor Manoli Nasal.
12: Coordinamos con Carabineros la regulación escalonada del tránsito desde distintos puntos de la provincia, evitando una mayor congestión en el paso fronterizo. Y además dispusimos la instalación de baños químicos en Liucura y Pino Hachado para reforzar las condiciones sanitarias.
11: Esta gran congestión se debe a que los camiones se están cruzando por el paso fronterizo Pino Hachado y este tiene una capacidad diaria de atender cercano a los 150-170 camiones, ya que el horario de atención de este paso fronterizo es solo de las 8 de la mañana hasta las 17 horas. Y en estos últimos días han llegado más de 300 camiones a hacer los trámites en este paso fronterizo. Por lo tanto, muchos de ellos ya se encuentran hace más de una semana a la espera de poder llegar a destino con sus cargas, que principalmente son frutas, carnes, hidrocarburos, entre otros. Pero esta situación no solo ocurre en Chile, también está ocurriendo en Argentina, ya que hay una gran cantidad de camiones apostados en las ciudades de Cutralcó, Zapala y Las Lajas. Y se espera que en los próximos días esta situación tienda a mejorar. Pero también hay que indicar que muchos de estos lugares en los que se encuentran estacionados esta gran cantidad de camiones no tienen las condiciones sanitarias para poder esperar por largo tiempo. En Lonquimay, Bio Bio, la radio.

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5: En total incertidumbre se mantienen las negociaciones entre Chile y Estados Unidos por la decisión que adoptó la administración de este último país de imponer aranceles del 12,5% a ciertos países. En tanto, analistas advirtieron que esta medida marca un antes y un después en la relación comercial de ambas naciones, considerando que la imposición de esta resolución genera una gran inseguridad a los productores y exportadores chilenos. Nos entrega todos los detalles Gabriela Piña.
6: Las tensiones entre Chile y Estados Unidos volvieron a aumentar en los últimos días tras la decisión de la administración de Donald Trump de aplicar un arancel del 12,5% a países que, según sus autoridades, no entregan garantías suficientes de que sus exportaciones no fueron elaboradas con trabajo forzoso. Una de las voces más críticas fue la del ministro de Agricultura, Jaime Campos, quien denunció una actuación arbitraria del gobierno estadounidense y acusó un incumplimiento del Tratado de Libre Comercio vigente entre ambos países. Bajo ese contexto, el senador del Partido Liberal e integrante de la Comisión de Relaciones Exteriores, Vlado Mirosevic, calificó la medida como un subterfugio de Estados Unidos.
7: Obviamente no puede subir los aranceles de esta manera, a no ser que tuviese un subterfugio, en este caso aquello que tiene que ver con el trabajo forzado, que todos sabemos no es más que una excusa que Estados Unidos buscó, que también lo hizo con otras 60 economías del mundo.
6: Por otro lado, el presidente de la UDI e integrante de la misma comisión, Guillermo Ramírez, llamó a bajar la tensión y destacó que ya existe una mesa de negociación.
8: Lo importante es que aquí hay una mesa de negociación, una mesa de conversación entre Estados Unidos y Chile. En esa mesa está la Cancillería, que tiene una estrategia, y yo confío en el ministro Pérez Maquena de que van a ser capaces de llegar a buen puerto para que Chile sea un país que retome la tradicional relación comercial con Estados Unidos, que es sin aranceles.
6: Según el canciller Francisco Pérez Maquena, esta instancia debería mantenerse al menos hasta fines de agosto, mientras se negocia producto por producto. Frente a ello, el analista internacional Andrew Sund reconoció que estas medidas marcan un antes y un después en la relación comercial entre ambos países.
9: Sí considero que hay un antes y un después, pero no es necesariamente por el porcentaje de arancel que se está cobrando. Es en realidad que esta imposición ahora hace un antes y un después en términos de la confiabilidad de los Estados Unidos.
6: Por ahora aún no está definido si Chile quedará excluido de este nuevo arancel. Sin embargo, el Ejecutivo confía en alcanzar un acuerdo que deje exentas a todas las exportaciones nacionales.
5: Y seguimos en este mismo tema porque a un castigo por la relación con China atribuyó el senador Iván Moreira la aplicación del arancel de Estados Unidos a los productos chilenos, mientras su par socialista Fidel Espinosa discrepó y apuntó sus dardos a la industria salmonera. Vamos a conocer los detalles con Cristian Valdebenito desde Radio Bio Bio en Puerto Montt.
10: sigue la búsqueda diplomática para que Estados Unidos considere bajar el arancel del 12,5% que impuso a los productos chilenos, junto con otras decenas de economías, y desde los lagos donde la salmonicultura se ve fuertemente golpeada por esta decisión, el mundo político presenta sus análisis. En el caso del senador de la UDI, Iván Moreira, miembro además de la Comisión de Relaciones Exteriores de la Cámara Alta, la guerra comercial entre Estados Unidos y China tiene que ver con esto.
11: Hay una forma de castigarnos por nuestra relación con China y porque somos un socio estratégico importante para China. A China no le podemos dar vuelta la espalda porque China ha invertido mucho en Chile.
10: Recuperar recursos de los años anteriores sin aranceles, otra parte de la explicación de Moreira. Con la discrepancia de su par de los lagos, el socialista Fidel Espinosa, quien cree que esta es una decisión técnica con alta responsabilidad de la propia industria salmonera.
12: Por ganar más dinero, están comprando las redes en India, donde sí hay trabajo forzoso. Entonces, ese tipo de cuestiones, ese tipo de conductas son las que tienen que mejorar.
10: Ambos enfatizaron en que en Chile no hay trabajo forzoso. En Puerto Montt, Bio Bio, la radio.
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5: Las últimas cifras de desocupación a nivel nacional generan presión para el gobierno, con una tasa general de 9,4% y un desempleo femenino que se elevó al 10,4%. Ante este panorama, expertos plantean la necesidad de impulsar medidas que faciliten la contratación de mujeres y fomenten su incorporación al mercado laboral. Los detalles con Josefa Chamaro.
13: El desempleo en Chile sigue alto y volvió al centro del debate tras la última entrega de cifras. Según el Instituto Nacional de Estadísticas, la tasa llegó al 9,4% total, acumulando 42 meses consecutivos sobre el 8%. En dicho escenario, la situación de las mujeres continúa siendo la más compleja. La desocupación femenina alcanzó el 10,4% con un alza de 0,5 puntos porcentuales. Detrás de esta cifra hay un aumento de 2,3% en la fuerza de trabajo femenina, superior al crecimiento de 1,7% en las mujeres ocupadas. Cabe recordar que los datos corresponden al trimestre abril-junio del año 2026, esto en el marco de la actual administración. Frente a este escenario, el debate se centra principalmente en las medidas que se pueden tomar para enfrentar el problema. Distintos expertos han planteado avanzar en políticas que faciliten el ingreso de las mujeres al mercado laboral. Sobre este punto, el académico y economista de la Universidad Central, Francisco Castañeda, destacó la necesidad de flexibilizar las condiciones para ampliar la participación laboral femenina.
14: En conjunto debería ser abordado con una política de cuidado, la sala cuna, ¿verdad?, que es algo que es imperativo, y la mayor flexibilidad laboral, ¿verdad?, que reduzcan las barreras a la contratación femenina. Mientras la creación de empleo formal continúe débil, es probable que el desempleo de las mujeres permanezca en niveles elevados.
13: En la Central Unitaria de Trabajadores coincidieron en la necesidad de impulsar políticas como, por ejemplo, la sala cuna universal, y manifestaron así también su disposición a colaborar en iniciativas que contribuyan a reducir el desempleo. Así lo señaló el presidente del gremio, José Manuel Díaz.
15: Las mujeres que van a entrar al mercado del trabajo tienen que entrar a un mercado que les dé ciertas garantías, condiciones, y no en la línea que se está proponiendo hoy día del gobierno de mandar proyectos que a nuestro criterio van a precarizar el mercado del trabajo.
13: Con este panorama en mente, queda por ver qué medidas adoptará el Ejecutivo y cómo cambiarán las cifras en los próximos meses, considerando que la recuperación del empleo es una de las principales promesas del presidente José Antonio Kast.
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16: Recordar que entre Cañete y Colón está el incendio, precauciones, han escuchado explosiones en el cuarto piso de departamento.
5: Sí, agradecemos al auditor. Esto está ocurriendo en la región del Biobío, específicamente en la comuna de Hualpén, un incendio. Unidades de emergencia se dirigen hacia ese lugar, como comentaba el auditor, en la intersección de calle Cañete con Cristóbal Colón, por este incendio en un departamento a esta hora.
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5: Seguimos revisando más noticias. La carrera de Michelle Bachelet por llegar a la Secretaría General de la ONU enfrenta su momento más complejo desde que comenzó la campaña. Tras el cuarto lugar obtenido en la primera medición del Consejo de Seguridad, su entorno salió a defender la candidatura e insistió en que el proceso aún está lejos de definirse. Vamos a conocer los detalles con Dominga Hernández.
17: La primera consulta reservada del Consejo de Seguridad dejó a la expresidenta Michelle Bachelet fuera del grupo de candidaturas con mayor respaldo camino al liderazgo de la ONU. Cabe señalar que esta medición no definió la elección, sino que solo entregó la primera referencia sobre la posición de los aspirantes y, a su vez, obligó al equipo de la exmandataria a reforzar las gestiones diplomáticas para las etapas que quedan pendientes del proceso. En la votación participaron los 15 países que integran el Consejo de Seguridad, quienes evaluaron a los 7 postulantes manifestando si alentaban, desalentaban o no emitían opinión sobre cada candidatura. En ese escenario, Bachelet obtuvo 6 apoyos, 5 votos de desaliento y 4 países optaron por mantenerse neutrales. Pese a ello, el ex canciller Heraldo Muñoz llamó a no sacar conclusiones anticipadas y aseguró que esta primera consulta no define el desenlace de la elección.
18: La gira de la expresidenta por Asia y África ha sido muy productiva. Se ha entrevistado con cancilleres, con primeros ministros y presidentes, y por eso creyó necesario visitarlos y exponer su visión del futuro de Naciones Unidas.
17: Por su parte, el ex senador y ex embajador de Chile en Venezuela, Jaime Gasmuri, criticó la decisión del gobierno de retirar el respaldo oficial a la candidatura de Michelle Bachelet y calificó esa determinación como un hecho inusual en la práctica diplomática.
19: Absolutamente, es un error, no se hace, eso no se hace diplomáticamente, no se le quita el respaldo a una candidatura de un ex presidente de la República, porque tiene inquina política, eso no se hace.
17: El ex canciller Ignacio Walker sostuvo en tanto que el retiro del patrocinio oficial del gobierno chileno pudo aceptar la candidatura de Michelle Bachelet al tratarse de una postulación que representa al país ante Naciones Unidas y no un sector político.
20: Ha tenido un despliegue que es muy notable, sobre todo el punto de vista sustantivo de una persona que conoce al revés y al derecho cómo funcionan Naciones Unidas. Todo esto, por supuesto, que sirve a los principios, objetivos e intereses permanentes de la política exterior chilena. De allí que nadie en el mundo entienda que el gobierno del presidente Kast le haya quitado el apoyo que ya tenía.
17: Con todo, la siguiente prueba para la exmandataria será el próximo 3 de agosto cuando participe en Montevideo en un nuevo debate junto al resto de los aspirantes al cargo y donde enfrentará una segunda consulta informal del Consejo de Seguridad, instancia en la que buscará recuperar terreno y mejorar la caída que dejó este primer sondeo.
5: Y Chile y Venezuela avanzan en la normalización progresiva de sus relaciones tras 2 años de distanciamiento. Vamos a conocer los detalles con Valentina Obreck.
21: Cerca de 700.000 venezolanos residentes en Chile y 25.000 en Venezuela podrán volver a acceder a servicios consulares tras la reactivación acordada entre ambos países luego de 2 años de distanciamiento. El primer paso se dará este fin de semana cuando una avanzada encabezada por el director general de Asuntos Consulares, Hernán Núñez, viaje a Caracas para habilitar las oficinas de esa ciudad y Puerto Ordaz. Cancillería aún no fija una fecha para su apertura, aunque busca retomar pronto trámites como pasaportes, documentos de identidad y asistencia consular. Por ello, el analista internacional de la Universidad Andrés Bello, Luis Felipe Vergara, señaló que este acercamiento podría consolidarse en los próximos meses y aclaró que las deportaciones siguen siendo una vía separada.
22: Estas misiones deberán empezar a ir afiatándose en el corto y mediano plazo, en la medida en que también se logren estrechar los lazos a niveles gubernamentales. De ahí la deportación se hace lógica, no debiera afectar en nada.
21: Por ahora, la reapertura consular no implica el restablecimiento pleno de las relaciones diplomáticas. El académico de la Universidad de Chile, Gilberto Aranda, destacó que permitirá resolver problemas documentales, aunque afirmó que para profundizar la cooperación contra el crimen organizado se requerirán vínculos diplomáticos plenos.
22: todos los venezolanos y venezolanas que viven en Chile van a poder acceder a la documentación que Chile requiere, van a ir apareciendo otras formas de cooperación, seguir indagando y profundizando en la investigación de temas relacionados con crimen organizado, Tren del Agua. Para todo eso se requiere tener relaciones diplomáticas plenas.
21: En el Congreso, el presidente de la Comisión de Relaciones Exteriores, el diputado Stefan Schubert, valoró este acercamiento, mientras que la diputada del Partido de la Gente, Sandra Parisi, destacó la abertura de espacios de diálogo para proteger a las personas.
0: Por lo tanto, lo que está ocurriendo es un cambio, y es un cambio positivo que esperamos traiga un empezar a volver a una condición normal donde exista democracia plena en Venezuela.
2: Toda instancia de diálogo entre los países de nuestra región es muy positiva cuando tiene como objetivo proteger a las personas.
21: La habilitación de Caracas y Puerto Ordaz será el primer paso de una normalización progresiva que aún no tiene fecha para avanzar hacia relaciones diplomáticas plenas.
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5: Y polémica ha generado la remoción de la ahora ex-seremi de salud de Arica y Parinacota, Carla Quepec Álvarez, luego de que publicase una oferta de trabajo que buscaba reclutar tecnólogos médicos con la condición de que los postulantes sean miembros del Partido Republicano o bien sean hijos de un militante de la colectividad. Luego de la filtración de esta oferta, el Ministerio de Salud comunicó la renuncia de la exautoridad, en el cual agradeció la labor ejercida por Quepec y reafirmó el compromiso de la institución con el cumplimiento de normas y principios que rigen en la función pública. Dicho suceso ha generado rechazo en el espectro político. La diputada de la UDI, Marlene Pérez, declaró que esta situación es inaceptable, puesto que los representantes del gobierno tienen la misión de actuar con imparcialidad y respetar las reglas del servicio público.
4: Esto es una insensatez. Quienes representan al gobierno tienen el deber de actuar con imparcialidad y respetar las reglas del servicio público. Es inaceptable hacer un llamado de reclutamiento dirigido a militantes o simpatizantes de un partido. La solicitud de renuncia es la decisión correcta.
5: Las renuncias de autoridades han sido un dolor de cabeza para la administración de José Antonio Kast. En menos de 5 meses de haber asumido el mando, 39 de ellas han dejado su cargo. En total se contabilizan 32 seremis, 5 subsecretarios y 2 ministras de Estado. No obstante, la controversia se centra en el número de secretarios regionales que han renunciado, y es que la cifra equivale aproximadamente a un 10% de los 310 seremis que componen la estructura del país. En ese sentido, varias de aquellas salidas fueron polémicas, desde denuncias por acoso y maltrato laboral hasta nombres que no alcanzaron a asumir oficialmente el cargo. Una problemática que vuelve a cobrar una nueva víctima, mientras el total de dimisiones asciende y genera críticas hacia el gobierno en materia de estabilidad administrativa, tanto central como regional. Y vamos a seguir revisando más informaciones. Les contamos que sin un ministro vocero fijo, la estrategia comunicacional de La Moneda vuelve a estar bajo cuestionamiento. Las críticas ya no provienen solo de la oposición, sino también del propio oficialismo. Los detalles con Fernando Ríos.
23: A casi 2 meses y medio del único cambio de gabinete, el gobierno de José Antonio Kast enfrenta nuevas críticas por su estrategia comunicacional, con la Secretaría General de Gobierno, encabezada por el biministro Claudio Alvarado, en el centro del debate. Tras un cónclave con el presidente, parlamentarios de Renovación Nacional plantearon que La Moneda requiere un ministro dedicado exclusivamente a la vocería. Frente a ello, el vicepresidente del Senado y militante UDI, Iván Moreira, llamó a la unidad y a terminar con el fuego amigo.
24: Si este gobierno no logra sacar adelante su agenda, quienes más tendrán que dar explicaciones van a ser aquellos partidos que prefieren el protagonismo personal antes de la lealtad con este proyecto que nosotros representamos.
23: Por su parte, el politólogo y sociólogo Octavio Avendaño, académico de la Universidad de Chile, respaldó la medida y advirtió que la imagen del Ejecutivo podría debilitarse, especialmente ante emergencias climáticas recientes que, sumadas a la falta de vocerías, refuerzan la percepción de un gobierno reactivo.
25: Si el ministro Alvarado asume esta doble condición
6: oposición se desperfila también respecto del rol que inicialmente se le encomienda en el liderazgo, en la conducción del gabinete.
23: Contraria a los dichos de Moreira, la subjefa de bancada del Partido de la Gente, Tamara Ramírez, calificó de inaceptable el desorden comunicacional y pidió mayor claridad en las vocerías, advirtiendo efectos en la inversión y en la imagen internacional del país.
7: El gobierno no tiene una sola voz, tiene ministros contradiciéndose por los medios y esa falta de vocería clara le entrega una pésima señal e incertidumbre a la ciudadanía. Desde el PDG exigimos que ordenen la casa de inmediato. Chile no puede seguir gobernándose a punta de una vocería contradictoria.
23: A esto se suma la reaparición de la ex ministra Mara Cedini, quien denunció presiones internas y cuestionó su rol como vocera hasta el 19 de mayo. Con el oficialismo dividido, en La Moneda buscan resolver una encrucijada que vuelva a situar a la Secretaría General de Gobierno en el centro de las críticas.
5: Y la agenda laboral del gobierno de José Antonio Kast comienza a tensionar a la oposición, que debate entre enfrentar las reformas desde el Congreso o recurrir nuevamente a la movilización social como una herramienta de presión política. Los detalles con Sebastián Cornejo.
8: Ya surgen las primeras reacciones en la oposición frente a la agenda laboral impulsada por el gobierno de José Antonio Kast. La Moneda ha presentado propuestas para reactivar el empleo en un escenario marcado por una tasa de desempleo de 9,4%. Entre las medidas cuestionadas están los cambios a la implementación de la ley de 40 horas y la creación de contratos por hora. Mientras el Ejecutivo asegura que buscan incentivar la contratación, la oposición advierte posibles retrocesos en derechos laborales. El debate fue abordado este sábado por el Comité Central del Partido Comunista, que definió su estrategia frente a la reforma laboral y el rol de sindicatos y organizaciones sociales. En la instancia, el diputado Boris Barrera defendió la movilización social como una herramienta democrática.
9: Sin duda, la movilización social siempre es una herramienta que es parte de la democracia para que la gente, en este caso los trabajadores, se puedan expresar en muchas cosas, que significa una agenda de este gobierno en relación al trabajo que va a limitar o va a disminuir los derechos que tienen los trabajadores.
8: En el Partido Socialista, el diputado Nelson Venegas planteó que la prioridad debe estar en debatir el contenido de la reforma primero y construir una propuesta alternativa antes de avanzar hacia medidas de presión.
11: Ahora, el proyecto recién se está ingresando. Todavía falta discutirlo, todavía tenemos que realizar nuestra propia propuesta, contraargumentar las pretensiones que tenga el Ejecutivo y, por supuesto, creo que podría ser prematuro movilizaciones que recién se está discutiendo.
8: El debate también llegó al movimiento estudiantil. Durante una plenaria realizada este sábado, la Confederación de Estudiantes de Chile abordó la agenda laboral del gobierno. Tras la reunión, la presidenta de la FECH, Laura Mlinars, llamó a las federaciones y centros de estudiantes a analizar la propuesta sin descartar futuras movilizaciones.
25: Esta semana dimos un paso clave para la unidad del movimiento social. Nos reunimos con la CUT y con la Red de Centros de Estudiantes de Chile para hacer frente a la contrarreforma laboral del gobierno. Hacemos un llamado firme a toda la juventud a informarnos sobre los reales efectos que tiene la reforma laboral de Kast y a las y los estudiantes a organizarse en sus centros de estudiantes y sus federaciones.
8: Mientras el Partido Comunista define sus lineamientos, en la oposición comienza a instalarse esta disyuntiva, si la respuesta a la reforma laboral se dará principalmente desde el Congreso o si volverá a recurrirse a la movilización social como mecanismo de presión política.
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5: En materia internacional, 13 personas, entre ellos 11 turistas de España, Italia y Alemania, murieron en Perú al estrellarse una avioneta que los llevaba a sobrevolar las famosas líneas de Nazca por causas todavía desconocidas en un accidente donde no hubo ningún sobreviviente. Entre los fallecidos están los dos tripulantes de la aeronave de nacionalidad peruana, además de 7 italianos integrantes de 2 familias y sendas parejas de españoles y alemanes, según la información preliminar reportada por las autoridades peruanas. El accidente se produjo en torno a 2 kilómetros aproximadamente del aeropuerto de Nazca, después de que la avioneta de la compañía Aerodiana hubiese despegado en torno al mediodía del aeropuerto de Pisco, en la región de Ica, con el objetivo de sobrevolar los geográficos de las líneas de Nazca.
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5: Dos personas fallecidas, más de 1.500 viviendas con daños y 155.000 clientes sin suministro eléctrico deja hasta ahora el sistema frontal que afecta a la zona centro-sur del país. Senapred mantiene 8 alertas rojas vigentes distribuidas entre las regiones del Maule, Biobío, la Araucanía, los ríos y los lagos por riesgo de desbordes. El paso fronterizo Los Libertadores en la región de Valparaíso cumple 18 días cerrado debido a los efectos de los sistemas frontales en la alta montaña. 2 víctimas fatales y 6 personas lesionadas dejó un atropello múltiple en la comuna de La Unión. Un incendio estructural en la región de Aysén dejó como víctima fatal al concejal de Lago Verde, Claudio Soto. La UDI reingresará al proyecto para que la dieta de los expresidentes se pague desde los 65 años, tras la polémica publicación de Gabriel Boric. Chile y Venezuela avanzan en la normalización de sus relaciones consulares con la próxima habilitación de oficinas en Caracas y Puerto Ordaz. Las expulsiones, en tanto, siguen siendo un tema pendiente. Tras el aumento de la desocupación femenina al 10,4%, expertos y gremios plantearon avanzar en medidas como la sala cuna universal y nuevas políticas para facilitar el acceso al empleo. Y analistas internacionales aseguraron que los nuevos aranceles de Estados Unidos a Chile marcan un punto de inflexión en la relación comercial entre ambos países.
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5: Hola, ¿qué tal? Buenos días. Les informo, en Paicaví con Ejército, el semáforo no está operativo. Precaución al pasar. Buen día, buen domingo para todos. Gracias.
6: Nuevamente, producto de una secadora, las famosas secadoras. Ya se han producido, al menos aquí en Hualpén, 3 incendios debido al recalentamiento por motivos de una secadora. Precaución con ese tipo de producto que está produciendo incendios debido al recalentamiento de los cables eléctricos.
7: Hola amigos de la radio, en San Martín Poniente, compadre Hurtado, falta esa tapa para que los peatones que transitan por ahí justo en la esquina, frente a los edificios, tengan cuidado, porque está súper peligroso, eso, vivo, vivo, la radio.
8: Agradecemos a los auditores a esta hora que nos avisan de situaciones que están ocurriendo. Bueno, escuchábamos también la ampliación respecto a este incendio registrado en la comuna de Hualpén en un edificio. El auditor lo que nos comentaba es que se trataría del recalentamiento de un electrodoméstico. Esto es la intersección de calle Cañete con Cristóbal Colón en la comuna de Hualpén. Claro, nos envió varios videos donde ya se encontraba personal de bomberos, también de carabineros en el lugar, producto de este incendio. También el aviso, ¿no?, también de esta tapa que estaría faltando en la intersección de Padre Hurtado con San Martín Poniente. Esto es una tapa de alcantarillado, es lo que entendemos. Es una situación bastante recurrente en la región del Biobío, donde faltan estas tapas que podrían provocar un accidente lamentablemente. También damos el aviso entonces sobre esa situación. Seguimos revisando más noticias, lo que está ocurriendo, la afectación del sistema frontal, porque las precipitaciones van a continuar este domingo en la región del Biobío, pero van a ir declinando, ¿ya? Así lo informó el director regional de Senapred, Alejandro Sandoval, quien indicó que se podrían registrar desbordes en diferentes caudales. La autoridad fue enfática en hacer un llamado a respetar y seguir las alertas SAE. Lo escuchamos.
9: Si reciben un mensaje, ya sea en terreno por parte de los integrantes del sistema que están eventualmente podrían activar procesos de evacuación, sigan las indicaciones del profesor que está en terreno. Si reciben un mensaje SAE, la primera recomendación, lea la información, puede ser un mensaje preventivo o puede ser un mensaje llamando a evacuar un sector en particular. Nuestros mensajes SAE llegan a todos los dispositivos móviles que estén dentro de una comuna, incluso en comunas aledañas.
8: Desde el MOB, José Piña abordó la situación de la Ruta de la Madera en San Pedro de la Paz, donde se registraron deslizamientos de tierra y caída de árboles. Principalmente esto se concentró durante la jornada del día de ayer, en horas de la tarde-noche. Escuchemos.
10: Hemos tenido varios incidentes en la Ruta de la Madera, algunos deslizamientos, algunas caídas de árboles.

0: pero nuestra empresa, nuestra administración directa, está trabajando constantemente para poder resolver esto. También hemos tenido problemas en la ruta cordillerana, Bus 61, en Santa Bárbara, en Quilleco, en Mulchen, también en la P40, en la Comuna Arauco. En realidad estamos con incidentes en varias rutas en toda la región.
1: En Talcahuano, la afectación mayor fue provocada por los vientos. Al respecto se refirió el alcalde Eduardo Saavedra, descartando la ocurrencia de trombas marinas.
2: De acuerdo a la información oficial que tenemos, son vientos arrastrados, monitoreados técnicamente y que han superado los 80 kilómetros por hora. Claro, los vecinos nos relatan, tenemos que escucharlos también, que tendría característica de tromba que venía en este caso desde la bahía, del sector Rocuán. Pero al final del día lo que hay es daño, hay mucha agua. Hay que hacer también y pedir un llamado de precaución a la ciudadanía, que idealmente en estos días se resguarde.
1: En Penco se solicitó alerta SAE por posibles bordes de esteros, pero además se ordenó evacuar el pasaje en la escalera del sector Vista Hermosa por aluvión. El edil Rodrigo Vera cuestionó el actuar de los vecinos, insistiendo en tomar los resguardos necesarios.
3: Me llama la atención la gran cantidad de vehículos que tenemos en las calles de Penco. Estamos en una alerta roja, un sistema frontal que está en su máxima intención. En estos momentos estoy en calle Penco y hay filas de autos. El llamado es a no salir de los hogares.
1: Según los pronósticos de la Dirección Meteorológica, hay alerta por precipitaciones moderadas a fuertes, vientos intensos y se suma la posibilidad de probables tormentas eléctricas durante este domingo en la región del Biobío. Y continúa la alerta roja también en Concepción debido al aumento del caudal del río Andalien y del estero El Queule, cuyos niveles mantienen el riesgo de desborde e inundaciones para viviendas de los sectores Santa Rita y Puente 1. La medida fue decretada desde este sábado y se mantendrá durante las próximas horas debido a los niveles alcanzados por el río Andalien y el estero El Queule. Así lo explicó el encargado de emergencias de la Municipalidad de Concepción, Francisco Durán.
4: Continuamos con el monitoreo constante a lo que son los cauces del río Andalien y el estero El Queule, el cual está teniendo en este momento una crecida significativa, donde se envió un equipo a evaluar la situación a terreno.
1: El encargado de emergencias agregó que si bien la alerta roja emitida por Senapred está centrada en el comportamiento de los cauces, la comuna registró más de 50 afectaciones que no están relacionadas con la crecida de los ríos. Varias emergencias se registraron durante la jornada del día de ayer. Escuchemos también qué fue lo que dijo.
5: Tenemos un reporte de 51 afectaciones reportadas a través de los canales oficiales del municipio, con principalmente afectación de anegamientos de calles, caída de árboles, anegamiento de vivienda, rebalse alcantarillado y un par de remociones en masa en lo que es el sector de Agüita de la Perdiz, del sector de Palomares. Voladuras de techo igual destacan dentro del reporte. Y tenemos también situaciones de deslizamiento de tierra y principalmente lodo en el sector de Juan Riquelme, en el sector rural.
1: Bueno, se pronostican nuevas precipitaciones un poco más débiles, según lo que nos comentaban las autoridades. Ante este escenario van a continuar, por supuesto, monitoreando los cauces y reiteraron el llamado a la comunidad a evitar acciones de riesgo, respetar las eventuales alertas de evacuación. ¿Qué fue lo que ocurrió también en Coronel? Alrededor de 200 viviendas resultaron con anegamientos, lo que incluso alcanzó viviendas en sectores rurales como asentamiento a Escuadrón, y el balance fue entregado por el municipio local. Vamos a conocer los detalles con José Manuel Lagos.
6: Preocupación existe en sectores como Población Berta de Coronel debido a anegamientos de viviendas a consecuencias de las lluvias y que colapsaron calles tales como Arturo Hughes y Carlos Barrientos. La distancia entre las casas y la calle es prácticamente de un metro, ya que solo las separa la vereda peatonal y en su mayoría no tienen un antejardín. Las vecinas del sector, si bien indicaron que en el pasado se produjeron inundaciones, estas se han intensificado tras la construcción de edificios y el molde Coronel.
7: Adultos mayores, mayor de 80 años, las personas que pasan por aquí, la verdad, con los vehículos nos tiran el agua hacia adentro, y esto antes no pasaba. Viene ya desde 2 años atrás, y desde que se inició la construcción del mall y la construcción de los edificios, nosotros quedamos prácticamente en un hoyo.
8: Es que usted piense que el mall antes era Vega, allá era Vega, absorbía todo. Y hoy en día tenemos, pero la tendalaca, si usted viene a nuestro patio, está todo inundado.
6: Las obras habitacionales y comerciales, agregaron los vecinos, se provocaron el taponamiento del canal El Guaso y con ello la inundación de patios, tal como lo manifestó otro residente, quien lamentó la muerte de algunas de sus gallinas.
9: Taparon la canal y la cosa se juntó toda, no tiene salida.
10: Eso por la construcción de los edificios, claro. ¿No?
9: Sí, por la construcción. Ellos hicieron lo de ellos y lo demás no importa.
10: ¿Usted cuántas gallinas tiene en su casa?
9: Yo tenía como 15.
10: Y producto de la inundación de su patio, ¿cuántas lamentablemente perecieron?
9: Hay unas 5 o 6 más o menos, porque no la he contado, porque andan ahí escapando de un lado a otro.
10: O bajo el agua, derechamente.
9: Claro, era bajo el agua.
6: Dentro de los sectores más afectados están Los Rojas, Berta Acevedo, Nuevo Amanecer, Huertos Familiares y Asentamiento Escuadrón. Por ello, la medida preventiva del cierre de calles para el funcionamiento de motobombas y la entrega de sacos con arena para los vecinos de esas zonas. El alcalde Boris Chamorro se refirió al desarrollo de la contingencia.
11: Vivienda anegada, hemos evacuado adultos mayores, una familia de migrantes. Tenemos situaciones complejas también acá en el sector de la obra, el Sauco, calle Arturo Hugh, en el sector Los Molineros al fondo con Buen Retiro, calle Macay, en el sector de Los Rojas, siendo sectores bastante anegados con harta agua, que obviamente ha llevado a desplegar a todo el equipo municipal. Estamos en coordinación con bomberos.
6: En el borde costero se registró una situación insólita, ya que en Maule sorprendieron a una pareja tomando café al interior de un vehículo a metros de la playa y en medio del sistema frontal. La Armada anunció que incrementará las fiscalizaciones en la comuna, dijo la teniente de la Capitanía de Puerto, Priscila Jiménez.
12: Esto en el marco del actual sistema frontal que está afectando la zona y con el propósito de resguardar la seguridad de las personas y prevenir el acceso a sectores de alto riesgo. Sí, ellos estaban tomando café, tomando un desayuno corto, pero ya se iban a retirar de inmediato por el tema de la condición actual.
13: Hicieron caso a retirarse.
12: Hicieron caso a la instrucción. Sí, vamos a estar desplegados todo el día.
6: Por ahora son alrededor de 200 viviendas en donde ingresó el agua en Coronel. Esto de acuerdo a datos del municipio, registrándose evacuaciones donde los moradores fueron derivados a un albergue municipal.
1: Bien, vamos a estar revisando, por supuesto, también qué está ocurriendo con el suministro eléctrico en la región del Biobío. Según la información entregada por la SEC, son 2.423 clientes afectados sin suministro en Tucapel. También vamos a revisar la mayor afectación en Los Ángeles con 2.028 clientes afectados, 1.202 clientes afectados en Mulchen. También en Concepción hay afectación menor, 904 clientes estaría también involucrada en este corte masivo por el sistema frontal Tomé con 453 clientes afectados, Santa Juana con 391 clientes afectados y también hay otras zonas de la región del Biobío con afectación por sin suministro eléctrico. ¿Qué es lo que nos escriben desde la ruta de la Madera? Nos comentan que volvió la luz en la ruta de la Madera, se encuentra con electricidad. Gracias por ese reporte, Erika. También agradecemos la información de parte de los auditores. Respecto a el corte de suministro eléctrico, vamos a estar atentos también al regreso. En algunos sectores se debería ya haber regresado, esto debería haberse reflejado en el sistema, ¿no?, en la página oficial de la SEC, pero también hay otros sectores que, según indica acá, debería volver cerca del mediodía o pasado el mediodía, para estar muy atentos también a esa situación.
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1: Bueno, atención a los conductores porque mencionábamos sobre este semáforo que no estaba funcionando la intersección de calle Paicaví con Ejército. Los auditores nos informan que ya se encuentra operativo este semáforo, como ya comentábamos. Agradecemos también a Cristian por ese reporte de ese semáforo en la intersección de calle Paicaví con Ejército. Seguimos revisando más noticias. Les contamos también que un adulto mayor murió tras ser atropellado por una micro en la comuna de Chiguayante. El conductor del microbús estaría bajo los efectos del alcohol al momento del accidente. La información es de John Vallejos.
16: Esta vez el trágico hecho dejó a un adulto mayor fallecido debido a la gravedad de sus lesiones luego de ser atropellado. Según explicó Carlos Abarca, teniente de la CIAT de Carabineros, el atropello se registró en Avenida Manuel Rodríguez con Los Carrera en Chiguayante. El oficial hizo un llamado a evitar acciones de riesgo al momento de desplazarse durante el sistema frontal.
17: Tenemos una persona de sexo adulto fallecida, la cual resultó fallecida en el lugar del accidente producto de la gravedad de sus lesiones. El llamado que nosotros hacemos como institución, digo, a todos los ciudadanos, es que atendiendo las condiciones existentes de lluvia, de viento, que nos mantengamos seguros, que adoptemos las medidas de autocuidado al momento de desplazarnos por las diferentes vías de la región, y del mismo modo a que si es necesario salir, lo hagamos única y exclusivamente con una necesidad, un fin o una emergencia.
16: El teniente agregó que los peritajes realizados en el sitio del suceso permitirán determinar la causa del fatal accidente que le quitó la vida a este adulto mayor mientras cruzaba la calle. Hasta el lugar llegaron equipos de emergencia, sin embargo, pese a los esfuerzos de reanimarlo, la víctima falleció en el lugar. Así lo señaló Daniel Carrillo, director de Seguridad Ciudadana de la comuna de Chiguayante.
18: Esta es una persona adulta mayor que al llegar los equipos de seguridad, emergencia, bomberos, de salud, carabineros, se hizo la reanimación respectiva, no logrando tener éxito en este procedimiento de emergencia, y se decreta el fallecimiento de esta persona.
16: El conductor de la micro Vía Futuro, de 57 años, fue detenido por el delito de atropello con resultado de muerte. Además, según información recopilada por BioBio, habría estado conduciendo bajo los efectos del alcohol. La diligencia de la CIAT permitirá esclarecer las dinámicas del accidente y confirmar si el conductor que protagonizó el atropello y terminó con la vida de este hombre se encontraba bajo los efectos del alcohol. Así también si el peatón cruzó correctamente.
1: Y un hombre fue detenido por el homicidio de una mujer de 25 años. El hecho que se registró en mayo pasado en la comuna de San Pedro de la Paz. El imputado fue detenido tras acudir al Hospital Regional de Concepción por lesiones de impacto balístico. Los detalles con Verónica Valenzuela.
19: El hecho se remonta al 31 de mayo, cuando la mujer fue asesinada a disparos mientras se encontraba al interior de un vehículo en el sector Boca Sur en San Pedro de la Paz. La víctima recibió disparos en su cabeza y tórax, por lo que tuvo que ser internada en el Hospital Guillermo Gran Benavente, donde falleció días más tarde por la gravedad de sus lesiones. El departamento OS-9 de Carabineros detuvo al hombre que se encontraba en calidad de prófugo tras ingresar durante este sábado al Hospital Regional con impactos balísticos. Así lo señaló la capitán de la unidad, Elizabeth Ibacache.
20: Estos hechos se originan el día 31 de mayo del año 2026, donde una mujer resulta fallecida producto de impactos balísticos. Y es en este sentido que a través de un trabajo especializado en el sitio del suceso, tanto por el Laboratorio de Criminalística como por OS-9, el día de ayer se logró la detención del presunto autor de este delito, quien a su vez había ingresado lesionado por impactos balísticos al Hospital Regional. No obstante, a través del seguimiento permanente que nosotros realizamos en virtud a este sujeto, logramos identificarlo en el hospital y proceder a su detención en el mismo.
19: Tras el personal policial tomar conocimiento de su ingreso al recinto asistencial, este se trasladó al lugar para proceder con su detención. Según informó la capitana, el imputado de 24 años se mantiene antecedentes penales por distintos delitos.
20: Él fue formalizado el día de hoy, en horas de la mañana, por parte del fiscal a cargo de la investigación, y quedó con la medida cautelar de prisión preventiva. Es importante señalar también que esta persona de 24 años mantiene distintos antecedentes policiales, a lo menos 19 detenciones por parte de carabineros, donde destacan delitos importantes como por ejemplo la tenencia ilegal de arma de fuego.
19: Debido a sus lesiones, se mantiene en custodia en el Hospital Regional de Concepción, donde fue formalizado por el homicidio de la mujer de 25 años, quedando en prisión preventiva.
1: Y hasta 25 años de cárcel arriesga un sujeto que apuñaló en 10 ocasiones a su expareja en Coronel en 2025. El acusado es reincidente ya que tiene una condena por femicidio tentado cuya víctima es la misma persona. Se espera que el próximo mes comience el juicio oral de Vladimir Vidal Jara, de 33 años, acusado por la Fiscalía de agredir a su ex conviviente al interior de su domicilio en el sector Villa El Esfuerzo de Coronel hace casi un año. Fueron alrededor de 10 estocadas que el acusado le propinó a su expareja con un cuchillo cocinero en distintas partes de su cuerpo, sumado a un golpe de puño en el rostro para luego huir del lugar, quedando la mujer en estado grave y con riesgo de muerte. El día de los hechos, vale decir, el 3 de septiembre de 2025, Vidal Jara incumplió la prohibición de acercarse a la víctima, ya que meses antes fue condenado por femicidio tentado. Esa misma cautelar tenía desde 2024, tras iniciarse una investigación en su contra por lesiones menos graves y amenazas en contexto de violencia intrafamiliar. Por ello, el Ministerio Público pide 15 años de cárcel para el imputado por femicidio frustrado y otros 5 por desacato, mientras que el Servicio Nacional de la Mujer y Equidad de Género, querellante en la causa, pide que la pena total para el acusado sea de 25 años de prisión. Se espera que el juicio, a desarrollarse en el Tribunal en lo Penal de Concepción, se extienda por 2 semanas, quedando la primera jornada agendada para el próximo 1 de septiembre.
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1: Su desconfianza con el plan de inversión en infraestructura del gobierno expresó el senador Gastón Saavedra ante la nula precisión sobre los proyectos que serán priorizados para la generación de empleos en el Biobío. Los detalles con Fabián Polanco.
24: Sigue la discusión en torno a la vaguedad del plan para poner en marcha 15.000 millones de dólares en proyectos del MOB y de transportes, de manera de crear 246.000 puestos de trabajo a nivel nacional. Desde la oposición, el senador Gastón Saavedra criticó la falta de detalles, lo que impide, dijo, confiar en una iniciativa que ni siquiera las autoridades de la región han socializado con la gente o comunicado a los parlamentarios.
25: Si solo vamos a vivir de anuncios rimbombantes, tenemos serias dificultades en la confianza, entonces, porque necesitamos saber qué proyectos se van a ejecutar, y eso es necesario, pero hasta la hora no se sabe, y no hemos tenido además la voz oficial desde la región, tanto el delegado presidencial como el gobernador, no hemos sabido, ni hemos escuchado, ni ha habido una presentación a los parlamentarios de la región.
24: La respuesta vino de inmediato desde la delegación presidencial, cuyo titular en el Biobío, Julio Anatibia, explicó que la información será entregada a los diputados y senadores, ello cuando termine el trabajo que determinará los proyectos a ejecutar, asegurando que el anuncio es serio y responsable.
26: Sí hay un anuncio importante al respecto, lo que sí está en definición es cuáles van a ser específicamente todos esos proyectos que van a formar parte de este plan, para lo cual se está trabajando y, por supuesto, aquellos parlamentarios que tengan dudas van a tener la oportunidad de participar con mayor información en la definición de los proyectos que van a formar parte de este plan.
24: Coincidiendo con el Seremi de Obras Públicas, José Piña, el delegado regional confirmó la creación de 22.000 empleos en 4 años a través de la inversión de 1.200 millones de dólares. Esta última cifra, sin embargo, parece ser insuficiente para el gobernador Sergio Yacamán, quien criticó lo que dijo es un plan centralista.
27: Se anuncia una inversión para generar empleo a lo largo de Chile y principalmente su foco está en Santiago, con mejora asociada al metro, y las regiones como la nuestra, tiene una inversión bastante inferior de solo 1.200 millones de dólares versus 15.000 millones de dólares para todo Chile. En mi calidad de gobernador, yo hago un llamado al gobierno a disponer de mayores recursos. Necesitamos, por ejemplo, la inversión acceso norte ferroviario, también necesitamos inversión asociada a la conexión ferroviaria con Neuquén para la estación intermodal que nos permitiría exportar el petróleo y el gas. y así consolidar esta ruta bioceánica.
24: Hasta ahora la información desde las Secretarías Regionales Ministeriales del MOP y Transportes no incluye los proyectos mencionados por el gobernador regional, detallándose solo obras que se vienen anunciando desde hace años.
1: Para el próximo lunes se programó la extracción de la ballena muerta varada en las costas de Colcura, en Lota. Lo anterior fue confirmado por Serna Pesca, nos informa José Manuel Lagos.
6: Una ballena fue encontrada muerta en las costas de Lota. Lo anterior fue confirmado por la Capitanía de Puerto de Lota, quienes fueron reportados sobre el hallazgo de un cetáceo en las costas de Colcura. Corresponde a una ballena de 15 metros de longitud, cuyos antecedentes fueron remitidos al Servicio Nacional de Pesca y Acuicultura del Biobío. Su directora, Ana María Fernández, junto con dar continuidad al procedimiento originado durante el mediodía del pasado viernes, señaló que la extracción de esta ballena finalmente se concretará el próximo lunes.
2: La Capitanía de Puerto de Lota nos informó sobre el hallazgo de un cetáceo varado muerto en el sector de Colcura, comuna de Lota. Los funcionarios del Servicio Nacional de Pesca y Acuicultura concurrieron al lugar verificando que se trataba del cadáver de una ballena fin macho de aproximadamente 15 metros de longitud, y debido a las condiciones meteorológicas adversas y a la complejidad del acceso al sector, las labores de toma de muestra biológica y la evaluación de factibilidad de extracción de los restos se realizarán el día lunes.
6: Lo anterior en la medida de que las condiciones de seguridad estén debido al sistema frontal vigente en el Biobío y que se extenderá hasta comienzos de la próxima semana, sumado a la complejidad de los trabajos.
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1: Un incendio se registró en un edificio en calle Cañete con Colón, en Hualpén. Se investiga el recalentamiento de un electrodoméstico. En alerta roja se mantiene la región del Biobío por posibles desbordes de ríos. Un hombre fue detenido por el homicidio de una mujer de 25 años asesinada a disparos en mayo en San Pedro de La Paz. Un adulto mayor murió luego de ser atropellado por una micro en la comuna de Chiguayante. El conductor del microbús estaría bajo los efectos del alcohol. El senador Saavedra dijo sentir desconfianza por la poca precisión del plan de inversión de infraestructura que generaría empleos en la zona. Hasta 25 años de cárcel arriesga un sujeto que apuñaló en 10 ocasiones a su expareja en Coronel el año pasado. Hasta acá la revisión de las noticias de Radiograma Matinal. Muchas gracias por informarse con nosotros. Continúe en compañía de la radio. Ya viene toda la información deportiva. Que tenga buen día.
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7: Hola. Hola, muy buenos días. Ayer, ¿qué pasó ayer con el Campeonato Nacional, con esta fecha 17 de la Liga de Primera? La goleada de Cobresal sobre Unión La Calera por 4-0 en el estadio El Cobre. Everton, que cayó ante Colo-Colo en el estadio Sausalito, 4-3. Buena cantidad de goles en el partido, 7. Vamos a escuchar al técnico de los Albos, a Fernando Ortiz, referirse al triunfo de ayer.
8: Emocionante para la gente, emocionante para el que vino a ver el partido, pero un paro cardíaco para los dos entrenadores. Sí hubo errores que nos volvieron a costar caro, pero me quedo con la entrega del equipo.
7: Bueno, y a propósito de Colo-Colo, el periodista italiano Fabrizio Romano, en sus redes sociales, algo que replica el portal Dale Albo, señala que tomó el avión Bosigna. Y con esto se acabaría esta historia que durante la semana nos ha tenido atentos a la llegada o la posibilidad de la llegada del arquero caboverdiano mundialista a nuestro país. Recordemos que el propio Aníbal Mosa, el presidente de Blanco y Negro, había anunciado la llegada de Bosigna para el martes de esta semana, luego se cambió para el jueves en la mañana, después se cambió para el jueves en la noche, después se habló de el fin de semana, y parece que sí, parece que llega hoy día en la noche. Y esto es lo que dice el portal Dale Albo. Si bien en un momento se habló de una negociación extra por alguna oferta que le llegó de Marruecos, lo cierto es que nunca hubo otras conversaciones de dinero y su demora en el arribo se debió exclusivamente a temas personales. Bosigna llegará a Chile este domingo a eso de las 21 horas. La información fue confirmada por Fabrizio Romano. Eminencia, dice el portal en el mercado de fichajes internacional, quien publicó una foto del portero junto a su agente arriba del avión camino a nuestro país. Bosigna en camino a Chile para completar su traspaso al Colo-Colo, escribió Romano en redes sociales. Se espera que mañana se realicen los exámenes médicos para luego ser presentado en el Estadio Monumental. Bueno, lo primero que se espera es que llegue, ¿no? Que no se pierda ahí en el camino, que llegue. Vamos a ver. Palestino le ganó 2-1 a Coquimbo en la Cisterna y Deportes Limache no jugó contra Ñublense, un partido que estaba programado en el Lucio Fariña, se suspendió por fallas eléctricas, hubo fallas en la iluminación del estadio. Hoy, a las 12:30, deberían jugar Deportes Concepción y la Universidad Católica en Collao. A esta hora, en este momento, el árbitro de ese partido está en la cancha. Nos comunicamos hace 5 minutos con el administrador del estadio municipal, así que en este momento el árbitro junto a sus asistentes están viendo la cancha, haciendo la inspección de rigor para autorizar o no el juego de este partido. Ahora, lo más probable es que sí lo autoricen, lo más probable es que sí lo autoricen, considerando cómo vienen las condiciones meteorológicas para las próximas horas y considerando además que hay una presión también detrás, ¿no? Por parte de la televisación, de los partidos, en fin, y todo eso. Así que bueno, vamos a estar atentos en todo caso. Habló Daniel Carnero, el técnico visitante de hoy, y se refirió a este partido frente a los Lilas.
9: Vamos a jugar ante un rival difícil, una cancha complicada, todos sabemos las dificultades que vamos a tener, pero también sabemos que si vamos con la decisión que tenemos que ir y tenemos un buen juego desde lo individual y lo colectivo, nos podemos traer los 3 puntos para Santiago, que esa va a ser la idea, ¿no?
7: A las 3 de la tarde, Deportes La Serena va contra O'Higgins en La Portada y a las 5:30 la U frente a Huachipato en el Estadio Nacional. En cuanto a la Liga de Ascenso, en la fecha 18, Antofagasta goleó 5-1 a San Felipe y Curicó empató a 0 con Cobreloa. Hoy Magallanes va a recibir a Unión Española a las 12:30, a las 3 Recoleta a Puerto Montt y a las 5:30 Santa Cruz a Wanderers. En cuanto a la tercera fecha, o mejor dicho, a la tercera A, fecha 17, el partido que iban a jugar Constitución Unido y Naval se suspendió, así que se reprogramó para el martes de la próxima semana a las 7 de la tarde. Va a jugar de visita Naval en el Estadio Enrique Don Müller, y esto a raíz del sistema frontal. En cuanto a la tercera B, Grupo Sur, fecha 17, Municipal Paillaco goleó 6-1 a Hualqui. Deportes Valdivia derrotó 10-0 a Deportes Hualpén en el Estadio Félix Gallardo. Laja Histórico e Inter Concepción no jugaron en el Estadio Facela porque, bueno, todo se debe también a las condiciones meteorológicas y que va a ser reprogramado. Y hoy, Fernández Vial de visita ante Conchalí a partir de las 4 de la tarde. La Liga Femenina, el triunfo de Colo-Colo ante la Universidad de Concepción, 2-0, jugó el campanil de visita. Mañana Wanderers va a recibir a Huachipato a las 4, y hay que destacar lo que hizo Deportes Concepción, que se impuso a Curicó en Nonguén 2-0. Con este resultado, las Lilas terminaron punteras del Grupo Sur. En el tenis, lamentablemente quedó eliminado Alejandro Tavilo en semifinales del torneo ATP 500 de Washington ante el español Rafael Jodar, 24 del mundo. Sin embargo, va a quedar muy cerca de ese lugar Tavilo, porque va a subir algunos puestos en el ranking ATP, ya se va a meter top 30 con todas las de la ley, y eso lo estaremos revisando cuando se publique el ranking mañana. En el básquetbol, en la Liga 2, también emocionante, ¿eh? Se juegan semifinales y hoy se dirime todo, van 1-1 Huachipato y el Club Deportivo Omega a las 6 de la tarde en el gimnasio A del Club Deportivo Huachipato, el tercer y definitivo partido. El que gana la serie se verá las caras con Sportiva Italiana en la gran final. 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

Muy buenos días, ya empezamos un nuevo domingo aquí en Radio El Carbón, la radio que te acompaña, la radio que te escucha. Esta canción va dedicada para todos ustedes, queremos saber cómo están en este temporal. Estamos con las líneas abiertas para que nos escriban y nos cuenten todo.

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1: Buenos días, Carolina. Francisco por acá para reportarte que Mata al Cerro, reitero, Mata al Cerro, caída de árbol sobre vivienda. No hay lesionados.
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Muy buenos días nuevamente. Entonces, estamos comenzando un nuevo domingo, un poco difícil para muchas familias porque, sinceramente, ha sido bien devastador una vez más este temporal. Por lo tanto, les recuerdo que estamos con líneas abiertas, dispuestos a escucharlos, dispuestos a leerlos. Queremos saber cómo están en este temporal, si necesitan algo, si necesitan ayuda, si buscan cómo solucionar algún problema que les haya dejado este temporal. Por supuesto, nos pueden escribir y podemos buscar una solución juntos. Francisco Domínguez, nuestro querido reportero ciudadano, nos habló hace un ratito, como pudieron escuchar antes de la canción, y nos comentaba que en Estero Mata al Cerro, caída de árbol sobre vivienda, que no dejó lesionados. Ya, bueno, gracias a Dios no dejó ningún lesionado, porque sabemos lo que ocurrió en Los Ríos, ¿verdad? Con este matrimonio que iba en un auto y cayó un árbol. Por lo tanto, qué bueno que no hayan lesionado, pero qué lamentable todo lo que deja, todo lo que arrastra un temporal. Es la verdad que muy triste. Mucha fuerza, mucho ánimo para todos y vamos a levantar la mañana. Vamos a levantar los ánimos. ¿Y cómo? ¿Cómo vamos a levantar los ánimos? Vamos a ir a escuchar a esta mujer tan alegre que es... A ver, sorpréndanme. Mira qué temazo para empezar este domingo. Pongan el agüita, chiquillos, mientras. Arriba el ánimo, abajo los celos.

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0: 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Repito, nos pueden llamar al fono 412-876-387.
1: Cuidado, no abuses demasiado, comprobar.
0: Y nos pueden escribir a nuestro WhatsApp más 569-6227-3110. 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

No es fácil enfrentar un temporal, lo sabemos, chicos, sabemos, lo tenemos claro y lo tenemos muy presente. Por eso es que les compartimos nuestros números de teléfono. Nos pueden llamar al 412-876387 o nos pueden escribir a nuestro WhatsApp más 569-6227-3110. Ya son las 10 de la mañana con 4 minutos y una lluvia muy débil nos acompaña acá en la comuna de Lota. Cuéntenme cómo está en las comunas donde residen ustedes. El profesor Luis Seguil Garrido nos está saludando como todos los domingos y nos desea un feliz domingo, muchas bendiciones y nos pide difundir una información para la comunidad de Lota y quienes quieran tener un emprendimiento. Dice: Club Rotary Lota invita a toda la comunidad a participar en el curso básico de sublimación que se realizará este sábado 22 de agosto entre las 10 de la mañana y las 14 horas en la Escuela Especial Luis Cousiño de Lota. ¿Están de aniversario en la Escuela Luis Cousiño todo esto? Un abrazo, un beso gordo para los chiquillos de la Escuela Especial Luis Cousiño que están en su 53 aniversario. El otro día me tocó mandarles un videito con un saludo. Y creo que todos los chicos acá les mandaron saluditos también. Y bueno, eso estábamos hablando. Allá en la Escuela Especial Luis Cousiño va a ser

lamentablemente es muy difícil todo cuando vivimos un temporal, ¿verdad? No solo cuando vivimos un temporal, tanta tragedia que ocurre a diario. Bueno, pero lo actual es... Estaba sonando el teléfono, chiquillos, por eso me cuesta concentrarme con una y otra cosa. Ya. Bueno, lo actual es que está muy difícil la situación producto del mal tiempo. Nos tiene, la verdad, es que bastante agotados. Bueno, y no para todavía. Ojo que vienen más frentes de mal tiempo más adelante. Pero por lo pronto lo que se espera es que dentro de esta semana vamos a tener un oasis importante. Porque... hay varios días con solcito ya. Ya varios días despejados más adelante. No todavía. Ya les voy a estar contando yo cuándo se detiene esto. Con el agua hasta la cintura están en Angol. Y bueno, por supuesto, en biobio.cl pueden encontrar ustedes los registros de la evacuación tras el desborde del río Rehue. Está muy difícil en la región del Maule la situación. Y en cuanto a lo que les estoy contando, los vecinos de Villa La Arboleda y Santa Teresa de Angol vivieron una compleja madrugada por el desborde del río Rehue en la Araucanía. Cernapred ordenó evacuación a las 2 a.m. y las imágenes que ustedes van a ver son realmente impactantes, chicos. Son imágenes que muestran rescates en botes y con ayuda de carabineros. Muy complejo. Mucha fuerza también por acá, en la región del Biobío también está difícil la situación. Un abrazo a toda la gente de Arauco y de San Pedro de la Paz, que la verdad es que lo están pasando mala. Y Penco, sabía yo que estaba inundado el centro de Penco también. Vamos a ir conversando de todas estas noticias durante la mañana, no te muevas de nuestra sintonía. Ya volvemos, somos Radio El Carbón.

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1: De la mañana, 12 minutos. Ya es domingo, por fin, dicen algunos, o qué terrible, dicen otros. Qué terrible que se pase tan rápido la semana. Para algunos rápido, para otros se hace bastante lenta la semana, sobre todo cuando hay goteras en la casa, cuando hay cosas que arreglar, cuando no hay suministro eléctrico o cuando no hay agua. Cuando está esa falta de los servicios básicos, se hace eterno el tiempo. Así que esperando que ninguno de ustedes esté pasando por una situación así. Y si es así, mucha fuerza, mucho ánimo. Ya les estaba contando yo en Noticias Nacionales justamente sobre esto hace un ratito, sobre lo que estaba viendo la región del Maule, sin olvidar, por supuesto, todo lo que está viviendo nuestra región del Biobío. Y les comento que en esta misma región del Maule son más de 180.000 clientes sin suministro eléctrico. Terrible, eso a nivel país, sí, más de 180.000 clientes sin suministro eléctrico a nivel nacional, pero Maule, como les decía, es la región más afectada. Terrible, y así hay otras regiones donde lo están pasando mal también, pero una de las más complejas es la región del Maule y la región del Biobío. Cernapred declaró alerta roja para la región del Maule el día de ayer por los desbordes de ríos, ¿sí? Y bueno, eso es lo que les puedo comentar del temporal. Está más compleja para allá la situación, pero ojo, que acá en Penco la situación tampoco estaba tan alejada de esa realidad, porque pidieron evacuar el segundo sector en Penco por aluvión y activaron la mensajería SAE. Sí, eso ocurrió el día de ayer. Debido al riesgo de aluvión, se solicitó evacuar a un segundo sector en Penco, en la región del Biobío. El Cernapred pidió evacuar primero el pasaje La Escalera y luego Andrés Bello por las intensas lluvias que debilitaron los terrenos, aumentando el riesgo de aluvión. Y se activó el sistema SAE para resguardar a la población. O sea, le sonó el teléfono a toda la gente. Se insta a seguir las indicaciones de evacuación, incluyendo las mascotas. Tenemos llamada telefónica y vamos a ver quién nos llama. ¿Hola? Hola, bájele la radio, amigo.
2: Ya,
1: está muy fuerte.
2: Ya,
1: No, tiene que bajarle otro poquito, si no, no podemos hablar.
2: Ya,
1: sí, usted me puede escuchar por el teléfono. ¿Le bajó?
2: Ya, ahora sí.
1: Ya.
2: Ahora sí.
1: Ya. Cuénteme, ¿de dónde nos llama?
2: De la villa Pablo.
1: ¿Cómo?
2: Me acerco al celular.
1: Ya, cuénteme, ¿qué pasó?
2: Miren, te cuento mi voz.
1: Ya, mire, le van a hablar aquí por interno mientras y ahí para que cuente cuál es el problema que tiene, ¿ya?
2: Ya.
1: Sí, no se entiende mucho, por eso cuando nos llaman, chiquillos, tienen que bajarle a la radio, tienen que escucharnos por el teléfono nomás. Sí, por el teléfono igual nos pueden escuchar. Dilo más bien. Ya. Bueno, eso les estaba comentando. Y cualquier cosa, chicos, ya saben, nos pueden llamar al 412-876-3877 o nos pueden escribir al más 569-6227-3110. Una amiga nos estaba contando más temprano que en algún sector de por acá, ¿dónde está? ¿Dónde está? Para leerles la noticia, acá estaba. Y nos decía, sabe que yo vivo en el Pozo de Oro y el cerro se abrió en la parte de arriba. Y el tema es que se va a caer y quedaremos aislados, por si pueden venir, por favor. Así que bueno, si hay autoridades escuchando, para que se acerquen a el Pozo de Oro, a este sector, para ver qué es lo que está ocurriendo por allá. Sí, ya, eso chicos, cualquier cosa nos escriben, cualquier cosa nos llaman. No se muevan de nuestra sintonía, somos Radio El Carbón, la radio con historia. Vamos a ir a escuchar a Carlos Vives y esto es Las Cosas de la Vida.

0: Ya, estamos atentos a lo que nos puedan comentar sobre el auditor que nos llamó hace poquito. No pudimos entender lo que nos estaba comentando y además se acoplaba mucho la radio. Así que estamos esperando noticias para saber qué es lo que ocurrió. Jazmín Villera nos escribe desde San Carlos. Hola Jazmín, ¿cómo estás? Hola mi querida Carolina, buen día, que Dios me la bendiga, un abrazote bien grande. Lo mismo para ti multiplicado por 10, Jazmín querida. Que tengas un hermoso domingo, cuéntanos cómo está la cosa en San Carlos, ya que estamos. ¿Cómo se vive el sistema frontal por allá? Bueno, eso, y ¿quién más nos habló? Ya, no, lo otro era lo del profe de Nantes. Chicos, ¿saben ustedes que colapsó una carpa sobre asistentes de una fiesta masiva que se llevó a cabo en Las Trancas? Estaba llena de nieve, estaba llena de nieve. La carpa colapsó en la fiesta del Valle de Las Trancas Pinto Ñuble por el peso de la nieve. El equipo de emergencia actuó rápido para rescatar a los asistentes. Los bomberos colaboraron y no hubo heridos. Y claro, lo que pasa es que era una carpa grande, un evento de Mountain Fest. Las Trancas arriba, pues donde están las termas de Chillán, por ahí cerquita, para los que han ido a las termas de Chillán o para los que han subido a esquiar ahí. Están cerquita Las Trancas y por ahí hubo una fiesta masiva y ahí es donde colapsó esta carpa. Y claro, es que con este sistema frontal me imagino yo cómo está para arriba la cosa, para arriba, para la montaña. Más compleja todavía. Bien, eso. Y por acá, por Coronel, al menos no hubo tanto desastre como la vez pasada, porque recordemos que la vez pasada se voló el techo del SLEP Andalien Costa, que está funcionando desde la comuna de Coronel, al lado de la plaza. Y en otros sectores también se volaron partes importantes del Liceo Coronel, por ejemplo. Tuvo un daño bastante importante y las escuelas, varias escuelas y liceos que tuvieron suspensión de clases después de, por los arreglos que tenían que hacerse. Bueno, no tuvieron clases por acá, por la provincia, varias escuelas, varios liceos. Se suspendió en toda la región del Biobío jueves y viernes. Y no sabemos hasta el momento hay clases normales mañana, porque no hemos visto ningún comunicado oficial sobre un eventual regreso, o sea, sobre una eventual suspensión de clases, ningún comunicado oficial. Por lo tanto, clases normales hasta el momento, a menos que aparezca algún comunicado oficial. Vamos a ver qué nos comenta Alejandro Villalobos.
1: Muy buenos días, señorita Carolina.
0: Muy buenos días. Por
1: acá reportando sintonías desde Pichilemu, Alejandro Villalobos. Creo que la vi en una foto con el Aito Arangui que subió a Instagram.
0: Ah, sí.
1: Y un gran saludo para usted.
0: Ja, sí, era yo. ¿Ves? Me conoció. Ah, me conoció todos los secretos. Esa soy yo. Qué desilusión. Ah. Oiga, Alejandro, aprovechando que estamos conversando, cuénteme también cómo está viviendo el sistema frontal por allá por Pichilemu. ¿Ya? Cuénteme, quedo atenta, chicos. Y ya, están mandando fotos. ¡Ucha! Estamos a menos nomás aquí la cosa. Ya, Guillermo, vamos a conversar ahí por interno y vamos a ir a escuchar música y a la vuelta yo les voy a estar contando todo lo que me están contando y las cosas que me están llegando por aquí por interno.
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0: Y en Población Berta, en la calle Carlos Barrientos, nos están enviando, desde la calle Carlos Barrientos de la Población Berta, nos están enviando un par de imágenes. Y la verdad es que sí, pues, bueno, da mucha impotencia. Qué pena, la verdad, están inundadísimos los chiquillos por allá, con el agua hasta adentro, hasta las casas. Producto de, por lo que nos comenta acá el amigo, el problema sería que las aguas lluvias están afectando parte de los patios, porque hay un canal que está tapado. Y que han enviado fotografías al municipio, pero no se ha hecho presente. Entonces el llamado ahí a los equipos de emergencia de la Municipalidad de Coronel, si es posible, que se acerquen a la Población Berta, porque la verdad es que no lo están pasando nada bien. Al parecer hay un canal que está tapado y esto está provocando inundaciones dentro de las mismas casas. Están, veo yo acá, caminando con botas dentro de sus propios hogares, y es muy, muy lamentable. Bueno, ya, eso con este tema. Amigos, vamos a estar atentos de todas formas, ¿ya? Nos comenta de igual forma si se acercan los equipos de emergencia, y si no lo hacen, seguimos insistiendo, ¿ya? Tómense toda la confianza de comentarnos sus problemas nomás, y si no son solucionados, si sienten ustedes que todavía nadie los escucha, bueno, lo volvemos a repetir y lo volvemos a repetir hasta que se logre algo, ¿cierto? Yalajas nos manda una fotito del temporal allá en San Carlos. Ha parado un poco el viento y la lluvia, pero oye, muchísima agua también por acá. Así quedaron las calles, Jas. Qué terrible. Parece un río, pero no, es el patio de una casa. Increíble, increíble. Ya, harto ánimo, harta fuerza también. Bueno, dice que paró también por allá. Qué bueno, me alegro. A ver qué nos dice Alejandro. ¿Cómo está la cosa por allá por Pichilemu?
1: Anoche viento y lluvia fuerte. Con harto viento y preocupado porque sonaba mucho el techo de la casa, así que, pero todo bien. Uy, hoy amaneció nublado nomás por acá con viento, así que eso, pues, señorita Carolina, así que escuchándola acá desde Pichilemu.
0: Chuta, Alejandro, claro, me imagino el dolor de guata uno cuando escucha que se está moviendo el techo tan fuerte, porque al tiro da como esa sensación de gotera. Uno escucha y gotera fija. Nuestro querido reportero ciudadano Francisco Domínguez nos envía un audio. Vamos a ver qué nos cuenta esta vez.
2: Carolina, Francisco nuevamente, para emplearte la información. Cuénteme, Panchito. Se trata de posible caída de cerro en vivienda. Reitero, posible caída de cerro en vivienda. Se informa a moradores a espera de emergencia municipal.
0: Chuta, qué lata. Oiga, Francisco, ¿en qué sector será? Si es posible acercarnos información sobre, o sea, hacernos llegar información sobre el sector donde se dio este cerro, esperamos que no sea donde la amiga que nos escriba más temprano. Sí, en el sector Pozo de Oro, que decía ella que en la parte superior se había, digamos, partido, según el relato de ella. Ahí nos está escribiendo, o sea, ahí nos envió un audio. Vamos a ver.
2: Esto es Mata al Cerro con Rupango. Ya. Mata al Cerro con Rupango.
0: Chanfles, chanfles. Ya, vamos a ampliar un poquito esta noticia y vamos a estar hablando de esto de regreso. Vamos a conversarlo con nuestro periodista José Manuel Lagos y ya regresamos. 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
0: De la mañana con 39 minutos y me estaba comentando por acá la Angie que se comunicaron con el auditor que nos llamó hace un rato y nos estaba comentando que está bien, que gracias a Dios está todo bien, solo nos quería comentar una historia bien bonita, así que para que no quedemos todos preocupados, por supuesto. Ya, oye, les comentaba yo antes de irnos a

0: Perdón, chicos, es que estoy con un poquito de tos. Estos cambios de temperatura no han permitido que me recupere 100%. Ya, les estaba comentando yo varias cositas, entre esas que nos estaba comentando Francisco Domínguez, que teníamos una emergencia, ¿cierto? Vamos a poner, de hecho, de nuevo el audio, para que se escuche, y acá está.
1: Carolina, Francisco nuevamente, para emplearte la información, se trata de posible caída de cerro en vivienda, reitero, posible caída de cerro en vivienda. Se informa a moradores a espera de emergencia municipal.
0: Y
1: esto es Mata al Cerro. Exacto. Con Rupango. Mata al Cerro con Rupango.
0: Ese es el sector entonces que estaría en peligro de algún derrumbe del cerro, ¿ya? Ojo que es peligro de derrumbe. Está complejísima la situación. Nos contaba Alejandro Villalobos cómo estaba la cosa por allá por Pichilemu. La Haz, que nos mandó fotitos también. Parece río afuera de la casa de ella allá en San Carlos. ¿Y quién más nos había? Ah, ya. Y el amigo que nos estaba mandando fotitos del sector La Berta, de Población Berta, perdón. Y en Población Berta también está complicado porque al parecer hay un canal que está tapado y se le solicita desde allá a los equipos de emergencias de la Municipalidad de Coronel que puedan acercarse para verificar cuál sería el problema de la situación que tiene a los vecinos ahí con el agua hasta dentro de las viviendas. Ya eso, chicos, por ahora son las 10 de la mañana con 41 minutos y tenemos un audito regalón que siempre nos llama para conocer el estado del tiempo durante toda la semana. Y por supuesto que le vamos a contar cómo va a estar la cosa. Mañana lunes, durante la madrugada vamos a pasar de nublado a chubascos aislados. Durante la mañana va a estar cubierto. ¡Ay! Se me escapó. ¿Dónde está? Aquí está. Durante la mañana va a estar cubierto. Perdón, nublado. Sí, nublado. Y durante la tarde va a estar con nubosidad parcial, variando a nublado. Va a ser una noche nublada, más no con lluvia, más no lluviosa. El día martes igual, va a pasar el día de cubierto a chubascos aislados y así. Pero durante la mañana solamente, durante la tarde solo cubierto y la noche también. El día miércoles vamos a tener chubascos aislados, no va a ser nada importante. Y desde el jueves en adelante vamos a estar viviendo un par de días entre nublados y con solcito. Como que va a estar nublado pero se va a ir asomando el sol. Y el domingo, al parecer se ve como un parcial, así como que un solazo, ¿eh? Así que ese va a ser el que estamos esperando para que pare un poquito la lluvia. Si está bien que por la sequía todos queríamos que hubiera más agüita y qué sé yo, pero too much, ¿cierto? Muchos glaciares que se están moviendo de donde no tenían que moverse. Hielos milenarios que están apareciendo, que no se podían ver porque estaban, sumergidos y ahora están en las superficies. Todas estas cosas, todos estos fenómenos climáticos producto del calentamiento global, es lo que dicen los expertos, ¿eh? Ojo ahí. Esteban Carrillo Neira nos dice: derrumbe de cerro sobre Casa Mata, Lota Abajo. Ya no es un peligro de derrumbe, sino que ya es de frentón el derrumbe del cerro sobre una casa. Chuta, qué complejo, ¿eh? Y es debe ser además la misma casa donde denante se produjo la caída de un árbol, más temprano. Bueno, vamos a estar al tanto entonces de cómo esta noticia se va ampliando durante el día. Esperamos que todos estén bien, que no haya ningún lesionado, que nada malo le haya ocurrido a ningún ser humano, ningún animalito por ahí. Y bueno, cualquier extensión sobre esta noticia nos van comentando, por supuesto. Jazmín nos está grabando un audio, lo vamos a escuchar a la vuelta de
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0: a la vuelta de esto, porque vamos a escuchar a Camilo. Esto es Índigo.

0: pero nos dejaron.
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0: Ya, vamos a ir a escuchar un audio que nos mandó la Haas antes de irnos al Carbón Deportes. Oh, se me trabó la lengua. Es que la hora tan temprano, domingo en la mañana, se traba uno también. Pues bueno, son cosas que pueden pasar. Ya, a ver.
1: Hola, mi señorita Carolina.
0: Hola, Haas.
1: Sí, pues, yo solo le mostré un pedacito, ¿no? Porque igual, no, ayer rodeado de agua aquí en mi casa.
0: Acuérdense que la Haas vive en San Carlos, Ñuble.
1: Porque como yo igual vivo en una zona rural, campo, acá no paraba de llover desde el 12 de julio. Domingo 12 de julio, o sea, el mes pasado no paraba de llover, que era lluvia, viento, lluvia, viento, lluvia, viento, todos los días. Paraba, no sé, una hora y después otra vez era el agua, el viento. Ahora recién hoy día, domingo, amaneció sin lluvia, uno que otro, ¿cómo se puede decir? Ráfagas de viento. Pero la tierra igual se colapsa, lluvia, lluvia, lluvia. Al final no tiene cómo absorber tanta cantidad de agua que llega de una vez.
0: Claro.
1: Pero roguemos a Dios que todo va a estar mejor.
0: Esperemos que sí.
1: Cariño, que tenga un lindo día. Y obvio, acá escuchando a la locutora más linda.
0: Ah, la Haas. Muchas gracias, Haas. Te agradezco tus palabras todos los domingos. Y sí, pues. Mira, qué complicado, ¿eh? Como, tal como lo dice la Haas, así ha estado la cosa. Viento, lluvia, viento, lluvia, viento, lluvia. No ha parado, no da chance el tiempo. Está complejo. Pero bueno, ya les leí el pronóstico del tiempo para la semana y la cosa viene un poco mejor, ¿ya? Para que estén tranquilos. Al menos vientos de hasta los casi 100 kilómetros por hora no vienen. Ya, lo que no quiere decir que más adelante no puedan volver a ver. Así que, ¿cuál es el aprendizaje? A mi parecer, que hay que prepararse. Hay que prepararse para los fuertes vientos, ya aprovechando estos días buenos que van a haber entre medio, o relativamente buenos, al menos, ¿ya? Para sacar lo mejor del marido, del vecino, de los amigos, para que les ayuden a arreglar sus viviendas, sus techos. Y bueno, actualmente que en realidad hay tantas mujeres que pueden solas, que se suben solas ahí a los techos a arreglar las barbaridades que dejan los frentes de mal tiempo. Como sea, pero aprovechen este oasis en el tiempo para poder arreglar todos esos vestigios que puede haber dejado el temporal. Bien, vamos a ir a escuchar el Carbón Deportes y ya estamos de vuelta.
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0: Se juega el Concepción versus Universidad Católica. Árbitro dio el ok luego de revisar la cancha tras las lluvias. Y es que Deportes Concepción y Universidad Católica jugarán finalmente a las 12:30 en el Estadio Estarroa. Tras la aprobación del árbitro por el estado de la cancha tras las intensas lluvias en el sur, el sistema frontal había puesto en duda el partido de la 17ª fecha de la Liga de Primera 2026. A pesar de las condiciones del terreno, el juez dio el visto bueno. Bucinha finalmente viaja a Chile para cerrar su fichaje en Colo-Colo. Llegaría esta noche a Santiago. El arquero caboverdiano finalmente emprendió el viaje a Chile para unirse a Colo-Colo, confirmado por el periodista Fabricio Romano. Imágenes del portero en un aeropuerto y en un vuelo a Santiago alimentaron las expectativas de su llegada. Viaja en el vuelo IB-113 de Iberia desde Madrid, llegando a las 20:26 horas. Chile aún afirma de asegurar el... ¡Uy! de asegurar el WRC hasta 2029, la antesala de quinta edición del Mundial de Rally. Y se despidió dando batalla Alejandro Tavilo, cayó con Rafa Jodar en semis del ATP 500 de Washington. 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
0: Y bien, los voy a dejar con esta versión de Perdóname de Luciano Pereyra, pero cumbia. ¿Para qué? Para alegrar los ánimos que han estado tan hostiles esta semana producto del mal tiempo. 10:55, somos Radio El Carbón, la radio con

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1: Diez de la mañana con 58 minutos y estaba por acá yo revisando que hay una importante parte de la región del Biobío que se encuentra sin suministro eléctrico. ¿Cuáles son los sectores? Eso es lo que nos encontramos buscando precisamente en este instante, porque clientes afectados 24 y se restaura hoy a las 5 de la tarde, pero ¿cómo es que acerco esto? Acá está. Ya, que les quiero comentar yo cuáles son los sectores de por acá que se encuentran sin suministro eléctrico. Para ver si están cercanos a... aquí a las comunas de Coronel y Lota o Arauco. No. No se ve nada por acá cerca. Ah, sí. Aquí hay cortes de suministro eléctrico. A ver, en el sector, esto es cerca del CICAT. Hay un taller de granallado y pintura y estructuras que está con corte de suministro eléctrico, pero esto es una empresa. No es un... o sea, no digo yo que no sea importante, pero no es un corte que afecte viviendas. No, no se ve ningún corte de suministro eléctrico, al menos por acá. Si usted tiene algún corte en su casa y quiere comentarlo por acá, no, bueno, nos llama. Nos llama al 412-8763-87 o nos escribe a nuestro WhatsApp más 569-6227-3110. Ya estamos de vuelta. No se mueva nuestra sintonía, somos Radio El Carbón, la radio con este.

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0: Los dejo con esto de Rafael Acarrá para alegrar los ánimos. Pedro.

11 de la mañana con 7 minutos. ¿Y si de irresponsables se trata? El gobierno tilda precisamente de esto, de irresponsables, a unos sujetos grabados surfeando en medio del sistema frontal en Lota. ¿Qué me dice usted? Sí, pues yo le voy a contar. Mire, de irresponsable tildó el gobierno la conducta de unos jóvenes que estaban realizando surf en el muelle de Lota. De Lota, en medio del sistema frontal que afectó este sábado. O sea, es decir, el día de ayer, estos chicos estaban haciendo surf en una playa de Lota. El hecho se viralizó rápidamente por redes sociales y fue captado por otro sujeto que se encontraba en la zona de los roqueríos. Estaba por ahí, paseando, descansando un poco, lo que sea, pero estábamos en pleno sistema frontal totalmente adverso y se encuentra con la sorpresa de que estos chicos estaban nada más y nada menos que practicando surf a un costado del muelle. Eran tres jóvenes los que se registran en el video. Todo esto en medio de intensas marejadas. La situación, por supuesto, que fue criticada por el delegado presidencial regional Julio Anatibia. La autoridad de gobierno dijo que cuando la Capitanía de Puerto fue alertada y llegó al lugar, no encontró a los involucrados. De ser efectiva la situación, es una irresponsabilidad, dijo. Y considerando que se pone en peligro la integridad y la vida. Pero por supuesto que sí. Desde la Armada, el capitán de corbeta y actual jefe del Centro Zonal de Meteorología Marina de Talcahuano, Gonzalo Bertolotto, indicó que en un sistema frontal las olas pueden alcanzar hasta los 2,5 metros. Su llamado fue al autocuidado para evitar exponerse a sí mismo y a otros a situaciones de riesgo. Consultada la Capitanía de Puerto de Lota, indicaron que no se registraron denuncias formales por estos hechos y al momento de concurrir al sector con personal municipal no se encontraban las personas. A su vez, añadieron que la autoridad marítima, si bien hace el llamado al autocuidado, lamentablemente existen personas que no hacen caso a las advertencias y en caso de ser sorprendidos se exponen a multas por imprudencia temeraria. Y sí, pues chicos, es lamentable que tengan que exponerse a multas como esta por imprudencia temeraria cuando se trata de que están poniendo en riesgo sus propias vidas. No están poniendo en riesgo la vida de nadie más que la de ellos. Pero es una situación que conlleva muchos coletazos. Es decir, además de la lamentable pérdida de una vida en el peor de los casos y en el caso extremo de que uno de estos sujetos fuera arrastrado por una ola y desapareciera, entonces se tienen que activar un montón de protocolos y equipos de emergencias para encontrar a las personas que se pierden y así muchas otras cosas que vienen después y familias que quedan devastadas. Por favor, piensen las cosas antes de hacerlas. Un poquitito más, chicos, y ¿cómo tanto? ¿Cómo no van a poder esperar un poco? Yo sé que les llama mucho la atención la altura de las olas en temporadas como esta, pero no es el momento. No es el momento, es peligroso, es muy riesgoso y sería lamentable para sus propias familias, porque son ellos los que quedan acá viviendo el dolor de una pérdida en caso de que las cosas no terminaran bien. Ya, eso. Vamos a ir a escuchar esto de Bill Haley y Hit Comets, que se llama We're Gonna Rock. Ok, somos Radio El Carbón, la radio con historia.

11 de la mañana, 13 minutos. Hemos contestado varias veces el teléfono, pero no sé qué pasa. Contestamos acá y se corta. Acá. Ya, vamos a ver aquí qué es lo que nos está pasando, porque no podemos recibir una llamada. O sea, bueno, podemos desde un teléfono, pero no así desde el otro. Hace un rato nos estaba llamando una auditora, pero justo cuando estábamos hablando, y nos estaba llamando por WhatsApp. Y chicos, por WhatsApp no respondemos llamados. Si nos quieren llamar y quieren conversar con nosotros, tienen que llamar a nuestro teléfono 412-876387, o nos puede escribir al WhatsApp más 569-6227-3110. Vamos a contestar ahora, a ver. No, no hay caso. No sabemos qué es lo que pasa. Bien, vamos a ir a escuchar otro poquito de música mientras solucionamos este pequeño problemilla que tenemos acá. En lo que no significa que no nos van a poder llamar más, chiquillos. Son cosas que pasan y se solucionan en el transcurso de la mañana. ¿Ya? Vamos a ir a una cápsula musical mientras de nada más y nada menos que... ¿Qué me hizo usted? Ricky Martin. ¿Le gusta Ricky Martin? A mí también. A mí también me gusta mucho Ricky Martin. Ya, chicos, los dejo con esta cápsula musical entonces. Somos Radio El Carbón, son las 11 de la mañana con 15 minutos. No te muevas de nuestra sintonía. Ya volvemos.

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te voy a contar una historia que es posible no esté ajena a la mayoría de nosotros. Y es que en algún momento de nuestra vida todos hemos tenido un quiebre amoroso y la esperanza de recuperar aquella relación. Eso lo plasmó Enrique Martín Morales, más conocido como Ricky Martin, en este tema que habla de la decepción y la desesperanza.

comienza señalando que quizás es probable que hayan causas para la ruptura, pero también demuestra esa mínima esperanza al decir: yo por mi parte esperaba intentarlo de nuevo, volver a empezar.

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11 de la mañana con 24 minutos. Se nos ha pasado volando la mañana. Y fíjese usted que el ahorro que Chile deja pasar es gigante. A proteger humedales podría evitar millonarios gastos en temporales. Sí, así es, los humedales son importantes. Tras el paso del sistema frontal por varias zonas de Chile y que dejó lamentablemente una cifra de 13 personas fallecidas, también toca el turno de contabilizar las pérdidas económicas, que es más o menos lo que les estaba contando yo hace un ratito. Según un análisis de Colliers, el conjunto del Catastro Técnico del Ministerio de Obras Públicas y de Vivienda y el Instituto de Desarrollo Agropecuario apunta a daños materiales directos entre 400 a 450 millones de dólares, con especial impacto en el agro. El sector agrícola resulta ser el más golpeado, con pérdidas de 160 a 180 millones, debidas al anegamiento de cultivos y al embancamiento de canalería crítica, dijeron desde la consultora. En la lista siguen obras públicas con 110 a 130 millones de dólares de pérdida, con daño en más de 1.800 kilómetros de caminos y puentes. A su vez, en el sector vivienda la factura es de 80 a 100 millones de dólares, con daños severos o destrucción en miles de inmuebles. ¿Un humedal podría mitigar el impacto de un temporal? Y sí, las imágenes de calles, sitios y casas anegadas se vuelven comunes en estos episodios climáticos, en especial en las grandes ciudades o en sectores rurales alejados. Sin embargo, desde la agencia EFE destacaron el ejemplo de una ciudad que resistió las lluvias e incluso destacó su enorme capacidad para absorber el exceso de agua: Valdivia. La razón, la red de humedales de Valdivia. La zona posee 77 humedales urbanos y 10 periurbanos, abarcando cerca del 15% de su territorio, integrándose a la ciudad. La investigadora de Bioma Lab de la Universidad de Santiago, Claudia Correa, dijo que estos ecosistemas son grandes aliados, ya que pueden protegernos de catástrofes, absorbiendo y disminuyendo el volumen del caudal aguas abajo, protegiendo así a gran parte de la población afectada. Así que ya lo sabe usted, no hay ninguna tendencia política ni ninguna cosa de esas, pero no olvidemos que el presidente menospreció bastante el tema de los humedales. ¿Se acuerda usted cuando recién tomó el mando? Bueno, ¿para qué vamos a entrar en detalle sobre eso? Pero son varias las personas que dicen, claro, un humedal, levantas una piedra y hay un humedal y no sé qué. Qué bueno, pues. Qué bueno que hayan hartos humedales. ¿Se fija usted que de algo sirven? Claro que sí, y no solo eso, muchos otros son los beneficios de tener humedales en las regiones. Bien, vamos a ir a escuchar otro poquito de música y ya estamos de vuelta aquí en Radio El Carbón, la radio con historia.

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2: De la mañana con 33 minutos. Les cuento que tras el caso en Talcahuano, BioBioChile.cl subió una nota que explica qué es la fiebre hemorrágica y cuáles son las enfermedades asociadas. Porque no sé si recuerda usted que la jornada de este martes la Autoridad Sanitaria de la Región del Biobío activó un protocolo sanitario internacional en el Hospital Las Higueras de Talcahuano por un ciudadano vietnamita que se presentó con fiebre hemorrágica. ¿Supo usted eso, no? Bueno, eso fue lo que ocurrió este martes recién pasado. De acuerdo a la información de la radio, se trata de un tripulante de 29 años que venía en un barco desde Singapur. La situación generó bastante preocupación en la zona, teniendo en cuenta que las fiebres hemorrágicas víricas son un grupo de enfermedades causadas por un virus perteneciente a distintas familias, entre las que destacan el ébola, el dengue y la fiebre amarilla. Porque le explico, la fiebre hemorrágica es un síntoma derivado de cualquiera de estos otros virus, de los que le acabo de nombrar yo, del ébola, del dengue, de la fiebre amarilla. Y de todo esto podría derivar una fiebre hemorrágica. ¿Y qué pasó? Que este ciudadano vietnamita venía con fiebre hemorrágica. De acuerdo al Departamento de Epidemiología del Ministerio de Salud, sus reservorios, distribución y modo de transmisión, así como el curso clínico de la enfermedad, varían dependiendo del virus. Sin embargo, todos ellos pueden producir un síndrome de fiebre hemorrágica causada aguda, caracterizado por una fiebre elevada, por afectación multisistémica y aumento de la permeabilidad vascular con manifestaciones hemorrágicas, que con frecuencia evoluciona rápidamente a la muerte, como lamentablemente fue el caso de este ciudadano vietnamita, que duró 2 días nomás en el hospital Higueras. Los primeros signos o síntomas suelen incluir, escuche bien, fiebre elevada, cefalea, malestar general, artralgias. ¿Qué son las artralgias? Es el dolor en una o varias articulaciones con signos claros de inflamación en la zona. Ya si le duelen las muñecas, las rodillas, los tobillos, los dedos, justo donde se doblan, y además tiene inflamación en estas zonas. Hiperdrosis. ¿Qué es la hiperdrosis? La sudoración excesiva impredecible. O sea, si usted moja poleras, este también podría ser un síntoma. Síntomas gastrointestinales y o respiratorios. Hipotensión. Bradicardia relativa, que es el ritmo cardíaco lento. Taquipnea, que es la respiración rápida y superficial. La conjuntivitis y faringitis. Todo esto podría ser síntomas primeros signos de la fiebre hemorrágica. Ya para que estén ahí alerta. Es algo muy poco probable que se dé en realidad. Esperamos. Pero siempre hay que estar alerta, sobre todo con los niños y con los adultos mayores. La mayoría de todos estos síntomas que yo les acabo de mencionar están asociados con enrojecimiento o erupción cutánea, pero las características de la erupción varían con el agente causal, es decir, varían según la enfermedad. ¿Ya? Los virus que causan las fiebres hemorrágicas podrían ser Crimean Congo, el dengue, ébola, el antivirus, el Lassa, Marburgo o la fiebre amarilla. ¿Ya? Cabe destacar de igual forma que estas enfermedades ocurren más comúnmente en zonas tropicales como África Central y Asia, pero obviamente se pueden contagiar algunas de forma vírica si llega, por ejemplo, un ciudadano extranjero contagiado con alguno de estos virus. Respecto a las causas, las fiebres hemorrágicas víricas se contagian por contacto con animales infectados. Los virus que causan las fiebres hemorrágicas viven en varios huéspedes animales. Los huéspedes más frecuentes son mosquitos, garrapatas, roedores, primates o murciélagos. Ya, chicos, eso es lo que les puedo contar en cuanto a esta noticia. Y, por supuesto, nos vamos a seguir haciendo acompañar de música, porque a eso vinimos, y para alegrar un poco la mañana y el ambiente, ¿cierto? ¡Ánimo, ánimo! Ya es domingo.

0: Cuando son las 11:42, les quiero contar que encontré un gráfico que nos muestra cuáles son los sectores afectados por este sistema frontal y que mantienen a más de 70.000 clientes sin luz, es decir, sin suministro eléctrico. Les señalo de igual forma que según estos gráficos, las regiones más afectadas son la región del Maule, del Ñuble, Biobío, Araucanía, Los Ríos y Los Lagos. Ya, según este gráfico, acá la región del Ñuble, no, perdón, la región del Maule es la que se ve aquí con mayor cantidad de clientes sin suministro eléctrico. 24.558 personas sin suministro eléctrico afectadas por este temporal. Y en cuanto al gráfico por sectores, yo encontré por acá el de la región del Biobío. Y respecto del gráfico, las comunas con más afectación en el suministro acá en el Biobío serían Tucapel, de todas maneras, es el espacio más grande. 2.424 personas sin suministro eléctrico. Los Ángeles lo sigue con 1.876 personas sin luz. Y Mulchen con 1.204. Uy, es bastante, la verdad. Les voy a mencionar cuáles son los sectores, comunas involucradas en la afectación del suministro eléctrico. A ver, acá en la región del Biobío estamos hablando. Yumbel, Antuco, Cabrero, Cañete, Concepción, Curanilahue, Florida, Hualqui, Lebu, Los Álamos, Los Ángeles, Mulchen, Tomé, Tirúa, Talcahuano, Santa Juana, Santa Bárbara, Quileco, Quilaco, Negrete, Nacimiento. Tenemos un llamado. Bueno, eso con los sectores afectados con el suministro eléctrico. Hola, bájelo la radio, por favor.
1: Ya,
0: muchas gracias. Escúcheme por el teléfono, ahora, no por la radio.
1: ¿Ahora?
0: Sí, se escucha.
1: Bajo todo el volumen.
0: ¿Le bajó todo el volumen?
1: Sí.
0: Ah, ya. Ok, amiga, ¿cómo estás?
1: Mira, mi nombre es Olga y quisiera que una información de la enfermedad que acaba de usted conversar.
0: Ya.
1: ¿Cómo se llama cuando te duele la rodilla? Todas las articulaciones, usted lo nombró, pero se me olvidó para notarlo, por favor.
0: Ay, ya, mire, es que yo no soy, partamos porque yo no soy doctor, ¿cierto? Y toda la información que yo les comento acá es información, por supuesto, recopilada por biobiochile.cl y obviamente respaldada por equipos médicos y científicos y qué sé yo. Entonces, la pregunta sería, en cuanto a la fiebre.
1: No, usted informó el nombre cuando te duele la rodilla, la articulación.
0: No, amiga, lo que pasa es que yo estaba contando cuáles eran los síntomas los síntomas de la fiebre hemorrágica. Y dentro de estos síntomas podía ocurrir que a usted le dolieran las articulaciones, pero no es una cosa de siempre, es una cosa como de que se tienen que juntar muchos síntomas, entre ellos, por ejemplo, el dolor de las articulaciones más la inflamación, pero además el malestar estomacal, el malestar de una y otra cosa, que son los síntomas que yo mencioné hace un ratito, el malestar cardíaco y qué sé yo. Pero no es que yo hubiera estado conversando sobre cómo se llama, o sea, cuál es la enfermedad que afecta a las articulaciones. Hay varias enfermedades, en todo caso, que afectan a las articulaciones. La artrosis, la artritis, que van directamente a los huesos. Pero cuénteme, ¿qué es lo que le pasa a usted? A ver, yo le voy a tratar de ayudar.
1: No se preocupe, es que me quedé metida con el nombre que dio y no alcancé a tomarlo.
0: ¿Pero porque a usted le pasa algo así?
1: Sí.
0: Ah, ya, pero digamos,
1: no,
0: le pasa...
1: Pero no, que esté enferma del dengue ni nada de eso.
0: No, no, tranquila, sí sabemos que no. Pero, claro, lo que pasa es que si hay inflamación de las articulaciones y hay dolor de articulaciones, podría ser una artrosis. Yo estoy, le estoy haciendo la consulta médica, ve, y gratis.
1: Ya, okay. Ya, muy amable, muchas gracias.
0: Ya, no, no hay de qué, hasta luego. Oye, chiquillos, sí, pues que yo les cuento algunas cosas y de repente llegan y me agarran la noticia justo como a la mitad, porque justo les toma la radio como a la mitad de algo que yo estoy contando y entonces se les escapa, se confunde uno, pues. Pero no, yo no estaba hablando de una enfermedad en específico, o sea, de un... Claro, no estaba hablando de una enfermedad tan simple, en realidad yo estaba hablando de los síntomas de, a propósito de este ciudadano vietnamita que desembarcó allá en Talcahuano y que tuvo que ir a dar al hospital Higueras y que activó a través de esta fiebre hemorrágica los protocolos, por supuesto, internacionales en salud. Y se activó una emergencia sanitaria. ¿Qué me dicen por acá? Ah, Juanita Navarrete, ¿cómo estás? ¡Hola! Buenos días, señorita Carolina. Éxito en las comunicaciones en la radio con historia El Carbón. Muchas gracias. Mucho éxito para usted también, Juanito. Espero que no se vea, que no se vean afectadas sus plantaciones, que no se vean afectados sus animalitos con todo esto del mal tiempo. La verdad es que es complejo para la gente que vive en los sectores rurales el mal sistema frontal, ¿verdad? Yo estoy buscando todavía el... Porque a la auditora que me llamó le quiero contar... Oye, esta cortina es la que más me gusta. Son contagiosas estas musiquitas que le ponen a uno de fondo, ¿cierto? ¿Cierto?

Ya, ahí está, a ver si lo encontramos por acá. Ya, querida amiga, por si me está escuchando. Por si me está escuchando la misma auditora. Entonces, los primeros síntomas de la fiebre hemorrágica: fiebre elevada, cefalea, malestar general, artralgias. Ese es el nombre que yo dije, que es el dolor en una o varias articulaciones sin signos claros de inflamación en la zona. Artralgias. Sin signos claros de inflamación en la zona. Disculpen. Mialgias son los dolores o molestias que afectan a uno o varios músculos del cuerpo. Ya. Y ella se quedó como pegada pensando en las artralgias. Y lo que ella quería saber, ¿cuál era el nombre de esta sensación de dolor en una o varias articulaciones? Y bueno, eso es. Y dice acá, yo lo leí mal de Dante, porque Dante leí que era con inflamación y es sin inflamación. Es dolor en una o varias articulaciones sin signos claros de inflamación en la zona. Es decir, dolor sin inflamación, rarísimo. ¿Ya? Ese es el verdadero síntoma. Bueno, entre otros, como les decía yo, la conjuntivitis, faringitis, taquipnea, que es la respiración rápida superficial, la braquicardia relativa, que es el ritmo cardíaco lento, la hipotensión, los síntomas gastrointestinales y respiratorios, la hiperhidrosis, que es la sudoración excesiva, la cefalea, la fiebre elevada, el malestar general. ¿Ya? Bueno, eso, ojalá que me haya estado escuchando la auditora que me llamó recién. Bien, chicos, que ya nos están escribiendo. Yo ya me iba, pero nos están escribiendo. Luis Bustos. Hola, Luis, ¿cómo estás? Buen día, que tenga turno confortable, mi niño. ¿Usted está informada si hoy juega Lota Schwager? Por favor, mi hermosa niña. Ay, muchas gracias, muchas gracias. Aquí una persona que me conoce, evidentemente, en persona. Si no, no estaría... ya. Y después dice, hermosa, tiene una voz dulce, me agrada su voz. Muchas gracias, muchísimas gracias. Y le decía que yo le voy a comentar cuando, porque me dice la respuesta a mi pregunta. Estuve hablando con David Elías y vamos a hablar en 15 minutos más al aire. Así que, ¿qué mejor? Para tener información de primera fuente, en 15 minutos más vamos a estar hablando con David Elías. Justo a las 12:15, por aquí, por Radio El Carbón. La radio con historia, así que no se muevan de nuestra sintonía. Vamos a ir a escuchar un poquito más de música y ya estamos de vuelta.

11:57. Se nos pasó volando. Definitivamente se nos pasó volando. Ya solo quedan 3 minutos de la mañana. 3 minutos para que sea desayuno y no almuerzo. Así que levántese. Levántese rápido que todavía alcanza. 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Tengo otra información que entregarles. Esto no se acaba todavía. Aquí está. 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Me preguntan por acá, por interno, si es que el puente Yacolén está abierto y les digo de inmediato. Lo vamos a buscar por acá, chicos, a ver los atascos.

0: Sí, acá según nuestra información el puente Yacolén está totalmente habilitado. Así que esperemos que estemos en lo correcto. Sí. Ya chicos, vayan nomás, vayan con toda confianza. El puente Yacolén está habilitado. Cualquier cosa, me funan. De nada. Me escribieron gracias por acá, por interno. De nada. Ya, un abrazo grande, gordo a la familia Enrique Pastorini, que va viajando ahí a sus clases de cueca como todos los domingos. Y nos escuchan todos los domingos durante el viaje. Que les vaya súper, súper, chicos. ¿Quién más nos escribió por acá? Ay, perdón. Ah, don Luis Bustos, porque le enviamos ahí un póster que nos envió otro auditor sobre el próximo partido de Lotita, la primera fecha de la liguilla de permanencia, que sería el 9 de agosto, según lo que nos dicen. Horario por confirmar, ya, pero de igual forma vamos a conversar, como les comentaba yo, a las 12:15 con David Elías. Vamos a ir hasta tanda comercial y ya estamos de vuelta con más en Radio El Carbón, la radio con historia.
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gusto que me da escuchar otros estilos de cueca. Me gusta mucho a mí escuchar cueca. Sí, no soy tan buena para bailarla, pero sí para escucharla. Y me quedé pensando, ya que los chiquillos iban viajando a sus clases de cueca. Pero ¿sabe usted cuál es la cueca que a mí más me gusta? La cueca chora. Esa es la que más me llama la atención. Porque hay distintos tipos de cueca, pues la cueca rural, la cueca minera. Bien lo sabe la gente de acá de Lota, que por acá por la zona hay una cueca identitaria, que es la cueca minera, que se baila ahí bien agachaditos. ¿Por qué? ¿Por qué el hombre baila agachadito? Porque tenían que bajar a las minas y entonces muchos estaban siempre encorvados, ya la postura era mala. Por lo tanto, por supuesto que después no se solucionaban, ni aunque fueran a una fiesta. Se acostumbraban a caminar así, un poco agachaditos, un poco encorvados. Era una mala postura. Y es por eso que se hace esta boda así, de esta forma. Bailando agachaditos. No así las mujeres, porque las mujeres no tenían necesidad de estar agachadas. Entonces no tiene por qué bailar agachada la mujer, la cueca minera, si la mujer en realidad se dedicaba a la casa. La mujer se dedicaba, qué sé yo, a cocinar, a criar. Era así la cosa antes. Y la cueca chora, que es la que me gusta a mí, la cueca brava, nace en los bares y en los puertos como un estilo libre, pícaro, un estilo de calle. En cambio, la cueca normal, la tradicional guasa, que es la que se baila siempre, ¿cierto? Para el 18,

rígida de pasos, con mucha elegancia, con cautela, con un uso obligatorio del traje típico de guaso de China. En cambio, la cueca chora es más libre, más pícara y más cercana. Se baila mirando fijamente a los ojos a la pareja, con un coqueteo directo, con pasos más rápidos y ropa como de calle, pero de calle de la época. Ya por lo general, como que se va a mediados del siglo XX. Sí, el hombre vestido como el hombre que llega al puerto a bailar con la mujer de barrio. Ella la de barrio, me dicen por interno. Bueno, yo no dije en ninguna parte de este relato que yo fuera la mujer de barrio que bailaba estas cuecas, poiga. Yo solamente estaba diciendo, yo solamente estaba explicando cuál era la diferencia entre una cueca y la otra y que me gusta musicalmente hablando la cueca chora. Oye, pero la gente al tiro escucha lo que quiere. Así es la cosa. Así como va creciendo el cagüín, pues ven, la copucha va creciendo. Así crece. Ya, los instrumentos musicales usados en cada una son distintos. Los exponentes más famosos de una y otra también. Pero por supuesto que el legendario Roberto Parra es quien dio a conocer la cueca chora, más que todo la popularizó un poquitito, ¿cierto? Porque fue más impulsada por él. Y como les decía yo, es una letra que relata la vida urbana, la bohemia, la marginalidad y el barrio, dijo la otra. Ya, hablamos un poquito de cueca, ¿ve? Entre tanta hostilidad y en lo denso que está el ambiente con todo esto del mal clima, de los frentes de mal tiempo, a los que estamos atentos, por supuesto, nos dimos un pequeño espacio como un oasis ahí en pleno desierto, hablando un poquito de la cueca, ya que se aproxima el 18. Oye, no queda nada, nada, nada, nada. Vamos a ir a escuchar esto de Juanes. Vamos a ir a escuchar a Juanes. Esto se llama Vuelve. 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Ya volvemos.

Vamos a escuchar otra. Esta es de Laura Pausini, ¿Por qué te vas? Me gusta mucho esta versión. Es como moderna.

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2: Del día con 16 minutos escuchábamos esta canción de Janet en la voz de Laura Pausini. ¿Por qué te vas? Todas las promesas de mi amor se irán contigo. ¿Por qué te vas? Hija, ¿por qué le ruega tanto usted también? Pues, si esa es la verdadera pregunta. Ya, pero así era antes la cosa. ¿Qué le vamos a hacer? Tomásito, Tomás Garcés Sánchez nos está enviando un audio. Vamos a ver qué nos cuenta Tomás y después vamos a escuchar a Juanito, que también nos mandó un audio. A ver, te escucho, Tomás.
3: Buenos días, soy la Carolina.
2: Buenas tardes ya, pues, hijo.
3: Aquí escuchándola como todos los domingos. Tomás por acá. Me tienen pelando papas para ayudando a hacer el almuerzo.
2: Pero me tienen pelando papas, dice, imagínate. ¡Me tienen! Sigamos escuchando, a ver.
3: Vamos a comer pollito asado con papas cocidas y ensaladito del día. Le deseo que tengan un buen día. El programa ha estado súper bueno. Es una buena compañía para los que estamos encerraditos en la casa.
2: Vamos a detenernos ahí porque esto merece un aplauso. No, ¿saben qué? Esto merece una ovación. Muchas gracias, sigamos escuchando aquí al amigo.
3: Así que un abrazo y siempre el ánimo arriba para que nos vaya bien en la vida.
2: Siempre.
3: Un abrazo, que estén bien, cuídense.
2: Igual usted, actitud positiva frente a todo. Tomasito, un abrazo grande y gordo para ti, para toda tu familia. Ya, todos los domingos cocinan cosas ricas, todos los domingos me sacan pica. Oye, ni les digo el Alejandro Villalobos que nos mandó un video. Pero
4: acá estoy preparando carne a la cacerola para que le dé hambre, pase a un restaurante a servirse una carne a la cacerola con puré picante. Ay, ay, ay, para este frío, para esta tarde helada.
2: Y lo que ustedes escucharon fue un audio, pero lo que yo veo es un video. Hay gente que es mala de adentro, mala de adentro. No, y me dice si para que vaya a un restaurante y pudiera, hijo por Dios. Pudiera, claro, no estaría yo aquí sentada conversando, estaría comiendo, fíjate. Pero no se puede. Rica que se ve esa carne a la cacerola, pero se ve riquísimo, pero se ve exquisito, pero se ve... Me voy, chao chiquillo, me dio hambre. Juanito Navarrete, vamos a ver qué nos dice Juanito Navarrete. A ver.
5: Buenas tardes, señorita Carolina.
2: Muy buenas tardes.
5: La comunicación de la radio con historia.
2: Ay, gracias.
5: Cuando uno escucha la cueca, le da una alegría. Ojalá que pronto...
2: Le da una alegría que parte en los pies y termina sacando un pañuelo y se pone a bailar. Así empieza la alegría y así termina bailando, zapateando, tomando. ¡Ah, ya! me fui para el otro lado. Continúa.
5: Hacer que fiestas patrias, septiembre. Bueno, con harta agüita, pero bien.
2: Va a haber
5: el
2: harta
5: clima vuelta. Ha sido duro a nivel comunal, sí. Intercomuna y a nivel país.
2: Así es.
5: Yo tengo una buena jornada ahí frente al micrófono y la radio con historia, Carbón de Bota. Gracias.
2: Bueno. Perdón, ¿qué dijo? Es que yo estaba escuchando la cueca nomás. No escuché lo que estaba. No, por supuesto que sí. Pues se viene un 18 bien lluvioso. Corto y lluvioso, el peor 18 de toda la historia, ¿sí o qué? No, imagínese, no nos vamos a poder tomar toda la semana, después uno no va a poder sacar licencia porque se enfermó para el 18, porque va a ser muy cortito todo, pues no, figúrese usted. Ya, y nos manda un videito más o menos nomás aquí nuestro amigo Juanito Navarrete. A ver, veamos.
6: Buenas tardes, señorita Carolina. Bueno, aquí un pequeño video, bastante agua que hace esto de calabozo en este día 2 de agosto 2026.
2: Parece una laguna.
6: Esperando que pronto el tiempo...
2: Chuta, no se escucha nada.
6: Obviamente se presentan dificultades en el tema de alimento para los ganados, en este caso los vacunos.
2: Ah, claro. Claro que sí.
6: La hortaliza también, ya la siembra, algunas hortalizitas quedaron metidas bajo de agua.
2: Bajo, oh, es pero que bueno, parece laguna.
6: Esperanza, espléndido, que esto se va, va a cambiar. Y ahora en tiempos, bueno, tengo una buena jornada en este día, domingo 2 de agosto, en la radio con historia. Gracias.
2: No, chiquillos, es que vieran ustedes lo que yo vi, es una laguna en el sector de Calabozo y lamentablemente las hortalizas de nuestro amigo Juanito quedaron bajo el agua. Veamos si va a estar difícil rescatar algo de eso, ¿eh? Y qué complicada la situación, sobre todo por lo mismo que nos comentaba nuestro amigo aquí sobre el alimento, lo difícil que está conseguir alimento para el ganado. Y claro. No, es que... Y don Juanito es súper peligroso que usted ande metido por ahí. Puede haber algún hoyo, puede haber removerse la arena, puede pasar cualquier cosa. Tienen que ser precavidos, chicos, en estos tiempos de... O sea, en estos frentes de mal tiempo, ¿sí? Para que no se expongan al peligro, para que no se expongan a que les ocurra algo. Yo les comentaba el otro día cuando vine a darles los consejitos en el programita del Leo, que no tienen que caminar por calles inundadas, por sectores en general inundados, porque podría haber un socavón, podría haber, no sé, algún servicio de alcantarillado que no esté bueno, que esté destapado, lo que sea, y después no lo van a poder contar. Así que mejor prever estas situaciones y tener cuidado, no caminar por sectores inundados. No lo hagan. Juanito, esto va para usted. Ya, chicos, visto y dicho todo esto, ya los escuché a todos y los escuché a todos. No se me quedó nadie. Después me reclaman los chiquillos, no escuchó mi audio. Y yo, sí, yo soy bien volada porque uno tiene como TDAH un poco. Pero sí, trato de escucharlos a todos, por supuesto que sí. El problema es que como eso de entre las 11:30 y las 12:30 aparecen todos. Mis auditores despiertan tarde. Fíjese usted que una cosa bien loca, la que empiezan a aparecer todos a las 12 del día y empiezan a hablar todos. Después yo, imagínate, que estoy desde las 9 de la mañana aquí sentada, no me conversa nadie, no sé, ni la mala suerte me sigue en la mañana. Y después a las 12 del día resulta que aparecen todos, aparecen los chiquillos, las chiquillas, escribir, el jefe. Me llaman para cobrarme. Me llaman de Entel, de WOM, de Movistar. Ya, son bromas, chicos. Son las 12 del día con 24 minutos. Oye, tremendo, pero tremendo lo rápido que se nos pasa en la mañanita. Vamos a ir a escuchar, como decía el amigo acá, tenemos que alegrar la mañana, tenemos que tener y mantener una actitud positiva, por supuesto. Y para eso, ¿qué mejor que la Mosca HC? Y esto se llama Te Quiero Comer la Boca. Sin dejarte respirar. 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Ya volvemos.

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2: Así es, pasando la tarde porque ya son las 12 con 28 minutos. Juanito Navarrete dice, muchas gracias, muchas gracias, muchas gracias, porque le estábamos dando consejo. Tomás Garcés nos manda fotitos. Aquí estoy con mi amada, dice, y aquí cocinando. Y nos manda una fotito con su amada y una foto cocinando. No sé, ¿eh? No lo sé, Rick. Yo no sé si será cierta esa foto cocinando. Porque fíjese usted que de espalda no sé si sea él. Muy linda su cocina, Tomás, muy linda. Me alegro mucho y muy hermosa su esposa. Hermosa. Que Dios se la bendiga y se la guarde. Y usted no la encuentre. Ah, ¿te imagináis? Que se la guarde y se la, que se la esconda. Son bromitas nomás, chiquillos. No es en serio. Ya, eso y... aquí está. Oye, la mosca CC no, nos hace disfrutar harto, ¿ah? ¿Eh? Nos hace, no sé, yo estaba bailando aquí con la Angie. Nosotros estábamos bailando para disfrutar esta musiquita tan rica. Te quiero comer la boca. ¿Qué va a venir después? Marc Anthony, imagínense. Marc Anthony después. Estamos viendo si establecemos contacto con David Elías, como les habíamos prometido. Y si no se establece ahora, de vuelta de Marc Anthony. Sí, porque David Elías no, fíjense que no. Nada, nada todavía. Ya, ¿ve? Yo les leí, les informé del carbón deporte más tempranito, pero David es nuestro especialista en deportes acá en la zona. Ya, nada todavía, así que vamos a ir a escuchar. Vamos a ir a escuchar a Marc Anthony. Antes... ¿Qué nos dice Juanita Navarrete? Nos manda unas fotitos de sus vaquitas ahí descansando. Pequeñitas, ahí están comiendo. Me alegro mucho de que estén comiendo las chiquillas. De que estén comiendo ahí las primas. ¡Ah! Angie, las primas, que son unas vaquitas que tienen. Están comiendo las primas por allá, pariente. Guarde un poco para la once. Ya, ¿y quién más nos escribe? El mismo Juanito parece. Ah, no. Ah, ya. Saludos a la tía nena que está en sintonía. A la tía nena del kiosquito la pasamos a saludar. Todos los domingos la pasamos a saludar. Hoy no va a ser la excepción. Le vamos a pasar. Uy, no, le traje la bolsita a la tía nena. Señor Jesús. Esta alma de ladrona que tiene uno. Ya. Vamos entonces con Marc Anthony de vuelta con David Elías. Cisterna.
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0: Bueno, interrumpimos esta canción porque nuestro queridísimo David Elías está en el teléfono. ¿Aló? ¿David?
1: El otro botón.
0: Ah, me equivoqué.
1: Ahora sí.
0: Y ahora sí,
1: perdón.
0: A todos nos pasa cuando estamos controlando,
1: Carolina.
0: Ya, perfecto, bueno, Rick. Son cosas que pasan,
1: Sí, no, sí pasan, me pasa a mí todos los lunes y los viernes, así que tranquila nomás.
0: Ya, por eso sabía lo que me estaba pasando. Sí, cuénteme, sí. Davidito, ¿cómo está, David querido? ¿Cómo ha estado en este frente de mal tiempo? ¿Enfrentando alguna adversidad?
1: Afortunadamente y gracias a Dios no, sí. Llama poderosamente la atención lo que está sucediendo en la provincia de Arauco, los sectores de Pichilo, Conumo, Camino Arauco, en Ramadillas, sobre todo en la provincia de Arauco en general, claro. y también en algunos sectores de Coronel y Lota, donde, sí. Bueno, con la naturaleza no se puede, pues.
0: No.
1: Han existido inundamientos, rebalsamiento de embalses, esteros, que han ido también en perjuicio de mucha gente, a los cuales les enviamos un afectuoso saludo y, por cierto, mucha fuerza. Somos hijos del rigor, como decía
0: así
1: un comunicador
0: es.
1: Que ya no está en esta tierra y debemos levantarnos. Nos hemos levantado de terremotos, de tsunamis y de muchos desastres naturales.
0: Exacto.
1: Ahora esta lluvia fuerte que afortunadamente va a mermar en el transcurso de esta jornada va a permitir también que la gente pueda limpiar sus enseres, acomodar su casa, o
0: como
1: los que están en el albergue también.
0: Durante la mañana va a ser un oasis en este frente de mal tiempo para poder prever todo lo que va a venir más adelante, porque los frentes de mal tiempo no se detienen todavía.
1: Sí, no se detienen todavía. De hecho, para mañana no hay pronóstico de lluvia, pero hay que consignar algo. No estamos alejando el tema nosotros que el deportivo, pero,
0: sí, pero
1: se actualiza cada dos horas el pronóstico
0: así
1: del
0: es.
1: Tiempo.
0: Va cambiando.
1: A través de las distintas plataformas,
0: sí.
1: Y por eso lo que vamos entregando a través de la radio es lo medular, lo que va existiendo en el momento,
0: claro.
1: O en las próximas horas, porque así como no aparece lluvia para mañana, podría esto variar en el transcurso de la noche,
0: porque
1: lo
0: los vientos cambian de
1: eso
0: la nada.
1: Sí, es que claro que sí, esperemos que las ráfagas de viento no continúen, si bien la lluvia hace daño, pero en la combinación con el viento genera
0: exacto.
1: mucho más daños, como voladuras de techumbre, como accidentes,
0: así
1: caídas
0: es.
1: De árboles, que ojo también, Carolina, a través de la Ruta de la Madera pudimos percatar, y por los despachos que han hecho nuestros colegas a través de nuestro medio asociado Bio, hay muchas caídas de árboles que no se producen por el viento, sino que por tanta lluvia ablanda los terrenos.
0: Exacto.
1: Y donde hay árboles como los álamos, los ciprés, que son
0: la tierra se vuelve
1: muy frondosa
0: más
1: y altamente, pero son de cortas raíces, producen caídas, y estamos hablando
0: claro.
1: de árboles de 10, 12 metros, así que hay que tener cuidado también y precaución.
0: Exacto.
1: Para la gente que está viajando por las carreteras que están en nuestra zona.
0: Por lo que pasó en Los Ríos, por ejemplo, lamentablemente con el matrimonio
1: sí.
0: que iba en este auto.
1: Sí,
0: bueno, que Dios nos proteja a todos acá en la zona, bueno, y en todo Chile. De igual forma, en la mañana hubo un derrumbe de cerro, pero antes de eso cayó un árbol, por lo que nos contaban nuestros auditores. Y bueno, esperando que no hayan personas heridas, por lo que nos decían, no. Así que, bueno, pero sí damnificada, pues, lamentablemente, por
1: claro que sí.
0: situaciones como esta. Cuéntanos, David Elías, queremos saber, todos acá, nuestros auditores preguntaban, ¿cuándo juega Lotita?
1: Buena pregunta, Carolina. Lota Schwager juega definitivamente este fin de semana. En primera instancia estaría jugando el día sábado, pero algo que hay que confirmar de aquí allá a mañana, y que lo vamos a tener claro en Carbón Deportes.
0: Ya.
1: Y ayer, recién, apareció el rival de Lota Schwager.
0: Yeah.
1: Y decimos ayer porque Lota iba a jugar con el perdedor del mejor cuarto de cada grupo. En el partido de ida, General Velázquez empató con Trasandino en San Vicente Tahuatahua. Ayer jugaron en el Regional de los Andes, y con un público de 1.132 espectadores ganó el cuadro de Trasandino, y será General Velázquez el equipo
0: sí.
1: que va a enfrentar a Lota Schwager.
0: Eso vimos.
1: Fíjese que quería hacer una salvedad acá. Los Andes, que es una ciudad que está a no más de una hora y media de Santiago, muy cerca también de las grandes urbes de la quinta región, comúnmente llevaba 200, 300 personas al estadio, que es muy poco. Ayer llevó 1.132, porque la entrada costaba una luca, o sea, es lo que tienen que hacer algunos equipos para,
0: claro.
1: para poder costear, o,
0: sí.
1: o para que pueda aparecer gente también en las galerías, en un partido tan crucial como ese, y nosotros con ese público acá de repente reclamamos, ¿eh? Porque no se alcanza tampoco a financiar la institución con 1.100 espectadores por partido. Pero lo que habla del poder de convocatoria que tiene Lota Schwager, y que los jugadores y el cuerpo técnico, que yo creo que lo tiene claro el cuerpo técnico, los jugadores tienen que absorberlo, hay una incondicionalidad por parte de la gente Lota y Coronel de ir al recinto, y que yo creo, ¿eh? Que este fin de semana menos de 2.000 espectadores no van a estar en el Federico Schwager, donde esperemos el tiempo lo acompañe también.
0: Claro, así es. Bueno, sería que, entonces, para este 9 de agosto la cita de...
1: Sí, fin de semana de 8 o 9 de agosto.
0: Ya, 8 o 9 de agosto, o sea, podría ser sábado o domingo.
1: Sí.
0: Yo pensé que el sábado era 9 de agosto.
1: Sabes que igual pensaba lo mismo, pero estábamos viendo un calendario equivocado, parece.
0: Allá. y estábamos viendo el mismo.
1: Sábado es 8 y el domingo es 9, uh-huh. Y ahí se va a verificar el partido Lota Schwager.
0: Esto para la liguilla de permanencia.
1: Sí, liguilla de permanencia, donde... De 7 equipos está General Velázquez, que es el rival de Lota. Después Lota Schwager va a jugar a Rengo. Vuelve a jugar con Santiago Morning. Después juega nuevamente afuera. Está Provincial Ovalle. Hay 3 equipos de la zona norte. Son 7 equipos, 12 fechas, donde van a descender 2. 2 que van a retornar al fútbol de la tercera división, lo que sería un tremendo golpe. Claro. Para mantener la categoría, Lota Schwager necesita ganar todos sus partidos de local, que van a ser 6. Y pinchar algún punto en calidad de 17, y con eso ya pasaría una liguilla tranquila. Nada más que eso, haciendo un bosquejo de fútbol ficción, que por lo general hacemos los dos los días domingos, Carolina. Y no es una gran cosa, pues ganar de local, aunque sea por medio gol, y después tratar de pinchar algún punto en calidad de visita para poder el próximo año cimentar bases más sólidas y hacer una buena campaña en el fútbol profesional, en esta que es la categoría de bronce del fútbol chileno.
0: Claro. No, pues. No es algo de lo que sentirse tan orgulloso. David, cuéntame una cosa. ¿Cuánto cuesta el valor de la entrada para ir a ver a Lotita? Por ejemplo, si alguien quisiera ir a ver a Lota Schwager versus General Velázquez, el día que sea, 8 o 9, ¿está sobre los 6.000 pesos? O está...
1: Aproximadamente. ¿Por qué? Le cuento. Primero, el que quiere ir al estadio y que no ha ido nunca, se tiene que registrar a través de la página de internet en Estadio el Registro Seguro. Nacional de Hinchas. Registro Nacional de Hinchas.
0: Ya.
1: Ahí con la cara, es algo parecido a sacar la aplicación del banco, algo medianamente engorroso, sobre todo para los adultos mayores. Inscribirse en el Registro Nacional de Hinchas, después comprar la entrada, que todo se hace vía online, o también hay un servicio que de repente dispone el club en la sede los primeros días de la semana. El costo de la entrada es de aproximadamente 4.500 o 5.000 pesos más los gastos administrativos. Estaría llegando como a 6.000 pesos la galería, un poco menos. Sabemos que es una cifra, a lo mejor, no sé si tan módica para la gente, considerando de que hay que pagar locomoción, hay que llevar colación, o sea, hay que tener cerca de 10.000 pesos por persona para poder ir al estadio.
0: Claro.
1: Pero no queda otra opción, consignando que Lota Schwager tiene una planilla sobre los 35 millones de pesos que hay que costear.
0: Claro.
1: Y si usted analiza, a 5.000 pesos la entrada, 2.000 personas, 5 por 2, 10 son 10 millones de pesos, en dos partidos son 20 millones, aún así no se alcanza.
0: Claro.
1: Y salvo algunos auspiciadores y la dirigencia que tiene que hacer maravillas o malabares, es lo que queda hacer para poder sustentar el equipo, y de otra forma no lo hay. Salvo que hubiera más empresas que se incorporaran, hay un cerco empresarial de más de 202 empresas en Coronel. Y si alguna apoyara a Lota Schwager con una ínfima cantidad o una mínima cantidad, el equipo no estaría pasando a lo mejor estos sobresaltos, que si bien no los pasa cada fin de mes, Lota Schwager es muy responsable en el pago de sus emolumentos. Por eso nosotros hacemos el llamado que la gente asista al estadio. Por si los que no, lo podrán escuchar a través del Carbón y Buen Sonido, donde estamos ahí transmitiendo todos los fines de semana.
0: Sí, por supuesto. Todo este trámite del Estadio Seguro implica el uso de la clave única, ya que me comentabas que habían lugares a los que la gente se podía acercar. Digo yo, por si algún adulto mayor quiere ir al estadio y de repente alguien se acerca y le dice, yo lo ayudo, mire, tiene que inscribirse acá, deme su clave única. ¿La da?
1: Sí, lo ideal es que no, pero... ahora parece que no está exigiendo el tema de clave única, basta con el rostro, el RUT y todo eso, y si no, como le digo, la sede de Coronel Carolina van a estar ayudando a la gente que no se maneje tanto tecnológicamente, que hay que decirlo ampliamente, esto no pasa por Lota Schwager, es una normativa de la NFP, que me parece una estupidez, porque esto se hizo pensando en la gran cantidad de delincuentes que hay en el fútbol de primera división, y sobre todo los equipos grandes, o mal llamados grandes.
0: Sí.
1: Acá en la zona va mucho adulto mayor, va mucha gente sobre los 60 años, que no es amiga de la tecnología, y le están coartando la existencia de poder ir al estadio.
0: Claro.
1: Esperemos que esto mejore, y que también el club, no tengo duda de eso, va a tener las mejores herramientas para ayudar a los hinchas para que vayan al estadio, porque el apoyo de la gente va a ser esencial en esta liguilla. Y de antemano, ¿eh?, yo hago el llamado al empresariado, al comercio, que quiere invertir también en un trabajo profesional, honesto y objetivo, como hacemos en el Carbón, y que nos perdone la autorreferencia.
0: Trabajo honesto.
1: Que inviertan también en, y que apoyen también las transmisiones de la Radio con Historia, que en conjunto con Buen Sonido tenemos, no sé, internistamente hablando, 30.000, 40.000 reproducciones promedio, sin consignar toda la gente que nos escucha a través del 94.1, que son la gente de la locomoción colectiva, los adultos mayores que no saben tomar un celular o que no saben meterse al computador, o la gente que va viajando. Gracias a Dios, en eso hemos tenido una buena recepción de la gente en el trabajo que hacemos en el Carbón.
0: Sí, David, es verdad. Fíjate que yo pienso que este tema del estadio seguro para los clásicos, ¿eh?, para los clásicos, sí, para los equipos de primera división, digamos, para los equipos en realidad que juegan en ligas más importantes, porque ahí es donde se da más este hecho delincuencial, las peleas y muchas otras cosas. Te agradecemos, claro, sí, profundamente, David, contestarnos siempre el teléfono, tener tan buena disposición y sacarnos de las dudas. Yo soy estaba bien ignorante hoy día, fíjate, en el tema, no sabía qué responderle a los auditores y, por supuesto, no me gusta llegar y entregar información sin saber si es o no es verídica. Yo confío en tu palabra, no más.
1: Maldito el hombre que cree en el hombre, pero usted sabe que somos colegas, así que nos ayudamos mutuamente.
0: Sí,
1: así que,
0: por supuesto.
1: Claro. Carolina, un abrazo y un gran saludo a toda la audiencia del Carbón.
0: Chau, muchas chau. Gracias, David, un abrazo, cuídate, chao, chao. Bueno, era nuestro querido David Elías ayudándonos aquí, informándonos y etcétera. Chicos, estamos atrasadísimos porque ya se nos está acabando la mañana, así que vamos a ir a una pequeña tanda comercial y ya venimos, volvemos con el avance de noticias.
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3: Balance de Sernapred por sistema frontal, 2 fallecidos, desbordes de ríos y más de 6.000 aislados. Director de Sernapred Bio informa que ya pasamos el pic de este sistema frontal. Criteria, Parot es la ministra mejor evaluada de Quirós en la figura más poderosa del gobierno. Pulso Ciudadano, aprobación de Kast se desploma al 25.6% y desaprobación alcanza histórico 58.9%. Antonio Walker, SNA Chile cumple, le preguntó a Estados Unidos si ellos tienen la misma disposición. Formalizan a exgobernador de Marga Marga por conducir ebrio.
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3: Me quedé con la noticia media, chiquillos, ahí en el avance de noticias. Y estaba contando yo que formalizan a exgobernador de Marga Marga por conducir ebrio, atropellar a hombre y huir del accidente. Qué terrible, ¿ah? Y también les iba a contar yo que Criteria por un 74% rechaza privatizar Codelco y casi la mitad prefiere mantenerla 100% estatal. Bueno, pero así son las cosas. Son cosas que pasan qué cosas. Se nos pasó volando la mañana entre todas las cosas que pasan y las pasan qué cosas. Pasó la mañana. Ya son las 12 del día con 49 minutos. ¿Qué me dice usted? Tomasito nos manda fotitos que prueben que era él que estaba cocinando. Hay una sierra al horno, por lo que veo yo aquí. Hay un Tomás cocinando. Está con un delantalcito, como el de los socios de la parrilla. Hay un pastelito. Esto, no sé si una leche asada, un pastel de choclo. En cualquiera de los dos casos, voy. ¿Qué cosa más rica? Dos cosas que me encantan. La leche asada y el pastel de choclo. Pero no sé qué es. En cualquiera de ambos casos, felicidades. Se ve exquisito cualquiera de los dos que fuera. Y la última fotito es una cazuela. Mire, ¿sabe qué? Yo creo que este caballero me está mandando fotos de todos los días de la semana, de todos los almuerzos que hubo durante la semana, porque son demasiadas comidas para un solo día. ya, eso, chicos. Un abrazo cariñoso y caluroso a todos los que se han comunicado toda la mañana con nosotros. Tomasito, Juanito Navarrete, desde allá de Calabozo. David Elías, que nos llamó hace poquito. La Angie Angélica, que nos estuvo mandando unos saluditos para la tía Nena, que está en el kiosquito. Alejandro Villalobos, que nos manda sus videitos de comida también, pero él cocinando allá en Pichilemu. A Luis Bustos, que nos estaba preguntando por Lotita, y ya nos llamó David Elías, así que ya le pudimos informar. Un abrazo a nuestro amigo Leo, que también nos estaba escribiendo en antes para mandarnos el afiche de Lotita Schwager. A la Haas, que está por allá por San Carlos Ñuble y nos escribe todos los domingos. A Esteban Carrillo, a Francisco Domínguez, al profesor Luis Siguel. Y eso, chicos. Muchas gracias a todos, por saludarnos, por conversarnos. Ha sido un agradable, pero muy agradable domingo junto a ustedes. Gracias por preferir siempre la sintonía de Radio El Carbón, de la radio con historia, esta radio que te acompaña. Ya seguimos durante la tarde con Panchito Fritz. Y Panchito no va a estar solo porque voy a estar yo aquí, molestándolo. No lo voy a dejar tranquilo. Es más, voy a la feria a comprar algo de comer porque yo sin comida no vivo. Y vuelvo. así que atentos, que ya me tuvieron que soportar toda la mañana y quizás me tengan que soportar en la tarde. Eso, un abrazo para todos ustedes, un abrazo para todas las familias, un abrazo de mucha fuerza y mucho ánimo a todos aquellos que no lo estén pasando bien, a todos aquellos que estén damnificados por el temporal. Ánimo, busquen ayuda, pídanla. Chicos, muchas veces no se puede, nadie es adivino ya, nadie es adivino para saber lo que ustedes están viviendo. Si lo están pasando mal, cuéntenlo. Convérselo, díganle a sus familiares, acérquense a las oficinas de sus respectivas municipalidades, acérquense a sus respectivos equipos de emergencia, pidan ayuda, cuenten lo que están viviendo, digan si tienen que arreglar la casa, no tienen cómo hacerlo, y es una emergencia, entonces busquen la forma, no se queden ahí solitos, callados, pasándolo mal, ¿ya? Nadie tiene derecho a vivir una vida así, en soledad, sin ser oídos, sin ser escuchados, sin ser ayudados, sin ser acudidos. Hasta el próximo domingo, mi querida Carolina, un abrazote bien grande y mil cariños también para ti, querida Jazmín. Que sea una hermosa semana para ti, hermosa, preciosa, que te sientas muy, muy acompañada por la radio toda la semana. Recuerden que Franquito está de lunes a viernes toda la mañana, Leito toda la tarde. Y así nos vamos a ir escuchando música, nos vamos a ir escuchando Mon Laferte. Esto es nuestra casa. Un abrazo, queridas y queridos amigos. Que sea un hermoso término de semana para todos. Y que sea un hermoso inicio de semana a partir de mañana. Los quiero mucho a todos.

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1: Un hombre de 21 años fue asesinado al interior de su vehículo en la comuna de Colina. Un carabinero de Franco repelió un asalto y mató a un delincuente que intentó perpetrar un robo a una pareja en la comuna de Quilicura. El SENAPRED elevó a 461 la cifra de damnificados y a 6.183 la de aislados por el intenso sistema frontal que afecta a la zona centro-sur del país. Los sistemas frontales han dejado más de 300 milímetros de agua acumulada durante este año en Valparaíso y se pronostican nuevas lluvias para este miércoles. En alerta roja se mantiene la región del Biobío por posibles desbordes de ríos. En Concepción se metió alerta SAE por la crecida del río Andalien. El temporal de viento y lluvia deja 6.447 personas afectadas y más de 17.000 clientes sin electricidad en la Araucanía. El director general de Asuntos Consulares, Raúl Sangüesa, viaja rumbo a Caracas para retomar relaciones consulares con Venezuela. En una encuesta a Pulso Ciudadano, la aprobación del presidente Kast cayó más de 3 puntos y alcanzó el 25,6%, mientras que Criteria fijó 55% en la desaprobación del jefe de Estado. Polémica ha generado los dichos del exministro del Interior Álvaro Elizalde, quien justificó el rechazo de la centroizquierda al proyecto de mega reforma del gobierno. Una nueva división surgió entre alcaldes por la compensación municipal. Mientras algunos la respaldaron, otros advirtieron que perjudicaría a las comunas más vulnerables. Con arraigo nacional y suspensión de su licencia de conducir, quedó Yanini Rivera, ex gobernador de Marga Marga, quien habría atropellado a un adulto en Concón. En materia internacional, la escalada entre Irán y Estados Unidos se frena tras advertencias y gestiones diplomáticas. Bajan los retornos de migrantes a Marruecos desde España y crecen las cifras de fallecidos.
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5 minutos, comenzamos las noticias de esta jornada de día 2 de agosto de este 2026. En medio de alertas por un posible nuevo sistema frontal, el Servicio Nacional de Prevención y Respuesta ante Desastres entregó este domingo un nuevo balance de los afectados en la zona centro-sur del país. En ese contexto, el meteorólogo y encargado de difusión de la Dirección Meteorológica de Chile, Arnaldo Zúñiga, participó y anticipó también en La Tercera que la próxima semana estará marcada por condiciones de tiempo inestable con el ingreso de un nuevo sistema frontal hacia el miércoles. En cuanto a las cifras, Senapred informó que el número de fallecidos se mantiene en 2 personas, quienes habían visto involucradas en un accidente de tránsito en la ruta que une Panguipulli con Licanray en la región de Los Ríos. En las últimas horas, en el tramo comprendido desde la región de la Araucanía hasta el Maule, se reportaron diversos aumentos en cauces, desbordes de ríos y esteros, así como también el registro de remociones en masa y socavones que han dificultado la conexión terrestre de estas zonas. Por su parte, los damnificados ascienden a 461, según detalló la directora nacional del organismo, Alicia Cabrián, lo que representa un aumento respecto al último reporte que informaba 347 personas en esta condición. En esa línea, la mayor cantidad de afectados se concentra en la región de Ñuble, con 172 personas, seguidas por O'Higgins y la Araucanía, con 91 y 84 afectados respectivamente. Asimismo, el número de personas aisladas incrementó a 6.183, con una alta concentración en la Araucanía, donde se registra por lejos la mayor cantidad de casos alcanzados en un total de 5.032. Respecto a la afectación de viviendas, se contabilizan 17 completamente destruidas, 379 con daño mayor y 2.908 con daño menor, mientras que 1.200 aún están en evaluación. Además, según el reporte de la Superintendencia de Electricidad y Combustibles, indica que en el tramo comprendido entre O'Higgins y Los Lagos, se encuentran más de 54.000 clientes sin suministro. Con todo esto en consideración, la directora nacional de Senapred, Alicia Cebrián, realizó un llamado a la población que esté atenta a las alertas

0: Río y los Lagos. Ya lo decíamos, la región de Ñuble, una de las más afectadas, y precisamente en esta región realizan un minucioso informe de afectación por el sistema frontal. Aprovechando el cese momentáneo de lluvias, autoridades inician trabajos de apoyo a sectores, infraestructura y familias afectadas. Desde la región de Ñuble, el informe es de Guillermo Escárez.
1: Las mejores condiciones climáticas registradas durante la mañana de este domingo han permitido acelerar las labores de recuperación en la región de Ñuble tras el sistema frontal que dejó importantes afectaciones en gran parte del territorio. Equipos municipales, organismos de emergencia, vialidad, bomberos, carabineros y empresas de servicios básicos mantienen un amplio despliegue para restablecer la conectividad, despejar rutas, retirar árboles caídos, limpiar cauces y avanzar en la reparación de la infraestructura dañada. De igual forma, la disminución en los caudales de ríos y esteros han permitido una evolución favorable de la emergencia, mientras las autoridades continúan monitoreando los sectores que permanecen bajo vigilancia y coordinando con ello el apoyo a las familias afectadas. En la zona cordillerana, en tanto, la ruta se encuentra habilitada, aunque se mantiene el llamado a conducir con extrema precaución debido a la presencia de nieve desde el kilómetro 70, donde es obligatorio el uso de cadenas. Durante esta jornada, las 21 comunas de la región de Ñuble continúan enfocadas en recuperar la conectividad y normalizar los servicios con el objeto de restablecer gradualmente el funcionamiento habitual de la región de Ñuble. Desde esta región, Bío Bío, la radio.
0: Roja se mantiene en la región del Biobío por posibles desbordes de ríos. En Concepción se emitió alerta SAE por la crecida del río Andalien. Desde el gobierno indicaron que se están implementando las fichas FIBE para conocer el catastro de afectación total. De manera preliminar, serían más de 600 viviendas. Los detalles con John Vallejos.
2: Desbordes de esteros, deslizamientos de tierra, fuertes vientos e intensas precipitaciones marcaron una nueva jornada del sistema frontal en la región del Biobío. Por esta razón, el director regional del SENAPRED Biobío, Alejandro Sandoval, indicó que se mantiene la alerta roja por riesgo de desbordes de ríos en diferentes puntos críticos de la región.
3: Se mantiene vigente nuestra alerta roja regional por desbordes. Si bien es cierto, ya los ríos que nacen en la cordillera Nahuel Huta, los que se desbordaron el día de ayer durante la noche, el río Curanilau, el río Pichilo, el río Lía, van con una tendencia a la baja. Los ríos de mayor magnitud que nacen en cordillera, incluso algunos como el Andalien, que también nacen en la cordillera de la costa, aún van con tendencia al alza. Por lo tanto, no se descarta ni disminuye el riesgo, sino que este se mantiene.
2: El director agregó que la medición de los cauces continuarán para emitir las alertas SAE cuando sean necesarias. El delegado presidencial del Biobío, Julio Anatibia, detalló que las comunas con mayor afectación a nivel regional, señalando que se desplegaron fichas FIBE para catastrar a las viviendas con mayor afectación.
4: Afectaciones en diversas comunas, producto de anegamiento, por inundaciones, por movimientos de tierra, siendo las principales comunas afectadas Curanilahue, Cañete, Arauco, Nacimiento, Penco, Tomé, Concepción, Alto Biobío, que se han visto afectadas por distintos factores. Actualmente estamos haciendo el monitoreo de la situación, se han registrado 60 alertas SAES.
2: El delegado agregó que la comuna con mayores daños a nivel regional fue Curanilahue, donde fueron 600 las viviendas afectadas por el paso del sistema frontal. En el Gran Concepción, la comuna con mayor afectación fue la ciudad de Concepción, donde se desbordó el río Andalien, alcanzando las viviendas en el sector de Santa Rita, según detalló el alcalde de Concepción, Héctor Muñoz.
5: Bueno, finalmente se desbordó el río Andalien en este sector, en el sector de Santa Rita, donde está el puente que cruza hacia los vecinos. Los vecinos ya habían evacuado preventivamente vehículos, algunas personas, y la idea es que siga la evacuación, ahí siguen personas ahí y ya se están inundando las primeras casas.
2: El llamado de las autoridades es a evitar conductas de riesgos y no acercarse a riberas de los ríos y borde costero, ya que continúa la alerta roja ante probabilidad de nubes convectivas con características tornádicas, es decir, podrían generarse tornados, trombas marinas y tormentas eléctricas en la región del Biobío debido a la inestabilidad post-sistema frontal.
0: Gracias, John, por esa información. Seguimos nosotros atentos, por supuesto, a lo que está pasando en materia de sistemas frontales. Más de 6.000 personas afectadas y más

0: 17.000 clientes sin electricidad deja hasta ahora el temporal de viento y lluvia en la Araucanía. La situación más crítica se vivió durante esta madrugada en la comuna de Angol, donde bomberos y carabineros debieron evacuar a familias por el desborde del canal Rahue. Nos entrega más detalles Roberto Neira desde Radio Evidente Muco. Roberto, buenas tardes.
1: Buenas tardes. El sistema frontal que golpea la Araucanía deja un balance preliminar de 6.447 personas afectadas, más de 300 casas dañadas, entre las que figuran 75 viviendas con daño mayor y una vivienda completamente destruida en la comuna de Traillén, según el último reporte de las autoridades regionales. En Temuco, en tanto, el sector más afectado es Pueblo Nuevo, por el desborde durante la noche del canal Gibbs, afectando a viviendas en el sector. Hay que precisar que vecinos debieron solicitar ayuda personal de carabineros y bomberos para enfrentar esta situación, donde hubo anegamientos de las calles y gran parte del agua ingresó a viviendas. Daniel Ceballos, vecino de calle Nahuel Buta, culpó de las inundaciones a la falta de limpieza del canal Gibbs.
2: Bota basura en el canal, y lo otro que hace más, yo creo, más o menos 4 años que no se limpia. Entonces todo eso se va juntando en los puentes que hay y se taponea, ¿cierto?, el canal, y empieza a pasar a desbordarse, ¿cierto? Yo creo que falta de limpieza, poca preocupación en ese sentido, ¿cierto?
1: Las situaciones más críticas se han registrado en las comunas de Malleco. Durante la madrugada, personal de bomberos y personal del BOPE de carabineros debieron evacuar a familias en las villas La Arboleda y Santa Teresita por la crecida del estero Rehue en esa comuna de Angol. Hay que precisar que las intensas precipitaciones han, obviamente, con creces caído intensamente en las últimas horas. El delegado presidencial regional Francisco Lüttich reconoció que la caída de agua sobrepasó las mediciones realizadas por los organismos técnicos en la zona.
3: Tenemos en Traillén, en Lumaco, en Angol, en Victoria, de modo entonces que si uno suma, a lo menos la mitad de nuestras comunas tienen grados de afectación más o menos severa, y particularmente por inundaciones y por sobrepaso, ¿no es cierto?, de las aguas, de los caudales más allá de los límites. Y esto ha significado que el agua ha llegado a recintos urbanos y también rurales, y con todo lo que eso significa, hemos estado abordando las afectaciones. Hemos ya remitido a través de Senapred las ayudas correspondientes para aquellos municipios que nos han solicitado.
1: En Temuco se tendrá que evaluar durante esta jornada si siguen las clases durante la jornada de mañana lunes en establecimientos, principalmente sector urbano y rural. El alcalde de la comuna, Roberto Neira, dijo que pese a la magnitud de los estragos que ha provocado esta intensa lluvia, no ha sido necesario aún abrir albergues.
4: Bueno, estamos llegando aproximadamente a 1.300 personas damnificadas, son más de 304 familias, hogares, y albergue al minuto no ha sido necesario, por cuanto todas estas familias que han tenido algún problema se han trasladado a viviendas de familiares o amigos. Por tanto, la única evaluación que estamos tomando del sector Pedro Valdivia respecto a los campamentos, pero eso se está ahora ya en terreno, se estuvo a las 9 de la mañana, ahora vamos a volver a los campamentos para ver qué situación se encuentra y si se hace necesario la apertura de un albergue.
1: Según el reporte de la Superintendencia de Electricidad y Combustible, SEC, que corresponde al informe de las 12 horas, hay un total de 17.150 clientes sin suministro eléctrico, producto de los daños causados a la red y asociados a este temporal que sigue azotando con fuerza al sur del país y también a la Araucanía. En Temuco, Bio Bio, la radio.
0: El aumento sostenido del caudal del río Bueno obligó al traslado de los primeros damnificados hacia un albergue en el sector costa de San Pablo, una de las zonas más afectadas por las fuertes lluvias en la provincia de Osorno. Producto del anterior, se mantiene la alerta roja dispuesta por Senapred antes del borde del cauce. Los detalles desde Radio Bío No Sordo con Eduardo Palacios.
5: Estas primeras evacuaciones corresponden a dos adultos mayores residentes en el sector de Currimagüida. Esto queda en la comuna de San Pablo, zona que junto a localidades de Cofalme, Los Juncos, se exponen un incremento de nivel de las aguas del río Ragüe, que suma por tributario al río Bueno. El alcalde de esta comuna, Marco Carrillo, afirma que el caudal subió por sobre los 3 metros, lo que mantiene a la comuna bajo alerta roja y con monitoreo permanente de las áreas más expuestas a inundaciones. Y en esa tarea se ha confirmado que se debió rescatar una pareja de adultos mayores.
6: Tenemos un equipo que se dirige hasta el sector de Currimagüida para ir a visitar a unos lugareños y también para hacer la evacuación de 2 adultos mayores que van a quedarse en el albergue que está instalado en el Liceo Bicentenario de Quilacagüín. En el albergue hay equipo municipal que está pendiente para poder entregar la alimentación y esperamos siga aumentando la cantidad de personas en este albergue. También es importante destacar que el agua está subiendo de manera importante. Estos últimos días han sido más de 3 metros los que ha subido el río.
5: A lo anterior se suma el aislamiento de familias producto de cortes de caminos y embarcaderos, situación que afecta principalmente la conectividad entre distintos sectores ribereños. Paralelamente, equipos comunales distribuyen ayuda en sectores aislados, incluyendo alimentos y agua para las familias incomunicadas, mientras continúa la vigilancia del comportamiento de los ríos. En ese marco, el municipio de San Pablo informó que el albergue que se habilitó en el Liceo Quilacagüín tiene capacidad para 52 personas. Entre los puntos con mayor complicaciones figuran las localidades de Los Juncos, Cofalmo y Currimagüida, todo en la costa de San Pablo, además de la interrupción de la ruta U100, la principal vía que conecta con el Hospital Intercultural de Quilacagüín, tema que preocupa de sobremanera ser el recinto médico para un vasto sector rural. 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
0: El cuerpo de bomberos de Villarrica y su pareja con 3 meses de embarazo murieron luego de que un árbol cayera sobre su camioneta en la ruta que une a las comunas de Panguipulli y Villarrica. Las víctimas fatales fueron identificadas como Maximiliano José Ferrada Peña, de 41 años, y su pareja, Génesis Molina Bermedo, de 25 años, quien mantenía aproximadamente 3 meses de embarazo, siendo los únicos ocupantes del vehículo. Según el capitán de carabineros, Alberto Mor, ambos iban en una camioneta gris marca Mitsubishi modelo L200. Y al llegar al sector conocido como Huitag, en la carretera que une a Panguipulli con la localidad de Licanray, les cayó un pino sobre la cabina. Debido al fuerte golpe, ambos perdieron la vida en el mismo lugar.
7: Ingresa un procedimiento a través de la central de comunicaciones que en la ruta T235S, kilómetro 5, se mantenía una camioneta con 2 ocupantes al interior, que momentos antes se le había caído un árbol producto del viento en reinante la zona. Lamentablemente resultan 2 personas fallecidas.
0: El funcionario policial mencionó que por instrucción del Ministerio Público los cuerpos fueron trasladados al Servicio Médico Legal de Valdivia para realizar las autopsias y luego los exámenes forenses serán entregados a sus familias. Las diligencias para determinar cómo sucedió el fatal hecho quedó a cargo de los funcionarios de la sección de investigación de accidentes de tránsito CIAT de Carabineros de Valdivia. Según confirmó que el cuerpo de bomberos de Villarrica, Maximiliano Ferrada, se desempeñaba como segundo comandante de dicha institución voluntaria. Los cuerpos de las víctimas llegarán a las 14 horas a Villarrica, donde serán recibidos por voluntarios del cuerpo de bomberos en el límite con Huiscapi.

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1: Polémica ha generado las declaraciones del exministro del Interior Álvaro Elizalde, quien justificó el rechazo de la centroizquierda al proyecto de mega reforma. En su sector respaldaron su postura, acusando que la iniciativa es un portonazo a la ciudadanía por parte del Ejecutivo. Nos cuenta más detalles Fernando Ríos. Fernando, buenas tardes.
2: Muy buenas tardes. El proyecto de ley de reconstrucción nacional vuelve a estar en el centro del debate luego de las declaraciones del exministro del Interior Álvaro Elizalde, quien justificó el portazo a la iniciativa por parte de la centroizquierda. En entrevista con La Tercera, la ex autoridad acusó al Ejecutivo que no tuvo voluntad de diálogo para incorporar perspectivas distintas en torno al proyecto y criticó especialmente a la figura del ministro de Hacienda, Jorge Quirós, de mantener una postura imperativa durante todo el proceso legislativo. Desde su sector respaldan esta postura. El diputado del Partido Socialista, Nelson Venegas, fue enfático en que el diálogo y la diversidad de ideas es fundamental para la edificación de un proyecto que cumpla la mayoría de expectativas de todo el espectro político.
3: Nos obliga eso a mantener y reafirmar nuestras convicciones, nuestros principios, y a partir de eso, o bien enfrentar al gobierno o llegar a acuerdos cuando el gobierno quiera llegar a acuerdos. Hay que levantar una propuesta que nos identifique como tal, y en ese sentido comparto absolutamente lo dicho por Álvaro Elizalde.
2: En el resto de la oposición, las declaraciones fueron tajantes respecto al controversial proyecto impulsado por el Ejecutivo. La presidenta del Frente Amplio, Constanza Martínez, calificó esta moción como refundacional, considerándola como un portazo al pueblo de Chile.
4: No han escuchado ni a técnicos, ni a expertos, ni a la oposición, ni siquiera a quienes han dicho que este es un mal proyecto para Chile. Quienes le han dado la espalda al país ha sido este gobierno y particularmente el ministro Quirós con su extremismo ideológico.
2: A sus palabras se sumó la diputada del mismo partido, Constanza Schoenhaut, quien afirmó que desde su sector siempre existió la disposición de dialogar y que, según ella, su partido tiene la misión de evidenciar desde el Congreso que la propuesta no beneficia a la ciudadanía, sino a unos pocos.
5: Nosotros fuimos claros en que nuestra disposición a conversar está siempre cuando hablemos del fondo del asunto. Este gobierno se negó a hablar del corazón de la mega reforma, que es una reforma que beneficia al 1% del país a costa de las grandes mayorías de Chile.
2: Cabe recordar que el proyecto espera su votación definitiva el próximo martes 4 de agosto, jornada en la que, luego de meses de tramitación, la mega reforma espera ser despachada para convertirse en ley.
1: Surgió entre alcaldes a propósito de la compensación municipal incluida en la mega reforma. Mientras un grupo respaldó la propuesta, otro sector ha expresado fuertes reparos frente a sus efectos. En ese sentido, advirtieron que el mecanismo podría terminar perjudicando a las comunas más vulnerables al reducir los recursos disponibles para su financiamiento. Los detalles con Josefa Gianmaro.
6: Una nueva acción conjunta entre alcaldes complicó al Ejecutivo. Durante la última semana, la exención del pago de contribuciones para mayores de 65 años, incluida en la mega reforma, generó una serie de resquemores. Recordemos que en este contexto, el gobierno presentó un mecanismo de compensación para cubrir la menor recaudación derivada de esta medida. Sin embargo, el foco de la discusión se instaló en el Fondo Común Municipal. Con la exención contemplada en el denominado Proyecto de Reconstrucción Nacional, las comunas de mayores ingresos continuarían aportando al fondo, pero en menor proporción. A esto se suma que los recursos no percibidos por contribuciones serían repuestos por la Tesorería General de la República mediante impuestos generales, aspecto que ha concentrado las principales críticas desde los distintos alcaldes. En este escenario fue que más de 100 jefes comunales de distintos sectores firmaron una declaración pública solicitando un veto presidencial aditivo con el objetivo de que los recursos comprometidos, 200 millones de dólares, se distribuyan íntegramente a través del Fondo Común Municipal. Al respecto, la alcaldesa de Quinta Normal, Karina Delfino, quien ha liderado esta acción conjunta, afirmó que la propuesta busca una mejor distribución de los recursos, argumentando además que bajo el esquema del gobierno, su comuna recibiría 59 millones de pesos, mientras que con la propuesta de los alcaldes alcanzarían cerca de los 400 millones.
7: Estamos proponiendo que el presidente de la República ejerza su liderazgo en esta materia y que pueda incorporar a la discusión un veto aditivo, que en el fondo lo que nosotros estamos solicitando es que estos 70 millones de dólares que están en discusión respecto a la compensación producto de la exención del pago de contribuciones a las personas mayores se distribuya mejor.
6: Por su parte, el alcalde de La Cisterna, Joel Olmos, sostuvo que el acuerdo inicial entre los municipios no fue respetado por el Ejecutivo.
8: Que vulnera incluso un acuerdo previo que habíamos tomado con los municipios de todos los sectores políticos, incluyendo la derecha, donde se había propuesto que la exención del adulto mayor no fuera universal, sino focalizada.
6: En tanto, alcaldes que sí aprueban la propuesta del Ejecutivo realizaron un comunicado público en el que llamaron al Senado a aprobar la propuesta de compensación del 100%. Llamando además a realizar un trabajo conjunto en el que los alcaldes dejen atrás las trincheras políticas.
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0: 21 años fue asesinado mientras conducía su vehículo en la comuna de Colina. En tanto, un carabinero de Franco repelió un asalto y abatió a un delincuente en la comuna de Quilicura. Además, 8 detenidos y el decomiso de diferentes drogas y armas dejó un operativo policial llevado a cabo por la PDI en la comuna de La Granja. Nos entrega detalles Benjamín Zamorano. Benjamín, buenas tardes.
1: Muy buenas tardes, Luis, y muy buenas tardes a todos nuestros auditores. Claro, porque un hombre de 21 años fue asesinado durante la madrugada de este domingo en la comuna de Colina, en la región metropolitana. El hecho ocurrió cerca de las 3:45 de la madrugada en la calle Inmaculada Concepción, en pleno centro de Colina, donde un llamado alertó a carabineros sobre un vehículo que había impactado contra el toldo metálico que estaba en el frontis de un minimarket. Al llegar al lugar, los funcionarios encontraron el automóvil, que no mantenía encargo vigente por robo, con al menos 4 impactos balísticos en su costado derecho. Además, al interior del vehículo fue hallado el cuerpo de la víctima, un ciudadano chileno de 21 años, quien falleció en el lugar. Respecto a este hecho, se refirió el fiscal Eco Ignacio Pefaur. Escuchemos.
2: Bueno, el día de hoy, en la madrugada, aproximadamente las 3:45 horas, se produce este hecho. La víctima iba con un acompañante conduciendo su vehículo y razones que se investigan son abordados por un segundo vehículo, el cual en movimiento efectúan disparos hacia este primer vehículo, resultando fallecido el conductor e ileso el copiloto en este.
1: Según informó el Ministerio Público, este hombre había ido acompañado de un menor de edad, quien iba en el asiento del copiloto y quien resultó ileso luego del ataque. Sin embargo, luego de dar aviso a las autoridades, este menor se habría fugado de la zona sin ser identificado aún por las policías. En este sentido, un testigo que trabaja en un colegio cercano entregó más detalles de lo que sucedió. Escuchemos lo que nos contó.
3: Y sentí el estruendo de 4 balas. Me aparecían golpes como que se golpearan un cerco así. Luego de los 4 balazos, obviamente, al primero yo reaccioné de tirarme al suelo. ¿Ya? Por peligro, por alguna bala loca.
1: En las primeras diligencias, carabineros levantó evidencia balística consistente en 6 vainillas, 9 milímetros, mientras aún no se ha logrado identificar al o los responsables, quienes se mantienen prófugos de la justicia. En otras informaciones, un delincuente murió durante la madrugada de este domingo tras ser abatido por un carabinero que se encontraba de Franco luego de un asalto registrado en la comuna de Quilicura. El hecho ocurrió cerca de la 1:30 de la madrugada, cuando un sujeto armado intimidó y asaltó a una pareja en el sector de Cancha Rayada. Fue por esto que funcionarios municipales acudieron al lugar para auxiliar a las víctimas, pero también fueron amenazados por el antisocial. En ese momento intervino un carabinero que vive en el sector, quien inició una persecución por distintas calles. De acuerdo con los antecedentes preliminares entregados por la Fiscalía Centro Norte, el asaltante apuntó con su arma al funcionario, quien respondió utilizando su armamento y dio muerte al sujeto. Un ciudadano chileno de 24 años, quien registraba antecedentes policiales anteriores por robo con intimidación. La Fiscalía y la PDI se encuentran revisando las diligencias para determinar la dinámica de los hechos y establecer si el actuar del funcionario se ajustó a un caso de legítima defensa. Sobre este suceso entregó más detalles el subcomisario Sebastián Duc de la BH Centro Norte. Escuchemos sus palabras.
4: Al lugar llega un hombre premunido con un arma de fuego, con la cual lo intimida y le sustrae su especie. Esta situación fue advertida por personal de seguridad municipal y simultáneamente un funcionario policial que se encontraba al interior de su inmueble haciendo uso de su tiempo libre. Escucha los gritos de la víctima y sale portando su arma de fuego en auxilio.
1: Cambiamos completamente de tema para contarles ahora que 8 personas fueron detenidas tras un operativo de la Policía de Investigaciones que permitió desarticular una organización dedicada al tráfico de drogas en la comuna de La Granja. La investigación, desarrollada por detectives de la Vicrim San Ramón, inició a partir de una denuncia de propia iniciativa y permitió establecer que la banda utilizaba distintos inmuebles en la comuna para comercializar sustancias ilícitas. Además, sus integrantes exhibían armamentos semiautomático a través de redes sociales, lo que motivó nuevas diligencias investigativas. Con estos antecedentes, el Ministerio Público gestionó 13 órdenes de entrada y registro, las que fueron ejecutadas por la PDI, logrando la detención de 8 imputados por infracción a la ley 20.000 de drogas y a la ley de control de armas. Durante el procedimiento se incautaron más de 4,7 kilos de droga correspondientes a cocaína base, clorhidrato de cocaína, cannabis sativa y ketamina. Todo avaluado en más de 46 millones de pesos. Sobre esto entregó más detalles el inspector Fabián Lagos de la Vicrim San Ramón.
5: El equipo MT0 de esta Vicrim San Ramón, en el marco de investigación por los delitos de infracción a la ley de drogas y a la ley de armas, dieron cumplimiento a 13 órdenes de entrada a registro en la comuna de La Granja, logrando la detención de 8 personas, quedando 5 de ellas en prisión preventiva.
1: Asimismo, los detectives decomisaron 16 municiones calibre 9 milímetros, 2 cargadores de subametralladora, balanzas digitales, elementos para la dosificación de drogas, 2 teléfonos celulares y más de 3 millones de pesos en efectivo, Luis.
0: Sí, nos quedamos atentos, por supuesto, Benjamín, a estas noticias policiales. Gracias, ¿eh? Buenas tardes.
1: Buenas tardes.
0: Con arraigo nacional y suspensión de su licencia de conducir, quedó el ex gobernador del Marga Marga, Yanni Rivera, tras ser formalizado por el delito de manejo en estado de ebriedad, causando lesiones y huir del lugar sin dar aviso. El ahora imputado atropelló a un adulto en la comuna de Concona, dándose la fuga. Sin embargo, fue interceptado por inspectores municipales y detenido por carabineros después de marcar 1.37 gramos de alcohol por litro de sangre. Lucas Peña, de Radio Bio Bio en Valparaíso, nos cuenta.
6: Fue en el juzgado de garantía de la comuna de Viña del Mar donde fue formalizado Yanni Rivera, ex gobernador de Marga Marga, quien fue detenido durante la jornada del viernes tras un atropello registrado en Avenida Borgoño a la altura de la calle Pimpinelas en la comuna de Concón. Afortunadamente, la víctima, un hombre adulto, resultó con lesiones leves. Sin embargo, el ex gobernador no prestó el respectivo auxilio, procediendo a huir del lugar. Pese a darse la fuga, fue interceptado por inspectores municipales, quienes le dieron el aviso a carabineros para llegar al lugar. Fue en ese momento cuando el personal policial confirmó que Yanni Rivera se encontraba en estado de ebriedad después de marcar 1,37 gramos de alcohol por litro de sangre. Así lo detalló el teniente coronel Pedro Zapata de la prefectura de Viña del Mar de Carabineros.
7: Al conductor involucrado se le realizó una prueba respiratoria de alcohol, la cual arrojó 1,37, lo cual realizaba la conducción en estado de ebriedad. La víctima, que ese era un hombre adulto también, resultó con lesiones leves.
6: Yanni Rivera fue detenido y pasó al respectivo control de detención en Viña del Mar por el delito de manejo en estado de ebriedad causando lesiones y huir del lugar sin dar aviso. Tras la formalización, el imputado quedó finalmente con arraigo nacional y fue suspendida su licencia de conducir. El fiscal Juan Ignacio Sepúlveda detalló las diligencias que serán realizadas en el transcurso de la investigación de este caso.
8: Fue formalizado, como se indica, por el delito de manejo de estado de ebriedad causando lesiones y se establecieron cautelares de arraigo nacional y suspensión de licencia de conducir durante el plazo de la investigación. Durante este plazo se requerirán los antecedentes a las policías y a la víctima en cuanto a sus lesiones.
6: Cabe señalar que el plazo de investigación que determinó el tribunal fue de 60 días. En la región de Valparaíso, Bio Bio, la radio.
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0: Ya de las 2 de la tarde y hace pocos minutos en APRED se refirió a la alerta amarilla por apertura del embalse Raal con alto Biobío. Nos entrega detalles Esteban Sepúlveda de Radio Biobío en Los Ángeles.
1: Así es, hace pocos minutos desde Senapred se informa que, de acuerdo con la actualización de la proyección de operación del embalse Ralco, se estima un caudal afluente máximo de aproximadamente 940 metros cúbicos por segundo, un caudal efluente máximo cercano a 680 metros cúbicos por segundo y un nivel máximo próximo a la cota de 725 metros. Bajo las condiciones actualmente previstas, dice la información, la eventual apertura de compuertas se proyecta para el viernes 7 de agosto, aproximadamente a las 13 horas, y esta proyección podrá actualizarse conforme evolucionen las condiciones meteorológicas, los caudales afluentes y la operación efectiva de la central Ralco. En atención a estos antecedentes, Senapred mantiene la alerta de crecida en el embalse Ralco y la alerta amarilla para la comuna de Alto Biobío por crecida, ambas vigentes desde el 31 de julio de este año y hasta que las condiciones así lo ameriten. Es por eso que también se mantiene el monitoreo permanente de la situación por parte de los organismos técnicos involucrados. Entonces, es la información y actualización del monitoreo de alerta del embalse Ralco, que está, recordemos, con alerta amarilla por crecida, y de acuerdo a la información que se ha entregado entonces, se proyecta que el viernes 7 de agosto, aproximadamente a la 1 de la tarde, se realice la eventual apertura de las compuertas de esta central de paso. En Los Ángeles, Biobío, la radio.
0: Hoy serán entregados por el Servicio Médico Legal de Valdivia los restos del segundo comandante de bomberos de Villarrica y su pareja, quienes fallecieron la tarde de este sábado en un trágico accidente como consecuencia del fuerte temporal que afectaba a la zona. Desde Villarrica, informa Maribel Figueroa.
2: En dependencias del cuartel general del Cuerpo de Bomberos de Villarrica se realizará el...

accidente ocurrido la tarde de este sábado en la comuna de Panguipulli, en el sector rural de Huitaj, en la ruta que une Panguipulli con la localidad de Licanray. El accidente ocurrió cerca de las 17 horas, cuando

zona, un árbol de gran envergadura, específicamente un pino, cayó sobre la cabina del automóvil, causando el fallecimiento de sus dos ocupantes de forma instantánea. Los cuerpos de Maximiliano Ferrada Peña y de su pareja fueron levantados por instrucción de la Fiscalía de Primeras Diligencias de la Región de Los Ríos y trasladados en horas de la noche hasta el Servicio Médico Legal de Valdivia. Desde ese lugar saldrán durante la

0: comandante fallecido y posteriormente se le rendirán honores en el ingreso hasta el cuartel general en calle Valentín Letelier, en Villarrica, Bío Bío, la radio.
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3: Las críticas del oficialismo y de funcionarios del Instituto Nacional de Deportes aumentaron tras la presión sobre la ministra Natalia Ducó. A las polémicas por el Estado Nacional y la investigación de Contraloría por el presunto uso de un vehículo fiscal se sumaron ahora los cuestionamientos al plan de deportes impulsado por la cartera. Más detalles con Dominga Hernández.
4: Los cuestionamientos a la gestión de la ministra del Deporte, Natalia Ducó, comenzaron a extenderse también al oficialismo. Los parlamentarios de la Comisión de Deportes y Recreación pidieron revisar la conducción de la cartera y también los funcionarios del Instituto Nacional de Deportes, quienes declararon una alerta institucional y rechazaron el plan deportes argumentando que la propuesta fue elaborada sin la participación de quienes deberán implementarla. Asimismo, las críticas se producen después de una serie de episodios que han afectado al ministerio durante las últimas semanas. Todo esto producto de la controversia por la autorización del Estadio Nacional para los conciertos de BTS que puso en duda la coordinación entre la cartera y el Instituto Nacional de Deportes. Posteriormente, la Contraloría inició diligencias tras recibir una denuncia por el presunto uso indebido del vehículo fiscal asignado a la ministra, requiriendo antecedentes al ministerio para esclarecer los hechos. Ahora, el conflicto se trasladó al propio organismo encargado de ejecutar las políticas deportivas del país. Por un lado, la Asociación Nacional de Funcionarios del Instituto Nacional de Deportes cuestionó el contenido del plan deportes y acusó falta de diálogo durante su elaboración. También solicitó suspender su implementación hasta abrir una instancia de trabajo con los funcionarios y por último advirtieron que la iniciativa podría afectar el funcionamiento del servicio. En ese contexto, el diputado independiente de la bancada del Partido de la Gente e integrante de la Comisión de Deportes y Recreación, Cristian Tapia, sostuvo que la sucesión de controversias y las críticas provenientes del propio Instituto Nacional de Deportes ameritan que el Ejecutivo evalúe la continuidad de la ministra.
5: Y cuando las críticas vienen y el cuestionamiento al interior del Instituto Nacional de Deporte, yo creo que el gobierno debe evaluar la continuidad de la ministra Ducó, porque también las críticas vienen del oficialismo. Y yo insisto, espero que esto no siga avanzando, porque definitivamente es el deporte el que se siente perjudicado.
4: Por otro lado, el diputado independiente e integrante de la Comisión de Deportes y Recreación, Roberto Arroyo, afirmó que estos episodios no reflejan un problema de conducción del ministerio.
6: No comparto.

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1: El valor del dólar corresponde a 928 pesos con 42 centavos, en tanto en la unidad de fomento, en la UF, 40.844 pesos. El euro cotiza a 1.066 pesos con 40 centavos el viernes, y el petróleo Brent, el precio del petróleo Brent sube de 1,63% en Londres, donde el barril está cotizándose a 88 dólares con 32 centavos.
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0: amplían la detención del imputado por un atropello múltiple en la comuna de La Unión, provocando la muerte de dos mujeres. La información con Nicolás Silva desde Radio Unión, Valdivia.
1: Durante esta jornada se realizó el control de detención de un hombre de 25 años imputado por el fatal atropello de 8 personas a la salida de una discoteca en la comuna de La Unión, provocando la muerte de dos mujeres de 24 y 34 años. Es así como durante esta jornada se realizó esta audiencia de control de detención. Sin embargo, a solicitud de la fiscalía se solicitó ampliar hasta el próximo martes instancia en donde será formalizado por diferentes delitos que comunicará el Ministerio Público, que de acuerdo a los antecedentes ya preliminares se puede hablar de una conducción en estado de ebriedad, y además hay antecedentes entregados por la Fiscalía que dan cuenta del consumo de antidepresivos, lo que habría provocado finalmente que pierda el control del vehículo y finalmente impacte a estas 8 personas, terminando 2 de ellas fallecidas a raíz de esta fatal atropello que ocurrió en la ruta de acceso principal a la comuna de La Unión, en una situación que está siendo investigada por la Fiscalía y que solicitó finalmente ampliar esta detención hasta el próximo martes a raíz de que aún faltan pericias, informes que deben entregar principalmente el Servicio Médico Legal y la Sección de Investigación de Accidentes de Tránsito, la CIET, de Carabineros, para finalmente formalizar al imputado por el fatal atropello de 2 mujeres y otras 6 personas que quedaron con diferentes tipos de lesiones. En la región de Los Ríos, Bio Bio, la radio.
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0: El ex subsecretario de Hacienda, Juan Pablo Rodríguez, salió este domingo a reforzar su defensa tras la polémica que derivó en su renuncia. En entrevista con Mesa Central de Canal 13, insistió en que no consume drogas, defendió los exámenes posteriores que se realizó y cuestionó el procedimiento aplicado por el laboratorio responsable del test que arrojó resultado positivo. Más detalles con Sebastián Cornejo. Sebastián, buenas tardes.
3: Muy buenas tardes. Sí, la controversia por la salida del ex subsecretario de Hacienda, Juan Pablo Rodríguez, sumó este domingo un nuevo capítulo. En una entrevista con Mesa Central de Canal 13, la ex autoridad volvió a defender su inocencia, aseguró que no consume drogas y sostuvo que los exámenes realizados posteriormente por él respaldan su versión de los hechos. Rodríguez afirmó que durante las últimas semanas se ha sometido a distintos análisis para demostrar que no ha consumido sustancias ilícitas, entre ellos un examen de orina realizado en la red de la Universidad Católica, que arrojó resultados negativo. Además, señaló que se ha practicado nuevos exámenes de pelo, algunos de ellos enviados a laboratorios internacionales cuyos resultados se encuentran en distintas etapas de procesamiento y análisis. El ex subsecretario insistió que estos exámenes fueron realizados en instituciones de reconocido prestigio y también con certificaciones internacionales. En contraste, reiteró sus cuestionamientos al laboratorio Corton Health, responsable del examen original, que arrojó el resultado positivo y que terminó desencadenando su salida del gobierno. Durante esa entrevista también Rodríguez aseguró que existen antecedentes del procedimiento que le generan dudas. Entre ellos relató que la persona encargada de tomar su muestra habría cometido errores al confeccionar el informe inicial asociado al proceso, documento que posteriormente debió ser corregido y reemplazado. A su juicio, ese episodio, sumado a la información que aún espera recibir respecto del procedimiento aplicado y la cadena de custodia de la muestra, alimenta las sospechas que mantienen sobre la confiabilidad del examen original. Por lo mismo, las declaraciones del ex subsecretario reactivaron las repercusiones políticas del caso. Uno de los más duros ha sido el diputado socialista Daniel Marucheri, quien ha cuestionado la validez de los exámenes posteriores y ha insistido que el foco debe mantenerse en el procedimiento oficial que originó la controversia. Escuchemos.
4: Es como repetir una prueba, pero con una vara más baja. Si a cualquier trabajador le sale positivo un examen laboral, no le aceptarían jamás otro test particular para borrar el primero. Ese examen no permite hablar seriamente de una reintegración. Que se analice la contramuestra y punto.
3: Sí, bueno, estos dichos también se contextualizan debido a que la exautoridad también sostuvo que sí solicitó formalmente la contramuestra que dio el examen positivo. Un punto relevante también considerando que la normativa citada por Contraloría establece que cuando una persona rechaza este resultado positivo debe manifestar formalmente su disconformidad y solicitar el análisis de la contramuestra de la forma original. Bueno, sigamos también con reacciones de parlamentarios que también han generado cuestionamientos en distintos sectores políticos, también luego de que se sugiriera que Rodríguez pudo haber ejercido funciones públicas o participando también de la tramitación de la denominada mega reforma mientras estaba bajo los efectos de las drogas, palabras que también había dicho Daniel Manucheri. Esto ha generado bastantes reacciones en el plano político, entre ellos el diputado independiente Roberto Arroyo llamó a abordar el caso con prudencia, advirtió que esta discusión también está en juego la honra de una persona.
5: Quiero expresar mi respaldo al trabajo realizado por el ex subsecretario Juan Pablo Rodríguez. En un Estado de Derecho debemos actuar con responsabilidad y respetar la presunción de inocencia. No corresponde emitir condenas políticas ni personales antes de que concluyan todos los procesos.
3: Sí, una postura similar también manifestó la diputada del Partido Nacional Libertado, Paulina Muñoz, quien pidió cautela mientras no existan antecedentes concluyentes, también defendiendo la necesidad de respetar la presunción de inocencia.
6: A ver, los dichos del diputado Manucheri para mí rayan un poco en lo ridículo. O sea, lo mismo podría decir yo de cierta diputada de su sector político que el año 2025 protagonizó un accidente automovilístico bajo estado de ebriedad. Entonces yo por eso podría decir que ella legisla todos los días en estado de ebriedad. Que está aquí, el juego es la carrera y el prestigio de una persona.
3: Y mientras continúa la disputa entre el ex subsecretario y el laboratorio responsable del examen original, el caso también comienza a abrir un nuevo frente institucional. El diputado Daniel Manucheri anunció que buscará impulsar una comisión investigadora para esclarecer cómo se manejó este episodio al interior del gobierno y cuándo las autoridades tomaron conocimiento de los antecedentes. Todo ello en esta controversia que sigue abierta y cuyo principal punto pendiente continúa siendo la situación de la contramuestra asociada al examen original que dio inicio a toda la polémica. Desde Santiago, Bío Bío, la radio.
0: Durante la jornada se difundieron dos encuestas que coinciden en que presidente José Antonio Kast volvió a registrar una baja en su aprobación, aunque fueron elaboradas por empresas distintas, tanto Pulso Ciudadano como la Agenda Criteria, expusieron una evidente disminución en el respaldo al mandatario y además un aumento en la desaprobación. La encuesta Pulso Ciudadano, en tanto, estableció que la aprobación llegó a 25,6%, el nivel más bajo desde el inicio del gobierno, mientras que la desaprobación alcanzó un 58,9%. El registro más alto. Por otra parte, la Agenda Criteria instaló el respaldo presidencial en un 34%, 2 puntos menos que la semana anterior. En cambio, el rechazo subió al 55%. Más allá de la evaluación presidencial, ambas mediciones también reflejan un deterioro en la percepción ciudadana sobre la situación económica del país, debido a que en la encuesta Pulso Ciudadano se reveló que el desempleo se consolidó como el segundo principal problema para los chilenos y que 4 de cada 10 personas creen que la economía estará por dentro de un año. Estará peor dentro de un año. A ello se suma que casi la mitad de los encuestados calificó negativamente la situación económica actual. Asimismo, la Agenda Criteria mostró que aumentó por 4ª semana consecutiva la percepción negativa sobre el proyecto de ley de reconstrucción y desarrollo económico y social impulsado por el Ejecutivo. Además, la mitad de los consultados considera que la iniciativa beneficia principalmente a los sectores de mayores ingresos y, por el contrario, disminuyó el porcentaje de quienes creen que favorecerá la creación de empleos. En esa línea, el analista político de la Universidad Andrés Bello, Felipe Vergara, sostuvo que la incertidumbre económica que ha transformado a uno de los principales factores que hoy están afectando la evaluación del Ejecutivo.
7: Me atrevería a decir que la caída en las encuestas del presidente Kast y de su gobierno es multifactorial. Por un lado, hay una sensación de que las promesas planteadas no se están cumpliendo. En seguridad, en migración, el que más destaca es el tema económico, que ha adquirido mucho revuelo en el último tiempo. No hay confianza en la mega reforma.
0: A su vez, el profesor del Instituto de Estudios Avanzados de la Universidad de Santiago, Cristian Garay, atribuyó la baja en el respaldo al gobierno a la evaluación ciudadana sobre seguridad económica y migración.
8: Él se autoerigió y construyó el discurso en torno al manejo de la delincuencia, crisis económica y a la cuestión de las migraciones. En cuanto a la delincuencia, si bien hay una mejora, esta no es todavía significativa.
0: Así, ambas encuestas coinciden en que el desafío del gobierno no solo es revertir la caída en los niveles de aprobación, sino también mejorar la percepción ciudadana respecto de la economía, el empleo y la seguridad, las áreas que hoy concentran las principales preocupaciones de toda la población.
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0: Irán intensificó en las últimas horas sus contactos diplomáticos con Arabia Saudí, Turquía y Pakistán y redobló sus advertencias de una respuesta decisiva ante cualquier ataque estadounidense poco antes de que el presidente de Estados Unidos, Donald Trump, anunciara la cancelación de los bombardeos que, según afirmó, estaban previstos contra la República Islámica. Durante las últimas horas del sábado, Irán intensificó sus contactos diplomáticos con países de la región para tratar de evitar una escalada. Ante los informes de medios estadounidenses sobre posibles ataques de Estados Unidos a Israel contra infraestructuras energéticas iraníes. El ministro iraní de Exteriores, Abad Araghchi, mantuvo conversaciones telefónicas por separado con el comandante del ejército de Pakistán, el mariscal de campo Asim Munir, el ministro turco de Exteriores, Hakan Fidan, y su homólogo saudí, Faisal bin Farhan Al Saud, en un intento por contener una nueva escalada regional. Los migrantes que entraron irregularmente a la ciudad española de Ceuta desde Marruecos continúan regresando a territorio marroquí este domingo, aunque en menor medida que los días anteriores, en los que decenas de miles se volvieron por su propio pie, mientras la cifra de los fallecidos en el intento de alcanzar a nado territorio español continúan aumentando. Durante esta entrada masiva de personas de origen marroquí, en su mayoría a nado, a través del espigono fronterizo de Ceuta, situada en el norte de África, desde el jueves decenas de personas murieron, aunque las cifras todavía son provisionales, mientras una asociación de guardias civiles española cifra a los fallecidos en más de 100. Fuentes policiales informaron a EFE que son 71. El retorno de decenas de miles de estos migrantes a Marruecos se produjo debido a la presión de las fuerzas de seguridad españolas al anuncio de un acuerdo entre España y Marruecos para su repatriación y la ausencia de comercios o bares abiertos en Ceuta para poder atender a sus necesidades más básicas. El Ministerio de Exteriores de Italia confirmó este domingo la muerte de 7 connacionales en el accidente de una avioneta que se estrelló en Perú cuando sobrevolaba las famosas líneas del Nazca y en el que también han fallecido 2 españoles, 2 alemanes y 2 peruanos. La Embajada de Italia en Lima se ha puesto en contacto con las autoridades peruanas confirmando el fallecimiento de los pasajeros. Las familias de los ciudadanos italianos han sido notificadas en Italia, indican un comunicado del Ministerio de Exteriores. Su titular, Antonio Tajani, se mantiene en contacto con la Embajada de Italia en Lima, que ha enviado personal al lugar del accidente, cuyas causas que se están investigando por parte de las autoridades peruanas.
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0: Cerca de 400 damnificados y más de 6.000 personas aisladas deja el sistema frontal que afecta a la zona centro-sur del país. Un carabinero de Franco repelió un asalto y mató a un delincuente que intentó perpetrar un robo a una pareja en la comuna de Quilicura. En una nueva encuesta Pulso Ciudadano, la aprobación del presidente Kast cayó más de 3 puntos y alcanzó el 25,6%, mientras que Criteria fijó en 55% la desaprobación del jefe de Estado. Polémica ha generado los dichos del exministro del Interior Álvaro Elizalde, quien justificó el rechazo de la centroizquierda al proyecto de mega reforma del gobierno. Amplían la detención del imputado por un atropello múltiple en la comuna de La Unión, en que causó la muerte de 2 mujeres. Hoy serán entregados por el Servicio Médico Legal de Valdivia los restos del segundo comandante de bomberos de Villarrica y su pareja, quienes fallecieron en un trágico accidente en Panguipulli. Exactamente 14 horas y 3 minutos.
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0: Vamos que desborde de esteros, deslizamientos de tierra, fuertes vientos e intensas precipitaciones marcaron una nueva jornada del sistema frontal en el Gran Concepción. La información la tiene John Vallejo. Josh, buenas tardes.
1: Buenas tardes, sí, con vientos que superaron los 80 kilómetros por hora y fuertes precipitaciones, el intenso sistema frontal provocó diversos daños en distintas comunas del Gran Concepción. Una de las comunas más afectadas fue Concepción, donde el desborde del río Andalien comenzó a inundar viviendas del sector de Santa Rita. En total son 23 las casas que permanecen en riesgo, según detalló el alcalde de Concepción, Héctor Muñoz.
2: Están inundando las casas al lado del río Andalien, en este sector de Santa Rita, pero van a seguir hacia las casas aledañas, y por eso la idea es que alcancemos a hacer la evacuación de las personas que faltan, recordando que ya se había hecho evacuación preventiva de algunas cosas, principalmente vehículos, bienes materiales, y algunas personas que se han trasladado a casas familiares.
1: El jefe comunal agregó que las evacuaciones continuarán mientras se mantenga en riesgo de nuevas inundaciones. En la comuna de Penco, los deslizamientos de tierra, los fuertes vientos y principalmente el rebalse de los esteros de Penco y Lirquén provocaron inundaciones en dos pasajes colindantes y en el sector de Barrio Chino, que ya habría sido resultado afectado durante el sistema frontal anterior, según señaló el alcalde de Penco, Rodrigo Vera.
3: Tres esteros se vieron sobrepasados, ¿no es cierto? Uno de ellos, el estero Penco, que tuvo una saturación de agua, lo que generó su reembalse hacia la calle Penco. En el sector de La Greda se inundaron dos pasajes, producto de la saturación del estero de La Greda. Y en Lirquén, la subida del estero Lirquén generó problemas en el sector de Barrio Chino. Junto con aquello, tuvimos dos deslizamientos de tierra.
1: En Talcahuano, los fuertes vientos y los deslizamientos de tierra dejaron daños en 6 viviendas, de acuerdo con lo informado por el alcalde de la comuna, Eduardo Saavedra.
4: En el sector de Rocuán, que es cercano a la costa de Talcahuano, donde hubo vientos arrachados de prácticamente 88 kilómetros por hora, que desprendieron techumbres y daños en ventanales a 5 viviendas. Y actualmente se trabaja en 4 remociones en masa, que es lo más preocupante, ya que en una de ellas, en el sector de Juan Chávez, prácticamente 300 metros cúbicos dañaron una vivienda que logramos afortunadamente, y principalmente gracias al apoyo de familiares, evacuar a las personas que estaban en ese lugar.
1: Las autoridades reiteraron el llamado a la prevención y evitar conductas de riesgo mientras continúa la alerta roja en la región del Biobío ante este sistema frontal. Buenas tardes.
0: En Alto Biobío se realizó un comité de gestión de riesgos ante desastres COGRI para evaluar la situación que afecta a esa comuna tras este sistema frontal. En aquella participó el delegado presidencial provincial del Biobío, Juan Pablo Mellado, quien añadió que gracias a un trabajo coordinado entre todas las instituciones, la comuna ha soportado bien las inclemencias del tiempo.
5: En este momento nos encontramos en la comuna de Alto Biobío, en Ralco específicamente. Recién tuvimos un COGRI que lo convocó el alcalde para ver cómo se ha comportado la situación en relación al frente climático. La verdad es que todas las prevenciones que se tomaron han dado un muy buen resultado. No hay grandes afectaciones. Hay que entender que estamos en una comuna cordillerana donde evidentemente hay algunas afectaciones, sobre todo en algunos sectores, en algunos caminos, pero ya se está trabajando en ello. La gente aquí está preparada para el invierno, están acostumbrados a este tipo de situaciones, así es que está dentro de la normalidad. Y en relación a la provincia en general, decir que todas las prevenciones han dado un muy buen resultado. Sin lugar a dudas tenemos caminos complicados, tenemos algunas casas inundadas, pero es inevitable a raíz de la gran cantidad de agua que ha caído en tan corto tiempo.
0: El delegado Mellado continúa esta jornada visitando las demás comunas de la provincia del Biobío en coordinación con los alcaldes para ir viendo caso a caso la situación en torno a este sistema frontal.

0: de los jóvenes que realizaban surf en el muelle de Lotas, en medio del sistema frontal. El hecho fue grabado por otra persona que se encontraba en una zona de roqueríos. Nos informa José Manuel Lagos.
1: El hecho se viralizó rápidamente por redes sociales y fue captado por otro sujeto que se encontraba en la zona de roqueríos. En el video se registra a tres jóvenes practicando surf a un costado del muelle, en medio de intensas marejadas, lo que fue criticado por el delegado presidencial regional, Julio Nativia. Todo ocurrió durante la tarde del sábado.
2: A través de redes sociales ha circulado un video donde algunas personas, supuestamente en la comuna de Lota, habrían estado realizando surf hoy día.

0: temerarias que pueden afectar la integridad de quienes hacen caso omiso a las recomendaciones de la autoridad marítima.
1: Todo sistema frontal de estas características viene con una condición de marejada, por ende olas que podrían llegar a 2.5 metros. Siempre nosotros también tomamos el tema del autocuidado y evitar exponerse y las actitudes temerarias como esta. Y nuevamente yo recalco esta información debido a que nos mantenemos con esta condición de este sistema frontal. Siempre hay que estar atento al autocuidado y no generar alguna condición, porque en el caso de que alguien haya estado participando en el borde costero realizando esta actividad, pudo haber tenido algún accidente.
0: Consultada la Capitanía de Puerto de Lota, indicaron que no se registraron denuncias formales para estos hechos y que al momento de concurrir al sector con personal municipal no se encontraban las personas. A su vez añadieron que la autoridad marítima, si bien hace el llamado al autocuidado, lamentablemente existen personas que no hacen caso a las advertencias y que en caso de ser sorprendidas se exponen a multas por imprudencia temeraria.

0: dejar pasar.
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2: El gobierno regional del Biobío aprobó más de 600 millones de pesos para la reposición del cuartel de bomberos de Mulchenes, con lo que se totaliza un monto por más de 2.900 millones de pesos para esta iniciativa. El actual resultó con severos daños tras el terremoto del 2010, por lo que junto a un equipo de profesionales de la Municipalidad de Mulchenes elaboraron un proyecto para reponerlo en su totalidad. El superintendente Marcelo Troncoso, junto con destacar el apoyo del municipio, espera que se licite la obra y se inicie el próximo año.
3: Bueno, el actual cuartel que nosotros tenemos ya está cumpliendo su vida útil, ya tiene serios problemas en cuanto a su infraestructura del terremoto del 2010, y eso mismo nos ha llevado, digamos, a formular este proyecto, esta iniciativa conjunto con la municipalidad, con el alcalde, y esperamos que ojalá el próximo año ya poder estar licitando y construyendo un nuevo cuartel.
2: La consejera regional por la provincia del Biobío, María Elena Núñez, resaltó la importancia para una institución como Bomberos contar con un remodelado cuartel.
4: Este proyecto es tremendamente importante porque nuestros bomberos también cumplen una labor voluntaria, esencial para nosotros como sociedad, y en nuestro deber como servidores públicos entregarle infraestructura moderna, segura, digna, para que puedan desarrollar su trabajo en las mejores condiciones posibles. Así que apoyar a bomberos e invertir en la seguridad de todas nuestras familias.
2: Como informó la radio en su oportunidad, en la ocasión también se aprobó el proyecto de reposición posta del Salud Rural Coihue, cuyo costo es más de 1.100 millones de pesos, para reponer la actual posta con un nuevo establecimiento que permita entregar prestaciones de atención primaria acordes a la normativa vigente y a los estándares definidos por el Ministerio de Salud, mejorando la calidad, oportunidad y seguridad de la atención para la comunidad y los propios funcionarios.

0: engañó para robarle más de 1 millón de pesos. Los detalles con Camila Esso.
1: En conversación con las víctimas, un matrimonio de 83 años que vive en la comuna de Penco relataron cómo un sujeto llegó hasta el domicilio engañándoles para robarle.
2: Me asaltó un tipo que llegó aquí preguntándome cómo estaba yo y cómo estaba mi marido, que eso me lo nombró. Mi marido coincide con lo que él me nombró. Y de ahí me pidió que me cambiara un billete de 20 mil pesos, un billete de 2 de 10. Me dirijo a mi casa y me sigue por detrás. Entonces yo llego, saco los 20 mil pesos y le digo, tome, aquí están los 20 mil pesos. Entonces esa voz yo la tengo en la retina y la tengo en el oído. Yo quiero esto, me dice, y me grita. Y llega, me saca, más o menos fue 1 millón y tanto, 1 millón 800, porque lo tenía que entregar yo. Entonces, me saca eso y arranca. Cierra con, de golpe, la puerta de entrada, y después cierra la, de golpe la reja.
1: Creen que el sujeto los abordó días previos en un supermercado con el fin de ayudarlos y trasladarlos a su casa, una especie de falso conductor. Por eso, sabía el nombre del adulto mayor.
2: Fui por paradero de taxi ahí en Penco y resulta de que no había ningún taxi. Y se acerca este caballero, 100% era él, y dice, ¿dónde va usted? ¿Tiene taxi? No le dije, si usted ve que no hay nada, ya yo lo llevo. Entonces pescó el ¿cómo se llama? El carrito con las compras, lo echó a la...

0: La maleta, mi marido se puso adelante y yo me fui atrás. Yo no entablé ninguna conversación con él. Él le preguntó a mi marido, ¿cómo se llama usted? Yo me llamo fulano, le dije. Entonces, seguramente le quedó grabado y le quedó grabado a él la casa.
1: El alcalde de Penco, Rodrigo Vera, cuestionó el actuar e indicó que entregarán el apoyo a la familia afectada.
2: Lamentamos lo ocurrido, condenamos la acción que afectó a un adulto mayor de nuestra comuna, solidarizamos con ella y mañana a primera hora nos reunimos con ella para acompañarla y evaluar desde el municipio todas las acciones, tanto administrativas, judiciales y sobre todo emocionales, que le podemos entregar a este adulto mayor. Hacemos un llamado a los vecinos a mantenerse en estado de alerta y estas acciones las condenamos y no se pueden repetir en nuestra comuna.
1: La sección de investigación policial, la CIP de Carabineros, quedó a cargo de las diligencias para dar con el paradero del sujeto, quien quedó registrado en las cámaras del sector y también de la vivienda.
3: Este lunes asumirá el nuevo fiscal de la región del Biobío, Roberto Garrido. La ceremonia la presidirá el fiscal nacional Ángel Valencia y se llevará a cabo en la Escuela de Derecho en la Universidad de Concepción, pasada las 15 horas. Es oriundo de Talcahuano, estudió en la Universidad de Concepción, comenzó su carrera como abogado en Tirúa y el 2002 se incorporó a la Fiscalía. Roberto Garrido, magíster en Derecho Público y diplomado en Derecho Humano, sucederá a la fiscal Marcela Cartagena. Al momento de ser nombrado en junio de este año, indicó que estaba trabajando en el equipo que lo acompañará.
4: Hasta el 3 de agosto, que es la fecha en la que me corresponde asumir como fiscal regional del Biobío, voy a seguir desempeñándome como fiscal de la Araucanía con el mismo entusiasmo y compromiso que he tenido durante todo este tiempo, sin perjuicio de que en paralelo voy a trabajar en la conformación de los equipos de trabajo que van a asumir las tareas que corresponda a esa región tan importante.
3: Durante las últimas horas se confirmó que se incorporó a Sebastián Elwin a la Fiscalía de Arauco y Rodrigo Villagrán en la Fiscalía de Los Ángeles. Recordemos que Garrido, quien era fiscal regional de la Araucanía, deberá estar en el cargo por 8 años de acuerdo a la ley orgánica del Ministerio Público. Entre sus causas más destacadas, lideró la persecución penal en el caso del triple asesinato de carabineros en Cañete, el caso Catrillanca en Temucuicuy y la investigación contra el vocero de la CAM, Héctor Yaitul, en la macrozona sur.
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0: casa de un adolescente acusado por homicidio calificado con arma de fuego en Coronel solicitó a la Corte Suprema que el menor asista de forma presencial al juicio oral en su contra y no de forma remota como ha sido hasta el momento desde el Centro de Internación Provisoria de Talca. Nos informa José Manuel Lagos.
1: El adolescente de 17 años arriesga hasta 10 años de régimen cerrado, acusado junto a otros dos imputados de un homicidio con arma de fuego ocurrido en Coronel a fines de junio de 2024, siendo la víctima otro menor muerto a balazos. Gran parte de la internación provisoria como medida cautelar la cumplió en dicha comuna. Sin embargo, en marzo pasado y a solicitud del Servicio Nacional de Reinserción Social Juvenil en la región del Biobío, se pidió su traslado al IP de Talca, lo que fue acogido por el juzgado de garantía local. Lo anterior debido a daños que habría provocado con otros adolescentes en la casa número 11 del Centro de Internación Provisoria de Coronel, pero en la previa del juicio oral en su contra, su defensa recurrió de amparo ante la Corte de Apelaciones pidiendo su traslado al Biobío para que asista de forma presencial a las audiencias en el Tribunal en lo Penal de Concepción. Sin embargo, el recurso fue rechazado y con ello los antecedentes elevados ante la Corte Suprema, quedando a la espera de su resolución, dijo la Defensora Penal Pública Juvenil, Mercedes Moncada.
2: La defensa presentó acción constitucional de amparo, la que fue rechazada y finalmente está pendiente ante la excelentísima Corte Suprema.

0: de manera presencial. Sin perjuicio de eso, aún no se resuelve, dejamos a salvo todas las acciones y recursos que estimemos necesarias a fin de seguir reclamando que la comparecencia de un imputado adolescente, asegurando sus derechos y garantías, debe ser de manera presencial y acompañada de su abogado defensor en la audiencia de juicio oral.
1: El menor, integrante de la banda denominada Los Emergentes, seguirá asistiendo de forma remota desde el Centro de Internación Provisoria de Talca al juicio oral que se desarrolla en Concepción. Se espera que este lunes se retomen los alegatos de clausura y las réplicas y el martes se entregue un veredicto, ya sea condenatorio o absolutorio.
2: Vecinos de la Arcadia en Angol están preocupados por los asaltos que han ocurrido en el sector, sobre todo tras el robo de una camioneta a una empresa que construye un parque eólico. Los detalles con Vladimir Sáez de Radio Bio Bio en esa ciudad.

0: oportunidad, encapuchados y con armas de fuego, robaron una camioneta en el sector y posteriormente huyeron del lugar. En conversación con Radio Bio Bio, la presidenta de la Junta de Vecinos de la Arcadia, Mónica Opaso Cancino, dijo que este tipo de situaciones no se había visto antes en el sector.
1: Sí, la seguridad también está latente en todos los sectores de acá. Ojalá esto no pase a mayores, porque ahí tenemos bastantes conflictos para las personas que viven en el sector. No se había visto nunca eso. O sea, hemos tenido robo en el sector, pero que se quiten camionetas encapuchados, no sé si serán con armas o no, es preocupante para la población. Aproximadamente todos los sectores que vivimos ahí deberán ser unas 400, 500 familias en estos momentos. Pero igual hay harto movimiento todavía de camionetas que van hacia el parque eólico. Y ahí también tenemos otro grave problema.

0: WhatsApp, que tengan precaución los automovilistas que circulan hasta ahora por el puente Bicentenario, porque hay un perrito, una perrita que está ahí corriendo, al parecer hacia todos lados, debe haberse perdido, extraviado, y están ahí tratando de ver cómo lo pueden hacer para que tengan precaución los automovilistas por si les toca verla, y obviamente evitar alguna situación que le pueda causar algún daño, tanto obviamente en este caso al animal, al perrito, y obviamente algún automovilista. Senapred declaró alerta roja por crecida del río Itata y Ñuble. Desde la zona nos amplía Carlos Morales.
1: Sí, claro, porque nosotros nos encontramos en la ciudad de Chillán, donde más temprano el agua cesó, pero hace ya algunos minutos ha vuelto a estar presente en el territorio. Es por ello que Senapred declaró alerta roja para las comunas de Yungay, Pemuco, Bulnes, Quillón, Chillán, Ránquil, Portezuelo, Coelemu y Trehuaco. Esto debido a la crecida del río Itata, una alerta que se mantiene vigente desde hoy hasta que se mejoren las condiciones. Según se ha declarado por parte del Servicio Nacional de Prevención y Respuestas ante Desastres, se está viendo el monitoreo, se está monitoreando los sectores ribereños, en especial los que anteriormente han sufrido inundaciones por desbordes de ríos. Además, hay una evaluación de evacuaciones preventivas y también alistamiento de recursos de respuesta. Según se ha dicho por parte del organismo de emergencias, está en constante monitoreo y balance de la situación que se está viviendo en la región de Ñuble. De hecho, a esta hora, el delegado presidencial de esta región se encuentra en terreno evaluando con diferentes equipos a raíz que este sistema frontal ha generado diversas emergencias, como cortes de rutas interiores, por ejemplo, la que conecta Dichato con Coelemu, entre otros puntos como socavones en aquellas rutas. Ampliaremos Bio Bio, la radio.
0: Información junto a Ion Vallejos.
2: Buenas tardes. Sí, en este momento se están dirigiendo dos carros de bomberos al sector de Santa Rita, la comuna de Concepción. Recordemos que este sector ha sido altamente afectado por este sistema frontal, donde la mañana ya comenzó la evacuación de este sector debido al desborde del río Andalien. Es por eso que estos dos carros de bomberos van a apoyar estas evacuaciones en ese sector, junto a equipos GERSA que ya se encontraban durante esta mañana en ese sector, evacuando en botes incluso a las familias afectadas por este sistema frontal.
0: Gracias, Jonathan. Nos quedamos atentos.
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0: información en estudio con Camila Elso. Camila.
1: Sí, Luis, hemos estado contando sobre la implementación de la ficha FIBE, todo este proceso, ¿no? Por la afectación respecto a este sistema frontal. Desde Desarrollo Social ya confirmaron que 145 viviendas ya han sido catastradas. De hecho, los invito a que podamos escuchar palabras de inmediato de parte del Seremi Desarrollo Social y Familia del Biobío, Daniel Manchileo.
2: Nos encontramos en terreno en la comuna de Tomé, en el sector de Ichato, junto a vecinos El Sauce, junto al alcalde Ítalo Cáceres, donde se inició la aplicación de la ficha FIBE a lo largo de toda la región. Ya llevamos 145 fichas ya digitadas y que prontamente nos va a permitir tomar decisiones para que el Comité de Ayudas Tempranas pueda ver la manera de entregar ayuda a las comunas y a las familias que se vieron afectadas. Seguimos en terreno, recordamos que tenemos más de 1.900 servidores públicos que están acreditados para aplicar ese instrumento en coordinación con los municipios, con los encargados de emergencia, para dar cobertura a todas las familias que se vieron afectadas por este nuevo sistema frontal.
1: Ahí están entonces palabras de parte del Seremi de Desarrollo Social por la implementación de la ficha FIBE. Se va a realizar en varias comunas. El catastro se está realizando, por ejemplo, en las comunas de Chiguayante, también en Curanilahue, una de las zonas más afectadas. Lo dijo el delegado durante esta jornada, más de 600 viviendas que estarían involucradas producto de la crecida de los ríos y el desborde también de los esteros. También comentar la implementación de esta ficha en la comuna de Hualpén, en Hualqui, en Lebo, en Los Álamos, en Engrete, en Talcahuano y también en Tomé. Como ya confirmamos, a la fecha ya van 145 viviendas que han sido catastradas por los equipos municipales por esta situación, por el sistema frontal. Estaremos muy atentos también a la cifra total de personas damnificadas y viviendas afectadas por este sistema frontal, Luis.
0: Sí, nos vamos a quedar atentos, Camila, por supuesto, y claro, también atentos a lo que puedan responder desde la región de Ñuble con esta fiesta que se hizo en Las Trancas, pese a tanta alerta que hay, tanta ficha FIBE que se está aplicando, y hay una fiesta también ahí que se hizo ahí en Las Alturas.
1: Claro, efectivamente se realizó esta fiesta en el sector de Las Trancas, entendemos que sería una fiesta electrónica, y es en ese contexto que la nieve cayó sobre esta carpa que termina cediendo esta estructura. Entendemos que hubo personas que tuvieron que ser sacadas de ese lugar claro, efectivamente carabineros, también llegó bomberos hasta ese lugar. También vamos a estar muy atentos cómo se desarrolla esa situación, cómo se desarrolló en la región de Ñuble.
0: Sí, hay que estar atentos a las indicaciones, obviamente, de las autoridades, y nosotros las vamos a estar actualizando como siempre. Gracias, Camila.
1: Buenas tardes.
0: Sumamos información junto a Mauricio Gándara.
3: Sí, para dar cuenta de una información que da cuenta del lamentable fallecimiento de Freda Espinosa Morales, una destacada periodista con una dilatada trayectoria vinculada a medios de comunicación, pero también al mundo del trabajo, con organizaciones sindicales, el mundo social y en el último tiempo también con la pesca artesanal. Su sorpresivo fallecimiento ha generado conmoción en el mundo del trabajo, ha generado reacciones también en la Municipalidad de Talcahuano, quienes han manifestado su profundo pesar por el fallecimiento de Freda Espinosa, y también en distintas organizaciones sociales y del mundo del trabajo sindicales que reconocen en ella un trabajo destacado. Reiteramos, ha fallecido Freda Espinosa Morales, periodista de destacada y dilatada trayectoria vinculada al mundo del trabajo y a medios de comunicación. Bio Bio, la radio.
0: Están activando hasta ahora las alertas SAE por lo que está pasando en el sector Santa Rita, invitando a las personas a evacuar el lugar. Vamos a estar atentos a lo que digan las autoridades por la crecida del río Andalien, para que todos a quienes estén en las inmediaciones, por supuesto, el sector de Santa Rita, le hagan caso, por supuesto, a esta alerta y comiencen a evacuar el sector. Vamos a estar reuniendo más información y les vamos a actualizar.
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0: Se mantiene la alerta roja en el Biobío por posibles desbordes de ríos. Curanilahue es una de las comunas más afectadas, con más de 600 viviendas con daños. En Ñuble, Senapred declaró alerta roja por la crecida del río Itata. Una pareja de adultos mayores fue víctima de un descarado robo al interior de su casa en Penco. Un sujeto los engañó para robarle más de 1 millón de pesos. La defensa de un adolescente acusado por homicidio calificado con un arma de fuego en Coronel solicitó a la Corte Suprema que el menor asista de forma presencial al juicio oral. Y mañana lunes asumirá el nuevo fiscal de la región del Biobío, Roberto Garrido, en una ceremonia presidida por el fiscal nacional de la Universidad de Concepción. 2:30 p.m. Finalizan las noticias a esta hora en la radio. Sin compañía, por supuesto, de nosotros, ya llegan las noticias del deporte.
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0: Noticias del deporte, pero antes, bueno, reiterar la alerta SAE que se está emitiendo hasta ahora en la comuna de Concepción, en el sector El Queule, por el desborde del río Andalien. Se llama a evacuar por parte de Senapred. Senapred informa evacuar el sector El Queule por desborde del río Andalien en la comuna de Concepción. Claro que sí, además de a lo que está pasando con el sistema frontal, estamos atentos en la materia deportiva, hay mucho que contar y quien nos cuenta, por supuesto, es Marino Balsi. Marino, buenas tardes.
1: Hola, buenas tardes. Recordemos que la fecha 17 va a continuar dentro de poco con el partido entre La Serena y O'Higgins en el estadio La Portada a partir de las 3 de la tarde. Y a las 5 y media en el Estadio Nacional Universidad de Chile va a recibir a Huachipato. En cuanto a la Liga de Ascenso, Recoleta recibirá a Puerto Montt a partir de las 3 de la tarde y Santa Cruz a Wanderers desde las 5 y media de la tarde. En el torneo de la tercera A, fecha 17, no olviden ustedes que Naval y Constitución van a jugar el martes de la próxima semana. El partido tuvo que ser reprogramado por las condiciones meteorológicas, así que quedó para el martes a las 7 de la tarde en el estadio Enrique Don Müller. De visita va a jugar Naval. Y respecto de la tercera B, Grupo Sur, fecha 17, Municipal Paillaco goleó a República Independiente de Hualqui por 6-1 en el estadio municipal de Paillaco y Deportes Valdivia también goleó. Tremenda goleada. 10-0 a Deportes Hualpén en el estadio Félix Gallardo. El partido entre Laja Histórico e Inter Concepción, que se tenía que jugar en el estadio Facela, se suspendió. Va a ser reprogramado también por la situación meteorológica. Hoy, desde las 4 de la tarde, en el estadio municipal de Conchalí, el equipo local, Conchalí, va a recibir a Arturo Fernández Vial. En cuanto a la Liga Femenina, fecha 20, triunfo de Colo-Colo por 2-0 ante la Universidad de Concepción, que fue visitante en esta ocasión. Y mañana Wanderers va a recibir a Huachipato desde las 4 de la tarde. Vamos a destacar lo que ocurrió en la fecha 21 del ascenso femenino, el triunfo de Deportes Concepción en Onguén por 2-0 ante Curicó. Con este resultado, las Lilas terminaron punteras del Grupo Sur. Muy buena campaña del equipo femenino de Deportes Concepción. En el tenis, en el ATP 500 de Washington, lamentablemente Alejandro Tavilo quedó eliminado en semifinales ante el español Rafael Jodar, número 24 del mundo. Sin embargo, el chileno avanzó varios lugares en el ranking ATP, lo que es muy bueno. Finalmente, en el básquetbol, en la Liga 2, recordemos que se juegan semifinales y hoy un partido muy importante, trascendental en el gimnasio A del Club Deportivo Huachipato. Precisamente el equipo local Huachipato va a recibir a Club Deportivo Omega. Recordemos que la serie se juega al mejor de 3, están empatados a 1, por lo tanto, el que gane hoy se impondrá en la serie y va a enfrentar a Sportiva Italiana en la gran final de la Liga 2 del baloncesto nacional. 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

0: Nos separan de las 3 de la tarde, atentos por supuesto a estas alertas SENAPRED de evacuaciones cerca del río, el río Andalien, para la... Bueno, la situación que se está viviendo con los aumentos de caudales, la alta cordillera también ha caído más agua que nieve las últimas horas, entonces vienen los ríos bastante, con bastante fuerza. Así que atentos nada más a los a las alertas que emite SENAPRED. Algunos nos comentan aquí, oye, pero ¿cómo las alertas? Y que mete, bueno, es parte de nuestro sistema de avisos que tenemos, ¿no? Para poder ir aprendiendo, ir monitoreando todo esto también y por supuesto hacerle caso a las autoridades para evitar tragedias. Buenas noticias, sí, de todas maneras, para los amantes del Deportes Concepción. 3-0 le ganó la Universidad Católica, así que igual hay buenas noticias desde ese punto de vista en medio de estas situaciones de los sistemas frontales, a los cuales vamos a estar muy, muy, muy atentos y que ustedes nos pueden ir comentando a través de nuestro WhatsApp para que lo tengan también en consideración. Quienes pretenden ir a la cordillera, sabemos, bueno, la polémica de la fiesta que hubo en el sector de las trancas, pese a las alertas, pese a los avisos, vamos a ver qué respuesta dan desde las autoridades de arriba, porque hay personas que se pusieron en riesgo. Sabemos que hay obviamente una responsabilidad de cada uno de nosotros, pero también obviamente de quienes organizan todo esto en medio de las alertas, sistemas frontales, situaciones complicadas, cortes de camino, así que afortunadamente no pasó nada, pero de ahí la importancia también de hacerle caso a las autoridades, porque cuando no pasa nada, no pasa nada, pero cuando pasa algo, inmediatamente comienzan a buscar responsables de por qué no se avisó, que por qué no llegó la alerta, que por qué... Bueno, es parte de lo que tenemos que ir aprendiendo en estas jornadas de emergencia. Y ustedes también, como siempre, nos van comentando todo lo que quieran a través de nuestro WhatsApp.
1: Es una voz.

14 minutos nos separan ya de las 3 de la tarde de esta jornada de día domingo 2 de agosto. Así nada más, así nada menos, pasó volando esta primera parte del año. Ya comienzan a aparecer en redes sociales ahí las cuentas regresivas para el 18 de septiembre, el anuncio de aguinaldos también. Bueno, eso sabemos que también es un tema que nos gusta muchísimo en nuestro país, poner esa fecha de 18 de septiembre, celebraciones, de alegría. Pero claro, antes de toda esta situación que estamos viviendo con este invierno más lluvioso que se anunció, por supuesto, situaciones obviamente que se van repitiendo año a año con las lluvias, lugares que se van anegando cada invierno, con cada lluvia, situaciones en las calles, anegamientos que son habituales, otros que van apareciendo, pero claro, acá tenemos que ir sacando las cuentas de cómo podemos ir previniendo todo este tipo de situaciones, que obviamente hay inversiones importantes que hacer y otros que también no obedecen a nuestra responsabilidad, sobre todo el tema de la gran basura que se va a botar a los esteros, a los ríos, a lugares donde, claro, habitualmente tal vez no pasa mucha agua y las personas dicen, aquí no pasa nada, pero cuando el caudal comienza a generar ese movimiento del agua natural o la naturaleza también comienza a recuperar lo propio, se comienzan a generar estas situaciones. ¿Viene más agüita? Sí, durante toda esta semana, no tan fuerte como la que hemos tenido, pero de todas maneras sabemos que la tierra va quedando sensible, va perdiendo también la capacidad de absorber de forma rápida también el agua que cae, lo que pasa también, bueno, lamentablemente con el frío posteriormente. Se supone que los teléfonos y meteorología va indicando que deberían caer precipitaciones hasta el día sábado de la próxima semana. Ya después de esa jornada debería aparecer el solcito y sabemos que agosto tiene mixtura de clima, ¿eh? A veces llueve, a veces comienza a hacer un poquito de calor, así que vamos a ver qué pasa. Por lo pronto, atentos obviamente a las indicaciones de las autoridades.

de las 3 de la tarde de esta jornada de día domingo que hasta ahora tiene un pequeño aro, un alto de la lluvia, así que ahí hay que ir aprovechando de ir solucionando algún problemita que vaya quedando. Y a propósito también de las consecuencias de estos sistemas frontales, hay sin duda que estar atentos a los mensajes que van llegando. Sabemos que lamentablemente los delincuentes se van aprovechando de las circunstancias, van generando estos mensajes de texto que van llegando, que tienen una deuda del TAC, que tiene una encomienda por llegar, que hay una multa que va a pasar a ser judicializada, y ahí van sumando pretextos. Lamentablemente en esta época de emergencias también llegan todos esos mensajes: pinche aquí para recibir el bono tanto, o su bono ha sido rechazado, pinche aquí para saber más. Haga caso omiso de ese mensaje de texto, y si tiene alguna duda, si tiene algo que a lo mejor está esperando o precisamente tiene un bono, vaya a las páginas oficiales, ¿ah?, o llame por teléfono al organismo correspondiente para poder tener la información oficial, porque lamentablemente los delincuentes se van aprovechando de estas circunstancias que lamentablemente a veces, tiene que ver con tragedias o tiene que ver con momentos difíciles de cada uno de nosotros como ciudadanía. Lamentablemente se aprovechan, así que a dudar de todo eso que llegue. Si tampoco es tan eficiente el estado de nuestro país para que nos llegue ahí puntualmente el teléfono, un beneficio, que nos regalen algo, que el banco, que no. Todo eso hay que hacerlo de forma oficial, en forma oficial. Y cuando llegan mensajes oficiales, simplemente es información. Nunca es un mensaje de pinche aquí, ingrese aquí. Es simplemente una información para que usted vaya o llame a los números que correspondan. Accidente en Costanera, Seche Guayante, nos dicen, a la altura de Villuco, para que también tengan precaución los automovilistas a esta hora.

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tardes, muy, pero muy, pero muy buenas. Buenas tardes, muy, pero muy buenas tardes a todos los que están en la sintonía. Bienvenidas y bienvenidos a este tramo de la jornada de este Sunday 2 de agosto. ¿Cómo están las humanidades de la radio con historia? ¿Cómo estuvo ese mañanazo de aquello de antología? Ya también acostumbraditos a despertarse, con una voz carraspeadita, agradable, una buena compañía, ¿Los estamos bien o mal acostumbrando, es la pregunta mía? No, bien acostumbrando de todas maneras, chiquillos. Luego, revisando acá las estadísticas de la radiofonía nacional, es bonito al menos percatarse que el rating no varía, Queda a tope, después... hasta las 13 horas y luego con las informaciones.

0: llegué a Calota. Me costó el trance, el shock. Finalmente aterricé los estudios de la NASA. Y de ahí hicimos el programa Enlaces con José Manuel, con Franquito Hernández. Estuvimos hasta las 18:30 horas y ya ahora de vuelta. ¡Oh! ¡Resiste, Cuenta Ruth! ¡Resiste, Cuenta Ruth! Voy a tener que hablar con el Patito a ver si me amplía un poco los ceros para el lado de giro. A ver si me permite. ¿Cuántos son 200 lucas que te permiten girar de los cajeros automáticos? Sí, 200 luquitas. A ver si en una de esas es posible que también me amplíen. ¡Ya! ¡Ándela ahí! Soñar despierto no cuesta nada, chiquillos, ¿ah? ¿Cuántas son las humanidades que están en sintonía conectados a través de la 94.1? ¿Quizá comiéndose un cevichito? ¿Quizá un completo pasadito, algunos? ¿Quizá por ahí almorzando el almuerzo dominguero que tiene ribetes que amplían la sabrosura? En donde, en la medida de lo posible, las arcas hogareñas también se amplifican para poder darse un gustito y salir de lo habitual de la semana, entre otras cosas. Siempre que se pueda, si no, todo lo que sea alimento, lo que sea un platito en la mesa, lo que sea la posibilidad de comer, de estar ya respirando y existiendo y ocupando un espacio en esta humanidad, es de bendición, es de agradecimiento. Todo el resto suma, chiquillos, suma, suma, suma. Y lo que resta, luego también se puede convertir en suma, en multiplicación. Y muchas más bendiciones para todos los que además día a día prefieren la 94.1, la radio con más historia de Chile, Radio El Carbón. Y obviamente estaremos ya reportando y esperando sus señales de humo, sus señales a través de nuestro WhatsApp, más 569-6227-3110, 41-287-6387. Ahí está nuestro WhatsApp con 12 grados de temperatura que tenemos hasta ahora acá en nuestra comuna lotina. San Isidro, que se pegó su descansadita, está tutito en este minuto. Esperemos que no se despierte luego.
1: ¡Oye, qué manera de llover! ¡Qué manera de caer agüita!
0: Como diría la canción de Ráfaga. Agüita sobre tu cuerpo al bailar. Sí, y Garras de Amor también, no nos olvidemos de Garras de Amor. Son gotas, gotitas de lluvia, en tus ojos caen por tus mejillas. ¿Qué? ¿Ya tenemos llamado ya? ¿En serio? ¿Está sonando? ¡Vamos, no van, tiro! ¡Ah, no! Metí el dedo mal, no sé si nunca me funciona eso. Espérese, a ver. Espera un poquito.

0: ¡Aló, aló, aló!
1: Voy a bajar un poquito de radio.
0: Buenas tardes, ¿con quién tengo el gusto?
1: Hola, Panchito, soy yo, Nicanor.
0: ¡Oh! ¡Nicanor, la hermanda! Te imaginarás cómo estoy yo, ¿ah?
1: ¿Eh? Sí, contento, güey. Pues.
0: ¡Oh! 3-0, le ganamos a Católica, 3-0, Nica.
1: No, sí. Sino porque le anularon el gol y ha sido 4-0.
0: Hubiese sido 4-0, pero te das cuenta si parece que de un momento a otro esta vida empezó a girar en todos los ámbitos, en el fútbol ahora, de haber estado chupe en la tabla, de haber poco menos ya empezado a rezarle a todos los santos, todo tipo de oraciones. Nos estaban dando la extrema unción también de poco menos ya descendidos. Y ahora el León de Collado está imparable, mi León de Collado.
1: Sí, pues, que la cancha... ¿Cómo estaba la cancha? ¿Toda mala?
0: Sí, pues toda mala, parece que vamos especialistas a jugar en el fango.
1: Puro barro lo va.
0: ¡El chancho, el barro!
1: Yo vi todo el partido.
0: ¿Lo viste todo?
1: Todo.
0: Ya.
1: Muy bueno el partido.
0: Oye, qué bien que lo hayas visto, tú tuviste otra perspectiva. En mi caso, fíjate, Nica, que lo escuché en el trayecto para acá. Bueno, fue en todo caso, no fue solamente los tres goles, sino que por lo que pude percibir, fue un juego, pero realmente muy equilibrado de Deportes Concepción, que dominó el partido, en general dominó el partido.
1: Lo que pasa es que Católica no está acostumbrado a jugar al barro.
0: Es que claro, ahí está también el tema. Yo creo que además venía el partido con O'Higgins, que fue bajo condiciones similares, entonces hay más expertise en

0: jugar bajo esas características. Oye, qué bien, y los golazos bonitos más encima, ¿eh?
1: No, bonitos los goles, muy bonitos.
0: Qué bueno, Nica.
1: Así tienen que jugar para que sigan poniendo goles para arriba y la tabla siga subiendo.
0: Sí, pues ya el fantasma del descenso al menos quedó bastante atrás, pero queda campeonato. Sí. Y esta subida de 3 peldaños en la tabla de posiciones son muy, pero muy favorables. Era muy necesario. La otra semana viene con Universidad de Concepción jugando local. Entonces, en general, se están dando bien las cosas, ¿no? Dijo por el futbolista.
1: Eso, pues. Aquí nomás yo, aquí acostadito, escuchando el partido y escuchando la radio.
0: Muy acostadito, Nica.
1: Yo no me puedo levantar.
0: Claro que sí, pues, y aparte en estas jornadas... Claro, por una parte, estar mirando ahí cómo está la situación de los cielos, la lluvia, que en este caso ya al menos dio una pausa, pero lo importante es que su radio no le falla para estar con nosotros.
1: Sí.
0: Qué bueno.
1: Otra cosa, quería mandarle un recado a don Mostapi Movena.
0: ¿Sí?
1: ¿Se puede?
0: A ver, cuéntenos, Nica.
1: Necesitamos la radio de Bío en la noche, no con colección de Santiago.
0: Ah.
1: Igual como Radio Carrón.
0: Perfecto, usted se refiere al...
1: Ojalá que esté escuchando, porque hace mucha falta en la noche la radio, digo. Nosotros no decimos nada que sea con Santiago, nosotros somos de la octava región del país.
0: Perfecto, sí.
1: Necesitamos esta radio aquí.
0: Que en el fondo la señal en vivo en la noche, en el trasnoche, sea desde Concepción, es lo que nos dice Nicanor.
1: Claro, yo, Santiago, ¿qué tenemos que ir con Santiago? Nosotros somos de aquí, de la octava región.
0: Exacto.
1: Aquí el otro día se nos cortó la luz, ¿no es cierto?
0: Sí, bo.
1: La luz un día, no sé qué día fue. No sabíamos nada, ¿y a dónde? No sabíamos cómo informarlo.
0: Claro. Faltó ahí también más presencia en relación a las informaciones locales, dices tú. Bueno, es lo que siempre intentamos hacer en el Carbón y cada vez que también está la señal de Concepción. Pero ahí, en el fondo, lo que estás exigiendo y manifestando es que ojalá sea desde Concepción la señal en las noches, sí, en madrugadas.
1: Sí, quedé que yo... Yo conocí a don Mostapi, el dueño de la radio Carrón.
0: Ya.
1: No era, pues, aunque hago un ejemplo, si él había estado aquí, no había salido este problema de la radio que yo vivo.
0: Claro.
1: Santiago es Santiago, Concepción es Concepción.
0: Claro, exactamente. ¡He dicho! Muy bien,
1: sí. Sí, pues, ojalá que esté escuchando esto, don Mostapi.
0: No se preocupe, que siempre están en nuestra sintonía los grandes jefecitos, así que ahí, por ahí, de seguro le llegó el mensaje directamente y usted sabe, pues tiene ahí nuestros micrófonos para manifestarse también en sus petitorios, pues querido Nicanor.
1: Sí, pues.
0: Y bueno, más ratito celebraremos alguna cosita con este 3-0.
1: Me falta almorzar tuya, pues.
0: Ah, le falta almorzar. ¿Qué se viene por día? ¿Qué se viene? ¿Qué se viene?
1: Saludos a todos los que están escuchando Radio Carrón.
0: Muy bien.
1: A la señora Gladys, a don Ramón, si lo están por ahí escuchando, y a la señora... Ay, me olvidé el nombre.
0: A la señora...
1: Gladys.
0: A la señora Gladys, señora Pati también. Pues.
1: Sí, a la Pati.
0: A la Patita, ya. Muy bien, pues, Nica.
1: Y yo le bendiga a todos, a mi vecino de Polvorín también.
0: Eso, pues.
1: A toda mi familia.
0: Acuérdese ahí de su vecindario, pues, Nica.
1: Ya, sí, pues.
0: Le mandamos un abrazo entonces a todos ellos y me alegro mucho que haya podido comunicarse con el Carbón y que tenga un resto de tarde bonita junto a nosotros, Nicanor.
1: Ya, pues, gracias por la oportunidad y lo voy a seguir escuchando toda la tarde.
0: Póngale, Wendy, nomás, pues, Nica. Muchas gracias por contactarse a través del 41-287-6387 y el WhatsApp más 569-6227-3110. Tenemos por acá a Erika Orellana. Eriquita, ¿qué se te dije? Vamos a leer su WhatsApp. Nos dejó ahí un mensaje. A ver, Eriquita. Buenas tardes, joven. Quiero pedirles a los conductores que cuando vean las calles inundadas, que tengan un poquito de respeto porque pasan a toda velocidad. Y, bueno, entra todo el agua para las casas. Así también mojan a la gente que va por las veredas. A mí me pasó, por eso lo comunico. Y ahí nos dejó unas fotos. Claro, ahí hay unas fotos. Sí, muchísima agua está negada a la calle donde vive Erika, población Benjamín Esquella, en Lota. Y claramente, ayer hicimos, de hecho, Eriquita, un llamado a la tarde. Constantemente también los compañeros, los colegas van comentando lo mismo de la falta de criterio, la falta de empatía de parte de conductores que, además de ir resguardado bajo techito cuando llueve torrencialmente, incluso no quiero dármelas de psicólogo ni mucho menos, pero yo creo que a más de alguno le pasa cuando tienen estas off-road, estas 4x4, estas monstruosas o vehículos, digamos, con capacidades de desempeñarse sin inconvenientes ante lagunas de agua, etcétera, como que lo hacen con más alevosía en algunos casos, como, oh, mira el vehículo mío cómo pasa, oh, mira cómo levanta el agua. Les genera como una sensación de satisfacción, quisiese pensar, o quizás está dentro de la posibilidad de lo que ocurre en sus mentes en ese instante, olvidando absolutamente lo que está en el entorno, olvidando lo que puede estar perjudicando a las personas, precisamente que se genera un tren de olitas que van después avanzando y llegan a los hogares, o bien a las personas que están en los costados de las bermas, etcétera. Entonces es una repudiable acción que sin duda compartimos contigo, Erika, y más conciencia a los conductores. No son solo ustedes y su monstruosidad de vehículo en la calle en ese minuto, sino que es más sociedad, son más seres humanos que viven y que se debe convivir de buena manera para que ese tipo de hechos no se repitan. Así que hacemos nuevamente ese llamado, Eriquita, y compartimos sin duda a veces el descriterio de algunos conductores ante ese tipo de escenarios. Bueno, ha sido rico compartir con ustedes, chiquillos, que estén maravillosos. Oye, cállate un rato. 3:21 p.m. Que a mí de chiquitito me decían cuando era cabro chico tocopía. Yo no estudiaba en Limache en la escuela, en el liceo municipal como otras. Pero en mi caso era como, oye, tú estás bueno para transmitir en alguna radio, me dijeron alguna vez. Me lo tomé muy a pecho, parece. Así que vamos dando cobertura de inmediato a nuestra audiencia. Todos los que han ido manifestando sus complicaciones, sus temitas. Para eso está la radio, pues, chiquillo, además de entregarles buena música. Estaremos hasta las 19 horas. Nuestro WhatsApp, nuestras redes sociales y todo está listo y dispuesto. Y en algunos minutos, este Panchito no llegó solito hoy día. De hecho, tenía una guardia de seguridad. No sé si con el curso ese día es al día. Tengo mis dudas ahí, ¿eh? Pero vino bastante blindada, debo decirlo, ¿eh? Bastante blindada. Chalecos antibala, AK-47, cargadores de 48, dispositivos distintos de seguridad. Tiene hasta la pistola de Taser, esa que lanza la corriente para inmovilizar a las personas. Oye, Eriquita, bueno, ahí está nuestra amiga Erika, la Angie también, ¿eh? Mi superhéroe de ayer, Angie Angélica, me escribió por acá y dice, hola Panchito, buen turno, gracias Angita. Hoy día sí que las traje conmigo, Angita. Hoy día sí que las traje conmigo. Nos faltó ruta ayer para seguir conversando, pues, querida Angie. Gracias por estar junto a nosotros, como acá con Nike. Que sea una tarde tranquila también para usted, hermosa. Gracias por estar en la sintonía. Música tenemos y bastante para compartirles. BTS. No te puedo creer, BTS. Oh. Oh. Es la que te pusiste de Macho Frenchy con K-Pop. 3:23 p.m. La 94.1, la radio con historia, la infalible contigo en este domingo.

0: Ahí teníamos el Dynamite o Dynamite de BTS, sin duda uno de los grupos emblemáticos coreanos que están presentes también en la programación, como todo tipo de música que va sonando habitualmente, que van saliendo sus cositas en la marcha, los vamos sorprendiendo con clasicones, temas históricos, sandías caladas. ¡Oh, qué buena idea! Ahí está ese ganchito. De entre todo lo que observo aquí siempre, ahí está ese ganchito, ahí queda impecable. Muy bien, ¿eh? Esto de andar con asistentes personales, otra cosa. ¿Cómo se ha ido cambiando? ¿Usted toque cómo va? ¿Sí? A ver.
1: Hombres siendo hombres.
0: ¡Ah!
1: ¿Quién soy? Adivine.
0: Partimos ya pegando uno, pero así, pero uno contundente. ¡Carito Enrique!
1: Panchito, ¿cómo estás?
0: Bien, carito. ¿Y tú cómo estás ahí?
1: Muy bien. ¿Qué es lo que tenía arriba yo? Porque no entendí.
0: ¿Cómo que tenía arriba?
1: Yo tenía arriba esto nomás, pues.
0: A ver, ahí. ¿Usted? No. Ahí, claro, tenía arriba esto nomás.
1: No, pues, yo tenía arriba el que decía bio, bio.
0: Ah, ese, pues, ¿sí?
1: Sí, po.
0: En la señal, pues.
1: ¿Y cuál es el otro que tenía arriba yo?
0: No, ah. Este. Ese están allá.
1: Ah, yo nunca hice nada.
0: ¿En serio?
1: No fui yo.
0: Ahí.
1: Así que Leo Aránguiz. ¡Ah! ¡Tan!
0: Sí, ese nunca lo jugó, ¿en serio?
1: No, Mish, nunca.
0: Los Masters es el Master.
1: No, y me olvidé de que existían, hijo, por Dios.
0: Me olvidé de vivir.
1: ¿Cómo están, gentecitas?
0: Mira, están contentos todos. Felices, pues. Felices de. Oye, entre tantas arangueadas que te has pegado la semana,
1: sí.
0: Carito, en este caso. Qué bien que se haya permitido.
1: Qué bien.
0: Agasajarme con su presencia y su voz en este tramo, ¿eh? Porque estábamos harto solitario, te diremos.
1: Harto chiste.
0: Sí, pues chiste. Pues, ¿cómo estuvo la mañana?
1: Estuve triste también estar sola. Sobre todo en la mañana, porque fíjate que yo te estaba contando hace un ratito, pues. Uh-huh. Los auditores empiezan, los chiquillos, a saludarme como a las 12 del día.
0: Sí.
1: Y no paran más, po. Sí. No me mandan audio tras audio, saludos, fotos.
0: Claro.
1: Sí, invitaciones, paseos. Ah. Ya uno no sabe.
0: Propuestas.
1: Propuestas indecorosas.
0: Indecorosas, claro.
1: Después ya no puede parar uno. Ya sí. Cuando me estoy despidiendo como de 25 personas. Y en la mañana estoy hablando con la pura Jazmín que me.
0: Estás hablando con tu conciencia y con la Jazmín.
1: Te juro que sí. La Jazmín es la primera tempranito siempre. Y el profe Luis Seguel.
0: Profe Luis Seguel. También nos falla el profe.
1: También nos falla tempranito el domingo. Es los verdad. Demás o van a. Algunos van a la iglesia primero, después llegan a conectarse o a aprender la radio, qué sé yo. Ya, pero ahora en la tarde vamos a tener. Tengo que ir al programa El Leito para que la gente me pesque y al programa de Panchito.
0: No, que mira, sabes, de hecho es mucho más probable. Yo difícilmente vaya a devolver la posta de lo que ha sido tu visita a este espacio, Caro. De ahí a que yo venga a comer hasta las 9 de la mañana.
1: Me dijo lo mismo El Leito.
0: Oh, no, eso está difícil. Señor. Está muy difícil.
1: Por eso empecé diciendo hombres siendo hombres.
0: Exactamente. Mire, ya si ve a un hombre caminando y comiendo chicle, de verdad es una gran admiración. Pero apliquen una tercera tarea en simultáneo y ahí nos vamos a la de todos. La mayoría.
1: Sí.
0: Es complicado. Entonces,
1: sí,
0: pero ¿sabes qué? Tiene ese proceso finalmente la mañana, porque me pasó cuando iniciamos este lindo proyecto de acompañarle ya los días domingos a la audiencia del Carbón. Y claro, o sea, yo me ponía el mismo escenario en los auditores, porque si hay una cuestión que nosotros tenemos, hablo a nivel general de comunicadores, es esa condescendencia de estar más o menos o transmitir lo que habitualmente sí. También la gente se siente identificada, vive, y el domingo en la mañana es el domingo en la mañana. Entonces, no es menor el desafío de a veces estar con el oído puesto, si bien
1: exacto.
0: Hay personas que tienen sí. Y comienzan su día a día, sobre todo el domingo, absolutamente sanitos, no heridos de noche de sábado, sí. Ni mucho menos, no es una gran mayoría, y luego ya las humanidades van despertándose en todos sus sentidos después de 10, 11 de la mañana, mediodía.
1: Sí, es verdad.
0: Y ahí también, después del mediodía, me ocurría, pasó durante muchas semanas que también pues se sumaba como un pelotón importante de auditores
1: sí.
0: Y auditoras después de las 12.
1: ¿Quieren conversar todos a esa hora?
0: Sí, pues claro.
1: Oye, y si de visibilizar se trata, queremos que nos cuenten cómo están con estos frentes de mal tiempo que han afectado no solo nuestra comuna, sino que también la región y el país. Exacto. Hay varias regiones bien afectadas y sabemos que nuestras comunas cercanas y aledañas han sido bien afectadas por estos temporales, por estos frentes de mal tiempo, por estos huracanes. Pero ha sido, la verdad es que bien devastador para muchos sectores. Y fíjate que delante nos estaban compartiendo en la mañana fotografías de gente de la población Berta y en Coronel, porque al parecer había un canal que estaba tapado y hacían un llamado ellos a emergencias en Coronel, a los equipos de emergencia o a la municipalidad para ver si podían acudir en ayuda de ellos. Ojalá que se haya solucionado un poco, porque la verdad es que el agua llega hasta las viviendas.
2: Sí.
1: Y eso es lo triste que dejan estos frentes de mal tiempo. Gente damnificada, gente con humedad, esto conlleva enfermedades, ¿verdad? Y coletazos importantes. Los niños tienen que vivir en humedades...
2: Que son perjudiciales.
1: Correcto, sí.
2: Sí, totalmente. La población Berta, como dijiste, muy bien, Caro. Ayer lo conversamos con José Manuel en la tarde, que hizo un despacho en directo. También producto lo mismo, la cantidad de nuevas construcciones, nuevos sectores que se han ido ampliando, sobre todo ahí en esa parte de Coronel. Claro, ha impedido que finalmente la tierra genere el ejercicio natural de absorber, porque cada vez hay menos espacio. Y de ahí donde viene realmente esa frase que luego la has escuchado, y muchas personas también, que es esta selva de cemento. Lo que antes era tierra, hoy día ya es cemento por todos lados. Entonces, ¿por dónde se evacúan las aguas?
1: Claro.
2: No hay absorción.
1: Fíjate que pasó lo mismo en en otro sector de Coronel, que es el sector Escuadrón, pero de la población Escuadrón. Entonces, desde el club de rodeo Coronel, tuvieron que entrar los equipos de emergencia de la municipalidad a hacer estos arreglos, digamos, estos trabajos, para poder limpiar los canales, que finalmente son los que se tapan.
2: Claro, pues en este caso, como, bueno, provengo ahí de Hualpén, Talcahuano, también estoy muy al tanto de todas las cosas que suceden por allá. Y fíjate que escuché al alcalde de Talcahuano, lo cual me pareció muy bien que hiciese énfasis en aquello, en donde bajo estas circunstancias de los sistemas frontales, con harta cantidad de agua, empiezan a jugar un rol fundamental. ¿Sabes qué área de la naturaleza, en el fondo de nuestro biosistema? Un área que precisamente a la hora de poner las lucas en la mesa, a la hora de simplemente acabar con todo, se las olvidan. Hablamos de los humedales.
1: Exacto, lo hablé en la mañana.
2: Sí, pues los humedales. Sí. Oye, ahí juegan un rol, pero importantísimo.
1: Algo a lo que el gobierno no le tomó el peso al inicio, al menos de esta
2: digamos, de lo que ha sido esta este invierno y lo que fue en la gestión.
1: Al inicio de esta gestión. Sí. Esa era la palabra que quería decir.
2: Para eso estamos.
1: La tenía en la punta de la lengua.
2: De la gestión.
1: Por eso es mejor locutear en dupla. Exacto, no le tomó el peso el gobierno al inicio, e incluso se hicieron algunas bromas, algunos chistes a la ligera con el tema de los humedales. Y sí, qué bueno que levantes una piedra y te encuentres con un humedal, qué importante, en Coronel, en San Pedro de la Paz, en Lota también hay sectores humedales, ¿verdad?
2: Exacto, sí.
1: Sí, pero no todos están protegidos.
2: Arauco igual tiene un humedal muy grande. Sí, no todos están protegidos, se busca seguir protegiendo algunos. Exacto. Porque hay otros que merecen, según las autoridades, análisis, en el fondo, pasar por procesos para recién generar una protección. En el verano se olvidan, porque en el verano, oye, están poco menos ocupando un espacio, no entienden el sentido, o lo entienden y se hacen los desentendidos, pero cuando hay fuertes lluvias y toda la cantidad de agua que absorben, olvídate, entonces ahí donde...
1: Y qué bueno que han aparecido estos estudios, que usted puede encontrar ahí en su casa, en biobiochile.cl. Hay un estudio completo sobre la importancia de y lo mucho que se podría ahorrar el gobierno en cuanto a lo monetario, a recursos monetarios, si los humedales estuvieran todos bien activos y protegidos, por supuesto.
2: Exactamente. Bueno, uno de los puntos ahí que vamos conversando, y de hecho vamos a estar atentos a nuestro Facebook, a las redes, al WhatsApp, Carito, para que vayamos contestando también dudas o complicaciones. Exacto. Que puedan tener nuestros auditores. Usted va a estar hasta las 7, me imagino.
1: Yo voy a estar hasta que las velas no ardan.
2: Ay, ay, ay, o sea, pero las velas, espérate, cuando empiecen a arder.
1: Después me voy a la punto 7 contigo.
2: En la mañana.
1: Aquí la dupla, yo te sigo a todos lados.
2: Ahí te quiero ver a las 7, a las 6 de la mañana.
1: ¿Qué diría tu jefe, niño, por Dios, si llegamos allá juntos?
2: ¡Ay, ay, Ay, no quiero ni imaginarlo.
1: No, tampoco.
2: Sí, vamos a estar acá saludando. De hecho, mira, tenemos un WhatsApp. Escuche, escuche, por acá Tomás Garcés.
1: Como diría la Mara Cedini, aer.
2: Oh, la Marita. Marita, era tanta fe que tenía la Marita Cedini, ¿no? De verdad. Dije, oye, es que sí es guapa, ok, pero decía, esto ya le suma inteligencia. Dije, estoy al otro lado, estamos alucinados. Era
1: bueno,
2: mucho peor. Era...
1: Un desempeño no quiere decir necesariamente que la inteligencia no esté.
2: No está
1: en esa área.
2: No era el área.
1: Es distinta. Sí. Es distinto tipo de inteligencia.
2: Netamente en el formato de vocera, digamos.
1: Claro, no la dejemos mal tampoco.
2: Mire cómo presta ropa también la muy bien.
1: Mire, no necesariamente uno tiene que ser siempre del mismo sector político que otra mujer como para prestarle un poco de sororidad, pero de verdad. Uno no es nada de cartón, fíjese.
2: Muy bien, no, de gamulán también. Ahí,
1: sí, también. Pues,
2: de bufanda
1: sí.
2: También. Oye, Tomás, ¿qué nos dice?
3: Buenas tardes. Una alegría escuchar a los dos mejores locutores de Radio Carbón el día domingo.
2: Gracias, Tomasito.
1: Ojalá escuchen los chiquillos.
3: Después de almuerzo, sí, seguimos la compañía de la Radio Carbón. Un mensaje para Panchito.
2: ¿Sí?
3: No se me pase listo, amigo. Tranquilito y no más.
1: Tranquilito, papito, papurri y papá.
2: Ya tiene su contingente. Lo contingente.
1: Sí, yo tengo mis guardaespaldas. ¿Qué pasó ahí?
2: Ay.
1: No, y Tomasito está toda la mañana cocinando, conversando conmigo, fíjate. ¿Viste la foto ahí o no? Oye, si te pedí figuras de tú, un restaurante que debiera poner aquí.
2: Oye, Tomasito, con mucho delantal.
1: Sí.
2: Oye, qué preparación.
1: De los socios de la parrilla.
2: Qué preparación.
1: Y su señora, una mujer muy hermosa, muy guapa. Se sacó el loto ahí, Tomasito.
2: Mira, Tomasito, claro, ahí está con su amada.
1: Sí.
2: No. Oye.
1: No hay guapetón en los dos.
2: Y tiene negocio.
1: ¿Ah, sí?
2: Hay un negocio y veo, sí, pues veo una venta de cigarrillos.
1: Es... Eso sí. No lo vi yo.
2: Hay un negocio ahí, parece que hay. Ahí, bueno, ahí nos comentará después.
1: Que mi compañerito aquí parece que tiene experiencia ahí.
2: ¿En qué?
1: En ese tipo de negocio.
2: En eso y otros muchos más.
1: En ese y otros tantos más.
2: Sí, vamos a ir a una pausita,
1: ya.
2: Una pequeña Laurita Pausini y ya luego estaremos con más convivencia, animación, comunicación, noticias, informaciones con la Carito Enrique. Estaremos acompañándoles en este domingo 2 de agosto a través de Radio El Carbón.
1: Llámenos y escríbanos, ¿ah?
2: Sí, retornamos enseguida, chiquillos.

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0: la tarde con 49 minutos. Sí, 3 de la tarde con 49. 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
1: Abrazos.
0: Sí, grandes abrazos. De todas maneras.
1: Besitos.
0: Besitos y buenas ofertones, ¿eh? Oye, si hay cosas que se consumen y que son de altísima demanda, es el papel higiénico, por cierto, ¿eh?
1: Totalmente.
0: Oye, y hoy día hay una cantidad de alternativas tremendas también en la misma área.
1: Sí, pues, claro.
0: Hay muchos emprendedores, hoy día hay maquinarias que importan desde Asia para poder fabricar sus propios sistemas de papel higiénico, servilleta y todo lo demás.
1: Claro.
0: Entonces hay harto campo al respecto y ahí sí que somos muy buenos para el... como se le dice popularmente, el papel confort, pero en el fondo confort por un tema...
1: Como el cútex.
0: Como el cútex.
1: Que en verdad es el esmalte de uña, pero se usó mucho. Por, sí. Todavía hay gente que lo ocupa.
0: Sí,
1: o el ruch.
0: El ruch también.
1: Pues. Que es el lápiz labial en realidad, pero... O el rímel.
0: Claro, o cuando le dice la toalla noa, ¿no? Pues el,
1: la toalla noa.
0: Sí, toalla de papel para las manos.
1: Claro.
0: Hay hartas cosas y podríamos estar hasta las 3 de la mañana más o menos.
1: Por supuesto que sí, pues imagínate que terminamos hablando de papel confort.
0: Sí, así, no, así de disperso estamos de
1: repente.
0: Así
1: está la cosa, así están los TDHs en las radios.
0: Y nos vamos por un lado para
1: con historias.
0: Con historias. Sí, oye, estamos ahí atentos a nuestro WhatsApp por acá.
1: Hay saludito, ¿no?
0: A ver, no están manchando hasta ahora, los chiquillos, están manchando.
1: Bueno, ya, regio, estupendo.
0: Sí, lo que sí le vamos a mandar un saludo a nuestro Lorenzo, que se comunicó por interno hace poquito.
1: Ah, sí, verdad, sí. Lorencito. Oye, ¿tú viste la entrevista de Lorenzo? Yo le hago mucha propaganda a Lorenzo, es que me gusta mucho que, bueno, a veces lo dicen, nadie es profeta en su tierra.
0: Claro.
1: Y a Lorenzo le pasó, po. Porque resulta que Lorencito es patrimonio acá de Lota, fíjate, ¿ah?
0: ¿Eh? Sí.
1: Lorenzo por años encendió la lamparita, es la única persona que se preocupaba de eso. Ya no se le permite hacerlo. Yo creo que es Lorenzo.
0: A ver.
1: Puede ser o no. Ojalá sea Lorencito.
0: Voy a ver si me funciona el sistema de sacarlo al tiro, pues.
1: No, se le levanta primero. Levanta primero.
0: Entonces Leo me mandó mal el dato.
1: Levanta.
0: A ver, ya.
1: Levanta, asterisco, asterisco. ¿Ven? Son cosas que pasan al aire. Ahí, ya, no. Aterico, aterico.
0: No, sigue suave. Ahora lo voy
1: ya,
0: a
1: tomar. Ya, levántate.
0: Parece que estoy haciendo el curso recién.
1: Ya, sí, pues vaya, yo le enseño, hijo. Eso. Ya.
0: A ver. ¿Viste?
1: Cortaron.
0: No. Ay, ay, ay. No funcionó.
1: Oye, pero sabes que ha estado difícil el teléfono hoy día. Ha estado más difícil que tu ex. Fíjate tú que... Que el teléfono hoy día todo contra nosotros. Yeah. En la mañana nos llamó un auditor que siempre nos llama. Nos quiso explicar al aire algo. No se le podía entender porque a veces la gente le sube mucho
0: al retorno.
1: Al exacto. Sí. Así que se lo traspasé a la Angie para que mientras le contara a la Angie qué es lo que estaba pasando.
0: Sí.
1: Y se cortó. Después llamaba, no podíamos contestar. Oye, pero estuvo.
0: Sí, no, pero mi ex a todo esto está una mora, no está difícil. ¿Eh?
1: Ah, qué bueno,
0: sí,
1: vale.
0: Está un amor. Sí, importa, quiero aclararlo. Que...
1: Un chiste, no.
0: No quiero.
1: Yo no conozco a tu ex. Fue, sí. No. ¿Te imagináis después no, enoja?
0: Está un amor. Está todo como tan equilibrado, está todo
1: no,
0: tan bonito.
1: No esperaba yo saber tanto, fíjate.
0: Sí, pues, pero la dejaste boteando.
1: Era un chiste nomás.
0: No sé tú, pero en mi caso.
1: No mira que estaba entre dos chistes. Y los dos eran igual de funables.
0: Ah.
1: Y yo decía, el teléfono está más difícil que tú o está más difícil que tu suegra.
0: Y tu suegra.
1: Bueno, era peor. Yo le tengo mucho respeto a las señoras.
0: De
1: así que
0: sí, sí.
1: Mejor me metí con tu ex.
0: No, y mi suegra fue una suegraza, nada que decirte.
1: Ah, maravilloso.
0: Una suegraza.
1: No, y tu ex también parece por lo que estás contando.
0: Sí, pero no quiero llorar porque...
1: Allá.
0: Sí, oye, tú me vas alertando ahí, carito, cuando de repente escuches. Parece que su nivel auditivo está bastante más ajustado que el mío, así que está sonando la línea telefónica.
1: Desde acá se escucha más.
0: Sí, de acá se escucha más, porque usted sabe, bueno, a quienes no, cuando suena el teléfono está con el retorno, los audífonos.
1: Sí.
0: Y tú lo explicaste, creo que hace una semana también, te escuché cuando dijiste que lo pones bien fuerte el retorno, entonces realmente no escuchas el teléfono cuando está sonando, porque estamos acá controlándonos, estamos saliendo al aire y está sonando también el teléfono, entonces de repente el teléfono no es que no lo queramos contestar, sino que no lo escuchamos porque estamos centrados en la puesta al aire.
1: Exacto.
0: Eso es lo que está finalmente pasando.
1: Y estamos con audífonos, entonces cuesta...
0: Sí, pues.
1: Cuesta concentrarse en lo que pasa.
0: Sí, afuera. De hecho, con quienes más tienen pega los fonoaudiólogos son con los locutores a medida que va pasando el tiempo, porque el nivel de sordera te lo encargo, ¿ah? ¿Eh?
1: Teléfono.
0: No. ¿Otra vez está sonando? Sí.
1: Teléfono.
0: Ya. Póngale igual mientras tanto.
1: ¿Ahora es cuándo? Ya. Yo les voy a contar mientras que Panchito. Ah, ya. Seguir hablando de Panchito. ¿Se pudo o no se pudo? A ver. No, yo creo que es un problema ahí del auditor.
0: Sí, bu.
1: Y no. Quizás pierde la paciencia. Pero para la otra mejor voy a contestar yo. Risas.
0: risas. Ahí sí. Sí.
1: Ya, ahí voy. Yo voy.
0: Ya, venga nomás. Mientras yo aquí, manéjese. Vamos a dejar listo acá puesto el tema. Porque no sé qué está pasando. Oye, Nicanor ahí también nos deja un audio. Vamos a revisar qué nos entrega a través de nuestro WhatsApp más 569-6227-3110. Ahora sí que sí, ¿o no? Ahora sí que sí, ya. Aló, buenas tardes.
2: Hola, amigo Panchito, ¿cómo está usted?
0: Muy bien.
2: Yo creo que está mucho, muy contento hoy día. Le habla Samuel.
0: Oye, es que no, de verdad, mira, haciendo incluso así, pero poniendo a Pancho Fritz en el mejor de los optimismos, no tenía por dónde que fuese así de rotundo el triunfo, es que se pasó, triunfazo, Busamu, contento.
2: Sí, la verdad que, bueno, de hecho yo no lo vi, pero lo escuché por una radio aquí local.
0: Perfecto.
2: Y la verdad que parece que el Conce hay que hacerlo jugar en el bar.
0: Claro, los sistemas frontales hoy y la cancha de barro realmente le ha jugado bien a favor, a pesar de que, bueno, en Copa Chile sin lluvia había hecho igual buenos partidos, pero eran de otra jerarquía. Con O'Higgins ganó, pero también tenía un equipo B. Ahora, a diferencia de Católica, que andaba con equipo A, pero jugó en el barro, entonces también está el hecho que, si bien la cancha es para los dos la misma dificultad, unos están más acostumbrados que otros, como el caso Católica, bajo otras condiciones, y yo creo que eso sí fue también muy determinante, Busamu.
2: Sí, lo otro, Panchito, que también tenemos que contar de que tenemos un nuevo entrenador y ese... Sí, se maneja, como se dice, tiene años de circo.
0: Nano Díaz, y además las contratas, porque se ha comentado mucho que no solo hay un equipo con el cual pararse desde el primer segundo en el partido, sino que hay una banca además también muy estelar. Hay jugadores que se contrataron que al momento de hacer los cambios repotencian o mantienen la hegemonía del encuentro, y eso también es súper valorable. En el fondo hay harto material para darse vuelta y los cambios han sido muy acertados y cada jugador hasta ahora ha rendido como se esperaba que se hiciese.
2: No, y lo otro, igual, Panchito, de que la gente, el hincha, está apoyando. Ahora mismo había más casi 11.000 y tantas personas, pues, sí. Entonces uno puede decir, chuta, las malas condiciones, está que llueve, la cancha mala, a lo mejor no va a ir nadie, pero sí. Estamos hablando de que 10.000 personas para arriba, ya de 7.000 para arriba ya es harto, imagínate, sí. Llegaron a 11.000 y tantos espectadores. Y eso sí. habla bien de, sí, de que el equipo le da más realce, más ánimo para que jueguen con garra.
0: Es el equipo, de hecho, de regiones que más público lleva al estadio a nivel de las estadísticas. Cuando jugó con O'Higgins, incluso con harta lluvia, frío, viento, fueron casi 5.000 personas al estadio, lo cual es alto. Entonces, es destacable eso que se ha estado... y ese apoyo ha sido cuando estuvo, pero chupe la tabla. Y ahora, hablemos de el nivel que está mostrando, va a ser aún mayor el apoyo, sin duda. Pero eso ya demuestra una fidelidad de la hinchada que hay que destacar también en el fútbol. No solo algunos casos de cuadros de en donde se suben al carro el triunfo, pero después la derrota, ya, pues arréglensela solo. Aquí han estado de forma ininterrumpida apoyando.
2: Claro.
0: Sí, pues
2: así, pues eso nomás, pues, Panchito, y bonito. Como te digo, y me alegro que estén ahí ya trabajando los dos, la señorita Carolina,
1: ah,
2: que
1: sí,
2: la mañana
1: igual
2: la
1: también escuché. Estaba aquí, pues, sí, se acordaron.
2: Sí, sí. Sí, pues no, pues cómo me voy a olvidar de ella, si la escucho todos los domingos.
1: Muy bien, pues, bebé. Así de gusto. Sí, sí. Pues,
2: así pensé. Que eso,
1: y yo aprovechaba de comer mientras ustedes conversaban.
2: Y espero, digamos, que bueno, las condiciones amañen un poco, porque acá mismo donde yo vivo, estoy viviendo en el sector de Júbilo 1, uh-huh. Hubieron varias casas anegadas, las calles.
1: Sí.
2: ¿Y qué le vamos a hacer? Lamentablemente los grupos de emergencia no eran abasto para todos los problemas que habían en toda la comuna.
0: Fue mucho, sí. Sí, fue mucho. ¿Y usted particularmente, Samu, alguna complicación con su casita, techo,
2: no,
0: calle?
2: Yo, gracias a Dios, no, yo no pasó nada, no ha pasado, ha pasado todos los los temporales, así que invicto. Hemos pasado invicto.
1: Pasa mucho que justo Yovilo 1 está como a los pies del cerro. Entonces pasa a estar Yovilo como en una especie de hoyo geográfico, digamos, por decirlo de una forma coloquial. Por lo tanto, siempre para todos estos frentes de mal tiempo, la gente de Yovilo sufre bastante las consecuencias.
2: Sí, pues sí. Imagínese que acá yo mismo vivo casi al frente de la tercera compañía de acá de bomberos.
3: ¿Ya?
2: Y todo el día ayer, todo el día, hay tres carros disponibles, carros todo el día para allá, para acá. Tuvimos feria, la pobre gente ahí mojada. Así que fue más o menos complicado el tema de ayer.
1: Del CEFAM, vive cerca del CEFAM.
2: Sí, justamente acá del CEFAM de Yubilo.
3: ¡Tan coronelina que me saliste!
1: Pero por supuesto, yo toda la vida allá de Coronel, po, y trabajé un tiempo, fíjate, en una escuela de Yubilo.
3: Ya.
1: Un buen tiempo. Trabajé en la escuela de Víctor Domingo Silva.
3: ¡Ah, mira!
2: Ya, yo vivo... yo vivo a una cuadra de ese colegio.
1: Ah, vive cerquita, está la escuela Gabriela Mistral también ahí.
2: Correcto.
3: Ah, está coronelina.
1: Está la feria por ahí cerquita, igual.
2: Ahí mismo vivo yo, ahí. Todos los domingos, todos los sábados peleo con los feriantes ahí.
1: ¿Dónde está el negocio de Doña Shelly? Ah, ya.
3: Oye, capaz que sean familia ustedes y no sepan.
2: Yo creo.
1: Mira, uno nunca sabe.
2: Como el mundo es tan chico, oiga.
3: Es un pañuelo. Bien.
1: El mundo muy pequeño. Nos alegramos mucho de que esté bien, eso sí. Pues lo importante es escucharlo con salud, alegre, optimista, feliz porque ganó su equipo. ¿De qué equipo estamos hablando todo esto? Porque de Lotita no estamos hablando.
2: Igual. Mire, bueno, tiempo atrás yo le decía a Panchito, a mí me gusta la Católica, pero no soy centralista.
3: Exacto.
2: Si yo veo que un equipo de provincia está tirando barría, como lo está haciendo el Conce, como lo está haciendo el Lota, como lo está haciendo Fernández Vial también, que de a poquito va apuntando, me alegro. Me alegro mucho por el deporte, por el fútbol de provincia. Y saquémoslo un poquito de la mente, esa cuestión del centralismo, que si no es de Santiago, no, yo no lo puedo. No, saquémoslo esa cuestión.
1: No, ¿para qué? Pues si Cobreloa, Cobresal también pueden. ¿Por qué Panchito se rió de General Velázquez? Sí, General Velázquez no era. No,
3: General Velázquez.
1: Es que Lotita juega con General Velázquez la próxima semana.
3: No, yo...
1: En la liguilla...
3: Mira, igual que como dice Caro, y como menciona Samuel, uno... tiene un sentimiento especial por todos los equipos de la zona, fíjate. Los archirrivales, como el caso del Conce, el archirrival Vial, la otra semana el clásico Claudio Conce. Pero qué bonito sería que todos, ya lo he mencionado en otras ocasiones, que todos los equipos de la zona estuviesen en el profesionalismo, estuviesen arriba, sería, pero que... sobre todo, pensando en cómo desde Santiago tendrían que bancársela, hablando de todos los equipos del Biobío.
1: Claro.
3: Que ya hay una presencia muy buena, entonces sería un sueño. Y a todos uno le desea de verdad que les vaya bien.
1: Sí, de todas maneras.
3: Exactamente. Entonces, más allá de los colores de cada uno, pero...
1: ¿Podemos llegar a ver algún día, por qué no soñar con un clásico de Lotita versus Boca Juniors?
3: ¿Boca Juniors, te imagináis?
1: Sí, por supuesto, ¿por qué no?
3: Pero la otra semana empieza a jugarse sus cartas ya trascendentales para mantenerse en el profesionalismo y ahí vamos a estar apoyando a Lotita con la lamparita, con la radio. Así que dale con todo nomás, Pusamo. ¿Y usted almorzó, amigo?
2: No, todavía no. Es que los domingos nosotros levantamos, el sábado acostamos tarde y el domingo lo levantamos tarde.
3: Muy bien. Pero el sábado se acuesta tarde por algún sistemita por ahí, algún inventivo.
2: No, es que... Nos ponemos aquí a conversar con la familia, con los hijos, con mi hijo. Se ponen a jugar con su computador. Yo me pongo a ver el programa de televisión y a escuchar radio igual.
3: Ya, muy bien.
2: Así que...
3: Qué bien, pues. Eso. Oye, gracias por
2: tu llamada.
1: ¿Y qué radio escuchas ahora usted si ahora no está la radio Carbón al aire? ¿Ah? ¿Con quién nos pone el gorro?
2: Pues, sí, pues eso dame, ¿ah? Mire, me acordó de ese tema.
1: Muy bien.
2: Comparto plenamente lo que dijo el caballero anterior con respecto a la Bio. Comparto plenamente el malestar que el caballero tiene.
1: Sí. ¿Eh? Totalmente.
2: Porque antes Bio era de aquí la zona, salíamos por Radio Carbón y Bio, salíamos al instante lo que pasaba al lado fuera de nuestra casa. Hoy en día Radio Bio se fue para Santiago, se puso centralista y no sabemos ni qué es lo que pasa afuera de nuestra casa.
1: Sí, hay que descentralizar los eventos comunicacionales, ¿no? Eso
2: sí.
1: Los eventos.
2: Ya.
1: Ya, porque Panchito se ríe las cosas que yo digo, ya, porque no me salió la palabra. Hijo, por Dios, si no, yo no podía ser perfecta. Imagínate, llegué temprano al reparto de belleza, de altura.
3: Grandes eventos
1: Ya, claro. Pues disculpe, don Samu, claro, pero no, lo entendemos, no, y estamos de acuerdo. Hay que descentralizar y fíjense que en un inicio, don Ibaldo fundó, bueno, esta radio nomás, pues era la Radio Carbón, la sí, que sí, mantenía sí, informada a toda la gente de acá.
3: Claro.
1: Y desde aquí sí, nació no, la radio Bío
2: Bío. Tengo bien, digamos, bien clara la historia de Radio Bío Bío, claro, y cómo llegó... ¿Cómo salió Radio Bio Bio? De hijo de Radio El Carbón, ¿eh?
1: Sí, claro, pues.
2: Al caballero, a don Nivaldo, casi lo alcanzo a conocer, casi, pero sí, no lo alcancé a conocer.
3: Ya.
2: Pero él fue un hombre de bien, bien consecuente, por, al menos por la comuna de Coronel y Lota, en esos años.
1: Claro, pues en esos años.
3: Un visionario. Pionero. Un visionario. Sí. Un visionario.
1: Ay, ahora nos salieron todas las palabras juntas.
3: Pionero visionario.
1: Un pionero visionario. Así es.
2: Ya, pues. Ya, pues, chiquillos, que estén bien y síganos acompañando nomás como día domingo.
3: Gracias,
2: pues.
3: Sí. O sea,
2: que no se puede salir para ningún lado.
1: En eso trajimos refuerzo.
3: Estamos sí, potenciados en este domingo, pues, querido Samu. Sí. Gracias, amigo. Y gracias también ahí por su felicidad, por nuestro Conce. Y por los equipos de la zona, y que sea un buen resto de tarde y un buen provecho cuando llegue la comidita, pues, amiguito.
2: Ya. Un saludo también a mi amiga Pati, que hace rato que no me he contactado con ella. La he escuchado por radio, sí, pero personalmente con ella no hemos conversado, así que ojalá que esté bien y que no le haya pasado nada con estos temporales.
3: ¿Ya? Es lo que esperamos.
1: Ojalá.
3: Ya. Abracito, Samu.
2: Que estén bien.
3: Gracias.
1: Cuídense, que estén bien.
3: Chau, chau. Ahí está el Samu.
1: Panchito, ¿sí? Antes de que te vaya a la música o a la tanda.
3: A la tandita, sí.
1: Ah, ya.
3: Cuénteme.
1: No, nada, solo comentar que a las 11 a 14 horas de este domingo los habitantes de Concepción sintieron la ya típica alerta del sistema SAE.
3: Ya.
1: Porque se pidió evacuar el sector de Santa Rita por el desborde del río Andalien. Mm. Sí, todas las imágenes, los videitos en biobio.cl o en las redes sociales de BioBio. Y no sé si ya están arriba de Noticias de Radio El Carbón en Facebook.
3: En Facebook Radio El Carbón. ¿Sí?
1: Facebook Radio El Carbón. Falta el Instagram de Radio El Carbón activado.
3: También, pues. Radio El Carbón.
1: Pero no está activo porque no hay noticias actuales. Pues.
3: Ah, claro, claro, claro, claro.
1: Falta activarlo, ¿ah?
3: ¿Eh? Vamos
1: a... Vamos a hablar con el jefe.
3: Vamos a activarnos. Perfecto.
1: Me pongo chora, ojalá que no me esté escuchando. No, jefe, es broma, sí.
3: Te estáis vendiendo, caro, te estás vendiendo, caro, sin llorar.
1: Vendí sola.
3: Y vamos a la tarde y regresamos. 2 de la tarde con 7 minutos.

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0: aprende algo nuevo.
1: Se aprende algo nuevo, siempre se aprende algo nuevo. Todos los días se aprende algo nuevo. ¿Cierto que siempre se puede aprender algo nuevo?
0: Cierto que es cierto.
1: Ramón, aló, buenas tardes.
2: Pero Panchito Fritz, ¿cómo estás, mi niño?
1: Aquí está.
2: Pero oye, ¿dónde te pilló la tromba marina otra vez que te traes?
1: No, más que la tromba marina, me agarra la holguita marina de repente.
2: ¡Ándate!
1: Sí, me vienen los ahogos de holguito marino.
2: Mira, ve,
1: pero bien.
2: Por Dios.
1: Oye, la tromba me lleva para Conce, como me pillaste el otro día en la mañana, tempranito por ahí. Mañana estamos, en todo caso, tempranito, de las 6 a las 9 de la mañana, ahí en Punto 7. Y el fin de semana por acá, en mi queridísima El Carbón.
2: Mira, pues si así escuché el otro día que la orden era esa, claro. El lunes a las 6 de la mañana, y no te vas a quedar dormido.
1: Uy, es que ni...
2: Así
1: ni
2: que hoy día pura leche.
1: Eso, ha costado asimilarlo, pasar a la vida y al amor por los productos lácteos ante los productos añejados en barrica de roble.
0: Ni Dios lo quiera que te quedes dormido un día de semana.
1: No diga.
0: No diga eso. Brava.
1: Aparte nos vas a buscar un móvil tempranito, así que hay que estar listo y sobre todo... lúcido, clarito, porque a las 6 de la mañana ya estamos despertando almas ahí en la Punto 7.
2: Ya, pues ahí vamos a estar a las 6 de la mañana, 6:05, el primer llamado desde Lota.
1: Mira, ahí la dejó lista entonces, Ramoncito, a ver si se va a cumplir ese presagio.
0: Hasta allá te va a seguir.
2: Claro que sí, pues.
1: Sí, pues si lo traías
2: tú. Y la Tania no falla tampoco, ahí está, ella está ahí a las 6 de la mañana.
1: También, pues no, pero ahora estoy, voy a estar solitario, ¿ah? ¿Eh? Solito.
2: Ah, ¿y por qué?
1: Sí, pues hoy día ha girado para ese lado también la comunicación radial y por ende vamos a estar de radio control y de locutor de 6 a 9.
0: Todo un evento comunicacional.
1: Exactamente.
2: ¡Onda, sí, cabrito!
1: Daniel Marcos va a llegar a las 9 de la mañana, va a estar ahí en los controles.
2: ¡Ándate! Así mira, qué manera de explotar a mi bebé.
1: No, es de hecho un desafío maravilloso. Y hoy día, bueno, como lo hacemos también acá en El Carbón, radio control, locución. Hoy día la radio ha girado en base a la evolución de los tiempos hacia ese sistema.
2: Sí, pero que acá nunca a las 6 de la mañana,
1: No, nunca a las 6 de la mañana, po.
2: Claro, pero, ¿viste?
1: Sí, pues son realidades... y perfiles también hay distintos en ese aspecto, por Ramoncito, allá hace años me tocó.
2: Bueno, pero hay que tomar en cuenta que también los chicharrones irán a ser un picado un poquito más grande.
1: Y diría que harto más grandecito.
2: Claro, entonces mientras den mejor manteca, gloria a Dios.
1: Totalmente, pues amigo. ¿Y cómo está tu domingo?
2: Aquí estamos, gracias a Dios, con la guaguita, ¿ya? Pasándolo.
1: Oh, muy bien. Yo aquí bien acompañadito también, ¿qué te parece?
2: Oye, eso es lo que me estoy dando cuenta.
1: Olvídate, po.
2: Sí, no.
0: Hola,
2: tienes Ramón, que tener muy en cuenta, Carolina, que ahora que volvió a la Punto 7, por lo que escuché el primer día, hay hartas pensiones alimenticias pendientes.
1: Anda y suavecito. No.
0: Oye, hablando de funas masivas, imagínate.
2: Pero sí, mira, imagínate, Carolina, que él dijo, tengo mi niña de 13 años.
1: ¿Sí?
2: Allá dijo una después, yo tengo el otro de 10.
1: Chao.
2: Después la llamó otra y dijo, el mío tiene 11.
1: No.
2: Ah, dije yo, la de pensión alimenticia atrasada que hay.
1: No, eso está, ni siquiera están sujetos a ADN, ¿eh? Empiezan a plantarte y a plantarte ahí otros temas que nada que ver con la cuestión. No, es una sola y será una sola la única reina.
0: Si Dios quiere, Panchito.
1: No.
0: A don Francisco le aparecieron no sé cuántos hijos en el camino.
1: No, y te empiezan
2: sí,
1: a aparecer.
2: No, sí.
0: Capaz don Ramón también tiene sus salpicones por ahí, no nos ha contado.
2: Y no me acuerdo.
1: No.
2: No hay que saber. Perdí la memoria.
1: Mire, el Alzheimer empezó a hacer lo suyo de Ramoncito.
2: Sí.
1: Sí, pues. Y oye, lo importante, querido amigo, es que vamos a estar ahí acompañándolo, como usted bien decía, y mañana entonces, bueno, estaremos ahí atentos a lo que va a ser su llamado, a toda la interacción con nuestros auditores. Así que feliz lo vamos a estar recibiendo, por Ramoncito.
2: Ya pues, así vamos a hacerlo entonces, para que podamos estar despertando a los regalones. Entonces le decimos, a despertarse los regalones con Pancho Frit, que viene a hacerle el harinado tempranito.
1: Así mismito, así mismito, Ramón.
2: Claro que sí, pues.
1: Sí, pues oye, mándenle un gran abrazo a su amorcito La Vida, a su morenita. Y qué rico que haya estado con nosotros también ahí, batiéndola y
0: nos gustaría y que ella nos llamara algún día, escucharla a ella.
1: Ah.
0: Fíjate que ese...
2: Sí, pues sí, ella ha llamado, ha hablado.
0: ¿Ya? Ah, no me digas, ¿hace cuántos años habrá sido ese evento
2: comunicacional? Cuando la solicitan, no, sí, tiene sus palabritas también de repente.
1: Mira. Eso, guagua.
2: Sí, dice, dice.
0: Ah, ya, usted habla por ella.
2: Sí, ¿cierto? Ya, sí, dice. Mira, guagua, Carolina te quiere saludar.
0: Ay, ya, hola,
2: saluda,
0: hola.
2: A Carolina, aquí está. Hola. Ya, guagua, saluda a Carolina.
0: Hola, Carolina. Querida, ¿cómo estás?
3: Aquí estamos bien, ¿qué, cómo estás?
0: Muy bien, qué gusto saludarte y poder conocer tu voz.
3: Gracias, pues.
0: Una voz muy agradable, sí, que tienes. Estamos felices de conocerte. ¿Tú la conocías, Panchito?
1: Habíamos hablado en una circunstancia, fíjate.
0: Ah, mira. Sí, ¿y sabía de esto tal tanto, don Ramón?
1: Sí, fue la cita. Totalmente. Oye, un besito grande, cariño.
2: Hola, hola,
3: hola. Sí.
2: Panchito, saluda,
3: Panchito.
1: ¿Cómo está, linda?
3: Hola, Panchito.
1: ¿Cómo le va, cariñito? ¿Todo bien?
3: ¿Cómo estás, Panchito? Dios lo bendiga, los cuide.
1: Muchas gracias, un abracito ya, grande.
0: Chiquillo. Igualmente. Ya, listo. Chao, chao.
1: Oye, ahí estamos, ¿viste? Oye, un abrazo a Ramoncito y a su morenita.
0: Un abrazo para los dos. Qué gusto escuchar a don Ramón.
1: Ahí, claramente, entregándonos también ahí su cariño, su bendición. La morenita, la persona que le quita el sueño y que la acompaña en cada jornada y la apoya ahí a Ramoncito. A través del 41-287-6387, el más 569-6227-3110. 4:24. Sí. Y vamos a revisar el WhatsApp, carito. A ver.
0: 4:24, 37 segundos.
1: ¡Esa! Está como una Davielia cisterna.
0: 39, 40.
1: Está una Davielia cisterna. Diga 33.
0: 33.
1: Muy bien. ¡Tulio, Tulio!
0: Oye, yo soy buena para las trabalenguas. Te digo uno.
1: A ver.
0: Clavito clavó un Pablito. Ya, qué fome.
1: Oh.
0: Tres tristes tigres tragaban trigo en un trigal. A ver, llámenlo usted y díganos su trabalengua. El cielo está ladrillado. ¿Quién lo desenladrillará? El desenladrillador que lo desenladrille, buen desenladrillador será.
1: Mira, mira.
0: ¿Tengo más?
1: A ver.
0: Allá.
1: El arzobispo de Constantinopla se quiere descontabilizar.
0: Allá.
1: Ese es dificilísimo, ¿eh? Ese es dificilísimo.
0: Ese es difícil. Ya, que nos llame la gente y nos diga su trabalengua, ¿eh?
1: Oye, si tienen alguno bueno o por último que lo escriban para que nosotros podamos...
0: Leerlo al aire.
1: Desenvolvernos al aire con ese...
0: Oye, hacemos un torneo de...
1: Ya,
0: de trabalengua.
1: Este para la Caro, este para el Pancho.
0: Ya.
1: Y ahí te lo vamos turnando. A ver si se saben alguno bueno.
0: Ya.
1: Hoy día domingo a esta hora. Bueno, tú la tuviste más difícil en la mañana, Caro, con el tema de los trabalenguas.
0: Sí. Imagínate, yo leyendo las noticias del rally. Las noticias del tenis. No, imagínate.
1: Imagínate.
0: Es que me salen trabalenguas a mí.
1: Mira, acá está Panchito Domínguez. A ver, escuchemos en WhatsApp. ¿Cómo está Panchito? Muy buenas tardes, amigo.
4: Buenas tardes. Muy buenas tardes. Muy buena la dupla. Muy buena la dupla.
1: Qué bueno.
0: Qué amoroso.
1: Ahí está, Panchito, bien, gracias, Panchito.
0: Ahí eso era.
1: Sí.
0: Ay, amor, Panchito. En la mañana nos estaba comentando sobre la contingencia, Panchito, nuestro reportero ciudadano.
1: Sí, mira, por acá, espérate, también se quieren comunicar por este lado, vamos a...
0: Ah, ya.
1: Si suena el teléfono, sí, me dijeron que despinchara el teléfono, que estábamos con Ramón todavía.
0: ¿Quién te dijo el Angie?
1: Ya, ¿cómo dices tú?
0: ¿La Angie?
1: No. Ay, No en este caso.
0: Angie siempre cacha cuando está...
1: No, Angie la sabe. Cuando uno cree que va, ya viene tres veces de vuelta. Sí. Se maneja.
0: De hecho, antes no se llamaba Angie, se llamaba Flash G.
1: Flash G.
0: Ahí está, teléfono.
1: Ahí está sonando. Yo me manejo ustedes, dele nomás mientras tanto.
0: ¿Seguro?
1: Dele nomás.
0: Seguro que puedes. Sí. Ya. Bueno, sí, pues la mañana estuvimos conversando sobre la contingencia. Está difícil la cosa por acá. Hubo un derrumbe en algún cerrito por ahí. Aquí el compañero nos va a decir cuál era la dirección exacta. Y nos estaba contando Panchito Domínguez que, bueno, no habían personas lesionadas. El derrumbe fue en una vivienda, pero primero cayó un árbol. Y es que pasa con... es el riesgo que ocurre con estos sistemas frontales. Panchito, ¿cómo estuve? Con estos sistemas frontales.
1: ¿Cómo aprende en 2 segundos?
0: Sí. Son los riesgos, pues, que se corren. Y es que como la tierra se remueve un poquito, cayó primero un árbol y luego hubo derrumbe del cerro.
1: Claro.
0: En el sector, no recuerdo el nombre del sector, pero ahí no nos había comentado Panchito Domínguez más temprano. ¿Tiene teléfono?
1: Sí, tenemos teléfono. Está Patricia por ahí.
0: No te creo.
1: Aló, y me la van a dar.
5: Aló, muy buenas tardes.
1: Aquí se me viene con tu tío.
0: Hola, Pati, ¿cómo estás?
5: Hola, Carolina, ¿cómo está usted?
0: Bien, muy bien, gracias. ¿Y tú?
5: Yo aquí fresca como lechuga, rellena como repollo. Y en Florida.
0: Ya, qué bueno.
5: Moja, pero no importa.
0: No importa. ¿Por qué está mojada?
5: Porque me goteé, pu.
0: Ah, no te puedo creer.
5: El viento hizo las de Kiko y Capo.
0: Chuta, qué difícil.
5: Así que estoy con las capas todas mojadas.
1: ¿Y ya reparamos el cosiaco o todavía no?
5: No, tienen que venir a repararlo, si no es nada una plancha, porque eso son hartas.
1: Ah, ya eso.
0: Chuta, qué complicado.
5: No, si fue todo el cielo raso al dormitorio.
0: Bájale un poquito la radio, Pati.
1: Chuata.
5: ¿Ya?
1: Chuata. Pero entonces, está en vías de solución.
5: Ahí quedamos. Pero aquí, con salud y vida, buen ánimo.
1: Bien.
5: Qué oye, Panchito.
1: Bueno. ¿Sí?
0: A ver qué tan bueno
5: pero
0: te
5: lo voy a decir personalmente. Tu memoria es de pollo, ¿no?
1: Soy terrible pollo de repente.
5: Sí, se nota que sos terrible pollo.
1: Mi jefecito lo sabe.
5: Porque el otro día dijiste algo y yo te dije, apenas te salga, tú me avisas. Y ahora yo me entero por otro que tú estáis funcionando, pero no avisáis. No, si tu memoria es pollo, hay que arreglártela hoy.
0: Menos mal que estás de buen ánimo, la Pati.
5: Sí, porque a la vez que estoy de mala, no sé a dónde tengo el pacho ya.
1: Oye, te voy a decir algo. Mira, ninguna justificación aquí es, digamos, puede estar por sobre lo que conversamos, Patita, pero te digo una cuestión.
5: ¿Qué pasó?
1: Esto fue tan, pero tan en la marcha que todavía como que no aterrizo de ni una cosa
5: ya,
1: de
5: lo pero que fue. Pero qué bueno, ¿qué te dije yo?
1: No, sí.
5: Quien bien obra, bien recibe.
1: Sí, pues, sí. Patita.
5: Entonces, yo estaba escuchándolo. Hace ratito escucho al Samuel, a la Barbarita, al Ramón. Saludarlo a todos, a don
1: Nicanor.
5: A don Nicanor, que mandó un WhatsApp, pero todavía no lo escuchamos. Así que aquí saludar a todos los que están escuchando la radio. Oye, qué dinámico ustedes que estén en la tarde. Ustedes son del dúo Dinamita, o el dúo Explosivo.
0: Sí, somos.
1: Sí,
5: o el dúo Pimpinela.
0: Eso somos, el dúo Pimpinela.
1: Los Pimpipollo.
5: Los Pimpipollo, sí, harto cae ese pollo.
0: Los Pimpipavos, el pavo y la pava se van a casar y todos los deseamos mucho.
5: Oye, tiempo. Carolina, ¿sí? Ten ¿Dónde? Cuidado con el Pancho, porque tiene una cabeza de pollo, oye.
0: Ah, no me diga. No
5: sí, te lo digo.
0: Jamás.
5: Yo sé por qué lo digo.
0: Sí, yo sé.
5: Este hombre hace puras promesas, nomás, y no cumple nada.
0: Promete, ¿hasta qué?
1: Hasta que la se olvida.
5: Voy a estar esperando a Bon Jovi.
1: Sí, que hay una toalla pendiente para la Vivianita de Bon Jovi, que ama a Bon Jovi, pero ¿sabes qué? Le están ahí cosiendo las últimas patas de gallo.
5: Le están haciendo la costura, oye, haciéndole los flecos a la antigua.
1: Sí, porque los hilos de oro no son fáciles conseguirlo tampoco. Sí, pues. Pero es verdad, Patita, así que bueno, mañana ahí está el oído también desde las 6 de la mañana a las 9 y después de la tarde estoy desde las 16 a las 18 horas allá en Concepción.
5: Ah, de las 4 a las 6.
1: De las 4 a las 6 de la tarde y la mañana a las 6 a las 9 de la mañana allá.
5: Ya, bueno, sí. De lunes a viernes a las 6 de la mañana aquí se despierta la realeza en la casa.
1: Ah, ¿viste? Entonces...
5: La Vivi, de lunes a viernes.
0: Ahora voy a ir a trabajar más contenta.
5: Pero no hay...
0: Ahí, entonces.
5: Se va a escuchar hasta las 9 en el liceo, dice.
1: Sí, ¿ah? Así, bueno, a 9.
5: Sí, pero qué bueno saber, Panchito, que está bien y junto a la Carolina le sale bonito el dúo.
1: Sí.
0: Gracias,
5: así
0: Patita.
5: Que ahí, saludar a todos los que lo están escuchando, que Dios los cuide, los proteja, los bendiga. A la Mariana, a la Gladys, a esta gente que escucha la radio.
0: Pica, pica la Mariana.
1: Sí, ¿ah? La Mariana. Se picó la Mariana. Sí.
5: La Mariana es una amiga que conocí a través de la radio, pues, a la señora Nelly, a harta gente.
1: Sí, pues le mandamos cariñitos y gracias también por compartir esa alegría, vos, querida Patita, junto a la Viviana.
5: Aquí te estamos escuchando. Me costó harto comunicarme con la radio, ocupado.
1: Ocupado, así.
0: Es que la gente llama,
5: los
0: pues,
5: cuatro
0: Patita.
5: Fantásticos.
1: Ah, está Huguito y
5: Huguito, ya hay dos listos empezando a prepararse para ver el partido.
1: Muy bien, muy bien. A ver si por ahí repiten cómo han sido estos últimos buenos resultados en el
5: ¿no
1: fútbol.
5: ¿No es cierto?
1: Chileno, ¿eh? Sí.
5: No, sí, el otro está contento, ni que ganó otra vez.
1: Ah, también ganó, po.
5: Sí, pues el Conce no ganó.
1: Sí, pues por eso te digo.
5: Cuando, no, pues por eso te digo.
1: Ando pechito malo. Oh,
5: andan más parado que pato silabario.
1: Exactamente. Sí, pues así que,
5: ya,
1: bueno.
5: Oye, sí. Aquí lo estamos escuchando. Así que qué bueno que estén juntitos, gracias. Dinámicos, sobresale de lo común, que eso es lo importante.
0: ¿Ah? A ver, Pati, tírate un trabalengua.
1: ¿Un trabalengua?
5: Ah, no sé.
0: Ya,
5: no,
0: pues,
5: nunca serví.
0: ¿Viste cuando uno te pide que hables, tenés que hablar? Aprovecha nomás.
5: Ah, claro.
0: Me
5: ayudan
0: a decir uno, tú me lo repites.
5: Mira, yo le voy a darle un trabalengua al Pancho.
1: Ah, más encima, mami, ya.
5: Y te voy a hacerte un poema hermoso, lindo.
0: Ah, bueno, ahora es un poema.
1: ¿Ya?
5: Viste, ahora es como un verso que uno hacía antes.
0: Ahora es un beso nomás.
5: Para que sepáis cuánto te quiero, mira.
0: A ver.
5: Tonto, requete tonto. Te mentí que te quería. Era para pasar el tiempo mientras que el otro volvía. Chao, Pancho, chao, Carola, chao.
0: Chao, chao, Pati. Mira, la Pati se fue con un facto, qué buen cierre.
1: Me explotó el zapallo. No sé si sentirme halagado o traicionado con ese.
0: Ambas dos.
1: ¿Me puedes reinterpretar, por favor, esa frase?
0: Te usó.
1: ¿Qué quiso decir con eso?
0: Te usó.
1: Tú tienes más experiencia que yo en esas lides, Caro Enrique.
0: Ya,
1: ¿Qué quiso decir
0: no,
1: con...?
0: No, es que yo... Es que...
1: Aclárame.
0: Es que mira, lo que yo era, pero a mí me han usado. No.
1: ¿Fue bonito o fue un palo eso?
0: Mira, fue para mí todo bonito. ¿Sabes qué? Eso es lo bonito de la soltería. Hoy yo soy tan feliz soltera. Me llevo años así.
1: ¿Ah, sí?
0: Sí.
1: Harto rato, yo...
0: Por eso la gente viene a conocerme y me dice, oiga, yo no me lo imaginaba así, tiene el pelo seco.
1: Ya.
0: Tan pálida que, hija.
1: Tan pálida. ¿Cuántas horitas de defunción tiene usted, más o menos, ya?
0: No, ya como 8.
1: Tan blancuchita que salió.
0: Tan blancuchita.
1: Ah, sí, bu.
0: La Pati se tiró dos factos, ¿ah? El poemita que te dijo y que a quien obra dos.
1: A dos lo
0: ayuda.
1: Sí,
0: Dios lo ayuda.
1: Quien bien obra, sí. Dios ayuda, sí.
0: Sí, totalmente de acuerdo.
1: Es verdad.
0: Panchito se lo merecía. Panchito, Conce.
1: Estamos en los Concepciones.
0: Que no se vaya de aquí, Panchito.
1: No. No diga.
0: O que nos vayamos todos con él en su defecto.
1: Bueno, tía está dando sus primeros pasitos por cosas, así que no se haga tampoco. Tía llegó también. Sí, pues. Oye, vamos a rápido.
0: Es la misma radio.
1: No, pero mismo tercer piso.
0: Mismo piso.
1: Tercer piso 680 O'Higgins. Ahí.
0: Y misma oficina.
1: Exacto, una puertita a distancia. Nicanor delante nos dejó un mensajito, un audio. A ver, escuchemos. A ir.
6: Muy buenas tardes, Carito. Yo la estuve escuchando toda la mañana, no quise llamarla. Hasta que le diga a Panchito, yo lo llamé delante. Y como le digo, lo estoy escuchando toda la tarde. Y otra cosa. Pongan una música buena para no quedarse dormido. Antes pusieron la música y me estaba quedando dormido.
0: Chuta.
6: Lo sigo escuchando.
1: Ahí está.
0: Pancho Fritz. Yo sé cuál es la que te gustó a ti. Te dije, te gustó a ti nomás. Esa que dijiste tú, mira, está buena. Yo te dije, programador, qué raro. De repente.
1: Está en pauta. Yo me remito a lo que está aquí establecido. Aunque, bueno, podemos ir jugando por ahí.
0: ¿Por qué no poní una del recuerdo? Pero bueno, así como eres exquisita, con un gran asado, con
1: papitas. Oh, sí, pues tendría que entrar ahí. ¿Cómo se llama esa?
0: Ya, ponte otra entonces.
1: Ahí. Sí. A ver.
0: O no sé, pues tú y yo somos dos adolescentes. Ah, me fui por otro lado. ¿Qué tiene que ver?
1: Mira, a ver si está por aquí, pues, a ver. Eres exquisita, esa es la orquesta del año feliz, sí, ¿no? La leyenda continúa.
0: Yo la puse el otro día porque me gusta mucho. Sí.
1: Ah, aquí tengo esta ya, déjame, la estoy de ya. Voy a hacer un chuquillo aquí, ¿eh?
0: ¿Sabes que en la programación en la mañana estaba los popotitos?
1: ¡Ah! No habrá baila nadie popot- en el mundo que te quiera que te...
0: Baila popotito, sí. Baila popotito. Sí, a mi popotito yo le di mi amor. Mira, mejor cantamos nosotros.
1: Mira, hasta le cantamos, pu.
0: No, qué mejor.
1: Ah, necesitas iniciar sesión, dice por ahí. No, pero...
0: No, pero hijo, ahí en la...
1: ¿En los youtubers?
0: Ya, yo voy.
1: No, sí, por aquí la vamos.
0: Broma.
1: Por acá la vamos a hacer, mira.
0: Una mujer que resuelve, pues, señora, la casa, usted.
1: Mira, ya.
0: ¿Les cuento un chiste mientras...?
1: Sí, pues. No, sí, oye, te llegó un saludito delante acá también, Caro. Yasmín Villegas.
0: Ay, que la Jazz es mi auditora más fiel.
1: Ah, sí, pues. Yasmín dice, oye, cariño, mis queridos amigos del Carbón, en especial para mi querida Carito, un abrazote y
0: tan
1: bendiciones.
0: Linda la Jazz, un abracito, Jazz.
1: Sí.
0: Un abracito gordo. Anda haciendo sus trámites la Jazz, nos contaba en la mañana. Ah, y tenía ya. Que salir en la tarde al centro.
1: Ya.
0: No, la Jazmín todos los domingos me está esperando en la mañanita.
1: Ah, sí.
0: Ella y el profe Luis Seguel.
1: Mira.
0: Sí, yo por eso te decía que en la mañana a veces converso con ellos dos, no más temprano, pero yo sé que hay mucha gente escuchando, porque por interno igual habla harta gente. Po.
1: Mira, ¿cómo andamos aquí?
0: A ver. Sí, gran asado con papitas fritas. Si me paro la cortina, a lo mejor se escucha la canción. Po. ¡Ahí sí!
1: Mira, vamos de nuevo. Vamos
0: de nuevo. Eres exquisita y tan deliciosa que me da fatiga.
1: Eres un pan.
0: Esto. Todo sin dejar ni migas.
7: Sí. Cuando a ti te veo, me pongo.
1: Ahí tiene un remember, güero.
7: Pero no lo encuentro. Tan pecaminoso.
1: Sí. Ahora sí.
0: Ahí tiene música de verdad, pariente.
1: Ahí sí, parece.
7: ¡Ayú!

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0: 17 horas, no quería creerlo, pero dije, no, que sea para las 16. Y para las 17 se está yendo, pero a lo maldito, a lo Snoop Dogg se está yendo volando este programa otra vez. Pues esto no sí. sucedía a este nivel, ¿eh? Si bien la tarde no. siempre se pasa rápida, Caro, pero me recuerdo precisamente en esas interacciones sí. que tuvimos antes de Cristo.
1: A principio de año.
0: Principio de año, y también eran como 4 horas que hacían y ahora otra vez.
1: Volando, ¿te acordáis?
0: Sí,
1: a principio de año fue eso, cuando yo estaba empezando.
0: Claro. Exacto.
1: Y aprendí a ver que quiere hija suya, todavía.
0: Sí.
1: Todavía.
0: Sí, eras un embrioncito y ¿sí? estabas ahí dando ¿sí? tus pasitos y hoy día ya corriendo 40, 400 metros planos.
1: No, hoy día ya tengo la columna vertebral formada.
0: Por ahí está acá. Exactamente. Así que rapidísimo se dio el rato, pues imagínate, tenemos ya 10 minutos para las 5. Pero sin embargo también buenos consejos, fíjate, ¿eh? 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Gracias por estar con nosotros también en este domingo 2 de agosto.
1: Así es. ¿Qué dice el balance de Cernapred por el sistema frontal?
0: A ver.
1: 2 fallecidos por desbordes de ríos y más de 6.000 personas aisladas. Así se viene la cosa. Compleja. Yeah. Y ese, es un primer... es un primer balance, digamos, ¿cierto? Entre el 1 y el 2 de agosto se han debido activar en 24 oportunidades el sistema de alerta SAE. En 24 oportunidades. Para reforzar los procesos de evacuaciones en sectores de las regiones del Maule, Biobío, Araucanía y Los Lagos.
0: Oye, ha sido un sistema que, si bien... nadie espera que le suene, sobre todo el sistema alerta claro. SAE. Últimamente ha sido bien recurrente, tal como lo comentaste hace unos minutos, Caro, en relación al sector de Santa Rita y Puente 1,
1: exacto.
0: allá en Concepción, así que es. Al principio es súper paradojal, porque cuando existieron los incendios forestales, también durante el verano, fue un sector igual súper golpeado. Y las claro. alertas SAE sonaron en muchas oportunidades en el sector de Santa Rita, producto de los incendios forestales. Y ahora imagínate por las inundaciones. O sea, doble embate
1: exacto.
0: a una misma localidad, un mismo sector, a una población que no le ha pasado nada de bien. Y además con el río Andalien, que está en niveles bastante altos y por ende también se había aplicado esta alerta roja. Entonces, si no es por unas por otras, qué fome, ¿ah? Qué fome, porque uno no va a vivir un lugar, ni se le da la oportunidad de vivir un lugar, más allá de que pueda creer que esto no va a pasar, pero cuando sucede, te reprograma la vida.
1: Es cierto, y además, ¿cómo condicionan estas alertas? ¿Ah? Lamentablemente dejan un trauma que es muy difícil de superar cuando la gente lo está pasando mal. Lo digo porque este sistema de alerta SAE, que comenzó con con todo esto de los terremotos y la alerta de tsunami, cada vez que nos suena el teléfono, es como un dolor de guata, una angustia, claro. una regresión al pasado.
0: ¿Qué estará sucediendo? ¿Qué irá a pasar? Sí, ¿qué habrá que hacer?
1: La incertidumbre y todo eso. Entonces, ahora le sumamos esta angustia de que la alerta SAE puede sonar por un sistema frontal eventualmente.
0: Claro, exactamente. Y un sistema frontal que ya en algunos minutos vamos a estar observando lo que vaya a estar ocurriendo precisamente con el próximo sistema frontal, con las condiciones de meteorología, en respecto a la actualización que tendremos ya para mañana lunes y así como se irá más o menos enfocando agosto, aunque ya hay presagios con un nivel de estudio bastante acabado y que nos confirmaron que las precipitaciones y estos sistemas frontales y lo que es este invierno se va a extender al menos hasta octubre. No quiere decir que vamos a tener un tren imparable de lluvias de acá hasta octubre, pero el invierno, en vez de realizar gradualmente su partida, ya su expiración, como bien sabemos, el 21 de septiembre, va a continuar como tal, con bajas temperaturas, con episodios también de lluvias, de cielos cubiertos, con nubosidad, con unas fiestas patrias que además se vendrán, no es claro que vaya a llover, no es confirmado, pero sí con altas probabilidades de lluvia, lo cual ya desde este instante se está alertando a todos los que van a invertir, van a tener sus fondas y de alguna manera pretenden parar su negocito y sus ingresos para fiestas patrias, porque también hay alerta de alta probabilidad de precipitaciones.
1: Uy,
0: durante
1: esos
0: hartos días que se vendrán, además, este año.
1: Eso de los negocios para las fiestas patrias está bien complejo, sí. Porque además de cortas...
0: Sí. Bueno, van a ser este año 4 noches.
1: No, ¿por qué 4?
0: Son 3 noches, me parece. Sí. Tres noches con todo.
1: Viernes, sábado, domingo.
0: Viernes, sábado y domingo, porque el lunes va a ser feriado. Y, a ver, no, parece que estoy perdido. A ver,
1: sí, pues.
0: Déjeme revisar.
1: No, si cae así como el puro fin de semana. Es más, creo que es sábado y domingo.
0: Viernes, claro, ya, jueves bien. En la noche.
1: Jueves. Ah, bueno, sí, pues claro. Pero o sea, el jueves se trabaja igual.
0: Jueves la noche, exacto. Jueves la noche, vaya, hablemos como del holgorio, digamos.
1: No, y gente de nuestra edad que si trabajó el día jueves, o sea, no te quedas hasta tarde.
0: No va a dar.
1: Difícil que esa noche lo ocupe.
0: No va a dar. Exacto. Claro. Jueves la noche, viernes en la noche y sábado en la noche. Y
1: exacto.
0: Domingo durante el día, que va a ser como el cierre de las jornadas.
1: Claro.
0: De fiestas patrias.
1: El de los más valientes, que dicen tiro licencia nomás.
0: El tiro licencia, claro. Tuvieron que estar las licencias bien complicadas,
1: claro.
0: También, chiquillo.
1: Sí,
0: y el día domingo, que va a ser el domingo 20, que es el día de los remates también de normalmente los fonderos ahí, cuando ya la cosa va quedando los remanentes, la empanadita que costaba 4 luquitas, 3 luquitas, viene a luquita.
1: 550.
0: 550, los terremotitos liquidados también.
1: No, y eso viene también después, al fin de semana siguiente, va el Chile Chico. O sea, el Chile Chico.
0: el Chile Chico.
1: Ya.
0: Esa es buena cara, el Chile Chico. ¿Te acordaste del sur de nuestro país?
1: Te vienes
0: Chico.
1: A puro reír de mí nomás, sí, Pancho Chico. Fritz. O sea, te vienes, no
0: te
1: vengo
0: vienes.
1: Yo.
0: Bien.
1: Tú vienes a mi programa a reír. Yo me refería al 18, chico.
0: Al 18, chico. Exactamente. ¿Cómo lo pasarán en Chile, chico? Otra cosa.
1: Me pasó al Chico Pérez.
0: El Chico Pérez. Oh, gran DJ. No fallezca aquí, por favor. No empecemos con la tuberculosis.
1: No, esto de la farándula a mí me pone...
0: Ya, toma agüita. Bueno, eso es lo que ocurre, pues, efectivamente, pues, chicos. Y vamos a estar, al menos creo yo que la gran ventaja de todas estas circunstancias que van sucediendo y la posibilidad de tener una antesala con más amplitud en tiempo de lo que podría pasar, permite también a las personas organizarse y ver, oye, voy a este año invertir tanto a lo mejor en la fonda si en una de esas va a llover, o a lo mejor no me voy a ir tan al porcino, voy a gastar un poco menos de recurso y presupuesto.
1: Al porcino
0: o al chancho. Para así tampoco tener tanta pérdida por si hay hartos días, pero
1: claro.
0: El chileno, mientras esté la fonda abierta, mientras haya una carpa, un toldo, el resto, el trayecto y la mojada, lo mismo, tú sabes que igual...
1: El chileno es así, porque el chileno es así.
0: El chileno
1: siempre
0: es
1: yo,
0: así.
1: Ese es mi norte, ¿eh? Ser estandapera.
0: Está claro, el chileno es así, claro. Así que veremos qué es lo que ocurre.
1: Oiga, hay saludito, ¿no?
0: Hay saludito, mira, bueno, eso fue delante...
1: Ah, no hay.
0: No... No,
1: ah, eso fue el miércoles.
0: Llegaron, el último fue el domingo pasado.
1: Ah.
0: No, estamos ya, ok, al menos. Y hay unos mensajes por interno que también revisamos. Pero usted se sabe, yo de repente se me cruzan los números, ¿ah? Si
1: ya.
0: Le pregunto ahí en el WhatsApp. ¿Cómo está, padre, el WhatsApp, carito?
1: No, bien.
0: ¿Sí?
1: Tengo.
0: Ya, ¿cuál es el WhatsApp de la Radio con Historia? Por favor.
1: Le digo al tiro.
0: A ver. A ver cómo andamos, a ver si la memoria acompaña.
1: Más 569-6227-3110.
0: ¿Y la red fija?
1: 412-8763-87. Tengo un trabalenguas.
0: http://www.http. ¿Se acuerda la presiva chilena esos años cuando dio una página? http://.
1: Sí, la presidenta.
0: La presidenta, cuando se mandó ahí el...
1: Sí, sí. Igual, nada más era odiarla.
0: No.
1: Oye, el arzobispo de Constantinopla se quiere desarzobispo constantinopolizar. El que lo desarzobispo constantinopolizanitadare. Buen des... Ay, Dios mío, pensé que lo iba a poder leer al aire.
0: De la santa con una difícil idea. De la santa
1: me lancé con... Yo tengo una cabra ética, perética, perimpimplética, peluda, pelada, perimpimplada. Ay, qué larguísimo.
0: No son para la radiofonía esos trabalenguas.
1: No, son terribles.
0: Son larguísimos, larguísimos. Sí. Mira, tú acabas de dar el WhatsApp mientras te preparas en otro trabalengua, pero más acotado, por favor.
1: Sí, no, oye, ¿qué pasó? Era cortito.
0: El arzobispo de Constantinopla
1: es larguísimo.
0: Es
1: que larga la palabra.
0: Sí, es bravísimo. Mira, nos llegó un WhatsApp acá, un audio de Verónica Spicini. Spicini. ¿La ubicas a Verónica Spicini?
1: Clarini.
0: Yo no, primera vez que creo que está al menos en mi horario, me parece.
1: Un Berlini.
0: A ver, ¿qué nos dice la Berito? Vamos a escucharlo.
2: Hola, buenas tardes a todos ahí en Radio Carbón con Historia.
0: Gracias.
2: Espero que se encuentren bien. He estado escuchando toda la tarde la radio con Historia.
0: Muy bien.
1: Bien hecho.
2: Y necesito una cancioncita.
0: ¿A ver?
2: Del grupo Sé que la música dice y la lluvia caerá de los Iracundo, porfa. Chao.
1: Ya, un trabalengua, amiga, y le ponemos la canción que usted quiera.
0: Ah, mira.
1: Un trabalengua. Ya. Pablito clavó un clavito. ¿Cuántos clavitos clavó Pablito?
0: Ya. Que se lance, que lance, nos mande un audio con un trabalengua. Sí. Que mira, mientras sea trabalengua, sí, no se le complica la vida, incluso lo más corto posible que sea. Sí, pero pues, si la hace,
1: justamente,
0: vamos si con los iracundos.
1: Vamos con los iracundos. Ya. Y si quiere un saludo para su alianza.
0: Para su alianza. Transferir 10 lucas. Ahora, cuando empezaron los artistas ahí a... Ya, usted rellene, carito, y va al teléfono aquí. A ver qué pasa.
1: Oye, es que la gente se aprovecha profundamente de estos eventos comunicacionales, pues. Sí, empiezan ahí. Antiguamente era bien común, ¿eh? Sí, mire, yo le hago el saludito, pero usted transfiérame. No, antes no se transfería, po. ¿Cómo era la cosa? Es que tenía el teléfono al revés. ¡Ah! No
0: dijeron nunca nada.
1: Ya, bueno, para la otra.
0: No respondieron.
1: No, si pasa. Sí, uno, y uno se siente más solo que antes.
0: Fíjate, sí, pocas veces.
1: No, nunca, pocas veces en tu vida sentirás la soledad de contestar el teléfono y que nadie te responda.
0: No, es como que, claro, alimenta mi vehemencia. ¿Ah? Algo sucede ahí.
1: Más acompañado te sentirás en el desierto.
0: En el desierto del Sahara. No, olvídate. Bueno, gracias por alertarme, sí, respecto al teléfono, ¿ah?
1: No hay de qué.
0: No hay de qué. Mira, acá nos dejó la... Parece que nos dejaron el trabalengua.
1: No te creo, ¿de verdad?
0: Sí, nos mandaron el trabalengua, mira.
1: Amiga, si tú mandaste el trabalengua, es que yo te prendo velitas de acá. Teléfono.
0: No hay nada que hacer. Ya, por favor. Por favor, mientras vamos a chequear ahí el teléfono, a ver si esta vez es real y funciona. Y qué más. Ya. Vamos a revisar entonces el Averito Spizzini, ¿sí o no? Y cortó, ¿viste? No se escucha.
1: No se escucha nada. Alguien nos está llamando y al parecer puede ser que tenga el del micrófono muteado del teléfono. Amiga, amigo que nos está llamando. Si nos está escuchando, nosotros no logramos escuchar nada desde este otro lado del teléfono.
0: ¿Ya? Claro.
1: Eso. Así que intente de nuevo, pero fíjese. Ya.
0: Yo voy a ver.
1: ¿Sí? Anda tú. Estamos todos aquí al pendiente. Panchito. Vamos que se puede. Esta vez... ¡Ahora sí! No puedo poner yo los aplausos. Ya, vamos al aire. Entonces, tenemos un llamado. ¿Tenemos o no tenemos llamado?
0: Lo vamos a sacar nomás Pascualito. Muy bien,
1: exacto. Contra su voluntad.
0: Pascualito, ¡aló!
3: Hola, buenas tardes.
0: Ya, está al aire ahora sí.
1: Buenas tardes, don Pascual.
3: Necesitaba enviar un saludo a un amigo de cumpleaños.
0: Pero, por favor, mátele, pu.
3: ¿Me va a pedir a cambio algo, no?
1: Sí, no. Pues un trabalengua.
0: Ah.
3: Ya, bueno, te lo digo antes, te lo digo ahora ya.
1: Ya, al tiro nomás.
3: Bueno, buenos días, señor lunes. ¿Cómo está Marte? Bien, miércoles. Vengo de parte de jueves para que le diga viernes que se prepare para el sábado y vamos a la misa el domingo.
1: ¡Ay, qué bonito! ¡Buenos días de la semana!
3: Un saludo para mi amigo Máximo Valencia, que está de cumpleaños hoy día.
1: Saludo para Máximo, entonces,
0: Valencia. Máximo Décimo Meridio.
1: Mi nombre es Máximo.
0: Mi nombre es Máximo.
3: Se lo repito, trabalengua.
1: Ese es un buen trabalengua.
0: Oye, bueno, buen... Sí,
3: ¿lo repito?
0: Pues,
1: ya, repítalo.
0: A ver, de nuevo.
3: Buenos días, señor lunes.
0: ¿Ya?
3: ¿Cómo está Marte? Bien, miércoles. Vengo de parte de jueves para que le diga viernes que se prepare para el sábado y vamos a la misa el domingo.
0: Ahí estaba.
3: Repítalo, ¿eh?
0: No.
3: Que esté bien, buenas tardes.
0: Gracias, Pascualito. Oye, abrazo le mandamos ahí a su amigo Máximo en el día de su cumpleaños. Grandes saludos para Maximus. Damos ahí la frase del Máximo Décimo Meridio, ¿no?
1: Mi nombre es Máximo Décimo Meridio, comandante de los ejércitos del norte, general de las legiones Fénix, fiel servidor del verdadero emperador Marco Aurelio, padre de un hijo asesinado, esposo de una esposa asesinada, y juro que me vengaré en esta vida o en la otra. Me la sé de memoria.
0: Oye, una de las películas de tu vida, ¿no? Gladiador.
1: Totalmente, tremendo, totalmente. ¿No? O sea, ¿qué clase de persona eres si no?
0: No, que es que claro, o sea, no puede.
1: Hay
0: no...
1: tres películas en la historia de la vida que no, no, cuatro películas en la historia de la vida que no puedes no haber visto.
0: A ver, claro, pasa
1: la. O sea, no podrías estar en mi listado de personas favoritas.
0: En tu círculo cercano. Vamos, primera.
1: Ya.
0: Primera.
1: Gladiador,
0: ya, estamos bien.
1: Ya, segunda.
0: Titanic.
1: Lo que el viento se llevó.
0: Ya estamos quedando fuera. Tercera.
1: Estamos quedando fuera. La tercera va a quedar más fuera todavía.
0: Años de aquello el viento se llevó, ¿ah?
1: Tercera. Flash Dance.
0: Estamos bien. ¿Sí?
1: Ya estamos bien.
0: Sí, ahí estamos bien. ¿Y cuarta?
1: ¿Cuántas? Dije cuatro.
0: Sí.
1: Titanic.
0: Titanic.
1: No, que mira, en todo caso estaba entre Titanic y otra que tenía un número similar de Oscars.
0: ¿Ya?
1: Que es el Manto Sagrado.
0: Manto Sagrado, no.
1: O Ben Hur.
0: Ah, Ben Hur. Sí, también.
1: Ben Hur es la de los Oscars, en realidad.
0: De hecho, creo que Titanic con Ben Hur fueron de las
1: sí,
0: más.
1: Sí, totalmente.
0: Las que más han adjudicado. 11 Oscars, me parece, cada cual. 9, 11, 11
1: Oscar. O 14.
0: No.
1: Te digo al tiro.
0: Por favor, acláreme eso, pero me parece que están empatadas ambas. Me
1: Oye,
0: parece.
1: Pero este director que me gusta mucho también, italiano.
0: Roberto. No.
1: No.
0: ¿Roberto Benigni?
1: No. Que hace estas películas, pero que tiene un estilo especial. Se me fue el nombre.
0: ¿De qué género? ¿Qué género de película?
1: Ya, pero hizo esta de la que se supone que matan a Hitler, pero Hitler realmente, bueno, no fue así como lo mataron. ¿Te acuerdas? No, si tú sabes, pues ya, córtala.
0: Esta otra.
1: Mira, sí. Yo.
0: ya tú sabes.
1: Si tú sabes, pues tú dilo, pues. Ya, pues.
0: No, puede ser ese español, me acordé uno, pero español, italiano. A ver, dele con. A ver si lo encontramos. A ver si.
1: ¿Sabes por qué no lo encuentro, no?
0: ¿Por qué? Porque no te hace el nombre de la película tampoco.
1: Porque no es italiano.
0: No era italiano, po. Nunca fue italiano, po. ¿Cuál
1: no,
0: es?
1: No, yo creo que por eso no lo encuentro. Si no lo encuentro,
0: director italiano, conocido la película, no te aparece ni uno. Ya, está bien. Ay, ay, ay.
1: Ya, pero esta. Hay un cantante que se llama como esta película: Django sin cadena.
0: Django sin cadenas. Estamos peor todavía. Si estamos acercándonos con esto, nos alejamos.
1: Tarantino.
0: Ah, Quentin Tarantino.
1: Ya, dime tú que no es italiano.
0: Quentin Tarantino. Tendría que echar a ver la nacionalidad. No me la voy a jugar ahí. Yo me acuerdo de Crepúsculo, el amanecer de Quentin Tarantino, que me encanta esa película.
1: Quentin Jerome Tarantino.
0: Sí, po.
1: Director de cine, guionista, productor, editor y actor estadounidense.
0: ¡No! ¡Nos engañó a todos!
1: ¿Pero por qué no le ponen este nombre italiano si después pues, yo creo que tiene la nacionalidad nomás? Pues.
0: Claro, ¿viste? Jugó con nuestras creencias pensando que Tarantino.
1: Nació en Tinis.
0: En Tinis. O sea, sí, totalmente yankee. Tenese. Totalmente yankee, amigo.
1: Totalmente.
0: Sí.
1: Oye, pero peliculazas.
0: No, tremendo. Muy, él es, tiene, es una mente, digamos, ¿cómo es?
1: Original.
0: Original, súper, y tiene una imaginación que va más allá y aparte.
1: Totalmente.
0: Un amante del gore también, ¿ah? Del gore, sí. Del terror, más que el terror, sino que tramas bien traumáticas. En el corte de sus películas.
1: Es su recurso narrativo.
0: Es, claro, exactamente. Sí. Es un loco, un locazo,
1: ¿sí?
0: un trastornegue.
1: Un loquillo, pero de esos que te dejan realmente una marca. Cuando tú ves una película y realmente dices, vi una obra de arte.
0: Claro, exactamente. Porque
1: no es solo como ya, tú ves Titanic, por ejemplo, y Titanic es una puesta en escena, es una película, es un filme, un clásico,
0: sí,
1: que tú dices, ya, pero sí, estoy viendo una película. Pero con Tarantino tú estás viendo performance, estás viendo muchas otras cosas, estás viendo mucho más allá porque hay muchas cosas abstractas, sí, también, que tú puedes interpretar a tu manera dentro de las películas.
0: Te lleva para otro lado, en el fondo.
1: Totalmente.
0: ¿Ah? Sí, sí, te saca de esa realidad y te mete en su propia realidad.
1: Exacto.
0: Con una, claro, una manera de ver y de, en el fondo, llevarla al cine que es como lo inesperado. ¿Ah?
1: Rompe, muy como Alicia en el País de las Maravillas. Sí. Finalmente tú le das la interpretación que tú quieres, pero igual te hace llegar, como que hace llegar a todo su público a lo mismo.
0: Sí, tiembla René Naranjo con la crítica de cine después de
1: hoy
0: este...
1: estamos, pero en TDAH de los buenos, buenos.
0: Y los comerciales vienen ahora, así que nos vamos a comerciales rapidito.
1: Vamos al tiro nomás porque nos van a tirar la oreja.
0: Y ya estamos de regreso en segundito. Gracias por su buena onda, chiquillos, por estar en el carbón.

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0: qué buena canción que estaba sonando, sí. Para Lamas, con Alagadus.
1: ¿Te le cayó el carnet o no?
0: Se me le cayó. Mira, aquí quedó al lado la Muni de Lota. Quedó más o menos arrojado ahí, tirado.
1: Oye, ¿sabes que me quedé con una duda yo antes que nos fuéramos?
0: A ver.
1: ¿Mandó o no mandó el trabalengua en la amiga?
0: Mira, pasó algo bien especial con Laverito Spicini.
1: ¿Ya?
0: Spicini, Lucchetti Carozzi, la pastayola.
1: Prima de Tarantino.
0: Sí, de Quentin Tarantino. Pasó que mandó nuestra querida amiga, mandó dos audios y luego los eliminó.
1: No te creo.
0: Sí,
1: no bloqueó.
0: Cuando estábamos hablando

0: teléfono entre medio está, llega y los elimina, probablemente
1: no
0: por,
1: quiso enviar el trabalengua.
0: Luego los escuchó ella y fue como que pienso, puede ser una de
1: esas. O a lo mejor fue porque le pedimos el trabalengua. Amiga, si le vamos a poner igual la canción.
0: Tengo lista la canción, de hecho.
1: No se preocupe. Se la vamos a poner igual, pero otro día.
0: Incluso aunque Pedrito clave un solo clavito, sirve igual, po. ¿Cachai?
1: Incluso aunque Pablito se clave el dedito.
0: El dedito, también todo el símil que sea en este caso de ese trabalengua así. Aquí mandó de nuevo, acaba de mandar. Ya,
1: está atenta.
0: Voy a reproducirlo al tiro porque para que no me lo elimine, atentí. Pues. A ver, ya, escuchemos.
2: Ya. Dos tigres, trigo, trigaron en un trigal. Ahí está el trabalengua, no sé casi si era trabalengua o no.
0: ¿Listo, viste?
1: Muy bueno, original, nos dio emoción, nos dio sorpresa, nos dio incertidumbre.
0: Sí.
1: Nos dio performance.
0: Nos dio originalidad, nos dio. Un sello propio.
1: Pega todavía con las películas. Nos dio un sello único.
0: Es buena esa cuando escriben los reels, muchas veces en Instagram la cuestión esa cuando nos dio.
1: Nos dio,
0: y sí. Normalmente son los más likeados, ¿ah?
1: Sí.
0: Sí. Tú no hace mucho tuviste ahí una publicación. ¿Cuántos fueron en total?
1: Sí, va como en 6.000 y tanto. Manual de cómo arruinar tu carrera de abogado en 2 semanas.
0: Sí, pues. Sí, vi, después lo capturaste, lo subiste a historia.
1: ¿No?
0: Sí, pues, ¿cuál es tu Insta? Es. Sí. ¿Usted lo ha dado, no? ¿O no lo da al aire?
1: No sé, nunca lo he dado. Pero no me llamo así. ¿Cómo me llamo en las redes sociales? ¿Quieres saber?
0: Sí, pues porque te encuentren ahí.
1: Matajari.
0: Imagínense nomás, pues.
1: Sí, pues.
0: El perfil psicológico.
1: Lo turbia que. El perfil. Antes mi mamá Juana era loca.
0: Juana Matajari, imagínate más que. No, pero Llorana Vejecoe.
1: No, esa es otra, claro. La Matacuri es la de Ojos de Gata.
0: Ojos de Gata, exacto.
1: Estos son los Ojos del Amanecer.
0: Sí, y fue Ojos del Amanecer. Bueno, usted estuvo en tierras de rapa, entonces de ahí como que viene un poco por qué.
1: Ella es una espía de la Primera Guerra Mundial. No, yo nunca he ido a la Isla de Pascua.
0: No.
1: Está confundida usted de chiquilla. Está confundida.
0: Está
1: confundido.
0: Yo pensé que había estado por allá, mira.
1: No, Panchito, mira, ¿quién anda psicopateando?
0: No, pues
1: quizás qué cosas has visto en las redes sociales y crees que soy yo. ¡Yo, Pancho Fritz!
0: ¿No eras tú?
1: No, y por eso me mirabas tan raro.
0: O sea, pero te andan plagiando entonces por allá, están saboteando.
1: No. Ya. No, en Sao Paulo, no tampoco, en Río.
0: En Río, claro.
1: En Río, bueno.
0: En Río, ya en está ahí.
1: Río de Janeiro.
0: Río de Janeiro.
1: ¿Yo? Sí, por el Maracaná tuve yo.
0: ¿Andó este? ¿Del Liceo Limache, vaya?
1: Maracaná. Yo tengo el cuarto medio rendido en el Liceo Limache y tengo 6 semestres de finanzas en la San Marino.
0: Ah, en la San Marino, maravilloso.
1: Yo imito voce.
0: Oye, al TDAH no está yendo a otro lado.
1: El día que muera Rafael Domínguez.
0: Esa otra. Matajari, pero es Matajari, mata tal como se escucha.
1: Mata.
0: Y Jari es con H-A-R-I.
1: Mata de matar.
0: De matar, claro, solo mata. Y H-A-R-I, Jari.
1: Matajari,
0: es
1: que en Instagram es más complicado. Usted le pone Matajari y va a aparecer al tiro yo ahí. Locutora de la radio, claro.
0: Vamos a cambiando el nombrecito del
1: sí, Mira, yo he querido ponerme Carolina Enríquez, pero es que mis seguidores.
0: Ahí está el tema. Sí, van a verse exiliados. Sí.
1: Me van a encontrar al tiro.
0: Ahí está el tema. Pero,
1: ¿Escuchó?
0: Entonces, ahí, esa es su red social. Por el caso propio, Pancho Fritz FM.
1: Sí, el tuyo, pues Pancho Fritz FM. Sí, voy a agregar.
0: Te voy a empezar a seguir. Está bien, sí, pues al lado de sus seguidores uno es una pulguita, una agujita en un pajar al lado de sus seguidores.
1: Nada, sí, pues. ¿No? Ya, vamos a subir publicaciones juntos hoy día para que nos sigan.
0: Para que nos sigan. Y usted
1: 8.000 seguidores.
0: Ah, de una.
1: ¿Lo lee usted?
0: ¿El WhatsApp? No, pues léalo usted. O el WhatsApp, porque ya, vamos a ir con la canción.
1: Más 56996, nada que ver. Otra vez, todo
0: otra
1: de nuevo.
0: Vez, otra vez, vamos.
1: Más 56962273110. Y nos puede llamar, por supuesto, al 412-876387.
0: Y nuestra amiga.
1: Ahí está su premio, hija.
0: El Chaverito cumplió con su trabalengua original, sello
1: totalmente
0: propio.
1: Totalmente. Cuánta personalidad. Me encanta la gente así, la gente que entra en el juego, la gente que se quiere divertir, que se quiere reír, pasarlo bien un rato.
0: Le dio su toque, así que vamos a entregarle ahora a los iracundos con Es la lluvia que cae.
1: Sí, con mucho cariño, querida amiga. Gracias por ese trabalengua. Estuvo hermoso.
0: Ahí va para que la disfruten.

0: entra el frío. Se nos viene el frío después, cariñito. Se nos viene el frío después, po. Y fíjese que nos llama un auditor. Es importante, ya que así como fue su consulta, la cual con gusto le pudimos responder, es posible que más de alguno también tenga la duda respecto al zarpe mañana hacia Isla Santa María. Y es importante comentarles que es un zarpe confirmado mañana a las 8 de la mañana. El zarpe desde Pueblo Hundido, destino Puerto Sur, mañana a las 8 de la mañana, lunes 3 de agosto. Habían estado suspendidos producto de las condiciones meteorológicas, así es que ahora ya se confirma que mañana hay zarpe a las 8 de la mañana desde Pueblo Hundido hasta destino Puerto Sur. Ahí está la información para quienes a lo mejor la desconocían, chiquillos. 5 de la tarde con 27 minutos. Oye, ¿qué se tejerán las redes sociales? ¿Qué se tejerán en este caso los portales de informaciones y lo que nos convoca? BioBioChile.cl, pues vamos revisando, ¿te parece, carito? Vamos viendo, a ver. Ya, vamos a revisar por acá. Bueno, más de 70.000 clientes se mantienen sin luz por sistema frontal. Ahí está la información, los detalles de todos los sectores, todas las personas y comunas que están en este momento sin electricidad producto de los fuertes vientos que amainaron, pero sin embargo vendrán más chubascos y precipitaciones. Esta semana también tendremos milímetros de agua, aunque preliminarmente no se esperan con tanta intensidad como ha sido hasta ahora. ¿Qué más tenemos? Bueno, Chile inició reactivación consular con Venezuela. Encargado de Cancillería ya llegó a Caracas. Por otra parte, encuesta Criteria, Carolina Parot es la ministra mejor evaluada y Quirós es la figura más poderosa del gobierno. Mi Deportes Concepción, mi León de Collado, mi amado León, que goleó a Católica y se empieza a despedir del título. Lilas salen de la zona de peligro también de pasadita. ¿Sí? ¿Usted le gusta algún equipo en particular, Marita?
1: Sí.
0: Walsh. ¿Cuál es?
1: El Lota Schwager.
0: Lotita Schwager. Bien, querido, bien, querido. ¿Camiseta puesta?
1: Estoy postulando a Miss Universo Coronel para el próximo año.
0: ¿Dice?
1: ¿Cuál es la mejor respuesta? Esta. Esta. Yeah. Pero también los... ¿Cómo se llaman los rugbyistas de acá? Se me olvidó el...
0: Los troncos.
1: Se me fue...
0: Los rugbyistas de... No, los troncos son reconocidos acá en la zona, ¿no? El club de rugby, los troncos, ¿no?
1: ¿No?
0: Los All Boys.
1: Ah, ya.
0: ¿No? ¿Cuántos son?
1: Oye, ¿de qué?
0: No son.
1: No, te pasaste. Los Mineritos.
0: Ah, equipo rugby de acá.
1: Sí, de acá.
0: Los troncos son de Conce.
1: Firme de acá, pues.
0: Ah, muy bien.
1: No, pues hijo, usted ubíquese ahí donde está parado, pues.
0: Es que ahí está el problema, estoy sentado, pues.
1: Ay, ay. Yo también quiero dar un dato. Más de 70.000 clientes se mantienen sin luz por el sistema frontal.
0: Ya, muy bien.
1: Una de las regiones más afectadas es la región de...
0: Bío.
1: Como siempre. Estamos cerquita a Talca, nosotros estamos como
0: andamos
1: por ahí.
0: Andamos por ahí nomás.
1: Con la suerte de Talca, exacto. Aunque yo a veces digo en la mañana, cuando estoy locuteando, ni la mala suerte me persigue, fíjate tú a veces. Estoy claro, sola.
0: Hijo. A ese levels, dijo.
1: Pero ¿cuáles son las comunas que han sido más afectadas? Increíblemente no ha sido Lota y Coronel.
0: Increíblemente.
1: Sí, increíblemente. Yungay, El Carmen y Pemuco.
0: Ya.
1: De las comunas de Ñuble. Ahora hablando de las del Biobío.
0: Sí, pues Ñuble, ya estamos en la otra provincia.
1: Tucapel,
0: o sea,
1: Los Ángeles, sí, pues.
0: Sí.
1: Tucapel, Los Ángeles y Mulchenzi. Antiguamente era otra provincia, pues ahora es otra región.
0: Sí, pues era antes la provincia
1: de
0: Ñuble.
1: A mí todavía me cuesta eso, fíjate. Todavía siento que ir a Quillón es como estar dentro de la misma región.
0: Y toda la razón, Caro, porque la asimilación, bueno, estamos hablando de que... En la historia, la cantidad de ocasiones en las cuales se desmarca ya sea una zona geográfica de otra y se transforma de manera independiente en región, no es habitual.
1: No.
0: Y ese cambio, esa modificación también de a quienes veníamos de toda la vida, como que Chillán, Biobío,
1: 12 regiones y sí, listo. Pues, y de pronto ya son...
0: Claro, pasaron a ser 13.
1: Ahora 15.
0: 15, exactamente, que fue ahí como una redistribución.
1: Como lo de los planetas, fíjate, tú no acostumbrado a decir que el último planeta, el más pequeñito, era Plutón.
0: Y también quedó fuera, digamos, de exactamente, por el tamaño, finalmente.
1: Es un nanoplaneta.
0: Un nanoplaneta, sí, muy bien. ¿Tiene su profesor más usted también dentro
1: también,
0: de...?
1: También, pues que los niños, yo tengo dos varoncitos.
0: ¿La astrología
1: pues
0: también? Mira, no, la astronomía.
1: Yo me leí una... Sí, la astrología.
0: La astrología, me fui a otro lado, la astronomía. Tengo las mías también.
1: ¿Qué signo eres tú, Panchito?
0: No,
1: te leo al tiro. Te leo al tiro tú.
0: Ah, está claro. Me vendo solo. No,
1: ¿en serio?
0: Te lo había dicho, pero no creo que te lo recuerdes.
1: No, que me voy a acordar yo.
0: Tú, taurina por todos lados.
1: Ah, ya. Porque, claro, yo te dije, pues.
0: Ah. Y después se hizo ver por todas partes también ahí, sí.
1: Y tú eres Pancho Fritz.
0: Sí, Sagitario.
1: A ver, el terror de las mujeres, Escorpión.
0: El terror, sí. No, soy Sagitario.
1: El terror de las madres solteras.
0: Claro. Entonces, eso finalmente...
1: Ay, que ese término tan funable.
0: ¿Cuál?
1: Madre soltera.
0: Ah, sí, mamá luchona.
1: Mamita luchona.
0: Mamita luchona.
1: No.
0: Verdad. Pero, ¿para qué vamos a regar demandas?
1: ¿Qué sabes de farándula tú, Panchito?
0: Si sé de farándula, ¿me estás preguntando?
1: ¿Qué sabes de farándula? ¿Qué es farándula para ti? A ver.
0: Oh, farándula... Sí, fíjate que dentro de los hobbies, de repente uno tiende a ver, por ejemplo, ya veo este reality Vecino al Límite.
1: Ah, ya. No, a que a la gente le carga que hablemos de los reality.
0: Sí, lo veo, pero no lo comento. ¿Te das cuenta?
1: Es un experimento social, oye, pero...
0: Es la mía, ¿no?
1: El de los reality shows, sí, es lo que hablaba yo la otra vez, ¿eh?
0: Ya, ¿con cuántas lucas está ahí un reality caro? Al tiro, hermano. Dígale al tiro. ¿Ah?
1: No, yo por las mínimas.
0: Mañana mismo, si te contactan, sueldo mínimo.
1: A vos, sueldo mínimo voy.
0: Te encerrás y te va en el encierro.
1: Oye, imagínate tú, comen gratis, viven gratis. ¿Cuánto tiempo? ¿Cuántos meses, hijo, por Dios?
0: Sí, po.
1: ¿Cuánto ahorro de luz, de gas, de cuánta cosa?
0: Pregúntale a Camilo Huerta, po.
1: ¿Ah? Es que justamente me apareció una publicación de Camilo Huerta con la Paula Padic.
0: La Paula
1: Padic. La ex de Chino Río,
0: sí, po.
1: Así es. Y entonces están ahí con una actitud media compleja los dos. Y claro, por supuesto, porque hay una mujer que viene saliendo de un matrimonio más o menos tortuoso, un poco por lo que ella ha dado a conocer ahora.
0: Demandas y todo lo demás.
1: Claro, muchas veces la gente dice, oye, pero cómo viene a hablar ahora y antes y la plata y qué sé yo, y bueno, por lo que sea, pues a veces uno no se atreve antes nomás. Pues.
0: Claro.
1: Ah, yo digo uno incluyo.
0: A veces uno se atreve antes, así que
1: a
0: también...
1: A veces una no dice antes nomás, pues.
0: Entonces, ahora, por eso te vas a atrever ahora.
1: Mira, yo ojalá me hubiera separado de un Chino Río, ¿no? Por último, uno dice, mira, ya, pero valió la pena la rabia, porque por último es distinto llorar y que te caiga la lágrima sobre un reloj de oro,
0: sí,
1: de 500 quilates, pues.
0: No, claro, son otras realidades.
1: Es distinto llorar en Francia que estar llorando aquí en la Feria Lota, pues, comprándose un ceviche.
0: Que bueno, en Villa Francia, ¿cierto? Son distintos, pues. Es verdad.
1: En la calle Francia.
0: En la calle Francia, exacto. Sí, pues son otras realidades y claramente son otros litigios también legales, sí, que se desarrollan ahí cuando son estos matrimonios, que además hay un patrimonio de una de las partes principalmente casi inconmensurable. No es
1: sí,
0: fácil.
1: Sí, pues. Así es.
0: Es un temazo. ¿Qué otra cosita se destaca por ahí, carito? ¿Hay
1: el mismo universo, pues?
0: Ah, el mismo universo. Sí,
1: me parece que termina mañana. Mira, para no...
0: La definición de nuestra candidata.
1: Parece, pero para no embarrarla lo voy a buscar inmediatamente.
0: ¿Sí? ¿Qué pasa? Me acuerdo que estaba la ex chica Jingo ahí también metida.
1: Ah, sí, pues la Cata Vallejo. La Cata harta polémica. Vallejo, sí. Harta polémica.
0: La Michelson que se dio un paso al costado.
1: No dio un paso al costado. Le dieron el paso al costado.
0: Le dieron el paso al costado y justo al llegar al costado entró el cirujano nuevo. ¿Ah?
1: ¿Al tiro? No te puedo creer.
0: No, córtala.
1: Ay, a mí me encantan estos chismes. Me alimentan. No,
0: es que ¿cómo? Pues ustedes tienen que operar el 70% del cuerpo y mi universo. Pues, escucho que ahí no hay un...
1: Totalmente.
0: Un control sobre esa área en donde la naturalidad, creo yo, es la que debiese apremiar a la hora de elegir una candidata, también soy yo, po.
1: Sí, po.
0: La belleza natural, po.
1: Mira, la espera terminó. Este domingo 2 de agosto se llevará a cabo la gran final de Miss Universo Chile.
0: O sea, hoy y creo que Mega tenía, parece, la potestad,
1: sí,
0: de esto, ¿cierto?
1: Exacto. Yo lo veo por el react de YouTube. A mí me gusta ver a las chiquillas ahí pelando en ese momento. Sí, muy bueno.
0: El react es el que le da como la sabrosura y a la transmisión. Sí.
1: A mí me encanta eso igual. Ese formato también me gusta harto.
0: Sí, podríamos hacer. Oye, de hecho, te imaginas, estamos hechos en la radio ahora y tuviésemos un react en
1: exacto,
0: simultáneo.
1: Sí, ¿te imagináis? O estarían diciendo, me cae súper bien la cara. A mí me gusta como.
0: O si no, oye, caen esos dos.
1: Me gusta porque se le traba la lengua cada rato.
0: Se le lengua la chava. Sí,
1: o sea, que de ahí engrupí con los trabalenguas, po.
0: De ahí empezaste con el tema.
1: Sí, sí. Pues nos puede mandar su trabalengua al más 569-6227-3110.
0: Eso.
1: O nos puede llamar y decirnos en directo su trabalengua al 412-8763-87. Me vas a extrañar el próximo domingo.
0: Me vas a extrañar.
1: Pancho Saavedra.
0: Me vas a extrañar. No, si la que aquí se quedó porque extrañaba era otra.
1: Acepto. Sí, totalmente. Sí.
0: Hay más probabilidad de que usted se repita una tardecita por acá con Pancho Frick que Pancho Frick la mañana a las 9 con usted.
1: Estoy, lo sé. Sí. Mira, y yo los engaño a uno y al otro. Un día estoy con el Leito, otro día estoy con el Panchito. Y así me voy engañándolos al uno y al otro.
0: Sí, pues sí, así me he dado cuenta con Aránguiz. Sí. Unas historias bastante conmovedoras. Veo un brillito en los ojos ahí.
1: ¿Sabes que nosotros en trío locuteando sería pero chistosísimo?
0: Aránguiz, tú y yo.
1: Sí, sería el trío explosivo.
0: Cada salida al aire serían de 72 minutos más o menos.
1: Oye.
0: No pararía nadie, ¿eh?
1: Te prometo que sí, hombre.
0: Leito, ¿estás tutito todavía, Leito, hasta ahora?
1: No, Leito nos escucha a veces, po.
0: Sí, está.
1: Bueno, en la mañana escucha cuando pasa de largo y como que después del after, digamos, se le pasó la hora y entonces... voy a escuchar a esta otra, dice un ratito.
0: Ah, es que habla, claro. Po.
1: Pero en la tarde yo creo... A ver, hagamos un ejercicio para el más allá.
0: A ver.
1: Ponme música del más allá.
0: ¿De más allá? Como... A ver, dame un ejemplo.
1: Ponme la ley. Más allá. No. Si nos estás escuchando, Leo Aránguiz.
0: Da señales.
1: Danos señales.
0: Estamos aquí tomados de las manos.
1: Ay,
0: golpea la bota la botella de la gaseosa que está ahí.
1: Aplaude.
0: Sí, corta la electricidad si estás escuchando. Si estás escuchando, Leo Aránguiz.
1: Sube el sueldo, a ver.
0: Si estás escuchando, reajusta el salario, por favor. Leo Aránguiz.
1: Ya, que dé señales.
0: Sí, Leito. Ahí vamos a estar atentos. Oye, tenemos que irnos a nuestros auspiciadores. 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Y ahora, nuestros auspiciadores también, que por supuesto están al pendiente. Iremos con ellos y de regreso. Vamos a seguir desmenuzando un poco la contingencia, qué cositas están ahí en desarrollo, en el deporte, qué pasa con Bociña. Bociña, usted ha hablado de Bociña también, ¿no?
1: Sí, pues Bociña se viene a Colo Colito, ya está en Chile.
0: ¿Ya llegó?
1: Sí.
0: Ah, ¿tiene confirmación de que llegó?
1: Yo vi la noticia en la mañana.
0: Yo sabía que venía viajando, pero ahí que llegó.
1: Sí, estaba en el aeropuerto en realidad en la mañana. A ver, vamos a revisar ya. Inmediatamente. Bociña. Le voy a revisar el GPS.
0: Te voy a dejar esa tarea mientras vamos a comerciales.
1: Ya, bueno.
0: Por favor.
1: Sí.
0: Ya, a la vuelta veamos qué pasó con Danza con Bociña. A ver qué ocurre.
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0: escapar.
1: Sí, eso quiero, porque ustedes no saben el bullying que me hace mi Panchito Fritz cuando estamos fuera del aire hoy.
0: ¡Oh, se empezó, tío! Tremendo, se empezó.
1: Tremendo. Dijo que ojalá esta fuera la última vez que tuviera que locutear, que tuviéramos que estar al aire juntos.
0: Y me vendiste. Está bien. Oye, sí, yo me soporto de verdad. No es fácil convivir conmigo mismo el día a día.
1: No es fácil. Qué bueno que nos entendemos nuestros humores negros.
0: Oscuros.
1: Allá.
0: Tétricos. Es verdad.
1: Grises,
0: los grises, me acuerdo de...
1: Nublados variando parciales. Nublados,
0: claro que sí, pues. No, terrible, ¿eh?
1: Nuestros humores que salen, nacen desde la vaguada costera.
0: De la vaguada costera, es verdad. Oye, revisando acá, tal como tú habías mencionado, solo con una diferencia entre que no sabía si tomó el avión o había llegado a Chile, Bocinha, fíjate. Bocinha finalmente...
1: llega a las 8.
0: ¿Está llegando a las 8 de la mañana? ¿O no? ¿A qué hora está llegando?
1: No, de la tarde, pues.
0: ¿Sí? Bueno, acá tenemos ya el antecedente en biobiochile.cl, en donde el conocido arquero de Cabo Verde, Bocinha, el mediático, emprendió este viaje a nuestro país para convertirse en este nuevo y flamante refuerzo Colo-Colo, ya confirmadísimo.
1: Así es.
0: Y que la noticia fue además confirmada por el periodista especializado en fichaje, Fabricio Romano, quien publicó una fotografía al portero a bordo del avión que lo está trasladando a este país, acompañado del mensaje Bocinha en camino a Chile para completar el traspaso de Colo-Colo.
1: Exacto, lo leí en el Carbón Deportes.
0: Ah, muy bien.
1: Sí. Oye, ¿y mañana en la mañana se somete a exámenes médicos, físicos y de rigor? Al tiro, por eso yo sé que llega hoy. Llega hoy después de las 20 horas.
0: 20, 30 horas, fíjate, ¿eh? Estamos revisando acá la información. Cerca de las 20, 30 horas, APP.
1: Ya.
0: Y va a aterrizar para iniciar oficialmente su etapa como nuevo arquero de Colo-Colo en uno de los fichajes con más expectativas que ha
1: generado. El mejor fichaje albo de la historia. Mira, fíjate tú que mi hijo tiene 15 años recién, ¿eh?
0: Ya.
1: Perdón que cuente una historia tan personal.
0: Por favor.
1: Mamá me dijo, ¿sabes qué? Yo no sé, no cacho tanto de qué equipo puedo ser, pero ahora que se viene Bocinha, me dijo el Colo-Colo, ¿qué crees tú? Porque tiene una camiseta de la UPU, que se la regalaron.
0: Ah, perfecto.
1: Entonces, no es que él sea de la UPU.
0: Como lo quisieron influenciar un poquitito ahí, ¿eh?
1: Yo creo, porque le regalaron esta camiseta, pero él no era de la UPU. Entonces, bueno, igual en la casa, digamos, me tienen a mí nomás, y bueno, mi papá, por ejemplo, es del Lota Schwager, po.
0: Ya.
1: Y mi papá no te dice un equipo, otro equipo, así como que tú le digas, ¿qué equipo? Pero el Colo-Colo, la Católica. No, mi papá es Lota Schwager. Y hay, no hay más.
0: Ya.
1: ¿Cachai? Entonces, ¿ah, cachai?
0: Ya la que llegamos.
1: ¿Cachai o no?
0: Se nos ha relajado harto la lengüita de este.
1: No, y el loquito. Ah.
0: ¿Y qué pasa? Que mi viejo. El Jaibo. Ah. No, ya.
1: Y entonces se acercó a mí y me dijo, ahora que se viene Bocinha, será feo, me dijo que sea el Colo-Colo. No, pues hijo, y le dije yo, eso es lo que realmente deja, ¿viste? Eso es lo que realmente te provoca la pasión por un equipo, porque eso es el fútbol, eso es lo bonito del fútbol, del deporte en general.
0: Sí.
1: Si te provoca, entonces ahora que está Bocinha y tú sientes que él es un referente para ti, por supuesto que es correcto que seas del Colo-Colo.
0: Oye, querida, buena mamá, carita, te pasaste. Qué mensaje más bonito,
1: de totalmente,
0: verdad.
1: Totalmente. Pese a que yo no soy del Colo-Colo.
0: Sí, pues imagínate, pero yo podría... Claro, se me vinieron muchos fantasmas de agarrarte para el chuloteo con lo que acabas de mencionar, pero aquí donde Pancho Fritz deja de lado...
1: Es que aquí nadie es amigo de nadie, porque mira, yo nunca quise decir de qué equipo soy, lo único que te puedo decir es que el Bulla va caminando para Pedrero y el Indio pide custodia porque es...
0: Ay, no, ¿qué? ¿Qué es?
1: No puedo seguir, pues. No está el pitito.
0: No, está el... Ese nomás, ¿ah? Pero bien, ¿sabes qué? De verdad, fuera de todo el deseo, tocaste un punto súper importante, porque con los niños, con nuestros hijos, adolescentes, o en el caso también de sobrinos, sobrinas, más allá de la influencia que pueden recibir de su entorno, cuando existen hechos determinantes que para ellos a lo mejor es un acercamiento, ya sea a nivel de un grupo musical, de una tendencia musical, o en este caso con
1: así
0: el deporte,
1: es.
0: Precisamente esto puede que le haga clic, más allá de la camiseta.
1: Exacto.
0: Que recibió regalo, la circunstancia de que sea un jugador tan mediático que además permita más adeptos para el cuadro colocolino, y él va a sentirse identificado porque ya lo vio en el Mundial, es como, oye, Bocinha, Colo-Colo.
1: ¿Qué valores más lindos le puede entregar a tu hijo una persona, que tu hijo siga y se sienta influenciado por una persona que tiene esta capacidad, ¿no? Y esta capacidad de lucha,
0: de resiliencia,
1: de salir adelante, de resiliencia, de rigurosidad, de disciplina. O sea, es una persona que le viene finalmente a influenciar una humildad tremenda.
0: Además,
1: a todos como referente.
0: Exacto.
1: La capacidad de soñar en grande, que uno nunca tiene que perderla.
0: Que la etapa de la vida que le llegó todo este golpe de fama mediático. Exacto. 40 años.
1: En una donde... vida que jamás se imaginó que, claro, o quizás siempre se imaginó que iba a vivir, y entonces luchó por ella. Qué importante entonces es que permitamos que nuestros hijos sigan a referentes como este.
0: Y ligado al deporte, además, bonito.
1: Así es, bonito, eso bonito, muy bonito.
0: Me están llamando por ese
1: cariño. Sí, está.
0: Sí, estoy cachando.
1: Hace rato.
0: Voy a contestar,
1: ¿eh? Que estaba bonita la conversación.
0: Ya, vamos al tiro nomás y a ver si resulta. A ver. ¿Viste? No pasa eso.
1: Ya, ya que nos llamen de nuevo y ahora va a funcionar. No, es que no hay nadie en el... ¿Por qué lo va a levantar?
0: Ay, ay,
1: ¿qué quieres hacer?
0: El teléfono nunca ha sido uno mío, el teléfono, ¿eh? Realmente.
1: No. Pero ¿lo sacaste de abajo?
0: Sí, lo despinché.
1: Ya, lo despinchó. Ya, estamos atentos.
0: Y eso con bocina, pues va a llegar al final, por ese tanto. Yo ayer me enojé, en la tarde tenía unos palitroques fuertes ahí, porque claro, estaba el tema de que a lo mejor ya vamos al teléfono. Por favor, carito, por favor.
1: Sí, lo que pasa, pero yo encuentro que es bonito que le va harto el nivel. No, pero es que levántelo. Asterisco. Ahora sí tenemos llamado telefónico. Aló.
2: Hola, buenas tardes, señorita Carolina.
1: Buenas tardes, ¿con quién hablo?
2: Con Jorgito, acá, el Rey de Café.
1: Hola, don Jorgito.
2: No, vengo recién llegando a la feria.
1: Está Panchito aquí también.
0: Hola.
2: Sí. Hola, Panchito, me alegro que esté animando a la gente, al público.
1: Estamos todos aquí, somos caleta.
0: Somos terrible, harto. Sí.
2: Sí, son buenos animadores.
1: Ay, gracias.
2: Y saludar también a todos los que están escuchando la radio Carbón, de sur a norte del país y también fuera del extranjero, los chilenos. Sí, sobre todo los chilenos que se porten bien algunos.
1: Sí.
2: Afuera.
1: Sí, pues. Sí. Ah, que den el ejemplo.
2: Para que no lo echen para afuera.
1: Así es.
2: Sino que lleguen llenos de bendiciones a sus hogares.
0: Gracias, muchas gracias, sí, Jorgito.
2: Y ustedes también, por ser bien.
0: Oye, ayer.
1: Ay, ya, don Panchito.
0: Panchito. Anda, clarito.
1: Ay, ya, don Jorgito.
2: Oiga, Carolina. ¿Sí?
1: Dígame.
2: Yo le voy a echar una talla.
1: Ya,
2: una, pues, portera, una talla.
1: A ver.
2: No importa que se enojen sus colegas.
0: Ahí.
2: Franco, Leo.
1: Ya.
2: Si están escuchando ellos. Usted no, más bien que se acuerda de ellos, y ellos ni siquiera se acuerdan de usted.
1: Nunca.
2: Están ellos en la locución.
1: Oh.
2: No, usted se acuerda para bien, y ellos ni siquiera mandarle un saludo a usted, nada. Es muy pocas las veces que se acuerdan de usted, Casita Carolina.
1: ¿Se acuerdan cuando hablo nomás?
2: Claro.
1: Oh, don Jorgito.
2: No me gusta nada eso, porque no, usted lo hace bien.
1: Yo tengo mi guardaespaldas aquí, ¿ves? Sí, no ando nada sola yo, pues.
0: Jorgito,
2: no.
0: ¿Me has escuchado a mí hablar
2: de
0: la Carolina?
2: Hay uno que la cuida, el de arriba.
0: ¿Me has escuchado a mí hablar de la Carolina?
1: No, te subas al tren de la victoria, Pancho.
2: Sí, también.
0: Yo hablo
2: también
0: de ella.
2: Usted habla bien.
0: Yo hablo
2: usted
0: de
2: habla bien de ella también. Pero los otros colegas, hasta por ahí nomás, no, parece que vamos a tener que darle pasta. Y por otro y lentejas, porque eso ayuda mucho a la memoria.
1: Mira. Sí, pues, sí, pasitas para los colegas. No, sí, no, la verdad, don Jorge, es que sí, mire, de repente sí hablan de mí. Por ejemplo, sí, una vez yo me acuerdo...
2: A lo lejos.
1: Para mi cumpleaños me saludaron todos los chiquillos.
2: Bueno.
1: Pero no es lo que uno quiere, don Jorge, a mí. Mire, a mí, aunque se enojen mis colegas, ya, vamos a seguir con... no es tú. La opinión de ellos la que realmente me importa, claro, sino que la de ustedes, la de los auditores. Ya dejé la embarra, No, así me importa, mis colegas.
2: Yo me estoy viendo un rico charquicán acá.
1: Qué rico. Qué rico.
2: Sí, con patitas de pollo.
0: Mira.
1: Mira, le gustan las patitas de pollo, menos mal. Sí. Que no son las patitas de chancho.
2: Mire, yo voy a hacer... Mire, voy a sonar el plato, mire.
1: Eso era, salga los cacerolazos, al tiro nomás.
0: Vamos, se castiga. Bien, pues,
2: para que vengan a almorzar aquí ustedes, pues.
1: Ya, pues.
0: Ya.
1: Ya, a los sordos le dijo.
2: Oiga, hagan picarrones cuando lleguen a la casa.
1: Ya,
2: para mañana.
1: La
2: a mí me gustan hasta los picarones.
1: La instrucción que nos da, Iván. Que lleguemos a hacer picarones, nos dice. Oiga, yo quiero aclarar nomás.
2: Que se coman los picarones de aquí a la radio.
1: Yo solo quiero aclarar que los colegas se han portado súper bien conmigo. Quiero que eso quede súper claro al aire.
2: Bueno,
1: que me han enseñado mucho y todo lo que sé es gracias a todos los colegas de acá de la Radio del Carbón. Lo voy a decir aquí y toda la vida en todos lados.
2: Ojalá que se porten bien, porque si no, también le puede la manito.
1: ¿Sí? ¿Qué cosa?
0: Y no le pone la manito.
2: Pues, bien con usted, pues si no es de arriba también le puede poner,
1: sí,
2: la manito.
1: Sí, pues ve.
2: Sí, la teta donde más duele, ¿ah?
1: ¿Eh? Así me gusta. Oh. Así me gusta a mí. Bien, bien asado.
2: Hay una palabra Carolina en la Biblia que dice, ¿ya? Él habla, Dios habla, dice, no quedará sin castigo el malo. Entonces, por la mano divina, a su debido tiempo, va a tener su pago.
1: Sí, pues.
2: Así que portarse bien, Leo y Franco.
1: Se portan bien los chiquillos, pero muchas, bueno, estoy muy agradecida de su preocupación. Nunca ya nadie había hecho algo tan lindo por mí.
2: Perdón, ¿ya tienen el cielo ganado ya?
1: Sí, pues ya se lo ganaron.
2: Yo estoy igual.
1: Muchas
2: que
1: gracias.
2: Que se hecho para ganarse la salvación.
1: Qué cosa más linda. Mira, yo voy a venir más seguido en la tarde. La tarde es mi momento.
0: La tarde, sí.
2: Sí. ¿Para no aburrirse en la casa?
1: Para no aburrirme en la casa. No,
2: claro,
1: no,
2: que la tela aburriga.
1: En la casa no me aburro, yo me canso.
2: No, tanto que hacer, la mujer, la que más trabaja en la casa.
1: La que más, la única que trabaja en la casa, si uno tiene 15 años, el otro tiene 6 años.
0: Sí, bueno. Puro peluceo tenemos, puro, Jorgito aquí, puro, sí, peluceo.
2: Y a veces se la dan de flojito los niños. No, que tú la mamá lo haga, no, que papi lo haga.
0: Exacto.
2: No, que la nana lo haga, total, la nana la toda la ropa.
1: Sí, no, ni el papá ni la nana están.
2: No, ahí la lavadora, ahí. La lavadora la hacen estrujar.
1: Sí, bueno. La...
2: Sí.
1: Ni papá ni nana, pero...
2: Tita Carolina, quiero pedir una canción.
1: Ya, pues.
2: Una canción de Aer de los Iracundos. Ah, o si no, un temita de los golpes. Usted
1: dice. Ya, los Vázquez.
2: Por favor.
0: Ya, perfecto.
1: Ya, aquí le vamos a dedicar uno con harto cariño.
2: Ya, muchas gracias por escucharle.
1: Pues,
2: que tengan
1: abrazo.
2: Una buena tarde.
1: También usted.
2: Que tengan un buen dormir. Cuando lleguen a su casa, Dios lo ampare y lo cuide de todos los accidentes que puedan ocurrir. Sí. Y que tengan un buen dormir, un buen descanso durante la noche. Y mañana amanezcan con la pila puesta.
1: Así nomás que sea. Sobre todo aquí, cierta persona que a las 6 de la mañana tiene que estar.
0: ¡Oh, ya no! ¡Oh,
2: pobrecito! Bueno, que Dios le dé la fuerza, la salud nomás a él. Y así a todos los locutores de la radio que trabajan.
1: Sí, pues Dios ya le dio el trabajo. Ahora que le dé la fuerza para levantarse.
2: Claro, que le dé la fuerza. Y que se vitamine.
1: Muchas gracias, don Jorgito. Que esté súper bien. Que tenga una linda semana.
2: Igual, gracias.
1: Ya, que esté bien, chao, chao.
0: Chao, Jorgito, un abrazo a Jorgito.
1: Qué lindas vibras las de Jorgito.
0: No, Jorgito, pura y rabia, pura buena onda, Jorgito.
1: Mi favorito.
0: Ay, no, te quemes, no te vengas a quemar.
1: No. No, y que se me enoja Don Tomás, la Jazmín después.
0: No,
1: la Bernie, la Bernie.
0: A Bernie.
1: Oye, la Bernie estaba desaparecida hoy día.
0: Fíjate, sí, sí. Hoy reitere nuestro WhatsApp, nos está quedando una horita nomás, po. Carito. Oye, una horita, parece que... Mirá, te estábamos saludando recién nomás, pues imagínate.
1: Sí, increíble.
0: Por favor,
1: ¿eh?
0: Nuestro WhatsApp, Carito.
1: Ya, nuestro WhatsApp, más 569-6220... Teléfono. Más 569-6227-3110. Y nos pueden llamar, por supuesto, al 412-8763-87.
0: Ahí está, los teléfonos para comunicarse. Muy bien, oiga, vamos a empezar a subir a las redes sociales, Carito. Estamos
1: así
0: harto
1: es.
0: Lejos ya de la publicación oficial.
1: 7 minutos llevo grabándote.
0: Sí, 7 minutos.
1: Sí.
0: Y esta, dediquémosela entonces a Jorgito, po.
1: ¿Te parece? Po, esta va para Jorgito.
0: De los Vázquez. Adivina, vienen con los Zumbale Primo.
1: No.
0: Sí.
1: No.
0: Sí.
1: No.
0: No, de hecho.
1: Sí.
0: No, po, de hecho, Nagier, po.
1: Ah.
0: De hecho, Nagier de Santa Feria con Zumbale Primo. Imagínate.
1: No, pusieron los Vázquez.
0: Los Vázquez, ya, vamos a traer. Menos mal que me di cuenta al leer y no me fui. Porque...
1: Menos mal, a mí ya me ha pasado.
0: Uy, no sé, ¿a dónde asumí que los Vázquez eran el que te da bien? Pues Zumbale Primo con Santa Feria.
1: Puta, claro.
0: ¿Viste que uno igual se pega un patinazo aquí?
1: Que te vaya bien,
0: sí.
1: Que te vaya súper bien.
0: Ya.
1: Oye, me encanta esa canción igual.
0: Nos la vamos a entregar aquí.
1: Ah, me prendí.
0: La vamos a entregar, estamos viendo. Una movidita, ¿cierto? Los Vázquez tiene que ser, po.
1: Una movidita, sí, po. No
0: ya.
1: Queremos llorar.
0: Ya.
1: O queremos llorar, pero bailando, por último.
0: Sí. Ya, vamos a llegarle Puro Amor de los Vázquez.
1: Ya.
0: Esa, para Jorgito, dedíquesela a usted, Buscarito, ya que...
1: Ya, don Jorgito, estaba sí. Con mucho cariño, con mucho amor, con todos mis sentimientos más profundos y emocionales para usted.

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0: Que están acompañándose la radio con historia. Hemos estado acá compartiendo con la Carito. Está tomando aire la Carito. Está tomando un poquito el fresco. No, la fresca, ¿eh? Fresco no. No, eso sí que no. Nada con los frescos aquí. Nada con los ningún fresco. No, solamente airecito. Ya que está cayendo la luz día, chiquillos. Y sin duda, además, lo que nos cae son los buenos datos que les vamos compartiendo a nuestros auditores que están en la sintonía, que no son pocos, que nos siguen también a través de la señal online del carbón.cl. 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Tenemos teléfono, a ver. Oh. Ah. No cayó el telefonito, ¿ah? ¿Eh? ¿Era una voz femenina o masculina, Carito? No. Bueno, ahí lo soltamos a ver si se puede restablecer. Lo importante que algunos están más ansiosos que los hinchas de Colo-Colo esperando la llegada de Bocinha, que va a ser a las 8:30, como lo comentábamos hace un rato. Y es un excelente momento además para darnos una vuelta en lo que respecta a la información de meteorología. Si este, bueno, está actualizada, tenemos 11 grados en este instante acá en Lota. Y las condiciones, se ve solcito a lo lejos, se ve solcito. Vamos a revisar para mañana lunes cuáles van a ser las condiciones en este minuto. Una mínima de 9 grados. Ahí sí, de 9 grados. Y una máxima que va a ser de 13 y con 50 probabilidad de precipitaciones, llovizna, gotitas, pero no como un sistema frontal como el que acabamos ya de percibir hasta la jornada de ayer en la noche con estos fuertes vientos. Ahora tendríamos llamadito por eso, ¿no? ¿Sí? ¿Ahora sí? No, aló.
1: Aló.
0: Aló, buenas tardes.
1: Oye, Nintendo, por favor.
0: Perdón, por Nintendo. Ya. Ya, demos un segundito, ¿ya?
1: Ya.
0: Ahí está. Por interno, vamos a estar ahí luego ya por interno, patita. Para el martes, a ver, 8 y 12 grados para el martes, también con un porcentaje de probabilidad de precipitaciones que sería menor también según revisamos para el martes, mientras que ya al menos para el miércoles también vendríamos a la baja con la jornada, aunque se espera algo más de milímetros de agua para el miércoles, fíjese, ¿ah? Sí. Es decir, en síntesis, mañana lunes 50% probabilidad, el día martes tendremos un 40% probabilidad, más que todo llovizna. El miércoles tendríamos lluvia, y solo hasta la jornada del miércoles, posiblemente hasta la noche, porque ya el jueves tendríamos un cielo despejado con una bajísima probabilidad de algunos chubascos, bajísima, pero mayormente despejado para el día jueves. Ya. En cambio, el viernes volverían las lluvias y el sábado lluvia y nieve para los sectores cordilleranos, por supuesto. Y el domingo ya próximo tendríamos un día soleado. Esa es la información de meteorología que estamos revisando por acá. Así es que va a estar bien inestable la situación, ¿eh? Muy, muy inestable. Y a prepararse para los fríos también, chiquillos. Los fríos van a estar haciendo lo suyo. Así que por ese lado también a estar muy, muy atentis y obviamente a cuidarse, que es lo más importante. Y esperando que puedan todos iniciar una excelente semana. Ya luego vamos a estar enseguida con los titulares porque a las 19 horas tendremos radiograma. Así que prepárese para aquello, ¿ah? Porque ahora llega la reina del pop, True Blue. Es la canción que nos comparte Madonna en la radio con historia, la 94.1. La escuchamos, ya estamos de regreso, siga comunicándose. Sigan sintonía con la radio 94.1 El Carbón.

regreso estamos, 18 con 22 minutos, 18 con 22. Gracias a ustedes por estar junto a nosotros, amigos, siguiéndonos a través de nuestra plataforma de señal online, distintas regiones, lugares recónditos de nuestra baja larga y angostita que es nuestro amado Chilito. Saludos para todos los que han descansado en este domingo y también a todos quienes ya están preparándose en todo aspecto para mañana iniciar una nueva semanita que además se vendrá con este inicio aún precoz, aún nuevecito, este agosto que hay que pasarlo, pero con todo, chiquillos, con todo, mucho ánimo. Pero si no fue bueno julito, agosto tiene que portarse de mejor manera, así tiene que ser. Y vamos a revisar ahora sí titulares de todo lo que nos entrega el portal de biobiochile.cl, porque hay que destacar además que a las 19 horas tendremos ya la conexión con Radiograma Tarde con Bio Bio la radio. Así que prepárese, porque a las 19 horas en profundidad, todo lo que es informaciones estarán junto a Radiograma a través de la señal de Radio El Carbón. Bueno, este sistema frontal, recordar que obliga a suspender clases en Angol y Constitución para este lunes 3 de agosto. No acá en el Bio Bio, recuerde, Angol y Constitución para este lunes 3 de agosto es lo que está confirmado, pero todo normal con las clases acá en la zona para mañana lunes. ¿Habían dudas? Aquí se las dejamos claritas. Chile inicia esta reactivación consular con Venezuela. Encargado de Cancillería ya llegó a Caracas. Irán y Omán avanzan hacia acuerdos sobre nueva ruta marítima en el estrecho de Hormuz. Deportes Concepción goleó a Universidad Católica, que se empieza a despedir del título A. Lilas salen de la zona de peligro. Amplían detención. Acusado de atropello múltiple en La Unión habría mezclado antidepresivo con alcohol. En Villarrica serán velados el comandante de bomberos y su pareja, que murieron en este sistema frontal. Ex subsecretario de Hacienda dice que ya no sé si es mi pelo, por test positivo a consumo de drogas. En informaciones regionales, vecinos cortan ruta 150 en Penco por desborde de canal que afectó a familias de conjunto habitacional. El balance de Senapred por sistema frontal, 2 fallecidos, desbordes de ríos y más de 6.000 aislados. Y desborde del río Andalien obligó a evacuar sector Santa Rita en Concepción, confirman casas inundadas. Ahí tenemos estos titulares, entre otras informaciones también de acontecer nacional en todas las categorías. La tendrá, recuerda, a las 19 horas con Bio Bio la radio en Radiograma Tarde. Es la radio con historia, ahora 94.1. El Carbón, que está con ustedes, entregándoles más música y agradeciendo, por supuesto, la sintonía. Y nuestro WhatsApp también, atentos a sus mensajes, a lo que nos vaya compartiendo, entregando. Es momento de quedarnos ahora con la música que nos trae Quevedo, La Graciosa, siendo las 18 con 26 minutos.

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0: van acercando a las 19 horas 22 minutitos. Cariños para todos los que están ahí en nuestra sintonía. Vamos a revisar también hechos que van marcando Página 7.cl. Página 7 igual tiene harta información. Vamos a ver qué nos trae a esta hora, en qué ámbitos también del acontecer, con el lado B de las informaciones, otras categorías que se abordan ahí en Página 7 y que usted también puede conocer en detalle ingresando desde su dispositivo móvil. A ver, a ver. Oye, esto fue realmente terrible lo que pasó con estas dos jóvenes que murieron atropelladas. El tipo ebrio, medicado, bueno, ¿cuál fue el estado del conductor que protagonizó este atropello que mató a jóvenes en La Unión? Ahí también está toda la información en profundidad en Página 7. Revelan carta que escribió Jorge Constanzo desde la cárcel tras la muerte de su hija Isidora. Macarena Tondró mostró las primeras fotos de su segundo nieto. Eres un rayito de sol hermoso, fue lo que señaló a través de esta publicación y que también está en detalle ahí en Página 7. Revisamos por acá también otras cosillas, a ver. También tenemos esta Miss que denunció a su exdirector a horas de la final del Miss Universo Chile. Nos vemos en tribunales, fue lo que señaló. ¿Qué te parece? Jorge Zabaleta desclasificó divertido episodio en estreno de Socio por Chile. Me toquetearon, dijo Jorge Zabaleta. Mira, ve. Socio por Chile. Carito, ¿cómo estáis? Pesque ese micrófono, de la vuelta, Carito, por favor. Gírelo. ¿Usted ha visto Socio por Chile? ¿Ha visto los pangales con sus primos, los programas de aventura, en este caso media con tintes deportivos, no, o sea, deportivos, de divertidos?
1: No, pero soy mucho más como de Socios de la Parrilla, como de programas de comida.
0: Digo, claro, bueno, en todo caso, y ojalá verlos comiendo algo. Alguna
1: ojalá.
0: Cosita, porque no, ahí sí que se sufre.
1: Eso. Sí, se sufre harto.
0: Es como sacando pica, sobre todo cuando en ese el Socio de la Parrilla, de repente tiene un auspiciador que ha sido el de siempre,
1: sí,
0: ¿cierto? Que no lo vamos a mencionar, pero prepara ahí el chef.
1: Sí.
0: Unas hamburguesas.
1: Sí, qué rico.
0: ¡Oh, qué cosa! Sí. Bueno, yo lo quisiera ahí quizá tener el avance de la IA y pescar, meter la, tele, meter la mano en Choltele y sacar finalmente esa hamburguesa para tener la pro.
1: Sí.
0: ¡Oh, exquisito, ¿ah?
1: Panchito Saavedra comiendo unas cazuelas por el sur también.
0: Sí, ahora, bueno, ahora es un extracto de Pancho Saavedra porque está súper delgado.
1: Ah, sí, po.
0: Sí, bajó bastante.
1: Pero porque dejó el alcohol.
0: Ah, eso fue.
1: Sí. Ojo ahí. Cosa que hartos por aquí deberían hacer.
0: Ojo ahí, Pancho Frey. ese fue como con mirada, así como, ojo ahí. Y me pegaste una mirada intimidadora, Caro Enrique.
1: Sí.
0: Sí, es verdad. Es muy perjudicial. Bueno, tanto para la salud como también después es sin llorar, porque hay un cuento también con los riñones, hay un tema de acumulación de líquidos.
1: Y emocional también.
0: Emocional también. No es una... Realmente, claro, no es un cuento que haga un favor más allá.
1: No es un juego el alcohol.
0: Que haga una participación distractiva, social, en circunstancias, ya es otro
1: claro.
0: cuento. Pero pasar a...
1: Mira, esa es la justificación de todo borrachito, ¿ah?
0: ¿Eh? ¿Se notó
1: no,
0: mucho?
1: No, es que no es lo mismo que cuando uno comparte nomás un traquito.
0: O cuando te hace la cuenta, ¿no? Ocasional, sí, ocasional.
1: No, muy de vez en cuando. Como si no hiciera daño muy de vez en cuando. Hace daño aquí en la que me elegí siempre, pero no es solo el alcohol, son hartas cosas.
0: Muy de hora en cuando, de hora en cuando.
1: Claro.
0: Esa frase.
1: Yo me voy a despedir antes de todos los amigos porque me tengo que ir a...
0: Oye, estamos, sí.
1: Arreglar esto.
0: Sí, no, sí. Tiene que partir usted, así que mándele ahí un abrazo. Hoy día estoy en versión maratónica. Agradecer su apañe, este podcasting que se vivió ahí delante también al aire, Carito.
1: Sí.
0: Y no quiero llorar.
1: Allá.
0: No, pero.
1: Muchas gracias por el espacio, pues, querido colega.
0: Sí, pues, nostálgico para su persona, dentro de un carito, después de tanto rato.
1: Sí, totalmente, totalmente. Lamentable que es algo que se puede dar muy una vez al año. Pero podemos tener un programa nosotros por Instagram.
0: Claro, sus lives ahí de repente.
1: Sí, pues claro. Oye, eso deberíamos hacer.
0: Dicen que por TikTok funciona harto también ese tema.
1: Sí,
0: ¿eh?
1: Sí.
0: A nivel
1: funciona.
0: Monetario, dice.
1: ¿Eh?
0: Puede ser, ¿eh?
1: ¿Eh?
0: Unas batallas.
1: Ya, sí, de rap. Una batalla Red Bull.
0: Uno freestyle.
1: Oye, sí. Le pego a la rima.
0: Ah, le pega la rima. Ah, sí. Mire, bueno, ojalá, pues, ojalá. Y en una de esas...
1: ¿Cómo era? Niña esta de 10 años, la que está de moda.
0: ¿Cuál?
1: Ahí me olvidó el nombre, pero es la que le rapeó al presidente. Le dijo, oye, Cass, mi rima es divina. Dime por qué subiste el precio de la gasolina. ¡Ah! Tiene 10 años, la Sagassi.
0: ¿La Sagassi? La Sagassi. Mira, sí, me dejaste sí. Tarea para la casa.
1: Se tiene un buen facto ahí.
0: Ya, buena. Vamos a pegar una revisadita ahí. Pero esperemos, en una de esas los milagros ocurren. Yo me teletransporto a la mañana en un día, quizás.
1: Ay,
0: puede
1: ojalá.
0: Ser acompañarla.
1: Sí.
0: Sí. Sí. Vengo disfrazado de Angie para acá.
1: Ya. La Angie me prepara cafecito a mí.
0: No, sí, no, a mí me trae la llave de la radio nomás, pero... Pero amorosísima nuestra Angita.
1: Salvatore Angiamo.
0: Salvatore Angiamo. Capisci. Grande la Angita y por
1: la
0: supuesto.
1: La colegita, que tenga un lindo final de domingo.
0: Muchas gracias.
1: Lo dejo yo, me voy al hospital.
0: ¡No! No, que le vaya bonito nomás, pues, sí, que le vaya muy bien. Que
1: la vuelva positiva la otra semana y no al revés.
0: He visto likes y el suyo, ¿ah?
1: ¿Eh? Oh,
0: es un like, está bravo ese likes.
1: Es como el martillo de Thor.
0: Es una cosa así, que se mejore pronto. De todas maneras, no tengo duda que ha sido hacer. Y, sí. Y rico revivir aquellos momentos. Exacto. Nuevamente ante el microphone.
1: Chao, chao, colega. Y chao, chao para todos los auditores.
0: Chao, chao, carito. Muchas gracias. Ahí está, pues, la carito acompañándonos a esta hora de la tarde. Bueno, estuvo hartas horitas junto a nosotros. Feliz también, pues, por la buena onda de nuestros auditores. Tomás, que la disfruta, pero muchísimo. El Tomasito de Coronel. Que hay que agradecer también sus mensajes, ha estado delicado de salud, y unas cosas que también nos ha destacado mucho es que dentro de este proceso de las inestabilidades de repente emocionales, los bajones que ocurren naturalmente cuando las cosas no andan bien, cuando de repente el motor, la carrocería tiene sus achaques propios de las circunstancias de la vida, la radio es un aliciente, es un motor que también a ellos les permite un poco desmarcarse a veces de las situaciones adversas y les sube el ánimo. Y eso es como... Es todo lo que uno pretende a veces como comunicador o comunicadora, finalmente. Es como ya sentir que se está haciendo bien la pega cuando te lo reconocen y cuando además te señalan de que cumplimos esa misión. Entonces, eso es muy, pero muy bonito. Así que un abrazo grande, Bustomacito, y a todas las personas que también están ahí en nuestra sintonía a esta hora de la jornada, porque nos queda 15 minutos todavía para continuar disfrutando de canciones, de música. Y es el turno ahora de irnos. Vamos a revisar por acá. Perfecto. Tendremos a la Cote Quintanilla con la maleta. Vámonos con la Cote nomás, pues, ¿qué problema tenemos? Somos la 94.1. Si usted tiene algún saludito por ahí importante, feliz lo entregamos el ratito que nos queda junto a ustedes.

minutitos. Un gran abrazo ahí para todos los que están en nuestra sintonía y por supuesto también para nuestros auspiciadores. 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Vamos a revisar por acá. Y a ver. Estamos en las informaciones. Y en deporte, fíjese, ¿eh? Nos falta revisar un poquito también en deporte. Bueno, hubo un dramatismo tremendo ahí en automovilismo argentino porque un auto se prendió absolutamente en fuego en los boxes cuando cargaban combustible. Sí. Por otra parte, en Liga Primera, O'Higgins remontó a tiempo y venció a La Serena con gol agónico de Arnaldo Castillo, que viene también de la penuria, lo que significó quedar fuera finalmente ante el partido Boca Juniors de la Copa Sudamericana, pero haciendo un buen cometido O'Higgins de Rancagua, que hay que destacarlo también, ¿eh? Buen cometido del capo de provincia. ¿Quién tenía las maletas listas? Juventus le da portazo al Dibu Martínez y no lo fichó por una poderosa razón, fíjese, ¿eh? Me largué a llorar. Vecinos salvaron al Dibu Martínez tras quedar atascado en barro por su hermano. Sí, tal cual. Revisando por acá, el Real Madrid celebra fin del plan de Infantino de vender el Mundial. Buena noticia para el fútbol, fue lo que señalaron desde el cuadro merengue. ¿Qué más? ¿Qué más? Ilusiona Colo Colo con golazo. Definición impecable de Diego Valdés en triunfo de Vélez Sarsfield. Y Tim Payne brilló en debut de Olimpia, su golazo de fuera del área que cautivó a los hinchas también está ahí en destacados a través del portal de biobiochile.cl. Así que usted también puede interiorizarse y toda la profundidad de las informaciones están disponibles ahí y luego a las 19 horas en Radiograma Tarde con Bio Bio la radio. Tenemos otra canción más para compartir, nos quedamos ahora con nada más y nada menos que Monsieur Perrin, el avión. Es la canción que les compartimos a 8 minutos para las 19 horas.

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Tres minutitos para las 19 horas, tres minutelis. Parece que nos iremos sin agüita, parece. Lo cual no quiere decir que mañana no vaya a caer agüita durante la noche, la madrugada. El martes, ahí ya les comentamos delante lo que iba a ser la información de meteorología, pero también entregándoles un agradecimiento y sobre todo los buenos deseos para que nuestra audiencia, para todos los que están además en la sintonía, puedan ojalá llegar bien a sus hogares, quienes andan de paseo, quienes van trasladándose de retorno del trabajo hacia la casa y viceversa, a los que van a tener turnos madrugadores también un gran abrazo les entregamos a esta hora de la jornada, porque son hartas personas que igual trabajan durante toda la noche, pues. Así que chiquillos, harto ánimo para todos ustedes y a quienes también nos siguen en la señal online, pero principalmente a quienes mañana lunes tempranito van a estar trabajando. Me incluyo. Mañana tempranito, chiquillos, vamos a estar a través de la frecuencia 90.9, la .7 de Concepción, de 6 a 9 de la mañana. Y feliz regresando a los fines de semana por acá, por Radio El Carbón 94.1. Y vamos a partir de ambulancia ahí con Carito a urgencia. No, se me está desvaneciendo aquí, Así que eso no lo podemos permitir. Así que les mando un abrazo gigante, chiquillos. Gracias por su afecto, por cada mensaje que nos entregaron. Y como siempre, de todo corazón, les deseamos que les vaya pero excelente. Que les vaya bien. Que les vaya pulento, como dice la canción de Zúmbale Primo, con Santa Feria. Que tengan una maravillosa semana. Se despide Panchito Fritz. Gracias por tanto. Hasta el otro fin de semana.

0: A 2 años de retiro diplomático, Chile inició en Caracas el proceso para reactivar los servicios consulares con Venezuela. Las encuestas Pulso Ciudadano y Criteria han registrado una nueva caída en la aprobación del presidente José Antonio Kast. El respaldo al mandatario llegó al 26%, mientras la desaprobación superó el 55%. En la antesala de la votación de la mega reforma, los alcaldes se dividieron por la compensación de las contribuciones. Mientras un grupo pide un veto presidencial, otro llama a aprobar el acuerdo con el gobierno. Y el ex subsecretario Juan Pablo Rodríguez se presentó un nuevo examen de pelo negativo y cuestionó el procedimiento del laboratorio que realizó el test que gatilló su salida del gobierno.
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0: ¿Qué tal? ¿Cómo están? Buenas tardes, un gusto saludarles. Comenzamos esta nueva edición de Radiograma, 19:03 de este día domingo 2 de agosto. Vamos a comenzar de inmediato revisando lo más importante de las últimas horas. Y bueno, en alerta roja se mantiene la región del Biobío por el posible desborde de ríos, algo que ya ocurrió durante esta jornada. Bueno, en Concepción, por ejemplo, se emitió la alerta SAE por la crecida del río Andalien, lo que obligó a evacuar a familias de los sectores Santa Rita y también el Queule, esto muy cerca del Puente 1, en el camino que une Concepción con Florida. Desde el gobierno han indicado que se está implementando la ficha FIDE para conocer el catastro de afectación total. De manera preliminar, serían más de 600 las viviendas afectadas. Tiene todos los detalles John Vallejo, de Radio Bio Bio en Concepción.
3: Reporte de esteros, deslizamientos de tierra, fuertes vientos e intensas precipitaciones marcaron una nueva jornada al sistema frontal en la región del Biobío. Ante este escenario, el director regional de Senapred Biobío, Alejandro Sandoval, indicó que se mantiene la alerta roja por el riesgo de desborde de ríos y esteros en distintos puntos críticos de la región.
4: Se mantiene vigente nuestra alerta roja regional por desborde. Si bien es cierto, ya los ríos que nacen en la cordillera Nahuel Buta, los que se desbordaron el día de ayer durante la noche, el río Curanilagua, el río Pichil, el río Lía, van con una tendencia a la baja. Los ríos de mayor magnitud que nacen en cordillera, incluso algunos como el Andalien, que también nacen en la cordillera de la costa, aún van con tendencia al alza. Por lo tanto, no se descarta ni disminuye el riesgo, sino que este se mantiene.
3: El director agregó que el monitoreo de los cauces será constante para emitir alertas SAE cuando sean necesarias. El delegado presidencial del Biobío, Julio Anatibia, señaló cuáles fueron las comunas con mayor afectación a nivel regional y afirmó que se desplegarán fichas FIBE para identificar a las familias damnificadas.
5: Afectaciones en diversas comunas, producto de anegamiento, por inundaciones, por movimientos de tierra, siendo las principales comunas afectadas Curanilagüe, Cañete, Arauco, Nacimiento, Penco, Tomé, Concepción, Alto Biobío, que se han visto afectadas por distintos factores. Actualmente estamos haciendo el monitoreo de la situación, se han registrado 60 alertas SAES.
3: La autoridad agregó que la comuna con más viviendas afectadas a nivel regional fue Curanilagüe, donde, según la información preliminar, fueron cerca de 600 las casas dañadas por el paso del sistema frontal. En el Gran Concepción, el desborde del río Andalien puso en riesgo a 25 viviendas, provocando inundaciones y la evacuación de familias que tuvieron que ser asistidas por personal de Gersa de bomberos en el sector de Santa Rita. Además, 5 familias quedaron aisladas producto de la crecida del río, según detalló el encargado de emergencia de la Municipalidad de Concepción, Francisco Durán.
6: Afectando alrededor de la comunidad de 25 familias, de las cuales 18 fueron evacuadas y hay algunas, al menos 5 familias que permanecen dentro de las del sector en viviendas de estilo palafito, generando una cantidad de aislados de alrededor de entre 16 a 14 personas.
3: En la provincia de Arauco, el sistema frontal dejó más de 600 viviendas dañadas, más de 2.000 personas afectadas y 15 familias aisladas por la crecida del río, según informó el delegado presidencial provincial, Pedro Marileo Lavín.
7: Tenemos más de 2.151 personas con afectación por este sistema frontal. Estos son datos preliminares. También más de 700 casas que han sido afectadas por este sistema frontal con diferentes daños.
3: El llamado de las autoridades es a evitar conductas de riesgo y no acercarse a las riberas de ríos ni al borde costero, ya que se mantiene la alerta roja y la probabilidad de nubes convectivas con características tornádicas, lo que podría generar tornados, trombos marinas y tormentas eléctricas en la región del Biobío.
0: Una preocupación existe en la comuna de Nacimiento a raíz de la crecida de varios ríos, entre ellos el Biobío, que obligó a declarar una alerta de evacuación a SAE a primeras horas de este día domingo. Hubo evacuación preventiva de varias familias con apoyo de bomberos y también carabineros. Tiene más detalles Esteban Sepúlveda de Radio Biobío, Los Ángeles.
8: Pasadas las 9 horas de este domingo, cientos de familias del sector San Francisco de Millapoa recibieron una alerta SAE en sus teléfonos para evacuar el lugar a raíz del desborde del río Taboleo, uno de los que rodea a la comuna nacimentana. Una situación que movilizó a diversos equipos de urgencia liderados por la municipalidad de esa comuna a través de su unidad de emergencia. En diálogo con la radio, el alcalde Carlos Tolosa aseveró que la alerta SAE la solicitaron ellos

0: madrugada, bomberos y personal del golpe de carabineros debieron evacuar a familias en Villa España, La Arboleda y Santa Teresita por la crecida del río Rehue en Angol. Sorprendimos a Rodrigo Martín limpiando su casa en Villa España, que quedó anegada a raíz de la gran cantidad de agua que salió del río Rehue y que está muy cerca de este sector. Y allí relató cómo comenzó esta pesadilla.
1: Bueno, anoche pensamos que era una noche normal. A eso que llegó la alarma de Senapred, como a las 2 y algo, ya nos levantamos y empezamos a mirar, ya el río se había salido, estaba pasando por la calle. Ahí nos dio tiempo, por ejemplo, para poder levantar nuestras cosas, subir las camas, los muebles, pasar cosas al segundo piso, los que podíamos. Y ya después fue de un momento a otro, el agua se metió a la casa, dañó varias cosas.
0: Se habla de unas 800 casas anegadas entre la Villa Santa Teresita y La Arboleda y también España. Hay familias que salieron con lo justo a raíz de la inundación repentina de sus casas. Tal fue el caso de Karen García, que se dedica al transporte escolar y hoy pudo recién recuperar su furgón que había quedado en medio de esta inundación gracias al apoyo de tres jinetes que con sus caballos lograron sacar el vehículo en medio de aplausos.
2: Sí, bueno, anoche nos avisaron que se estaba inundando la vía porque nosotros estábamos en la casa de mis papás y vinimos para acá, yo alcancé a entrar y entré y ya no pude salir porque fue esto muy rápido, es cosa de 5 minutos subió al río y ya no pudimos salir. Y bueno, la casa está inundada hasta la mitad, pero ya logramos sacar el vehículo que es mi herramienta de trabajo en realidad.
0: En tanto, el delegado presidencial regional, Francisco Luitic, reconoció que la situación es compleja y que la caída de agua sobrepasó las mediciones realizadas por los organismos.

0: tenemos al ejército, la fuerza aérea, tenemos todas las herramientas necesarias, pero la verdad es que la complicación es de envergadura, es importante, lo tenemos que reconocer.
1: Según el reporte de la Superintendencia de Electricidad y Combustible, SEC, que corresponde a las 18 horas, hay un total de 7.765 clientes que aún permanecen sin suministro eléctrico debido al temporal de viento y lluvia. Hay que precisar que desde el viernes hasta hoy, en la región de la Araucanía, se han activado a lo menos 7 alertas SAE en las comunas de Traillén, Renaico, Los Sauces, Purén y Angol, principalmente por la crecida de ríos y también esteros que han generado la inundación de viviendas. La situación en Angol es bastante crítica, solamente se puede acceder a la villa Alborea y Santa Teresita a través de una pequeña embarcación. Durante esta jornada, bomberos dispuso de un bote Zodiac, pero ya se ha retirado del lugar donde operan algunos callequistas y también algunas personas que poseen y han conseguido embarcaciones menores, lo que de alguna forma grafica la inundación de estas cientos de viviendas aquí en la capital de Malleco. En Angol, Bio Bio, la radio.
2: Bueno, y seguimos allí en la Araucanía. Un urgente llamado al presidente de la República, José Antonio Kast, y al ministro de Agricultura, Jaime Campos, para que se declare emergencia agrícola en la zona, formuló esta tarde el alcalde de la comuna de Padre Las Casas, en la Araucanía, Mario González. El diputado por la zona y ex delegado presidencial, José Montalva, en tanto, está solicitando se declare a la región como zona de catástrofe. Tiene el detalle Carlos Martínez, también de Radio Bio Bio en Temuco.
3: El alcalde de Padre Las Casas, Mario González, tras efectuar diversos recorridos con los equipos de emergencia de la municipalidad, atendiendo las situaciones generadas por las intensas lluvias y viento del reciente sistema frontal, aseveró que es urgente se asuma una decisión político-administrativa que permita llegar con pronta ayuda, especialmente a pequeños agricultores, crianceros y hortaliceros que han perdido todo bajo el agua.
4: Por eso queremos hacer un llamado al Ministerio de Agricultura, al presidente. Necesitamos que se declare estado de emergencia agrícola. La región ya no soporta más agua. Nuestros agricultores ya no pueden sostenerse por sus propios medios. Hoy es necesario que el Estado, que el gobierno se haga parte y se declare zona de emergencia agrícola.
3: El diputado por la zona, José Montalva, tras efectuar un recorrido por diversas comunas de la Araucanía, precisó que es imperativo se declare zona de catástrofe en la región para ir en ayuda de todos los afectados.
5: Yo lo que le he pedido al delegado es que ya se pongan a evaluar la zona de catástrofe. No vaya a ser que sea muy tarde después, dado los datos que ya hay y lo que se viene, porque el pronóstico va a ser muy complejo en los próximos días, va a seguir lloviendo con esta misma intensidad. Y si no existen esas razones, bueno, que el gobierno las explique transparentemente.
3: Ambas autoridades enfatizaron en la urgente decisión que se debe adoptar respecto a sus peticiones, pensando en que se aproximan nuevos sistemas frontales a la zona que ha sido severamente golpeada por la lluvia y viento en el valle y por la nieve en la cordillera. En la Araucanía, Bio Bio, la radio.
2: Bueno, y siguiendo en este mismo tema respecto a lo que ha pasado por el sistema frontal. En la Araucanía, en el cuartel general del Cuerpo de Bomberos de Villarrica, son velados el segundo comandante de la institución voluntaria y su pareja, fallecidos en la jornada del sábado tras caer un árbol sobre la camioneta en la que se desplazaban en medio del intenso sistema frontal que afecta a la zona. Nos informa Maribel Figueroa de Radio Bio Bio en Villarrica.
6: Distintos cuerpos de bomberos, desde la ciudad de Valdivia hasta la comuna de Villarrica, rindieron honores al cortejo fúnebre que trasladaba hasta la comuna lacustre los restos del segundo comandante del cuerpo de bomberos de Villarrica, Maximiliano Ferrada, y su pareja, Génesis Medina, quienes fallecieron trágicamente luego que un árbol cayera sobre el vehículo en el cual se transportaban en el sector rural de Huitaj, en la ruta que une la localidad de Licanray con la comuna de Panguipulli. Claudio Ferrada, hermano del segundo comandante del Cuerpo de Bomberos de Villarrica, señaló que

0: su hermano estaba feliz y que estaba formando una nueva familia.
1: Él estaba iniciando una familia ahora, estaba contento de un nuevo proceso y ocurrió esta tragedia. Él una persona, bueno, los bomberos están aquí acompañándolo, él de muy niño fue bombero.
0: Palabras similares fueron las que declaró Lorena Bermedo, madre de Génesis Medina, quien señaló que su hija estaba esperando a su primer hijo y soñaba con formar una familia junto a Maximiliano Ferrada.
2: Estaba esperando a su primer hijo y hoy día se comprometían en matrimonio. Ellos se comprometían en matrimonio hoy día a las 2 de la tarde. Ay, Maxito, un excelente hombre que conoció a mi hija. Maravilloso, él la amaba, la cuidaba mucho.
0: A su llegada a la comuna de Villarrica, el cortejo fúnebre fue esperado en la ruta Villarrica-Loncoche, en el sector de Huizcapi, en donde desde ese minuto se le rindieron honores, siendo trasladados hasta el cuartel general del Cuerpo de Bomberos de Villarrica, en calle Valentín Letelier 630, donde será desarrollado su velatorio en Villarrica, Bio Bio, la radio.
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8: Bueno, y el aumento sostenido del caudal del río Bueno obligó al traslado de los primeros damnificados hacia un albergue en el sector Costa de San Pablo, una de las zonas más afectadas por las fuertes lluvias en la provincia de Osorno. Producto de lo anterior, bueno, se mantiene la alerta roja dispuesta por Senapred ante el desborde del cauce. Tiene más detalles desde Radio Bio Bio y en Osorno, Eduardo Palacios.
9: Estas primeras evacuaciones corresponden a 2 adultos mayores residentes en el sector de Currimagüida. Esto queda en la comuna de San Pablo, zona que junto a localidades de Cofalme y Los Juncos se exponen un incremento de nivel de las aguas del río Ragüe, que suma por tributario al río Bueno. El alcalde de esta comuna, Marco Carrillo, afirma que el caudal subió por sobre los 3 metros, lo que mantiene a la comuna bajo alerta roja y con monitoreo permanente de las áreas más expuestas a inundaciones. Y en esa tarea se ha confirmado que se debió rescatar a una pareja de adultos mayores.
10: Tenemos un equipo que se dirige hasta el sector de Currimagüida para ir a visitar a unos lugareños y también para hacer la evacuación de 2 adultos mayores que van a quedarse en el albergue que está instalado en el Liceo Bicentenario de Quilacagüín. En el albergue hay equipo municipal que está pendiente para poder entregar la alimentación y esperamos siga aumentando la cantidad de personas en este albergue. También es importante destacar que el agua está subiendo de manera importante. Estos últimos días han sido más de los 3 metros los que ha subido el río.
9: A lo anterior se suma el aislamiento de familias producto de cortes de caminos y embarcaderos, situación que afecta principalmente la conectividad entre distintos sectores ribereños. Paralelamente, equipos comunales distribuyen ayuda en sectores aislados, incluyendo alimentos y agua para las familias incomunicadas, mientras continúa la vigilancia del comportamiento de los ríos. En ese marco, el municipio de San Pablo informó que el albergue que se habilitó en el Liceo Quilacagüín tiene capacidad para 52 personas. Entre los puntos con mayor complicación figuran las localidades de Los Juncos, Cofalmo y Currimagüida, todo en la costa de San Pablo, además de la interrupción de la ruta U100, la principal vía que conecta con el Hospital Intercultural de Quilacagüín, tema que preocupa de sobremanera ser el recinto médico para un vasto sector rural. En Osorno, Bio Bio, la radio.
8: Bueno, y la región de Ñuble continúa avanzando con las labores de recuperación, especialmente de algunas rutas tras el sistema frontal. Además, se han suspendido las clases en varias comunas. Tiene el detalle Guillermo Oscares de Radio Bio Bio en Chillán.
7: Autoridades de distintos ministerios se desplegaron en diversas comunas de la región de Ñuble para coordinar la ayuda a las familias damnificadas y supervisar los trabajos de reposición de caminos, puentes e infraestructura dañada, mientras los equipos de vialidad mantienen maquinaria pesada operando en sectores rurales. En tanto, en la comuna de Quillón, equipos de emergencia concurrieron hasta el sector de Alto Culturía, donde una vivienda de veraneo comenzó a ser socavada por la fuerza del estero Coyanco. La situación obligó a evacuar a sus ocupantes y retirar todos los enseres del inmueble con las medidas preventivas ante el riesgo de un eventual derrumbe. En materia de educación, se confirmó la suspensión de clases para mañana lunes en varios establecimientos educacionales dependientes de los municipios, como es el caso de la comuna de Trehuaco, Coquecura, Portezuelo, Ranquil, Quillón y Coelemo, sin descartar que otras comunas se sumen durante las próximas horas. Respecto a los cauces, el monitoreo se mantiene en alerta roja para el río Itata en Coelemo y el río Lonquén en la comuna de Trehuaco, ambos con tendencia a la baja. En tanto, el río Itata en la balsa Nueva Aldea permanece en alerta amarilla con niveles en aumento. Las autoridades reiteraron el llamado a la comunidad a mantenerse informado por los canales oficiales y evitar acercarse a ríos y esteros mientras continúa la emergencia en la región. En la región de Ñuble, Bío Bío, la radio.
8: Bueno, y en medio de las alertas por este posible nuevo sistema frontal que afectaría a varias regiones de nuestro país, el Servicio Nacional de Prevención y Respuesta ante Desastres, más conocido como SENAPRED, bueno, entregó durante esta jornada un balance de los afectados en la zona centro-sur del país. En cuanto al balance, se informó que el número de fallecidos se mantiene en 2 personas, quienes habrían estado involucrados en este accidente que le contamos en la ruta entre Panguipulli y Licanray, en la región de Los Ríos. En las últimas horas, entre las regiones de la Araucanía y el Maule, se han registrado también aumentos de caudal, desbordes de ríos y también esteros, y además de remociones, enmases, socavones que han dificultado la conectividad terrestre. Por su parte, los damnificados aumentaron a 461, según informó la directora nacional de SENAPRED, Alicia Cebrián, frente a los 347 reportados anteriormente. La mayor cantidad de afectados se concentra en la región de Ñuble, con 172, seguida por O'Higgins y la Araucanía, con 91 y 84 respectivamente. En tanto, el número de personas aisladas subió a 6.183, de las cuales 5.032 corresponden a la Araucanía, aunque este número deberá ser actualizado. Los números tanto en Ñuble, O'Higgins, Araucanía, deberá ser actualizado también durante los próximos minutos por parte de SENAPRED. Respecto de las viviendas, cerca de 20 han resultado completamente destruidas y cerca de 380 presentan mayor daño. Además, de acuerdo con la Superintendencia de Electricidad y Combustible, más de 54.000 clientes permanecen sin suministro eléctrico entre las regiones de O'Higgins y también de Los Lagos. Escuchemos lo que manifestó respecto de lo que se viene en los próximos días respecto al sistema frontal a la directora nacional de SENAPRED, Alicia Cebrián.
11: Desde SENAPRED realizamos un llamado a las comunidades de sectores cercanos a riberas de ríos, quebradas y zonas cordilleranas a extremar las medidas de prevención, mantenerse informados a través de canales oficiales y, en caso de recibir una alerta SAE por un peligro inminente, evacuar de manera inmediata.
8: Bueno, el meteorólogo y encargado de difusión de la Dirección Meteorológica de Chile, Arnaldo Zúñiga, anticipó que la próxima semana estará marcada por condiciones de tiempo inestable, con el ingreso de un nuevo sistema frontal el miércoles. No obstante, señaló que la situación debería normalizarse en los días siguientes.
12: Continúa el paso de otro sistema frontal por el sector sur de Chile durante la próxima semana, fuera el día miércoles, pero ya hacia fines de esta próxima semana, o sea, estamos hablando del sábado domingo, deberían empezar a dominar las altas presiones en gran parte del país y empezar a estabilizarse el tiempo atmosférico.
8: Además, se destacó que si bien la Dirección Meteorológica canceló la alerta por precipitaciones moderadas a fuertes en zonas desde la región de O'Higgins a la región del Biobío, debido al debilitamiento del sistema frontal, aún se mantiene vigente el aviso por nubes convectivas que podrían provocar tornados entre las regiones del Biobío y Los Lagos. Bueno, los sistemas frontales que impactaron a la región de Valparaíso comenzaron a retirarse durante este domingo luego de dejar precipitaciones concentradas durante la madrugada. Aunque no se esperan eventos significativos durante los próximos días, los meteorólogos mantienen en evaluación la llegada de nuevas lluvias para este miércoles. Nos cuenta Constanza Peña desde Radio Bio Bio en Valparaíso.
13: Más de 300 milímetros de agua caída acumula Valparaíso tras el paso de los últimos sistemas frontales. Las precipitaciones se concentraron principalmente en el tramo sur de la región y fueron disminuyendo hacia las provincias ubicadas más al norte. Durante los próximos días podrían mantenerse algunas gotas aisladas, especialmente en los sectores interiores, además de nevadas en zonas altas de la cordillera. La meteoróloga Pamela Enríquez explicó que el sistema se encuentra en retirada y que a partir del lunes comenzará un periodo dominado por altas presiones, con condiciones más estables y sin precipitaciones relevantes.
14: Cabe destacar que el miércoles, entre miércoles y jueves, hay una posibilidad de que lleguen más precipitaciones, pero sería bastante poco por si acaso, es poquito, pero hay que destacarlo igual que podría llegar a de máximo 5 milímetros por el momento.
13: Estas condiciones se mantendrían durante el lunes y martes, sin embargo, para el miércoles existe la posibilidad de nuevas precipitaciones, aunque con montos bajos y concentradas nuevamente en el tramo sur de la región. El meteorólogo Gonzalo Espinosa detalló que las lluvias registradas hasta ahora representan un superávit superior al 20% respecto de lo normal para esta fecha. Esto es equivalente a más de 50 milímetros adicionales.
15: Con el último sistema frontal que pasó esta madrugada, dejando 26 milímetros en el faro Punta Ángeles, totalizamos a la fecha más de 300 milímetros de agua caída en Valparaíso, lo que significa que llevamos un superávit de precipitaciones a la fecha superior al 20%, más de 50 milímetros de superávit.
13: Desde el Centro Meteorológico de la Gobernación Marítima de Valparaíso señalaron que no se observan sistemas frontales significativos en la jurisdicción marítima durante los próximos días. La única actividad prevista corresponde a un fenómeno menor entre la noche del miércoles y la madrugada del jueves, que continuará debilitándose. 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
8: Bien, vamos a cambiar ahora de tema y le contamos que ampliaron la detención del imputado por el atropello múltiple que dejó dos víctimas fatales y varias personas lesionadas. Esto en la comuna de La Unión. Tiene más detalles desde Radio Bio Bio en Valdivia, Nicolás Silva.
18: El hecho ocurrió en la madrugada del sábado cuando un vehículo impactó a 8 personas que salían de una discoteca ubicada en la ruta de acceso a la capital provincial del Ranco, provocando la muerte de 2 mujeres de 24 y 34 años. El conductor, de 25 años, se dio la fuga, pero fue detenido posteriormente y se le aplicó una prueba respiratoria que arrojó 1,59 gramos de alcohol por litro de sangre, es decir, se encontraba en estado de ebriedad. Así lo confirmó la fiscal Leila Chaín, señalando que el sujeto también habría consumido antidepresivos que provocaron que perdiera el control del vehículo e impactara a las víctimas que estaban a un costado del camino.
19: Existen antecedentes respecto al consumo de antidepresivos, los que obviamente mezclados con alcohol no,
20: es una buena mezcla, digamos. En esa condición maneja desde Osorno, circulaba alrededor de unos 100 kilómetros por hora y embiste a las personas que se encontraban en la berma.
18: La persecutora agregó que el padre del imputado entregó a su hijo ante carabineros luego de reconocer el vehículo que protagonizó el fatal atropello. A solicitud del Ministerio Público, la detención del sujeto se amplió hasta el mediodía del martes, ya que aún faltan antecedentes relevantes para la investigación, como informes de la autopsia o de las pericias que realizó carabineros. Información que será clave para formalizar al sujeto de 25 años por causar la muerte de dos mujeres y dejar a varias personas con diferentes tipos de lesiones. En la región de Los Ríos, Bio Bio, la radio.
8: Bueno, y con arraigo nacional y suspensión de su licencia de conducir quedó el exgobernador de Marga Marga, Gianni Rivera, tras ser formalizado por el delito de manejo en estado de ebriedad, causando lesiones y huir del lugar sin dar aviso. El ahora imputado atropelló a un adulto en la comuna de Concón, dándose a la fuga. Sin embargo, fue interceptado por inspectores municipales y detenido por carabineros después de marcar 1.37 gramos de alcohol por litro de sangre. Tiene más detalles desde Radio Bio Bio en Valparaíso. Lucas Peña.
21: Fue en el juzgado de garantía de la comuna de Viña del Mar donde fue formalizado Gianni Rivera, exgobernador de Marga Marga, quien fue detenido durante la jornada del viernes tras un atropello registrado en Avenida Borgoño a la altura de la calle Pimpinelas en la comuna de Concón. Afortunadamente, la víctima, un hombre adulto, resultó con lesiones leves. Sin embargo, el exgobernador no prestó el respectivo auxilio, procediendo a huir del lugar. Pese a darse a la fuga, fue interceptado por inspectores municipales, quienes le dieron el aviso a carabineros para llegar al lugar. Fue en ese momento cuando el personal policial confirmó que Gianni Rivera se encontraba en estado de ebriedad después de marcar 1,37 gramos de alcohol por litro de sangre. Así lo detalló el teniente coronel Pedro Zapata de la prefectura de Viña del Mar de Carabineros.
22: Al conductor involucrado se le realiza una prueba respiratoria de alcohol, la cual le arrojó 1,37, lo cual realizaba la conducción en estado de ebriedad. La víctima, que ese era un hombre adulto también, resultó con lesiones leves.
21: Gianni Rivera fue detenido y pasó al respectivo control de detención en Viña del Mar por el delito de manejo en estado de ebriedad causando lesiones y huir del lugar sin dar aviso. Tras la formalización, el imputado quedó finalmente con arraigo nacional y fue suspendida su licencia de conducir. El fiscal Juan Ignacio Sepúlveda detalló las diligencias que serán realizadas en el transcurso de la investigación de este caso.
23: Fue formalizado, como se indica, por el delito de manejo de estado de ebriedad causando lesiones y se establecieron cautelares de arraigo nacional y suspensión de licencia de conducir durante el plazo de la investigación. Durante este plazo se requerirán los antecedentes a las policías y a la víctima en cuanto a sus lesiones.
21: Cabe señalar que el plazo de investigación que determinó el tribunal fue de 60 días. En la región de Valparaíso, Bio Bio, la radio.
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8: Bueno, y el proceso de desalojo de la mega toma del Cerro Centinela en San Antonio continuará este lunes con diligencias concentradas inicialmente en el polígono 1A y 2E tras ser suspendido por los recientes sistemas frontales en la región. En paralelo, desde la Federación de Cooperativas han señalado que varios residentes fueron afectados por las precipitaciones mientras desarmaban sus viviendas. Tiene el detalle Aníbal Rosales de Radio Bio Bio en Valparaíso.
24: El proceso de desalojo de la megatoma del Cerro Centinela en San Antonio se reanudará este lunes tras la previa suspensión de las diligencias debido a las lluvias que afectaron a la zona. Las labores comenzarían en el polígono 1A y 2E y posteriormente avanzarían hacia los sectores colindantes. El procedimiento se realizará de manera segmentada y contará con el despliegue coordinado de carabineros, la policía de investigaciones y las autoridades competentes. En paralelo, distintos servicios públicos entregarán orientación y acompañamiento a las familias que deberán abandonar el asentamiento. La delegada presidencial provincial de San Antonio, Soledad Loyola, indicó que la planificación buscaría dar cumplimiento al fallo judicial que ordenó la restitución de los terrenos. La autoridad reiteró el llamado al retiro voluntario y a seguir las instrucciones de la fuerza pública.
25: El proceso de desalojo se reanudará de acuerdo con la planificación establecida. El procedimiento contará con el despliegue coordinado de carabineros, la policía de investigaciones y las autoridades competentes. Las labores se iniciarán en el sector del polígono polígono 1A-2E para luego avanzar hacia los polígonos colindantes.
24: Junto con el despliegue policial, la delegación coordinó la participación de la Dirección de Desarrollo Comunitario de la Municipalidad de San Antonio, el Ministerio de Desarrollo Social, el Serviu y el Servicio Nacional del Adulto Mayor, entre otros organismos. Desde la Federación de Cooperativas de Vivienda del Cerro Centinela, su vocero Mario Reyes se refirió a la situación de las familias que permanecen en los sectores pendientes del desalojo.
0: Complicados, ya que los pilló justo en desarme a varios y en construcción a otros. Entonces, en ese aspecto es tan complicado. El mismo delegado Millones nos envió un correo al correo de la Federación informándonos que se reanudaba el trabajo.
24: El dirigente señaló que las lluvias sorprendieron a varios residentes mientras desarmaban sus viviendas o levantaban nuevas estructuras, lo que aumentó las dificultades para abandonar el asentamiento. Además, indicó que la Federación ha difundido entre sus 40 cooperativas la información entregada por las autoridades sobre la continuidad del procedimiento. Desde la región de Valparaíso, Bio Bio la radio.
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8: Bien, tenemos información del momento respecto de suspensión de clases en la Araucanía. Nos informa desde Radio Bio Bio en Temuco, Carlos Martínez. Adelante, Carlos.
1: Así es, información del momento, porque está en desarrollo en Temuco una reunión de la mesa técnica del Comité de Gestión de Riesgos y Desastres que anticipa que hay 361 establecimientos educacionales, tanto de nivel básico, medio como parvulario, que no tienen clases mañana en 11 comunas de la Araucanía, totalizando cerca de 45.000 alumnos. No habrá clases en las comunas de Angol, Renaico, Lumaco, Los Sauces, Ercilla, Traillén, Purén y Victoria. Además, se suman en la provincia de Cautín, Galvarino, Cholchol y Loncoche. Decisión que se ha adoptado hace instantes, reiteramos, tras analizar la situación de desplazamiento de la comunidad educativa, tanto de profesores como de alumnos, y los peligros que pueden enfrentar en estos desplazamientos, dada la condición de los caminos por las intensas lluvias y viento. Insistimos, 361 establecimientos educacionales de la Araucanía no tendrán clases en la jornada de mañana. Estaremos ampliando en Senapred Araucanía, en Temuco, Bio Bio, la radio.
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8: Bueno, y en materia policial, a balazos se cometió un asesinato en contra de un hombre mientras se movilizaba en su vehículo con un acompañante, esto en la comuna de Colina, en la región metropolitana. Hasta el momento no se reportan detenidos. Nos cuenta de esto Jorge Villegas. Jorge, ¿cómo te va? Buenas tardes.
2: ¿Cómo estás, Hans? Muy buenas tardes. Sí, fue un hecho que ocurrió cerca de las 3:45 horas de esta madrugada en la comuna de Colina, precisamente en la calle Inmaculada Concepción. Fue a esa hora cuando la víctima, en este caso, que se movilizaba justamente en su vehículo particular junto a un acompañante, un menor de edad, se encontraban transitando por ese sector de la comuna, momento en el cual de manera imprevista, ¿no?, fue interceptado por otro vehículo, del cual se mantienen una cantidad indeterminada de personas en su interior. Una vez se interceptan, estas personas disparan justamente en el auto en movimiento, disparando en al menos 10 oportunidades. Algunos de estos disparos llegaron en el cuerpo de la víctima, un hombre de 21 años, de nacionalidad chilena, quien falleció producto de los disparos. En cuanto al acompañante, se mantendría ileso producto de este ataque, no habría recibido impactos de bala, no así justamente el conductor de este auto, el cual falleció producto de estos disparos. No hubo testigos oculares del hecho, sin embargo, conversamos con algunos vecinos que se encuentran justamente en ese sector, quienes nos contaron justamente qué fue lo que escucharon y cuántos disparos encontraron o escucharon también durante esta madrugada referente a este homicidio. Escuchemos lo que nos comentaban.
5: Y sentí el estruendo de 4 balas, y aparecían golpes como que se golpearan un cerco así. Luego de los 4 balazos, obviamente, al primero yo reaccioné de tirarme al suelo, ya, por peligro, por alguna bala loca.
2: Claro, fue una reacción bastante, digamos, imprevista, ¿no?, que tuvieron estas personas al escuchar estos disparos cerca de sus viviendas. Una situación que ha sido reiterada en la comuna de Colina. Han ocurrido otras veces de disparos que terminan justamente en homicidios en ese sector. Tras estos disparos y estas personas que se dieron a la fuga, fue que la víctima que conducía el vehículo perdió el control de este auto y terminó impactando finalmente en un toldo metálico que se encuentra en un minimarket en esa calle tras estos disparos. Quien dio aviso en primera instancia a Carabineros fue justamente el acompañante, quien se encontraba de copiloto. Les comentaba esta menor de edad que se encontraba junto a esta víctima, quien falleció, y que dio aviso a Carabineros una vez se produjo este ataque. Eso fue lo que confirmó el fiscal, justamente del equipo contra el crimen organizado y homicidios, Ignacio Peafura, quien escuchamos a continuación.
6: Respecto al acompañante, entendemos que él fue el que dio el aviso, precisamente para que se concurriera en este caso Carabineros. Y respecto a las cámaras, sí, hay diversas cámaras en el lugar que en este momento el personal de la Policía de Investigaciones las está recopilando para efectos de analizar las imágenes que nos puedan aclarar un poco la dinámica de este hecho.
2: Claro, todos estos antecedentes, así como su dinámica exacta y también el móvil de este ataque que terminó con este hombre de 21 años asesinado, quedó en manos de la Brigada de Homicidios de la Policía de Investigaciones, quienes en conjunto con el Ministerio Público tienen que dilucidar la dinámica, el móvil y también la cantidad de participantes, ¿no?, que hasta el momento no han sido ubicados y tampoco detenidos, según información que hemos podido obtener durante las últimas horas. Una información que se encuentra en desarrollo dadas las diligencias que realiza la Policía de Investigaciones en la comuna de Colina producto de este homicidio, disparos en contra de este hombre de 21 años quien se encontraba en su vehículo en horas de esta madrugada. En Santiago, Bio Bio, la radio.
8: Bueno, y el abogado de quien se habría hecho llamar la Reina del Sur en una trama por tráfico de drogas que investigó la Fiscalía con la PDI en Chiloé, adelantó que buscarán recalificar los delitos por los cuales se acusan 9 personas y donde el Ministerio Público está pidiendo penas que suman más de 200 años de cárcel junto con multas que superan los 680 millones de pesos. Tiene más detalles Robinson Cárdenas de Radio Bio Bio en Puerto Montt.
7: Fue en 2024 cuando se informó sobre la desarticulación de un grupo de personas que, de acuerdo a la acusación fiscal, operaban como una organización criminal dedicada a abastecer de distintas drogas a microtraficantes del archipiélago en Chiloé, incluyendo nexos al interior de las cárceles de Osorno y Puerto Montt. En la época, se reportó que funcionaban al mando de una mujer de 55 años, quien ha sido identificada como Jimena Navarro, la misma que, de acuerdo a la PDI, se habría hecho llamar Reina del Sur. La acusada es quien, de acuerdo al organismo persecutor, organizaba los roles de cada imputado, considerando hasta palos blancos para el lavado de activos que se ha indagado por largo tiempo. De acuerdo a la Fiscalía, los hechos se extendieron desde 2022, proveyendo de marihuana, pasta base, cocaína, tusi, entre otras drogas, a vendedores minoristas. El abogado defensor de la supuesta líder y de otros coimputados, Nelson Troncoso, adelantó que en el juicio oral buscarán una recalificación de los delitos y que no se acredite la eventual asociación criminal.
9: Nosotros entendemos de que no será el delito de tráfico, creemos de que es un delito de microtráfico, no hay asociación ilícita, tampoco porte de armas y porte de municiones y tampoco lavado de activos. Nosotros, en cuanto a la prueba que indica el Ministerio Público que acompañó, creemos de que no hay prueba suficiente como para sustentar dicho ilícito y por ende nosotros vamos a sustentar la duda razonable en el Tribunal de Fondo.
7: Cuando se ejecutó la operación Queen, se reportó reportó la incautación de más de 1,600 kilogramos de droga, entre marihuana, cocaína, pasta base y tusi, además de 215 dosis de comprimidos como éxtasis, sertralina y clonazepam. El avalúo total de las sustancias superaba los 15 millones de pesos. Junto con ellos se incautaron 4 vehículos, más de 2 millones en efectivo, 50 municiones y una escopeta hechiza. La Fiscalía de Castro pide penas que suman 280 años de cárcel para un total de 9 acusados, además de multas que en conjunto llegan a 687.830.400 pesos. El juicio debería iniciar a fines de septiembre. En Puerto Montt, Bio Bio, la radio.
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8: Bueno, y la defensa pública del ex subsecretario de Hacienda, Juan Pablo Rodríguez, tras conocerse nuevos exámenes negativos por consumo de drogas, se reabrió este domingo la controversia política en torno a su salida del gobierno. Mientras el ex funcionario cuestionó nuevamente el procedimiento del examen original, parlamentarios oficialistas y de oposición cruzaron posiciones sobre el caso. Tiene más detalles Sebastián Cornejo.
13: La controversia por la salida del ex subsecretario de Hacienda, Juan Pablo Rodríguez, sumó este domingo un nuevo capítulo. En una entrevista con Mesa Central de Canal 13, la ex autoridad volvió a decir que no consume drogas y afirmó que nuevos exámenes respaldan su versión. Rodríguez señaló que se ha sometido a distintos análisis, entre ellos exámenes de orina y pelo. Además, reiteró sus cuestionamientos al laboratorio Corthon Health, responsable del examen original que arrojó positivo. Durante la entrevista apuntó a presuntas irregularidades en el procedimiento, cuestionando el informe inicial, la cadena de custodia y la falta de antecedentes que, según afirmó, aún no recibe. También sostuvo que solicitó formalmente la contramuestra del examen original. Sus declaraciones reactivaron el debate político. Uno de los más críticos fue el diputado socialista Daniel Manucheri, quien cuestionó la validez de los nuevos exámenes y sostuvo que el foco debe estar en el resultado que originó la controversia.
14: Si a cualquier trabajador le sale positivo un examen laboral, no le aceptarían jamás otro test particular para borrar el primero. Ese examen no permite hablar seriamente de una reintegración, que se analice la contramuestra y punto.
13: Lo dicho del parlamentario socialista generaron reacciones desde otros sectores. El diputado del PDG, Patricio Briones, llamó a actuar con prudencia mientras no exista una resolución definitiva sobre los antecedentes del caso.
15: Las palabras del ex subsecretario Rodríguez hablan de alguien que quiere luchar por reposicionar su nombre en el ambiente. El Congreso tiene procesos mucho más transparentes porque lo ofrece una institución académica u otra, no así lo que el gobierno aceptó en una licitación que solamente tuvo un solo oferente.
13: La discusión también abrió interrogantes sobre los protocolos aplicados en este tipo de controles. El exdirector del Consejo para la Transparencia, Francisco Leturia, señaló que ante los resultados controvertidos se requieren distintas etapas de verificación antes de llegar a una conclusión definitiva.
26: El test no entrega una conclusión. El test entrega una hipótesis falible que debe ser contrastada por la realidad, debe ser interpretada de acuerdo a las circunstancias por un experto. Y eso toma varias etapas y obviamente la única forma seria de hacerlo es que sea visto por un tercero.
13: Mientras continúa la disputa entre Rodríguez y el laboratorio del examen original, el diputado Daniel Manucheri anunció una comisión investigadora para esclarecer el manejo del caso, a la espera de la contramuestra pendiente.
8: Y alcaldes de distintos sectores iniciaron una nueva ofensiva contra el Ejecutivo, cuestionando la compensación al Fondo Común Municipal, ya que, según advierten, reduciría los ingresos de las comunas más vulnerables. Tiene más detalles de esto Josefa Chamaro.
18: Una nueva arremetida de alcaldes de oposición tensionó al Ejecutivo, esto luego de que la exención del pago de contribuciones para mayores de 65 años, incluida en la megarreforma, generara inquietud entre las autoridades locales. En ese contexto fue que el gobierno presentó un mecanismo de compensación para cubrir la menor recaudación que provocaría la medida. Sin embargo, el debate se centró rápidamente en el impacto sobre el Fondo Común Municipal, el cual es clave en la distribución de recursos entre comunas. A ello se suma que los montos no recaudados por contribuciones serían cubiertos con impuestos generales, aspectos que ha concentrado gran parte de las críticas de los alcaldes. En ese escenario fue que más de 100 jefes comunales de distintos sectores firmaron para solicitar un veto presidencial aditivo con el fin de que los 200 millones de dólares comprometidos se distribuyan. Al respecto, la alcaldesa de Quinta Normal, Karina Delfino, quien además ha liderado esta acción conjunta, afirmó que la propuesta busca una mejor distribución de los recursos.
19: Que pueda incorporar a la discusión un veto aditivo, que en el fondo lo que nosotros estamos solicitando es que estos 70 millones de dólares que están en discusión respecto a la compensación producto de la exención del pago de contribuciones a las personas mayores se distribuya mejor.
18: Por su parte, el alcalde de Maipú, Tomás Bodanovich, también impulsor del veto aditivo, afirmó que la propuesta del Ejecutivo es regresiva e injusta.
20: Que nos parece sumamente regresivo e injusto, toda vez que con impuestos generales pagados por vecinos de las comunas más populares de nuestro país se tenga que compensar lo que dejan de recaudar por cobro de contribuciones las comunas de más alto ingreso.
18: En contraste a esto, un grupo de alcaldes que respalda la iniciativa del gobierno difundió un comunicado en el que se llamó al Senado a aprobar la compensación del 100% de los recursos para las 345 comunas del país. De hecho, fue el propio alcalde de Santiago, Mario Desbordes, quien salió a secundar la iniciativa del Ejecutivo.
21: Espero que este martes el proyecto se apruebe. El proyecto hace lo correcto, el proyecto compensa. Y espero que se le exima de pago de contribuciones a todas las personas mayores de 65 años.
18: Con todo, resta por ver a qué puerto llegarán las negociaciones y cómo se reflejará esto a la hora de votar la última parte de la mega reforma.
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8: Y las declaraciones del exministro del Interior, Álvaro Lizalde, han generado polémica luego que justificar el rechazo de la centroizquierda al proyecto de mega reformas. Desde su sector han respaldado su postura y acusaron que la iniciativa es un portazo del Ejecutivo a la ciudadanía. Tiene el detalle Fernando Ríos.
22: La oposición cerró filas tras las críticas del ex ministro del Interior, Álvaro Elizalde, al proyecto de ley de reconstrucción nacional a pocos días de su votación definitiva, programada para el próximo martes 4 de agosto. En entrevista con La Tercera, la ex autoridad respaldó el rechazo de la centroizquierda a la iniciativa y cuestionó la falta de voluntad de diálogo del Ejecutivo para incorporar distintas visiones durante la tramitación. Además, apuntó contra el ministro de Hacienda, Jorge Quirós, acusándolo de mantener una postura imperativa. En la oposición respaldaron los dichos de Elizalde. La presidenta del Frente Amplio, Constanza Martínez, calificó la propuesta como refundacional y sostuvo que representa un portazo del gobierno a la ciudadanía.
23: No han escuchado ni a técnicos, ni a expertos, ni a la oposición, ni siquiera a quienes han dicho que este es un mal proyecto para Chile. Quienes le han dado la espalda al país ha sido este gobierno y particularmente el ministro Quirós con su extremismo ideológico.
22: En la misma línea, la diputada del Frente Amplio, Constanza Schoenhaupt, aseguró que su sector siempre estuvo disponible para dialogar. Además, sostuvo que ahora su partido tiene la tarea de demostrar en el Congreso que la propuesta no beneficia a la ciudadanía, sino a unos pocos.
25: Nosotros fuimos claros en que nuestra disposición a conversar está siempre y cuando hablemos del fondo del asunto. Este gobierno se negó a hablar del corazón de la mega reforma, que es una reforma que beneficia al 1% del país a costa de las grandes mayorías de Chile.
22: La postura también fue respaldada desde el Partido Socialista. El diputado Nelson Venegas destacó que el diálogo y la diversidad de ideas son fundamentales para construir un proyecto que recoja las distintas visiones del espectro político.
27: Nos obliga eso a mantener y reafirmar nuestras convicciones, nuestros principios, y a partir de eso, o bien enfrentar al gobierno o llegar a acuerdos cuando el gobierno quiera llegar a acuerdos. Hay que levantar una propuesta que nos identifique como tal y en ese sentido comparto absolutamente lo dicho por Álvaro Elizalde.
22: El proyecto será votado el próximo 4 de agosto en busca de superar su último trámite legislativo y quedar listo para convertirse en ley.

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4: Bueno, y durante esta jornada se difundieron dos encuestas que coinciden en una baja en la aprobación del presidente José Antonio Kast y un aumento de su desaprobación. Hablamos de Pulso Ciudadano y Agenda Criteria, que reflejaron una disminución en el respaldo ciudadano al mandatario. Pulso Ciudadano ubicó la aprobación presidencial en un 25,6%, su nivel más bajo desde inicio del gobierno, mientras que la desaprobación alcanzó un 58,9%, su registro más alto. En tanto, Agenda Criteria situó el respaldo en 34%, dos puntos menos que la semana anterior, y la desaprobación en un 55%. Más allá de esta evaluación presidencial, ambas mediciones evidenciaron un deterioro en la percepción sobre la economía. Pulso Ciudadano ubicó al desempleo como el segundo principal problema para los chilenos y reveló que 4 de cada 10 personas creen que la situación económica empeorará en un año. Además, Agenda Criteria mostró un aumento por cuarta semana consecutiva en la percepción negativa sobre el proyecto de ley de reconstrucción y desarrollo económico y social. La mitad de los encuestados considera que esta iniciativa beneficia principalmente a los sectores de mayores ingresos. Bajo ese contexto, el analista político de la Universidad Andrés Bello, Felipe Vergara, sostuvo que la incertidumbre económica se ha convertido en uno de los principales factores que afectan la evaluación del Ejecutivo.
5: Me atrevería a decir que la caída en las encuestas del presidente Kast y de su gobierno es multifactorial. Por un lado, hay una sensación de que las promesas planteadas no se están cumpliendo. En seguridad, en migración, el que más destaca es el tema económico, que adquirió mucho revuelo en el último tiempo. No hay confianza en la mega reforma.
4: Por su parte, el académico del Instituto de Estudios Avanzados de la Universidad de Santiago, Cristian Garay, atribuyó la baja en el respaldo al gobierno a la evaluación ciudadana en materias como seguridad, economía y migración.
6: Él se autorizó y construyó el discurso en torno al manejo de la delincuencia, crisis económica y a la cuestión de las migraciones. En cuanto a la delincuencia, si bien hay una mejora, esta no es todavía significativa.
4: Ambas encuestas coinciden en que el desafío del gobierno no solo es revertir la caída en su aprobación, sino también mejorar la percepción ciudadana en economía, empleo y seguridad, áreas que concentran las principales preocupaciones de la población. Y las críticas del oficialismo y de funcionarios del Instituto Nacional de Deportes, el IND, aumentaron la presión sobre la ministra Natalia Ducó. Tiene más detalles Dominga Hernández.
7: Las críticas a la gestión de la ministra del Deporte, Natalia Ducó, también llegaron al oficialismo. Parlamentarios de la Comisión de Deportes y Recreación criticaron la conducción de la cartera y además funcionarios del Instituto Nacional de Deportes declararon una alerta institucional, rechazando el plan Deportes por la falta de participación en su elaboración. Así, los cuestionamientos se suman a las recientes controversias por la autorización del Estadio Nacional para los conciertos de BTS y la investigación de Contraloría por el presunto uso indebido del vehículo fiscal asignado a la ministra. Ahora las diferencias también se instalaron al interior del Instituto Nacional de Deportes. La Asociación Nacional de Funcionarios cuestionó el plan de deportes, acusó que fue elaborado sin diálogo con los trabajadores y pidió suspender su implementación hasta conformar una mesa de trabajo con el ministerio. Además, advirtió que los cambios podrían afectar el funcionamiento del servicio. Bajo ese contexto, el diputado independiente de la bancada del Partido por la Democracia e integrante de la Comisión de Deportes y Recreación, Cristian Tapia, sostuvo que la sucesión de controversias y las críticas provenientes del propio INE ameritan que el Ejecutivo evalúe la continuidad de la ministra.
0: Y cuando las críticas vienen y el cuestionamiento al interior del Instituto Nacional de Deporte, yo creo que el gobierno debe evaluar la continuidad de la ministra Ducó, porque también las críticas vienen del oficialismo. Y yo insisto, espero que esto no siga avanzando, porque definitivamente es el deporte el que se siente perjudicado.
7: La diputada republicana, integrante de la misma comisión, Macarena Santelices, sostuvo que, a su juicio, los recursos públicos no se han utilizado de manera adecuada.
8: La resistencia que ha generado el ordenamiento de la casa en el Ministerio del Deporte es claro, y es que muchas veces los recursos públicos no estaban llegando a los deportistas a nivel nacional. Nosotros somos testigos de eso en la Comisión de Deporte.
7: Por su parte, el diputado independiente e integrante de la Comisión de Deportes y Recreación, Roberto Arroyo, afirmó que estos episodios no reflejan un problema de conducción del ministerio.
9: No comparto que se pueda afirmar a partir de estos episodios que exista un problema de conducción del Ministerio del Deporte. Hoy lo que corresponde es respaldar la gestión, fortalecer el trabajo con el Instituto Nacional de Deportes y seguir avanzando en políticas públicas que beneficien a los deportistas y a las organizaciones deportivas de nuestro país.
7: Así, los cuestionamientos desde el Congreso y del propio Instituto Nacional de Deportes mantienen la presión sobre la ministra Natalia Ducó, mientras el gobierno enfrenta un nuevo desafío para su gestión.
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